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3: ¿Qué es ser un buen padre? Usted dirá, bueno, ¿qué se requiere para ser un buen padre? No es solo la opinión personal de alguien, no es así. La Biblia es muy clara sobre lo que se requiere para ser buenos padres. Pero le preguntaré algo. ¿Qué creen que tendría que ocurrir en su hogar con sus hijos para que ustedes al menos crean que han sido o que son unos buenos padres? ¿Qué tendría que ocurrir con sus hijos? ¿Usted qué tendría que hacer? ¿Está dispuesto a pagar el precio para que sus hijos sean las personas que Dios desea que sean? Para que pueda sentarse en paz uno de estos días y decir, sí, creo que yo fui todo un buen padre. Los niños necesitan buenos padres. Los niños necesitan padres que los cuiden, los amen, que se interesen en ellos y quieran solo lo mejor para ellos. Y Dios nos dio instrucciones muy claras. Así que planteémonos esta pregunta. ¿Qué es un buen padre? ¿Qué se requiere para ser un buen padre? Quisiera que escuchen esta definición. Es la definición que creo que es totalmente cierta de un buen padre. Un buen padre es aquel que fiel y oportunamente transfiere a sus hijos, tanto por precepto como por práctica, los principios que equiparán a ese niño para descubrir y cumplir la voluntad de Dios para su vida. Creo que esa es la idea, la verdadera idea de la paternidad genuina. Dígalo de nuevo para que lo escriba. Es decir, un padre que fiel y oportunamente transfiere a sus hijos por precepto, es decir, con lecciones, con instrucción y con la práctica su conducta. Los principios que ayudarán a ese hijo a descubrir y cumplir la voluntad de Dios. Porque si un hijo no descubre y cumple la voluntad de Dios para su vida, escuche, usted no ha sido el tipo de padre que debería ser. Bien, si no lo ha hecho, no lo es. Significa que si hace lo mejor y sigue los principios que deseo compartirle en unos momentos y ellos se equivocan en algún punto, ¿significa que no es un buen padre? No significa eso. Pero escuche, un buen padre es aquel que ha hecho eso. Y si ha enseñado a sus hijos estos principios, si ha podido transmitirles estas cosas, no significa que en algún punto no se vayan a equivocar por un periodo de tiempo. La Biblia dice, instruye al niño en su camino y aun cuando fuere viejo no se apartará de él. ¿Qué significa? Significa que pueden equivocarse en algún punto, pero volverán. Porque verá, una vez arraigado, mire, una vez que el hijo entiende el principio y es parte de su pensamiento y parte de su vida, nunca escapará de eso, pase lo que pase. Puede que se alejen pero no lo podrán eludir. Y finalmente, tendrán que regresar. ¿Cuáles son esos principios? Creo que hay 7 principios básicos que todo niño necesita oír. No solo necesita oírlos, sino también entenderlos. Y recuerde lo que dijimos, transferir estos principios primero con la instrucción de palabra y luego con la práctica. Le daré 7 palabras y solo una explicación para cada una. Y la primera es espiritual, el principio espiritual, es decir, cada padre tiene la responsabilidad de enseñarle a ese niño quién es Cristo. Enseñarle a ese niño cómo ser salvo, cómo tener el perdón de sus pecados, cómo recibir a Jesucristo como su salvador personal. La importancia, mire, de crecer como cristiano. Tiene la responsabilidad de enseñarle a ese niño la importancia de la palabra de Dios. ¿Cómo enseñarles eso? Al leerla frente a ellos. Al oírlo hablar de lo que dice la Biblia. Al responder preguntas en la mesa o al hablar de distintas situaciones con su hijo. Al preguntarle qué dice la palabra de Dios. Veamos qué enseña su palabra sobre esto. Enseñándole la importancia de la palabra de Dios. Enseñándole a cómo orar. ¿Cómo aprenden a orar? Escuchando la oración de papá y mamá. También enséñeles a servir al Señor. Se sirve al Señor sirviendo a otros y aprendiendo pronto en la vida a hacer cosas por los demás como al Señor. Enséñeles, instrúyalos en todo lo que es espiritual. Conviene que se salven temprano en la vida. Que crezcan en su vida cristiana. Que sean miembros de una comunidad creyente o una iglesia, que sean bautizados y reconozcan su dependencia total de Dios. Y que del tiempo de comunión en la cena del Señor en la iglesia, estén ahí para participar y recordar el significado de la cruz y el lugar que Jesucristo tiene en su vida. Ese es el principio más básico que cada niño en el país necesita. El segundo principio es la moral, o podría decirse la ética. Es decir, enseñarle a un niño a ser honesto. No me mientas. Mentirme es mentirle a Dios. No nos damos cuenta de esto. Que cuando un niño desobedece a padres piadosos, desobedece a Dios. Cuando es irrespetuoso con sus padres, es irrespetuoso con Dios. Por eso, los hijos deben comprender la importancia de la honestidad, la integridad, la lealtad. Y así, al criar a nuestros hijos, hemos de enseñarles especialmente la pureza. Cómo cuidar su cuerpo, qué hacer y qué no han de hacer, que deben guiarse por los principios de la palabra de Dios. Y también hay que enseñarles, mire, enseñarles las consecuencias de violar primero su conciencia y de violar la palabra de Dios. Hay una consecuencia al violar la Biblia, una consecuencia al violar la palabra de Dios, una consecuencia al violar... Escuche las enseñanzas de padres piadosos. Los hijos deben aprender ese principio. ¿Quién les enseñará eso si no usted? Su responsabilidad es enseñarles. Escuche, esto es lo que Dios dice. Los padres tienen esta responsabilidad. Por eso les digo a todas las madres que conozco, que viven sin el padre, ¿qué clase de ambiente están creando entre sus hijos? ¿La ven como una mujer espiritual y devota que ama a Dios y que depende de Él? ¿La ven como una mujer virtuosa? ¿La ven como alguien que dice la verdad y que es leal y devota? Creamos un entorno con estos principios, primero por la práctica y luego por precepto, porque ellos aprenderán lo que ven más rápido que lo que oyen. Y lo que más les impacta es lo que ven. ¿Quiere que su hijo crezca y sea la clase de hijo que, mire, descubre la voluntad de Dios y su propósito para su vida y cumple ese propósito? Eso empieza en el hogar con el padre y la madre. Y con frecuencia hay un padre y no hay madre. Y a menudo hay madre y no hay padre. Pero estas suelen ser hoy decisiones mortales, en especial cuando la gente decide vivir junta, sin casarse y... siguen trayendo diferentes personas a esa relación con sus hijos, lo que los frustra y confunde y los hace crecer en un ambiente inmoral. El principio número 3 es de relación. Debemos enseñar a nuestros hijos cómo relacionarse con otros. Y analice y vea lo que pasa en nuestras escuelas donde hay tiroteos. En algún punto de su vida nadie les enseñó el valor del individuo. Nadie les enseñó a ese alguien a relacionarse con otros, a escoger amigos piadosos. Y la Biblia es muy clara sobre a cuáles personas debemos evitar. Debe enseñar a sus hijos, según la Biblia, qué clase de personas jamás deben ser sus amigos. Porque la Biblia dice que las amistades incorrectas arruinan a la persona que las cultiva. Enseñe a sus hijos a cultivar relaciones sanas, no solo con otros niños. ¿Cómo cultivar relaciones con sus padres? ¿Cultivar relaciones con otros adultos? ¿Cómo ser transparentes? ¿Cómo ser sinceros? ¿Cómo ser útiles? ¿Cómo entregarse a otros? Estos son principios básicos que son absolutamente esenciales. Porque hermanos y hermanas se llevarán mejor. No significa que nunca pelearán. Son niños y deben aprender. Porque en el proceso de aprendizaje cometerán muchos errores. Pero el principio está ahí. Aprender a relacionarse. Aprender a amar a otros. Aprender a querer. ¿Cómo esperar que los niños crezcan y aprendan a amar a alguien que será su esposo o su esposa? ¿O a querer a alguien más si no lo aprenden en casa? Si hay egoísmo e interés propio y un egocentrismo y un orgullo que impregnan ese hogar, ¿cómo esperamos que los niños crezcan y sean los niños que usted quiere, la clase de adultos que desea, la clase de jóvenes que desearíamos que sean? El principio número uno es espiritual, el segundo es moral o ético, el tercero es relacional, el cuarto es vocacional. Es responsabilidad de los padres guiar a sus hijos en su educación, guiarlos a descubrir qué quiere Dios que hagan, ayudarlos a comprender la diferencia entre malgastar su vida e invertir su vida, la diferencia entre solo obtener un título, tener un trabajo y solo ganar dinero, y ayudarlos a comprender que la vida no solo se trata de eso, que Dios tiene una voluntad, tiene un propósito, tiene un plan para su vida. Por tanto, al hacer una elección de carrera, dígale, hijo, cariño, ¿esto es lo que Dios quiere para ti? ¿Esta es la mejor forma de invertir tu vida? ¿Quieres desperdiciarla así nomás? ¿O quieres invertirla, hacerla valer, que sea fructífera, hacerla productiva? ¿Quieres causar un impacto en las vidas de otros? No los compare con otros, con otros hermanos y hermanas. Pregúnteles qué quiere Dios que hagas, para qué te ha equipado, qué dones tienes. Ayude a ese hijo a entender. Luego, claro, está el tema de los ingresos, el principio financiero. ¿Cuántos padres enseñan a sus hijos de qué se trata el dinero? ¿Qué es el dinero? ¿Cuál es su propósito? El propósito no es hacerme rico para jubilarme y no hacer nada, o hacer lo que quiera hacer. Y muchas veces las personas aún muy, muy jóvenes hoy día hablan de jubilación. Ese no es el propósito de la vida. De eso no se trata la vida. Su propósito es la productividad. El propósito de la vida es fructificar. El propósito de la vida es darle gloria y honra a Dios. Y esa es una idea absolutamente extraña para muchos. Pero las finanzas, veamos el principio de los ingresos. ¿De dónde vienen todos los ingresos? ¿Qué dice Dios? Dice que Él es la fuente de todo, es dueño de todo. ¿Y qué les enseñamos a nuestros hijos? Les enseñamos el propósito y también a ganárselo honradamente. A gastarlo, mire, gastarlo con cuidado. A ahorrar constantemente. A invertirlo sabiamente. A diezmarlo fielmente. Y a disfrutarlo con alegría. Y lo harán si hacen lo anterior. Pero hoy la idea básica es, puedes tenerlo ahora. Y mire, al enseñar a sus hijos buenos principios sobre los ingresos, hay una cosa que intentarán hacer. Intentarán evitar las deudas a toda costa. Dijimos que hay que tener cuidado en cómo se gasta. Y un niño debe entender muy temprano en la vida. Al comenzar a entender el significado del dinero, su propósito real, que le pertenece a Dios, y que somos responsables ante Dios Todopoderoso de lo que hacemos con el dinero y hacemos con nuestros dones, ya sean nuestros dones, nuestros talentos y aptitudes o nuestros asuntos financieros, enséñeles, mire, enséñeles los principios. Enséñeles el principio financiero. El siguiente principio que usted debe enseñarles es el principio de la autoridad, que es lo que la mayoría nunca piensa enseñar a sus hijos. Es decir, que hay autoridades en la vida. Dios es la máxima autoridad. Cada uno de nosotros es responsable ante el Dios vivo de su vida. Me pregunto cuántos niños crecen y ni siquiera oyen ese principio. De hecho, haz lo que te digo. Debes portarte bien. Soy tu papá, soy tu mamá, haz lo que te digo. Y luego el mismo padre vive una vida inmoral delante de ellos. Y por eso se les dificulta respetarlos. Tienen poco o ningún respeto. ¿Y quieres que haga lo que me dices? Nuestra primera responsabilidad de autoridad es ante Dios Todopoderoso. Y después ante los padres. Tercero, al liderazgo de la iglesia. Y cuarto, al liderazgo en las escuelas. Y el liderazgo en el gobierno. Somos responsables. Hay autoridades a quienes debemos rendir cuentas. Y cuando un niño no tiene idea acerca de dar cuentas, hay anarquía. Y lo que vemos ocurrir en todo nuestro país es la falta de comprensión de la necesidad y el derecho absoluto de la autoridad divina dada por Dios, comenzando en el hogar. Cuando un hijo no tiene respeto hacia sus padres, ningún respeto, ni tampoco les rinde cuentas, cree que ese hijo dirá, bueno, los ignoraré a todos, solo rendiré cuentas a Dios. No va a pasar. Y le diré esto. Uno de los principios más importantes que les enseñará a sus hijos, si quiere escuche, si quiere que sus hijos les sean leales y piadosos, este es uno de los principios más básicos. Se trata, primero, de que le rendirán cuentas a Dios. Enseñe a un niño temprano que debe dar cuentas a Dios de su conducta, comportamiento, cómo actúa, lo que dice, lo que hace, con quienes anda, le dará cuentas a Dios. Bien. Mis dos hijos me dijeron un día así. Ambos estaban en el seminario y vinieron a casa y dijeron, ¿sabes cuál es la pregunta que más nos hacen? Quieren saber por qué no nos rebelamos contra ti. Eres pastor de una iglesia grande, tienes tu ministerio y todo eso. Y estás muy ocupado, ¿por qué no nos rebelamos contra ti? Entonces se dijeron entre sí, ¿por qué no nos hemos rebelado contra nuestro papá? ¿Por qué no se rebelaron? Pensaron en ello y llegaron a esta conclusión, que nunca les di un motivo para rebelarse. Alguien dirá, debe haber sido un padre muy débil. Oh, no. Llegaron a esa conclusión y este es el principio. Cada vez que venían a mí con algo con lo que no estaba de acuerdo, yo siempre les decía, deben hablar con Dios sobre eso. De vez en cuando volvían a mí y les decía, ¿ya hablaron con Dios? Sí, lo hicimos. ¿Y qué dijo? Que te preguntáramos. No es cierto. No dijo eso. Así que los enviaba a orar otra vez. Pregúntenle a Dios. ¿Qué dijo? No dijo nada. Yo decía, él lo intenta. Usted dirá, bueno, ¿eso no es arriesgado? Es arriesgado si no lo ven en su propia vida. Pero eso es lo correcto. Pregúntale a Dios. ¿Y qué pasa? Cuando crecen y han buscado a Dios desde niños, con esas decisiones en la vida, ¿qué pasa? ¿Cree que van a huir para ir a la universidad y vivir con excesos? No, ¿sabe por qué? Porque la persona a quien rinden cuentas está en la universidad. Y en la playa. Y en su cita. Siempre está ahí. Papá y mamá no están ahí, pero ¿sabe quién está ahí? Dios está ahí. Porque aprendieron, desde el principio, que Él está en todos lados, porque todo está en su presencia. Y por ende, en la cita, ahí está Dios. En el restaurante está Dios. En la escuela está Dios. Cuando están solos, ahí está Dios. Cuando están en una multitud y hay presión de grupo, ahí está Dios. El principio más poderoso que puede enseñar a sus hijos es, mire, es su constante, continua, interminable, inmutable responsabilidad ante el Dios vivo. ¿Y sabe qué pasa? Esos niños no se escapan de casa. No saben lo que es huir de casa porque saben que antes de llegar al final de la calle, ahí está Dios. ¿Ahora qué puedo hacer? Y entonces lo que usted hace es enseñarles el principio de la responsabilidad, de la autoridad. Que la autoridad dada por Dios es para su protección. Pero no podrá hacerlo si no protege a sus hijos. No podrá hacerlo si es indiferente a sus necesidades, no los cuida y no los ama. Y luego está el principio personal. El último es personal. Bien, ¿qué significa eso? Solo esto. Todo niño ha de entender lo siguiente. Soy muy valioso. Mamá y papá piensan que en verdad soy valioso. me aman. Hay que enseñarles un sentido de valía. Necesitan sentir que pertenecen a esta familia, sentido de pertenencia. Hay gran seguridad al sentirnos parte de algo. Por eso la gente se vuelve parte de todo tipo de organizaciones. Y los niños se unen a las pandillas, ¿por qué? Soy aceptado. Un sentido de valía, sentido de pertenencia, sentido de competencia. Hijo, sé que puedes manejarlo, puedes hacerlo, creo que sí puedes. Sentido de aceptación, sentido del amor. Escuche, un trípode tiene tres patas. Cada niño siempre necesita crecer con la estabilidad emocional de pertenencia, valía y competencia. Soy alguien. Soy valioso. Me aceptan. Soy querido, deseado, competente. Puedo hacerlo. Si quita cualquiera de esas patas, el trípode se caerá. No puede tener estabilidad emocional sin sentido de pertenencia, competencia y valía. Cuando una persona crece sin eso, piensa en esto un momento. No importa qué más ocurra en su vida, hay una noción de vacío, ausencia, hay algo que falta. Cuando uno no siente que pertenece, en especial a una familia, siente que nadie cree que usted es competente, que puede lograrlo. Cuando no se siente digno y siente que no lo toman en cuenta, ¿y cómo ocurren estas cosas? Ocurren por cómo trata a sus hijos. Todo niño necesita sentirse aceptado, querido, deseado, amado, que encaja, competente, que puede. Bueno, ante esa verdad, aquí están los principios. Bien, ¿qué hará que estos principios funcionen? Se trata de la actitud de aquel que da las instrucciones o las vive. ¿Y cuál es esa actitud? Esa actitud es, mire, de siervo líder. Piense en un niño que ve a su padre y su madre sirviéndole. ¿Qué dice eso? Dice que soy valioso. Dice que cuento. Dice que encajo. Alguien dirá, un minuto, ¿qué es eso de ser siervos? ¿No dice la Biblia que el esposo es cabeza del hogar? Claro. Siervo líder. Siervo líder. Un siervo es aquel que, voluntaria, sacrificialmente y con gozo se entrega para ayudar a otros a cumplir sus deseos, necesidades, metas y propósitos en la vida. Cualquier persona que guía a la familia como siervo líder, y cualquier mujer que no respete eso, cualquier mujer que lo pase por alto y que lo desatienda, va por mal camino y cometerá errores graves y enormes en su vida. Hay muchas mujeres que quisieran un marido así, siervo líder, porque verá, aunque él es la cabeza, recuerden que en sacrificio, con gozo, escuche, de buena gana, voluntariamente, desea crear el mejor ambiente posible en ese hogar para la esposa y los hijos. ¿Cuál actitud hace que funcione? Actitud de siervo. ¿Cuál es la característica de un siervo? Dijimos que no solo es voluntad. Sacrificio y gozo. Pensemos ahora en cuáles son las características de un siervo. Un siervo es de espíritu humilde, así que no provocará ira a sus hijos. Por ejemplo, una persona que es siervo es disciplinada y hay una actitud de amor y puede ser muy firme cuando es necesario, muy confiable, muy servicial, muy alentador en todo sentido. Creo que todo niño va a responder a ese tipo de padre. Dios no nos da una responsabilidad sin decirnos cómo, sin darnos pericia. No nos dirá que hagamos algo sin facultarnos para hacerlo. Es la actitud de siervo. Es la voluntad de amar, perdonar y ser consecuente y persistente. Usted no le dice una cosa a un hijo una vez y este lo entiende. ¿Sabe por qué lo sé? Ni a un adulto le decimos una cosa una vez y entiende el mensaje. Pero lo que ocurre es que se lo decimos una y otra vez. ¿Qué debe decir? Dígale a ese niño temprano en la vida, antes que pueda recordar, Dios tiene una voluntad para ti. Dios tiene un plan para tu vida y algo bueno para ti. ¿Sabe lo que hace? Lo arraiga en su corazón al repetirlo. Y luego lo verán vivir la voluntad de Dios en su vida. Y puede que pase por dificultades, pruebas, angustias y dolor. ¿Y sabe qué? Sus hijos se preguntarán, si Dios es bueno, ¿por qué permite esto? No. Esto es lo que pasará. Observarán su respuesta a esas cosas. Y su respuesta devota a la dificultad, penas, dolor, pruebas y tribulaciones, ¿qué hará? Dar fuerza, confianza y la seguridad de que lo que les ha enseñado funciona porque lo ven obrando en su vida. ¿Usted quiere ser un buen padre? Requiere trabajo. Requiere oración. Requiere tiempo. Requiere diligencia. Lo que debe preguntarse es, si este precioso regalo que Dios me ha confiado, él o ella o ellos valen mi tiempo, valen mi esfuerzo, valen mi diligencia, valen mi lealtad, valen mi inversión de finanzas, lo que sea necesario para ayudarlos a ser las personas que Dios quiso que fueran cuando los puso en mi vientre. ¿Puede decirlo? Y papá puede decir que quizá las cosas sean duras en su familia. Pero más importante que hacer lo que quiere y hacer lo suyo es ser firme. Sea firme por el bien de sus hijos, porque les enviará un mensaje fantástico. No sé dónde está como padre, pero esto sí lo sé. Escuchó 7 principios muy simples. ¿Son fáciles de aplicar? No. ¿Dónde empiezan? En su corazón, entre usted y Dios, y su compromiso con Él. Primero acéptelo como Salvador, Señor y amo. Y luego diga, Padre, quiero ser la clase de padre que tú quieres porque quiero que mis hijos crezcan y sean piadosos, que cumplan tu propósito y plan para su vida. Señor, dijiste que enviarías tu Espíritu a ayudarnos y a ser nuestro instructor y adiestrador. Confiaré en el Espíritu Santo para que me permita ser el tipo de padre que pueda enseñar lo espiritual, lo ético, que pueda enseñar esa relación, pueda enseñar lo vocacional, pueda enseñar lo financiero, pueda enseñar esa autoridad, pueda enseñar ese principio personal en la vida de sus hijos, para que un día de estos sepa que di lo mejor y ahora confío en que guiarás a mis hijos a hacer lo mejor en la vida. ¿Puede hacerlo? Sí puede. ¿Cómo empezar? Con la entrega de su vida a Dios y reconociendo que usted lo necesita para que lo ayude a ser un buen padre.
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4: En la Biblia hay muchas y grandes promesas. Una promesa es una declaración de Dios, de su intención de darnos un don por su gracia, de alguna manera. En las Escrituras, las promesas sobresalen. De principio a fin, en toda la Biblia, encontramos una promesa tras otra. Son muestras del amor de Dios por nosotros, muestras de su amparo, muestras de lo que Dios quiere hacer por, en

fuerzas en el hecho de que Él nos la dio, lo glorifican a Él, pero son para nosotros, deberían ser parte vital de nuestra vida. Todos los días deberíamos dar gracias por todas las promesas que Dios nos dio. Y tengan presente que todo lo que creen acerca de Él, todo lo que creen acerca de Jesús, todas sus convicciones, todo depende de las promesas de Dios. Cuando pienso cuán importantes son, veo lo trágico que es en la vida de muchos. Tenemos todas esas promesas, y es como tener un tesoro. Es un tesoro tan grande que no se puede contar ni medir. Muchos la tienen siempre muy cerca, pero no la aprovechan. ¡Qué gran pecado para un hijo de Dios ser seguidor de Jesucristo y tener innumerables promesas de parte de Dios y no hacerles caso! Las olvidamos, nos quejamos y lamentamos de lo que no tenemos, lo que hay en nosotros y por lo que pasamos en la vida, sin saber o indiferentes al hecho de que lo que necesitamos lo encontramos en la palabra de Dios. Por eso es muy importante que conozcamos las promesas. Este mensaje es parte de la serie Las Promesas de Dios. El tema de hoy es cómo reclamar una promesa. Una promesa no es más que palabras en papel si no la aplica. Por eso los insto a que presten atención y tomen notas, porque tienen promesas que a veces citan, ¿entienden por qué? ¿Creen de todo corazón que estas promesas son para ustedes? Espero que sí. Bien, abran su Biblia en Hebreos, capítulo 10, y voy a leer un par de versos que nos aseguran algunas cosas, porque en el libro de Hebreos habla de seguridad y estas personas vivían tiempos difíciles. La Escritura dice de ellos, en el verso 34-36, capítulo 10, porque de los presos también os compadecisteis y el despojo de vuestros bienes sufristeis con gozo, sabiendo que tenéis en vosotros una mejor y perdurable herencia en los cielos. Habían sufrido grandes pérdidas. No perdáis, pues, vuestra confianza, que tiene grande galardón. Escuchen esto. Porque os es necesario la paciencia para que, habiendo hecho la voluntad de Dios, obtengáis la promesa. Si les preguntara cuál es su promesa favorita de la Biblia, muchos me lo dirían de inmediato. Muchos no podrían, porque han descartado la idea de que algunas promesas bíblicas no tienen aplicación en su vida. Bien, quiero aclarar algunas cosas para ayudarlos a entender por qué las promesas son tan importantes para su vida y cómo ustedes personalmente pueden decidir y creer lo que dice y acogerse a esa promesa. Bien, la primera pregunta, porque para hablar de las promesas debemos hacernos preguntas. La primera pregunta es, ¿se aplican a nosotros hoy día todas las promesas de la Biblia? ¿Qué dirían? Temía que dirían eso. Pues no. Todas las promesas de la Biblia no son para nosotros hoy. Por ejemplo, les pregunto a las damas, ¿cree que Dios le diría, cuando usted cumpla 90 años, va a tener un bebé? Pues no. Y ningún hombre cree que va a ser papá a los 100 años de edad. Esa promesa fue para Abraham y Sara, no para nosotros. Permítame decirle algo. Escuche bien. Es muy importante. Aunque Dios no nos hizo muchas de las promesas, se las hizo a quienes les habló, pero para nosotros. O sea, si se fijan en lo que Dios hizo en la vida de Abraham, en la vida de Josué, de José, de David, de Daniel, verán los principios por los cuales actuó, lo que hizo. Aunque Dios no nos hizo esas promesas, se las hizo a ellos para nosotros y para toda generación que seguiría, porque vemos cómo Dios actuó entre los hombres y las mujeres de esos días, aún actúa así, pero de diferentes modos con nosotros. A ellos hizo promesas, pero son también para nosotros, para que aprendamos de ellas. Otra cosa muy importante en esto es la respuesta a quién tiene

tiene derecho a acogerse a una promesa de Dios. ¿Qué dirían? ¿Que todos tienen derecho a acogerse a la promesa de Dios? ¿Qué dijo? Ahora están poniendo más atención. No, no de ninguna manera. Solo los creyentes pueden acogerse a una promesa de Dios con una excepción. El no creyente, el que no es salvo y quiere ser salvo, puede acogerse a esta promesa. Si confesares con tu boca que Jesús es el Señor y crees en tu corazón que Dios lo levantó de los muertos, serás salvo. Porque de tal manera amó Dios al mundo que ha dado a su Hijo unigénito para que todo aquel que en él cree no se pierda, mas tenga vida eterna. Entonces, Dios hizo promesas que son para todos. El inconverso puede acogerse solo a la de ser salvo, después de eso reclama otras. El inconverso no puede decir, Dios, necesito tal y tal cosa, dame esto que necesito. No tiene ese derecho porque no es hijo de Dios. Está fuera, fuera de la familia de Dios. Alguien dice, ¿no nos creó a todos igual? Sí, pero si no cree en Dios y rehúsa recibir a Cristo como su Salvador, no es de la familia, no tiene el derecho, no tiene el privilegio de pedir las promesas que Dios hizo a sus hijos. Pero si recibe a Cristo como su Salvador personal, después estará bajo el manto de la familia de Dios y podrá acogerse a sus promesas. Si alguien dice, ¿quién tiene derecho? Los hijos de Dios tienen derecho. ¿Puede el inconverso acogerse a una promesa de cómo ser salvo? ¿Puede entonces acogerse a otras promesas? Pues no. ¿Puede el creyente acogerse a todas las promesas de Dios? Las que son del tiempo en que vive y son parte de las promesas que Dios hizo a sus hijos según la etapa de la vida o el tiempo en que vivimos. Bien, si solo leyéramos en los Salmos las promesas que Dios le hizo, solo en los Salmos, es sorprendente. Si pone los Salmos y los proverbios juntos, cuando se trata de la vida diaria, es un tesoro. Creo que muchos creyentes no se percatan del tesoro que tienen en esos dos libros. Ahora bien, ¿por qué es de esperar que Dios haga promesas? Pues primero porque nos ama. Nos ama de manera total e incondicional. Si quisiéramos medir su amor, no hay manera. Y escuchen, promete guía, promete dirección, promete suplir lo que nos falta, promete ampararnos. Podríamos seguir y seguir con las promesas de Dios. ¿Por qué? Porque Él escuche, se da a conocer a nosotros en esas promesas. Dice, no te dejaré ni te desampararé. Nadie más puede hacer esa promesa. Dice, te mostraré el camino en que debes seguir. Sobre ti pondré mis ojos y te guiaré. Solo Dios tiene ojos para toda persona. Podemos seguir por las Escrituras y ver las promesas de Dios. Pero muchos hijos de Dios viven, escuchen, viven pobres de promesa. ¿Entendieron? Pobres de promesa. Es decir, las tienen, pero no se acogen a ellas. Tienen las promesas, pero no las creen. Tienen las promesas, pero pasan necesidad. Tienen la promesa, pero dudan de Dios. Se quejan del estado de las cosas. Vean las promesas de Dios. La Biblia está llena de ellas. Están ahí para nosotros porque somos sus hijos. Si decimos, qué hay que hacer para merecerlas? Nada. Dios hizo posible que vivamos esta hermosa vida en relación con Él, darnos lo que necesitamos y nuestros deseos. Él dice, si te deleitas en mí, te daré los deseos de tu corazón. Solo Dios puede hacer tal promesa. Al considerar las promesas, no podemos nombrar las promesas que usted y yo podamos efectuar. Solo podemos depender de Dios para que las supla. Bien, ¿cómo sabemos que Dios guardará sus promesas? Porque escuchen, Él lo dice así. Y Dios no miente, dice la Biblia. Mentir va contra su naturaleza. Por tanto, por su mismo carácter, Dios no puede mentir porque Él no cambia. Si Dios es perfecto, lo será siempre. Si es verdadero, lo será siempre. Si es poderoso, lo será siempre. Si es santo, lo será siempre. Él no cambia. Pues bien, cuando se trata de las promesas de Dios
y de lo que nos prometió en su palabra, ¿podemos estar seguros? Sí, podemos. Esta es la pregunta principal y a lo que quiero dedicar cierto tiempo. ¿Cuándo es mía la promesa para acogerme a ella? Hay varios puntos aquí, quiero que los anoten porque recuerden, ya los repetí como 3 veces. Escuchen, creer en la promesa y no aplicarla es inútil. Permítame preguntarles, ¿de quién son las promesas de Dios? Por ahí alguien más dijo mías, gracias Señor, eso está bien, se lo agradezco. Las promesas de Dios pertenecen a su pueblo. Entonces, le pregunto, ¿es usted un hijo de Dios? Diga amén. O sea que las promesas de Dios son suyas. Amén. ¿Sabe lo rico que es usted? 5 personas lo creen. Lo tomamos por sentado. Así que, ¿están escuchando? Si la promesa satisface una necesidad en mi vida, cuando la promesa satisface algo personal que Dios prometió cumplir, prometió darle dirección. Por ejemplo, vean el Salmo 32, verso 8. Te haré entender y te enseñaré el camino en que debes andar, sobre ti fijaré mis ojos. Solo Dios puede prometerle eso. Así que, el asunto es este. ¿Cuándo puedo acogerme a la promesa? Puedo acogerme ante una necesidad que Dios promete satisfacer en su palabra. Si dice que necesito instrucción y dirección en tomar alguna dirección, tengo la promesa. Puedo acogerme a la promesa que Dios me dirigirá. Sí, porque es una promesa específica que nos dio en su palabra, una promesa específica para satisfacer una necesidad personal que todos tenemos. Y, por ejemplo, segundo, cuando el contexto bíblico lo permite. O sea, no podemos sacar un verso de la Biblia de su contexto y decir, me acogeré a esto. ¿Cuál es su contexto? Veamos un buen ejemplo de eso. Sería Primera de Juan 5, versículos 14 y 15. Leámoslo un momento. Trato de escoger las que ustedes más conocen. Dice en el verso 14, y esta es la confianza. Vean esto. Es una promesa de Dios. Y esta es la confianza que tenemos en Él. Que si pedimos alguna cosa conforme a su voluntad, Él nos oye. Y si sabemos que Él nos oye, sabemos que tenemos las peticiones que le hayamos hecho. Escuchen, es una promesa de Dios. ¿Y cuál es el contexto de esa promesa? Que si vengo a Él con una petición, le pido dirección sobre algo, y Él me indica si es su voluntad, si pedimos alguna cosa conforme a su voluntad, Él nos oye. Y sabemos que Él nos oye. Miren, no hay que adivinar, sabemos que tenemos las peticiones que le hayamos hecho. Hay otra cosa muy importante, o sea, cuando el cumplimiento de su promesa le honra. Si pido a Dios algo que no me conviene, ante todo, Él no lo hará. Y si le pido algo egoístamente, eso no le honra. No puedo acogerme a eso. Por tanto, si algo honra a Dios, tenemos derecho a creer que honrará su promesa, Él cumplirá su promesa. Y escuchen, si concuerda con su voluntad inmediata para mi vida, que es uno de los criterios, si le piden algo que no es su voluntad para su vida, Él no contribuirá a lo que le piden. Si pido algo que encaja con su voluntad para mi vida, por ejemplo, todos hemos pedido cosas y pensamos, oh Señor, sé muy bien que no debí pedir eso, después de orar un par de semanas o más, Dios le muestra, esa no es mi voluntad. La siguiente pregunta es, Dios, ¿cuál es tu voluntad? Se la mostrará así. No dijo pedid y se os dará. Usted busca conocimiento y sabiduría, es decir, busca dirección para obedecerle, ¿cierto? Por tanto, Él está obligado a contestar esa petición a sus hijos. Es un Dios de promesa. También tengo derecho a acogerme a una promesa cuando ando en la voluntad de Dios. Vean esto. Cuando andan en obediencia a la voluntad de Dios, tienen derecho, el privilegio de acogerse a las promesas de Dios en su vida.
porque si andan en su voluntad no querrán algo que no sea su voluntad. Imagínese lo insensato que es salirse de la voluntad de Dios. Porque usted hace esto, vea. Dios extiende su mano para contestar su petición. Y cuando usted sale de la voluntad de Dios, pasa esto. Dios está dispuesto, pero usted no está en condiciones de recibirlo. O dicho de otra manera, cuando usted dice, Dios, quiero tal cosa, Él no puede darle algo que no es su voluntad. Lo repito una y otra vez, la voluntad de Dios es el plan de Dios. Pero en esta situación particular, escuchen, no hay ninguna situación en su vida que no le interese a Dios ni una sola. No hay necesidad que no le interese, no hay nada que Él no pueda proveer en su vida. Pero debemos decidir, estoy dispuesto a hacerlo como Dios quiere, cuando Él quiere. Si estoy dispuesto, Dios me hizo una promesa y no puede fallar. No fallará en cumplirla. ¿Cuándo tengo derecho a acogerme a la promesa? Cuando, escuchen, el Espíritu de Dios en mí lo confirma. Ahora vean esto. En cada creyente mora el Espíritu Santo. Se encarga ante todo de hacernos reconocer que estábamos perdidos. Se encarga de hacernos saber en qué consiste la salvación. Se encarga de ayudarnos a entender quién es Dios. Se encarga de capacitarnos para vivir lo que Dios ha determinado para nosotros. Tiene muchas responsabilidades. Escuchen, una de sus responsabilidades es hacer ¿qué? Revelarnos la verdad, mostrarnos la verdad. Lo que pasa es que al buscar la mente de Dios y sabemos que quiere hacer exactamente lo que dijo, ¿qué sucede? Nuestro espíritu, por ejemplo, lo veo desde esta perspectiva. Si le pido a Dios algo y desconozco su voluntad para mí, es como interferencia. Cuando al aprender la televisión o la radio, lo único que se oye es ruido estático. O sea, el ruido estático no sirve para... No sirve para nada. En mi espíritu sé que hay ruidos estáticos. A decir verdad, usted también. Amén. Es decir, el Espíritu de Dios en usted le da una sensación de quietud. Y siente, y Él le ayudará a sentir, esa es la voluntad del Padre. Haré eso. Escuchen, por eso podemos hacer peticiones y seguir adelante con confianza. Por último, les diría que el Espíritu Santo también nos da un sentido de paz. Sé que tengo derecho a hacer esta petición cuando hay paz en mi corazón por lo que pido. ¿Cómo sé si es correcto o no? ¿Está en la palabra de Dios? ¿La palabra de Dios lo permite? ¿Le conviene? Vean esto. ¿Le conviene como hijo o hija de Dios? Ahora, cuando nos acogemos a una promesa, ¿qué se espera de nosotros? Esperamos que Dios lo haga todo. Hay tres breves respuestas. Vean esto. Al acogerme a una clara promesa de Dios, y tengo el pasaje bíblico, tengo tres responsabilidades. Primero, obediencia. Primero. Segundo, fe, o sea, debo creer en Él. Y tercero, paciencia, debo esperar en Él. Sabemos que hará lo que prometió. Debemos creer que lo hará y esperar con paciencia. Muchas veces cuando la gente ora, lo hace en la voluntad de Dios. Piden lo correcto, Dios escucha sus oraciones, después cometen un grave error, lo necesito ya, o lo necesito para la semana entrante. Pero vean lo siguiente, el que creó el tiempo, controla el tiempo. El que creó el tiempo, creó su voluntad, su propósito y su plan para su vida. Dios conoce el futuro, el pasado, el presente y todo de por medio. Sabe exactamente cuando algo debe pasar en su vida y sabe exactamente cómo sucederá. Y escuchen, Él a menudo nos prueba con el tiempo para que confiemos en Él. Y vean esto. Si me le adelanto, estoy diciendo, no confío en ti. O si confío. No.
Si confío en Él, confiaré en su tiempo idóneo más que en el mío, porque su tiempo, así como todo el Dios Todopoderoso, es perfecto. Muchas personas se disponen a ser bendecidas por Dios y que hacen lo necesitan ahora y no en el tiempo idóneo de Dios. Y eso que hace, retarda el proceso. Le pregunto simplemente, ¿saben lo bendecidos que son? ¿Saben que este libro, con los 66 libros que comprenden la palabra de Dios y todas estas páginas y promesas, nos pertenecen a todos los que somos hijos de Dios? ¿Por qué quieren reemplazar esto por cualquier otra cosa? Es mejor que un compás, en lo espiritual o de cualquier otra manera. Es mejor que cualquier otro consejero. Nadie puede aconsejarlo de esta forma. Nadie puede suplir lo que le falta como la palabra de Dios. Este Dios maravilloso que le ama, que tiene el mejor plan, que un Dios soberano y perfecto que le ama sin condiciones pueda concebir. Ese es su plan para usted. Y dice, si me obedeces y confías en mí y eres paciente conmigo, te daré lo mejor que puedo ofrecerte. Padre, estamos tan agradecidos por tu paciencia con nosotros. Es que nos toma tiempo aprender, Señor. Gracias por tu paciencia con nosotros. Pido por muchos hoy que escucharán este mensaje, que viven momentos difíciles de pérdida y necesidad, y no saben qué hacer, y se preguntan si en verdad los amas. Pido que alientes sus corazones hoy. Sí, los amas. Sí, conoces tus necesidades. Sí, estás dispuesto a satisfacer esa necesidad. Sí, en tu tiempo y a tu manera. Padre, pido que el Espíritu Santo nos dé una renovada conciencia del tesoro que tenemos y de lo mucho que nos amas en todos los aspectos. En el nombre de Jesús. Amén. Si nunca ha confiado en Jesucristo como su Salvador, ¿sabe lo que está haciendo? Está tratando de vivir en este mundo loco y confundido sin el más grande ayudador que puede tener. Lo más prudente es que pida al Señor Jesucristo que perdone sus pecados. Dígale que reconoce su pecado que se ha revelado contra él. Pídale perdón en base a lo que hizo en la cruz al derramar su sangre en el Calvario. Pídale que lo perdone porque Él prometió que lo haría, no porque usted lo merezca. Ríndale su vida y deje que tome control de su vida. Permítale guiar y dirigir su vida. Y de repente, todo cambiará. Es mi oración para usted.

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4: ¿Quién le da aliento en su vida? ¿Quién le apoya cuando lo necesita? ¿Alguien que le estimula y le hace pensar que puede seguir adelante? La persona que le sube el ánimo, le motiva cuando lo necesita. Todos necesitamos aliento. Y la verdad es que todos debemos dar aliento. Hay gente a quien debemos animar y todos necesitamos ser motivados, porque todos pasamos por momentos en la vida, en la situación que sea, donde quizás nos sentamos un poco decaídos o decepcionados por alguna experiencia, tal vez decepcionados por algo. Así que cualquiera necesita aliento. Y al pensar en mi vida, puedo decirle quién fue la persona más alentadora, constante e impactante: mi madre. Me alentaba aún al disciplinarme, porque me recordaba por qué lo hacía. En aquel tiempo no me agradaba, pero recuerdo y me doy cuenta de lo que me decía: esto es porque quiero que crezcas y sea un buen muchacho. O quiero que aprendas a no desobedecerme. Pero de todas las personas que he conocido, ella siempre estuvo allí, pese a lo que fuera. Y me pregunto si damos esa clase de aliento a otros. ¿Hay alguien en su vida que siempre estará allí para usted, pase lo que pase? Porque necesitamos a alguien así, todos lo necesitamos. Y pensé, ¿qué podría ser más útil y alentador que titular este mensaje, cómo alentar a otros? Todos necesitamos dar y recibir aliento. Así que le invito a Primera Tesalonicenses capítulo 5. Primera Tesalonicenses 5, y en los primeros 10 versículos el apóstol Pablo explica y alienta a la gente en Tesalónica acerca de la venida de Cristo y lo que han de esperar. Y al llegar al versículo 11, por lo cual, en base a lo que les he dicho, por lo cual animaos unos a otros y edificaos unos a otros, así como lo hacéis. Y luego el versículo 13, y que los tengáis en mucha estima y amor por causa de su obra, tened paz entre vosotros. También os rogamos, hermanos, que amonestéis a los ociosos, que alentéis a los de poco ánimo, que sostengáis a los débiles, que seáis pacientes con todos. Y así que Pablo habla de alentar de muchas formas. Pero veámoslo desde el punto de vista que no solo necesitamos recibir aliento, sino darlo. Si nos fijamos en el idioma griego, por ejemplo, la palabra que se traduce como consolador es paracletos. Viene de para, que significa junto a, y cletos, llamado. Y entonces, un consolador es alguien que está llamado a estar de nuestro lado. Cuando Jesús habló a sus discípulos la noche antes de ser crucificado en Juan 14 al 16, les dijo que los dejaría y los alentó de esta forma. Les habló de lo que sucedería y que enviaría a un consolador, un paracletos, o sea, el Espíritu Santo. Así que él estaba muy al tanto de la necesidad que tenían de ser alentados, porque él los llamó, caminaron con él por 3 años y ahora decía, me iré. Además, la manera en que he de irme no será muy grata, pero quiero que sepan que estaré con ustedes porque les enviaré a otro como yo, y él estará con ustedes, un paracletos, un consolador, lo llamó Jesús. Al leer este pasaje y al pensar en lo que dijo Jesús, alentando a sus discípulos, considero al mismo Señor Jesús. Pensémoslo por un momento. Jesús fue un gran consolador. Si se fija en cómo motivaba a otros, daba aliento en sus enseñanzas, pero también lo hacía en sus encuentros con otras personas. Siempre animaba, no es que no hiciera fuertes afirmaciones, pero siempre les alentaba. Por ejemplo, pensemos en sus enseñanzas. Cuando les dio el Sermón del Monte, qué alentador fue para ellos escuchar todas esas cosas maravillosas. Cuando habló de la oración, por ejemplo, dijo que podían orar y esperar respuesta. Pedid y se os dará, buscad y hallaréis, llamad y se os abrirá. Cuando habló, por ejemplo, del perdón, habló de perdonar a otros tal como nos ha perdonado Él. Y también cuando habló de la ansiedad, por nada os afanéis, y habló de las aves, los lirios, etc. En todo lugar donde tenía la oportunidad, ¿qué hacía? Alentaba a sus discípulos, aunque también tuviera que hablarles de lo que sucedería en el futuro y de cómo les tratarían, etc. Siempre lo resaltaba con una palabra de aliento. Entonces, al pensar en lo que dijo, todo siempre fue alentador. Pero ¿qué de su manera de actuar? ¿Qué de sus acciones, por ejemplo? Entonces, ¿se imagina cuán alentador fue cuando estaban en la tormenta y creían que se hundirían? Y vieron una luz, y allí estaba Jesús. Sin nadar, gloria a Dios, caminaba sobre el agua. ¿Qué vino a ellos y a qué? A rescatarlos. Animarlos. No temáis. Y pienso también en cuando el Señor Jesús iba caminando rumbo a Jerusalén, no regresaría por la misma vía, y había un ciego llamado Bartimeo, un mendigo que se sentaba junto al camino, y al escuchar que venía Jesús comenzó a clamar: Jesús, Hijo de David, ten misericordia de mí. Y trataban de callarlo, el colmo del desánimo. La gente a su alrededor hacía lo posible por desanimar a Bartimeo, y mientras más lo callaba, más fuerte clamaba, hasta que por fin se detuvo Jesús. Y le preguntó a Bartimeo, ¿qué quieres que te haga? A lo que Bartimeo contestó, quiero que me des la vista. Y Jesús le dio justo lo que pidió. Jesús fue un gran consolador. Él encontraba formas de motivar en situaciones cuando nadie más podía. Pero pienso en el apóstol Pablo, siempre daba gran consuelo a otros, porque él tenía en sí al gran consolador, al Espíritu Santo, quien hoy es tan real y cierto como lo era entonces. Él hará justo lo que necesitemos que haga en nuestra vida hoy, tal como lo hizo en la vida de ellos. Él es el consolador y mora en nosotros. Y es interesante que Jesús lo llamara así. Dijo, les enviaré a un consolador, el paracletos, el que estará a su lado, que esté allí con ustedes, pueden confiar en él. Pienso también en cómo motivaba el apóstol Pablo y todas las cartas que escribió. Piensa un momento en esto. Escribió la carta a los romanos y todas las cartas que hablaré en romanos nos anima diciendo, ninguna cosa creada nos podrá separar del amor de Dios que es en Cristo Jesús, Señor nuestro. En Gálatas escribió que el Espíritu Santo en nosotros manifiesta lo que no podemos hacer solos. Amor, gozo, paz, paciencia, etc. Cuando pienso en lo que escribió a los corintios, dijo que quería describirles lo que sucedería en la resurrección. Quiero hablarles, quiero animarles acerca de sus seres queridos que han partido antes y quiero alentarles para que cuando les llegue la hora, su cuerpo irá a la tumba, pero su espíritu irá a la presencia del Dios Todopoderoso. Y pienso en lo que dijo a los efesios y cómo les animó. Les alentó al decir que fueron escogidos en Cristo antes de la fundación del mundo. Y más adelante dice que el Espíritu Santo les selló como hijos de Dios. Imagínese lo alentador que debe haber sido. También pienso en lo que escribió en los Filipenses. Mi Dios pues suplirá todo lo que os falta conforme a sus riquezas en gloria en Cristo Jesús. Luego a Timoteo le escribió, ambas epístolas fueron alentadoras para él. Así que Jesús, nuestro Salvador, nos da gran aliento. Y el apóstol Pablo, el gran apóstol, también daba gran aliento. Le pregunto, ¿diría alguien que le conoce que usted es una persona alentadora? ¿Alguien con quien vive o algún compañero de trabajo suyo? ¿Dirían sus amigos que es alentador? ¿Alguien con quien trabaja o algún conocido o un vecino o incluso un buen amigo? ¿Lo ven como una persona alentadora? ¿Puede identificar al instante en su mente quién le anima en su vida? Quizás hoy esté sentado allí y tal vez sea una de esas personas que dice, no puedo pensar en nadie así. Pues piénselo bien. Quizás sea que usted haya crecido en circunstancias en las que nadie le haya motivado. Quizás usted no sea creyente. Le diré por qué Jesús es quien le alienta al permitir que usted hoy esté aquí escuchando este mensaje. Y en breves momentos deseo decirle cómo ser salvo, y así su vida nunca será la misma, y eso debe ser alentador para usted, incluso si ya es creyente. Y escucha este mensaje, debe comenzar a dar aliento a otros adrede de forma intencional, y que sea su deseo que mediante sus palabras y sus acciones sea como Jesús y Pablo, deseoso también de dar ánimo a otros. Y, al considerar esto, pienso en cómo alguien se convierte en una persona alentadora. ¿Qué dice? ¿Qué hace para hacerlo? Hay dos formas de motivar, mediante nuestras palabras y nuestras acciones. Así que primero, en breves momentos, deseo hablar de nuestras palabras. ¿Cómo motivamos a alguien? Y le exhorto a tomar notas, puede escoger cuáles escribir desde luego. Y deseo que reflexione un momento en esto. ¿Quién en su vida, en este momento, que conoce, Necesita aliento. ¿Escuchó eso? Quizá piense, bueno, aquí estoy, lo necesito yo, está bien. En primer lugar, veamos cómo animar a otros con nuestras palabras. Y no es una lista definitiva, sino una serie de sugerencias. Entonces comenzaré diciendo que una de las maneras en que podemos motivar a alguien es con un elogio sincero. Si amamos a alguien, le aceptamos, queremos que lo sepa. Así que le damos un elogio sincero, quizás de cómo lucen, o de algo que han dicho o hayan hecho, su desempeño, todo eso. Segundo, decir siempre la verdad. Si queremos motivar, siempre hay que decir la verdad. Ahora, la verdad no siempre es fácil de aceptar para algunos. Pero un verdadero amigo, que es alentador, habla la verdad. Le habla de modo tal que sea aceptada. Tercero, convenir cuando sea propicio. Si en una conversación necesita expresar su sentir respecto a algo, si es un buen amigo, estará de acuerdo con otros cuando sea propicio. Si no lo es, no hay que estar de acuerdo. Y claro, si es un buen amigo, transmite a otros información que sea útil, no chismes, sino información. Un verdadero amigo pasará a otros quizás algo en lo que ha estado trabajando, o algo acerca de su empleo o su automóvil, algo acerca de sus hijos, lo que sea. Es decir, no se reserva la información para sí. Y al pensar en mis amistades, en las personas más allegadas a mí, me encanta escuchar lo que están aprendiendo y me encanta decirles lo que estoy aprendiendo y pasarles información útil. Luego, algo seguro es orar por ellos. Si tiene un verdadero amigo y realmente quiere alentarle, ore por ellos. Ahora, no levante la mano. Ahora, pero le pregunto cuántos aquí tienen una lista de oración. No me refiero a su lista de deseos, sino a una lista de gente por quien ora, al menos cada día o en algún momento del día o a menudo cuando ora. Personas por quien ora. Si no tiene esa lista, necesita crear una hoy. ¿Quiere animar a otras personas? Solo al decir sinceramente, he estado orando por ti. Ayer oré por ti, anoche oré por ti, he estado orando por ti. Mire, al orar por otras personas, les alienta. Quizás también citar un pasaje bíblico que sea propicio. Por ejemplo, si alguien está muy preocupado por algo y usted le dice, por nada estéis afanosos, si no sean conocidas vuestras peticiones delante de Dios en toda oración y ruego, les da aliento con una palabra bíblica. Y hay muchas formas de expresar amor, pero quería darle algo para empezar. ¿Qué de nuestras acciones? A veces, solo se necesita una sonrisa. Comunicamos algo, porque mire, si estamos enojados, no podemos ni siquiera pensar en sonreír. Pero si amamos a alguien y queremos animarle, tal vez no estemos cerca, pero una sonrisa les dice que pensamos en ellos. Otra forma de expresar amor y consuelo es callar mientras ellos hablen y no siempre interrumpirles. A veces hay que callar y dejarles decir lo que necesitan decir. Y una forma de dar aliento es con un abrazo. Y hay que tener cuidado a quien abrazamos, eso lo entiendo. Pero a mis amigos los abrazo. Es posible abrazar a alguien de una forma gentil porque les ama. Y es sincero. También servirles de alguna manera. Si tiene un verdadero amigo, querrá motivarle. Busque una forma de servirle que sea útil para ellos. Luego, ser sinceros con ellos siempre, aunque sea doloroso. O sea, si quiero motivarle, no será con falsedad. No le diré que tiene razón si está equivocado. Luego, para animar a otros, podemos encaminarles por el rumbo correcto. Esta es la dirección que debes tomar en tu vida. Debes reconsiderar esto. Y algo por seguro que debemos hacer es motivarles a dar lo mejor de sí en lo que sea que hagan en la vida. Y quiero que des lo mejor. Alguien que motiva dice, da lo mejor de ti. Y ellos harán lo que sea necesario para ayudarles a hacerlo. Y luego, de ser posible, recompensar a esa persona con algo. Eso funciona. Y todos lo necesitamos, aunque sea decir, hiciste un trabajo genial. Si es sincero, eso es un estímulo, o puede darles algo monetario, o lo que sea. Ahora piensen en esto. La motivación ha mantenido vivas a muchas personas. Palabras de ánimo han mantenido a mucha gente viva. Pensaba que morían. En el hospital los médicos los desahuciaron. Y uno va a verles, les anima con las palabras que sea, ora por ellos y les dice, confiemos en Dios. Vamos a confiarle esto a Dios, te ayudaremos. Les motivamos del modo que sea posible. Y creo que mucha gente ha sido inspirada a triunfar en la vida por la motivación de alguien. La mayoría de la gente que ha triunfado en la vida dirían que fulano le motivó en cierto momento y nunca lo olvidaron. Mire, no hace falta mucho para motivar a otros. Todos debemos hacerlo. Jesús lo hizo y lo enseñó. Y también Pablo lo hizo. Todos debemos dar aliento porque vivimos en un mundo lleno de gente desanimada. Amén. Y quiero decirle, si no ha aceptado a Cristo como su Salvador, lo más impactante que hará en su vida y lo más maravilloso que hará, lo que tiene consecuencias eternas en su vida, allí donde esté, no importa dónde sea, o aquí sentado, puede decirle al Señor Jesús, necesito tu aliento. Necesito pedirte perdón por mis pecados. Sí, creo que Jesús fue a la cruz y murió por mis pecados. Y te pido, Señor, que me perdones. Y te rindo mi vida. Y, Señor, te pido que me ayudes a ser de aliento para alguien más como lo han sido otros para mí. Su vida puede cambiar ahí, donde esté. Ahora mismo, con solo pedirle perdón por sus pecados y aceptar a Cristo como su Salvador personal. Amén. Padre, cuánto te agradecemos. Nunca has fallado cuando necesitamos aliento. Siempre estás allí. Y hoy queremos rendirnos de nuevo a ti para que nos uses para alentar a otros, que conozcamos a quienes nos necesitan, a quienes hoy sufren, a quienes no son salvos. Gracias por este privilegio en el nombre de Jesús. Amén.

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1: La clave de toda su vida cristiana es su fe. Por ejemplo, así es que fue salvo. Y así tiene una relación personal con Dios por medio de su Hijo Jesucristo. Al disponerse a orar, siempre está la cuestión de la fe. Si se trata de sanar y pedirle a Dios que lo sane, siempre está de por medio la fe. De hecho, toda su vida diaria es una expresión de fe, ya sea su incredulidad, su duda o su fe. Y así, a pesar de eso y del hecho de que lo sabemos, hay un aspecto de nuestra fe con el cual todos debemos lidiar continuamente. No nos gusta lidiar con él. Quisiéramos eliminarlo de una vez por todas, pero no lo hacemos o no queremos. Quisiera que me acompañe a Santiago capítulo 1, porque en este primer capítulo de Santiago, él trata este problema que tenemos. Y recordará que él escribe aquí para quienes pasan por dificultades, apuros y persecución, y luego, de presentarse en el primer versículo, comienza en el segundo diciendo: hermanos míos, tened por sumo gozo cuando os halléis en diversas pruebas, sabiendo que la prueba de vuestra fe produce paciencia, mas tenga la paciencia su obra completa, para que seáis perfectos y cabales, sin que os falte cosa alguna. Y si alguno de vosotros tiene falta de sabiduría, pídala a Dios, el cual da a todos abundantemente y sin reproche, y le será dada. Pero pida con fe, no dudando nada, porque el que duda es semejante a la onda del mar, que es arrastrada por el viento y echada de una parte a otra. No piense, pues, quien tal haga que recibirá cosa alguna del Señor. El hombre de doble ánimo es inconstante en todos sus caminos. Quisiera que tenga el contexto de lo que Santiago dice aquí antes de llegar a este tema de la fe fluctuante, porque todo encaja. Y así, esto es lo que dice. A medida que ellos quizá le respondían y le hablaban de sus dificultades y apuros, y le hablaban de sus pruebas, él les escribe para animarlos y les dice: tengan por sumo gozo cuando se hallen en diversas o varias tentaciones y pruebas. Eso no tiene sentido en absoluto. ¿Por qué debo regocijarme por el dolor, las heridas y lo que no puedo cambiar y que no puedo alterar y qué sucede en mi vida? Sin embargo, eso es lo que dice. Fíjese en lo que dice: sabiendo que la prueba de vuestra fe produce paciencia, dice bien. Quiero que hagan esto, dice, quiero que se regocijen. Tengan por gozo cuando caigan en estas pruebas y estas tentaciones, ¿bien? En cierta versión dice tentación, pero la mejor palabra es pruebas, porque esta palabra aquí significa esos periodos de prueba que tienen un propósito en sí, es decir, que tienen un objetivo, que es este, que todos podamos salir de ello, con nuestra fe más fuerte y nuestro corazón más puro. Esos son dos resultados finales que Dios siempre tiene en mente, cuando nos permite pasar por dificultades y apuros, o nos envía esas cosas para purificar nuestro corazón y fortalecer nuestra fe. Así que dice, al pasar por estas cosas, dice, escuche, dice, lo que ocurrirá es que producirá paciencia. La paciencia es esa capacidad de aferrarse en nuestras palabras, de ser firme, de ser constante, pase lo que pase. ¿Qué se necesita? Se requiere fe. Y esa clase de fe, dice, será probada, porque todos enfrentaremos esas circunstancias en la vida donde deberemos aprender paciencia, a permanecer en ella, a atravesar un valle y a seguir ahí hasta que Dios tenga a bien liberarnos o quiera guiarnos hasta el final. Y por eso dice, tened por sumo gozo. ¿Y qué voy a tener por sumo gozo? ¿Que paso por diversas pruebas y tribulaciones y heridas y dolor? No. Debo regocijarme en el hecho de que, como resultado de esto, aprenderé paciencia, aprenderé a andar en fe, mi corazón será más puro y mi fe será más fuerte, y todos nos regocijamos por una fe más fuerte y un corazón más puro. Habla del hecho de que la paciencia es la forma en que Dios nos equipa, es decir, nos hace aptos para hacer aquello para lo cual nos creó. Al decir completa, significa que obrará en nuestra vida hasta que estemos perfectamente aptos para hacer lo que nos ordenó y para ser las personas que Dios quiere que seamos. No habla de perfección sin pecado. habla de un continuo proceso de maduración que ocurre en nuestra vida cuando Dios está en proceso de equiparnos y capacitarnos para cumplir y lograr todo lo que nos ordenó, ¿bien? Luego dice, y si alguno de vosotros tiene falta de sabiduría, pídala a Dios, el cual da a todos abundantemente y sin reproche, y le será dada. ¿Y por qué mencionó la sabiduría? Porque se requiere una sabiduría superior a la humana para enfrentar dificultades, apuros y pruebas en la vida, y persecuciones y malentendidos. Se requiere sabiduría superior a la nuestra. Se requiere sabiduría divina. Por lo tanto, cuando nos enfrentamos a todas estas circunstancias de la vida, si hemos de responder como es debido, necesitamos la sabiduría de Dios para saber enfrentar esas situaciones en nuestra vida que están fuera de nuestro control y no podemos cambiar. Y las cosas que no podemos alterar. Necesitamos su sabiduría. Y aquí dice entonces que para recibir la sabiduría que le permitirá resistir y salir con un corazón más puro y una fe más fuerte, y que Dios lo convierta en la persona que él quiere, dice que esa clase de fe vendrá de Dios y se la pide y se la dará abundantemente. Dice que se la dará abundantemente y no le reprochará por ello. Dice, escuche, él la da abundantemente y sin reproche, no volverá y discutirá con usted. Es decir, la da en abundancia. Pero dice, vea esto, dice, pero pida con fe, no dudando nada. Dice, porque el que duda es semejante a la onda del mar que es arrastrada por el viento. Dice, no piense pues quien tal haga que recibirá cosa alguna del Señor. Así, ¿qué hace él? Crea la atmósfera aquí, persecución, dificultad, apuro, el proceso. Dios está en el proceso de enseñarnos paciencia, purificando el corazón, fortaleciendo la fe, y dice que viene como resultado de responder sabiamente. Si respondo a los apuros, dificultades y pruebas con culpa, ira, dolor y amargura, y resentimiento y hostilidad y actitudes mordaces, él dice que respondo de mal manera. Si respondo bien, necesitaré la sabiduría de Dios para poder oír las críticas, tomarlas, aceptarlas y avanzar. Seré capaz de aceptar la dificultad y apuros y ver a Dios y responder de forma sabia. Para hacer eso, necesitaré sabiduría, y viene como resultado de pedirle a Dios. Él está en abundancia dispuesto a hacerlo, pero si respondo bien, saldré ganador, y si no, no lo haré. Pero si lo que ocurre es que no pido con fe, que es como las olas del mar arrastradas por el viento, dice que no obtendré nada. Y además dice, hombre de doble ánimo, inconstante en todos sus caminos. Así, él establece el patrón completo aquí sobre el tema de la debilidad de nuestra fe, la fe fluctuante. Bien, ¿cuál es la fe fluctuante? La fe fluctuante es la fe, escuche, que vacila, que va y viene de... Sí, creo que lo hará. No sé si lo hará. Sé que lo hará. No creo que suceda. Pensé que eso quiso decir. No creo que eso quiso decir. Estaba seguro de que eso decía, ya no estoy seguro de qué dice. Me arrodillé y le pedí, supe que lo haría, y aún así, de algún modo, no estoy seguro. Esto es lo que dijo al pedir, digo, voy a confiar en Dios, aleluya, amén. Media hora después digo, oh Dios, espero que sí. Espero que lo hagas. ¿Y qué pasa? Vacilamos, ¿sabe qué dice? No piense que lo recibirá. Es una declaración muy fuerte. Quisiera que examinemos un momento qué nos hace fluctuar en nuestra fe. Hemos sido salvos por la gracia de Dios. Tenemos la Biblia, tenemos las promesas de Dios, sabemos lo que dice, sabemos que es un Dios de amor incondicional. Estaríamos de acuerdo en que es absolutamente fiel, él es digno de confianza. Entonces, ¿qué nos hace zigzaguear y tambalear de un lado a otro y fluctuar en nuestra fe? ¿Por qué lo hacemos? Y quisiera que examinemos qué hace que nuestra fe vacile. Número uno es esto. Puede ser que no estemos seguros de lo que estamos pidiendo. No estamos seguros de la voluntad de Dios. Sí, no tenemos alguna promesa de su palabra, y no digo que siempre deba tener alguna, pero si nosotros pedimos, hacemos una petición a Dios en algún lugar de la Biblia, hay una promesa que siempre se relaciona con lo que le pide, ya sea en cuanto a dirección o ingresos o relaciones o lo que sea, la promesa siempre está ahí. Así, si no sé cuál es su voluntad y le digo, Señor, te pido esto, ¿por dónde empiezo? Debo empezar con esta petición.

se os dará. Buscad y hallaréis, llamad y se os abrirá. Todo aquel que pide recibe, y a la persona que llama y busca ahí fuera le dice, Dios abrirá la puerta. Dios quiere que sepan, así que eso debe pedirle. Usted dirá, bien, ¿me dijo algo? Pues sí, creo que sí. Espere si dice, Señor, muéstrame qué hacer, muéstrame exactamente cómo orar por esto. Lo que el Espíritu de Dios le indique en su corazón que haga, comience a orar específicamente sobre eso. Antes que nada, si no quiero una fe fluctuante y quiero una fe fuerte, debo saber que lo que pido es la voluntad del Padre. La segunda causa es que a menudo la razón humana va en contra o está en conflicto con nuestra fe. Por ejemplo, la Biblia dice, pedid y se os dará, medida buena, apretada, remecida, el principio es este. Si está en necesidad de, bueno, espere un minuto, eso no tiene sentido. Por ejemplo, digamos que ahora necesito algo de ropa, la mía está gastada y las cosas van mal, necesito un trabajo y no tengo dinero para comprar ropa. Y dice que si doy algo de lo que tengo, ¿voy a estar mejor? No tiene sentido, correcto. No es razonable, eso es correcto. Pero inténtelo. Verá que es cuestión de fe. Quisiera que vea esto. Algo que pasa cuando confiamos en Dios, ¿sabe qué pasa? El soberano, omnipotente y todopoderoso y omnisciente Dios, que es, mire, que es soberano de este universo, cuando todos confiamos en Él, mire, se involucra en todo aquello con lo que estoy lidiando y en su increíble poder suple la necesidad, sea cual sea. Por eso no tiene que ser razonable. La vida cristiana no es razonable. Permítame preguntarle si le parece razonable esto. ¿Cómo pudo un hombre que murió hace 2000 años en una cruz hacer que 2000 años después le sean perdonados sus pecados y tenga absoluta seguridad cuando ese hombre, a quien nunca conoció ni nunca ha visto, murió hace 2000 años para que usted hoy sea perdonado? Eso no tiene sentido, salvo que sea Dios. Hay cosas que no tienen sentido, salvo que sea Dios. Y así cuando piensa en cómo actúa Dios, Dios, mire, Dios nos capacita en cualquier situación que estemos. No tiene sentido, de acuerdo. Solo recuerde eso, no se supone que tenga sentido. Solo funciona porque Dios lo hace. Una tercera razón para hacerlo es esta. Cuando nuestros sentimientos eclipsan o superan nuestra fe. La mayoría tiene el mayor problema con su fe en relación con los sentimientos. Por ejemplo, alguien dirá, sí, le pedí a Dios que me muestre eso. ¿Tiene fe en él? Bueno, sabe, la verdad es que no me siento digno de que Dios vaya a responder mi oración. Nunca será digno, olvídelo. Sentimientos de indignidad. Sentimientos, por ejemplo, de mi incapacidad. Yo solo, ¿sabe? Yo sé que le he pedido a Dios que me dé este trabajo y, bueno, ¿sabe? Estoy pensando en ello. No sé si podré manejarlo o no. Usted le pidió a Dios y Dios le dio el trabajo. ¿Por qué no cree que lo ayudará en eso? Él contestó su oración. Bueno, mire, solo me siento tan incapaz, me siento tan incompetente. O, ¿sabe? Le he pedido a Dios por esto y le pedí que me muestre esto. Y trabajo en esta relación, pero me siento tan culpable. ¿Culpable de qué? Bueno, culpable de mi pasado. ¿Le pidió a Dios que lo perdone? Sí. ¿Lo ha perdonado? Sí. Él dice, sabe, lo dice claro en su palabra. Si confesamos nuestros pecados, Él es fiel y justo para perdonarnos, para limpiarnos de toda maldad. ¿Le pidió perdón? Sí. ¿Lo perdonó? Sí. Pero mire, yo siento, le aseguro, que los sentimientos son un desastre total. Porque cambian continuamente, no a diario, sino momento a momento. Y escuche, si se guía por sus sentimientos, su fe se tambalea por todas partes. Eso me lleva a algo más y es una de las principales razones por las que fluctúa nuestra fe. Y es porque escuchamos, mire, solemos escuchar el consejo negativo de los demás. Muchas veces al enfrentar una situación, lo primero en lo que se piensa es en el teléfono. Mira, te diré lo que pasa. Dime qué harías tú. Eso es lo peor que puede hacer. Mire, todo el mundo tiene consejos y todos tienen una opinión. Escuche bien. Porque a la mayoría le cuesta mucho esto. Dios tiene una voluntad única para su vida. Su voluntad para su vida no es igual que su voluntad para la vida de otros. Usted es un individuo particular creado por Dios, con el propósito final de darle gloria y efectuar algo en su vida y llevarlo a

cabo por medio de su vida y para usted. Por tanto, nadie conoce la voluntad de Dios para su vida. No significa que Dios no pueda dar a la gente entendimiento para dar un consejo sabio y piadoso, aunque al final debe tener la afirmación de Dios. Escuche, si toma decisiones basadas en lo que otras personas le dicen, se va a equivocar la mayor parte del tiempo, porque la mayoría, para obtener su aprobación, le dirán lo que creen que quiere oír para sentirse bien, y usted también. Por eso es imprudente. Y así, puede buscar consejo piadoso, pero incluso después de hacerlo, escuche, necesita que Dios confirme ese consejo de algún modo. Bien, además, al pensar en eso, una de las razones básicas es que nos enfocamos en las circunstancias. Mire, al pasar por dificultades y apuros en la vida, ¿qué ocurre cuando se enfoca en su problema? ¿Qué pasa con el tamaño de su problema cuando lo enfoca? Más y más grande, cada vez más complejo. Cuanto más lo mire, más grande se vuelve, más complejo, más difícil parece. Mire, si quiero que mi fe sea férrea y fuerte, debo poner mi enfoque en mi Padre, no en mi problema. Usted dirá, bueno, pero cuando tropezamos con algo, no sabemos cómo resultará, ¿bien? Pero mire, tengo que ver eso a la luz de quién es mi Dios. ¿Quién es este Dios? Debo enfocarme en él, no en mis circunstancias. Porque puedo pedírselo como usted a mí. Usted considera su situación y sigue viéndola, y midiéndola y sopesándola, y esta se hace cada vez más grande y se vuelve más difícil de resolver todo el tiempo. ¿Y qué pasa? Decimos, Señor, y pienso en lo que significa esto en mi vida. Al llegar por primera vez a esta iglesia, llegué hace muchos años y vine como pastor adjunto, y luego votarían para nombrarme su pastor. Sabía que Dios me había dicho que iba a ser el pastor de la iglesia, aunque no se lo dije a nadie. Y algunas personas pensaban que Dios les había dicho eso, pero yo sé que fue arrodillado en un cuarto de hotel a las 4:30 de la tarde. Por cierto, estuve en West Palm Beach, Florida, y arrodillado junto a la cama, esto es lo que Dios dijo. Sabía que lo había dicho, aunque al ver a mi alrededor no había remedio. Es decir, iría a la iglesia, predicaría y oiría a toda esta gente que no me quería y se desharía de mí y esos planes que tenían sobre cómo lo harían y demás, y entré al cuarto a orar. Y entonces Dios me decía esto como nunca jamás lo había escuchado decirme algo. ¿Vas a creer lo que ves, lo que oyes, lo que sientes o creerás lo que dije? ¿Creerás lo que ves, lo que oyes, lo que sientes o lo que dije? Así que me alistaba el domingo en la mañana para predicar a un montón de personas que no me querían. Maravillosa experiencia, créanme. Pero ¿sabe qué? Yo la pasaba mal durante la semana, me hacían pasarla mal. Entraba al cuarto de oración el domingo, no era la única vez que estaba ahí, sino cada día. Entraba al cuarto antes de predicar y pasaba una media hora ahí y salía, y creerá que yo pensaba que todos me amaban. Pero tenía la más perfecta paz, la más absoluta e increíble seguridad. Pero aprendí algo. Cuando Dios le ha dicho algo, usted debe morir con ello y no cambiar de opinión. Dios me decía, ¿vas a creer lo que ves? Era malo. ¿Lo oyes? Era terrible. ¿Lo que sientes? Eso era horrible. ¿Creerás eso o creerás lo que dije? Hasta que finalmente decidí que creería lo que Dios decía y nada más. Y he sido su pastor casi 30 años. ¿Sabe qué? Mire, debe mantener su enfoque en Dios. Si no lo mantiene en él, Satanás hará esto. Satanás hará todo lo que esté en su poder para hacer que usted mantenga su atención en las cosas que destruyen su fe. Lo que ve, lo que oye, lo que siente. Así no es como Dios actúa. Esto es lo principal. Vea esto. Si me escucha, diga amén. Escuche bien. La cuestión es cómo corrijo esto ahora. Muy simple, no deje pasar esto. Le pide a Dios sobre algo y dice, quizá lo hará, quizá no, creo que sí, no estoy seguro. Esto debe hacer. Tome una decisión, aquí está la decisión. Elijo creer que Dios es confiable. Elijo creer que Dios es fiel. Elijo creer que Dios hará lo que dice.
Me niego a dudar de mi Dios. Escucha esto. Debe decir todo esto ahí. Me niego a seguir dudando de Dios. No mencione las circunstancias. Me niego a dudar de Dios. Pedid y se os dará. Buscad y hallaréis. Todo lo que pidiereis en oración creyendo lo recibiréis. Conforme a vuestra fe os sea hecho. Me niego, mire, me niego a dudar de Dios. Si me niego a dudar de Dios, ¿significa que confiaré en Dios? Y entonces ahora escuche, mi indecisión de confiar en Él y no confiar en Él cesa en el momento en que decido y elijo creerle a Dios. Elijo no dudar más de Dios. Escuche, si elijo no dudar más de Dios, significa confiar en Él. ¿Sabe qué pasa? El tambaleo de un lado a otro llega a su fin. ¿Sabe por qué? Porque ahora estoy anclado, tomé una decisión. Mi decisión ha sido que confiaré en Él, como dijo Job, aunque me matare. Estoy enfocado, convencido y persuadido de que mi Dios responderá a mi oración. Así que toma una decisión. Mire, escuche bien, no toma la decisión de dejar de dudar de sus circunstancias. Toma la decisión de dejar de dudar de Dios. Toma esta decisión. Voy a empezar a creer en Dios, que es quien dice ser y que hará lo que dice. ¿Qué me ayudará a hacer eso? Sumirme en su palabra y meditar en sus promesas. ¿Por qué pasa esto? Al meditar en sus promesas, yo empiezo a absorber con mi pensamiento y a pensar como Dios piensa. Comienzo a llenar mi mente y mi espíritu con lo que Dios ha dicho. Yo hago eso todo el tiempo, mire, escuche bien, por eso no es suficiente venir a sentarse a escuchar un mensaje, no es suficiente, debe escribirlo, debe tomar notas, cuando abra la Biblia, lea el pasaje donde dice, pedid y se os dará, buscad y hallaréis, eso dice, ¿sabe qué pasa? Entra por sus ojos, lo registra en su mente, en su espíritu, entonces Dios tiene algo con qué trabajar, llene su mente y su corazón con la palabra de Dios. Escuche, recuerde la promesa, cuando Satanás lo ataca con estas cosas y usted empieza a vacilar, diga, ¿cuál es la promesa de Dios? He escogido, no dudaré del Dios vivo. ¿Sabe qué pasa? Su titubeo, de un lado a otro, se parará en seco súbitamente y escuche, las bendiciones de Dios empezarán a fluir en su vida. Debe tomar una decisión. Ya no voy a dudar del Dios vivo que es el controlador soberano de este universo y tiene cada aspecto de mi vida bajo control absoluto y total. Y nada, escuche, nada puede proceder contra mí que Él no pueda controlar. No tengo necesidad. Le preguntaré algo. ¿Cree tener una necesidad que Dios no conoce? No. ¿Acaso no dijo, mi Dios suplirá lo que os falta conforme a sus riquezas en gloria en Cristo? Sí. ¿Suplirá mi necesidad? Sí, esto en particular no. ¿Mi Dios me suplirá cuánto? Todo lo que me falta, ¿según qué? Sus riquezas en gloria en Cristo Jesús. Así que debo decidir esto. Me niego a dudar de Dios. ¿Sabe qué significa? Que confío en Él de aquí en adelante. Yo le creo. Si tomo una decisión, me enfoco en su palabra, me enfoco en Él, medito en su palabra y escuché, afirmo continuamente, me niego a dudar del Dios vivo. Elijo creerle a Dios. Elijo creer que este Dios soberano cumplirá su palabra siempre. ¿Sabe qué? Esto es lo que pasará. Vea esto. Pasará esto. Empezará a orar por cosas específicas recordándolas. Bien, no hablo de algo allá en el espacio, hablo con el Dios vivo. Hago una petición específica y confío en que el Dios vivo responderá mi oración. Significa que desde ese momento viviré con expectativa, con ilusión, viendo cómo Dios hace esto. Es como una aventura, veré cómo Dios me entreteje en esto, cómo Dios suplirá esta necesidad, cómo me ayudará a superar esta dificultad, cómo me ayudará a superar este momento de adversidad y prueba. ¿Qué pasará? Comenzará a ver a Dios respondiendo peticiones porque usted no solo le habló al respecto, hizo una petición específica y la anticipó y tomó la decisión de creer que Dios responderá a su oración. Y las bendiciones de Dios comenzarán a fluir en su vida, bendiciones que Dios, mire, reserva a favor de quienes confían en Él. Si cree que no está recibiendo su parte, si toma este mensaje y lo graba en su alma y lo practica a partir de hoy, sus circunstancias cambiarán.
y usted escuche, usted abrirá las puertas y Dios lo bendecirá, fortalecerá, purificará su corazón, aumentará su fe y lo bendecirá en cada necesidad de su vida. Padre, te agradecemos por ser tan paciente y actuar con sencillez. Te mueves entre lo más difícil de nuestra vida, amándonos, capacitándonos, resguardándonos, fortaleciéndonos. Líbranos, Padre, de ser de doble ánimo, dos almas, dos mentes que buscan en dos direcciones la misma cosa. Que no haya más guerra civil, sino paz total en nuestro corazón. Que nuestra confianza esté en ti y solo en ti. En el nombre de Cristo.

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5: Esta es la era de la ansiedad. Por donde ve, hay personas que están ansiosas por algo. Se preocupan por sus empleos, o lo perdieron, buscan uno y no encuentran. Están preocupadas por sus hijos, a cuál escuela irán, o que pueden estudiar en el lugar de su preferencia y satisfacción. Están angustiadas por sus familias, esposos y esposas. Ambos tienen que trabajar, o tal vez ninguno de los dos tenga empleo. Están ansiosas por el futuro. No pueden ahorrar dinero. Se preocupan por cosas que suceden en el gobierno, cosas que no pueden cambiar. Se afanan por lo que sucede en otros países del mundo y que parecen tan lejanos. Pero de algún modo, al pensar en ellos, esa ansiedad se aumenta. Y esa ansiedad, preocupación, angustia, comienza a hacer estragos en la vida de las personas. Todos tenemos momentos de ansiedad, preocupación, angustia e inquietud. En el Nuevo Testamento, la palabra que se usa para preocupación y ansiedad es el mismo término en el original griego. Así que decir, estoy preocupado por algo, es estar ansioso por eso, angustiado. O sea, su mente se divide por dos vías. Le gustaría cambiarlo, pero no puede. Le invito a acompañarme a Mateo 6. Desde el versículo 25, sabemos que habla de bienaventurados los pobres en espíritu y otras bienaventuranzas. Luego el Señor Jesús llega a algo que todos tenemos que confrontar y es el afán y la ansiedad. Desde el versículo 25, escuche lo que dice. Por tanto os digo, no os afanéis por vuestra vida. Alguien dirá, pues eso suena muy sencillo, ¿cierto o no? No os afanéis por vuestra vida, ¿qué habéis de comer o qué habéis de beber, ni por vuestro cuerpo, qué habéis de vestir? ¿No es la vida más que el alimento y el cuerpo más que el vestido? Hay cosas más importantes que la comida o la ropa. Dice, mirad las aves del cielo, que no siembran ni siegan, ni recogen en graneros, y vuestro Padre Celestial las alimenta. ¿No valéis vosotros mucho más que ellas? Luego, versículo 27. ¿Y quién de vosotros podrá, por mucho que se afane, añadir a su estatura un codo? Bueno, nadie puede. ¿Y por el vestido por qué os afanáis? Considerad los lirios del campo, como crecen, no trabajan ni hilan. Pero os digo que ni aun Salomón con toda su gloria, quien fue sumamente rico, se vistió así como uno de ellos. Y si la hierba del campo que hoy es y mañana se echa en el horno, Dios la viste así, ¿no hará mucho más a vosotros, hombres de poca fe? Porque ese es el asunto aquí, la poca fe. No os afanéis, pues, diciendo qué comeremos, o qué beberemos, o qué vestiremos. Porque los gentiles, los no creyentes, buscan estas cosas, pero vuestro Padre Celestial sabe que tenéis necesidad de todas estas cosas. Luego dice, buscad primeramente el reino, o sea, el gobierno de Cristo en la vida. Mas buscad primeramente el reino de Dios y su justicia y todas estas cosas, ¿cuáles de ellas? Todo lo que he mencionado, os serán añadidas. Así que, sobre esa base, no os afanéis por el día de mañana, porque el día de mañana traerá su afán. Basta cada día su propio mal. Le pregunto, ¿no le parece que suena sencillo? Aves, flores, Dios nos cuida, ¿de qué nos preocupamos? Entonces, pensemos en qué quiere decir ansiedad, porque realmente ansiedad es la misma palabra, preocupación y afán, el mismo término original, como dijimos. Simplemente significa que nuestra mente está afligida por algo. Tener la mente dividida y por más de un rumbo, dos rumbos, ser arrastrado por dos rumbos distintos, es un estado emocional. Hay personas que viven en ansiedad y que hacen cada noche antes de dormir, van al botiquín y encuentran algo que les ayude a dormir porque no pueden dormir, y la razón por la cual no pueden dormir es porque en su mente les hierve con algo que les afana mucho. Ahora, sucede que sea algo legítimo tocante a la ubicación de sus hijos, por ejemplo, en qué están metidos, en qué se encuentran y todo eso. Pero Dios sabe prepararnos para enfrentar estos asuntos en la vida, entregárselas. De hecho, al hablar de esto, es interesante lo que Pedro dice en el capítulo 5, versículo 7. Escuche, echando toda vuestra ansiedad sobre él, porque él tiene cuidado de vosotros. Lo que significa que hay un método mediante el cual se la entregamos a Dios. Dicho de otro modo, no hay que vivir con ansiedad, inquietud, afán y preocupación. Puedo dejarlo. Dios nos ha dado la facultad como sus hijos de poder despojarnos de las cosas con las que no queremos dormir. Porque si nos acostamos con esto, despertaremos con ello. Despertaremos con eso, la cargaremos todo el día. El afán, la inquietud y la preocupación son actitudes peligrosas. Sentimientos peligrosos porque dividen nuestra mente y en medio de ese proceso nos angustiamos. Y si lo pensamos, el temor y la ansiedad están muy cerca. Si en verdad estoy ansioso por algo, es porque temo que algo pueda pasar. Temo que pase esto o aquello. Entonces, nos afanamos y Dios dice, no se afanen por esto. Y cualquiera que haya vivido en la época de Jesús o Pablo, sabía mucho de ansiedad, problemas, temor y dolor, porque no tenían seguridad, ni certeza, ni confianza de nada si no hubiesen tenido al Señor. Y la verdad es que tampoco nosotros. Al pensar en la ansiedad es una distracción de la mente, el corazón, el alma y el espíritu. Ahora, usted dirá, ¿de dónde viene eso? Bueno, Dios no es la fuente de ansiedad. Él es la fuente de paz. Él es la fuente de confianza y seguridad, pero no es la fuente de ansiedad. La verdad es que es una reacción a nuestras circunstancias. Así que hay momentos pasajeros de ansiedad. Y luego están los que no son pasajeros. Y hay personas que están en ciertas situaciones, por ejemplo, quizás están pasando por un divorcio, o quizás sean sus hijos, o tal vez deban una cuota en su vivienda y no tienen dinero para pagarla y dirían, mire, tengo razón para estar ansioso y preocupado. Tiene razón para estar ansioso y preocupado al escucharlo, pero ¿qué hace al respecto? Dios no desea que vivamos con eso, porque algo nos promete este pasaje que nuestro Padre Celestial puede encargarse de suplir todo lo que necesitamos. Y es interesante que lo haya puesto en el contexto de la naturaleza, aves y flores, esas son cosas que entendemos. Así que ansiedad es una opción.
6: Alguien dirá, si usted supiera lo que estoy pasando, no lo vería como una opción. Mire, puedo reconocer que es cierto, terrible, horrible, y me encantaría cambiar. Pero, señor, no esperas que viva así. Esperas que viva con sentido de paz. Dirá, ¿cómo puedo tener esa clase de paz cuando suceden cosas que son difíciles? Solo Dios puede darla. Eso es lo que dice en este pasaje. Veamos esto por un momento. Quiero que veamos cuáles son las causas. Y esto es lo que dice en este pasaje, por ejemplo. Una de las causas de nuestra ansiedad es sentirnos incompetentes, es decir, ¿qué debemos sentir de nuestra propia valía? Por eso comienza con aves. Dice, por ejemplo, mira las aves del cielo, que no siembran, ni siegan, ni recogen en graneros, y vuestro Padre Celestial, escuche, vuestro Padre Celestial las alimenta. La clave es esta: no valéis vosotros mucho más que ellas. Amén. Así es. Y dice, esto es lo que quiero que vean. No quiero que se preocupen y afanen porque, fíjense lo bien que cuido a las aves. Nunca han visto a un ave en una granja con una pala, una azada ni nada de eso. Las aves son aves. Las vemos revoloteando y volando y mire, es algo hermoso. Pueden gorgojear toda clase de cantos que son realmente hermosos y no tienen que preocuparse ni afanarse. Me imagino que no les duele la garganta y son inteligentes para saber qué hacer si llueve o cuando hace frío. Dios les ha dado facultad de saber lo que ocurre. Y dice, mi Padre Celestial cuida de ella. No tengo que preocuparme por eso. Notemos lo que dice. Si estoy dispuesto a cuidar de las aves, puedo suplir cualquier necesidad que tengas. Lo segundo es esto. Dice que una de las causas de la ansiedad es tratar de cambiar algo que está fuera de nuestro control. Ahora, eso nos deja frustrados. Es decir, si queremos cambiar algo de lo cual no tenemos control, escuche lo que dice el versículo 27. ¿Y quién de vosotros podrá, por mucho que se afane, añadir a su estatura un codo? No puede añadirse horas de vida con preocuparse, pero sí restárselas. La ansiedad, la preocupación y el afán afectan el cuerpo humano, afectan nuestra mente, nuestros sentimientos, pensamientos, afecta todo. Y lo que dice sencillamente, ¿y quién de ustedes podrá, por mucho que se afane, añadir a su estatura un codo? Hay una tercera causa de nuestra ansiedad, y es no confiar en que Dios supla nuestras necesidades. Es decir, escuche lo que dice. ¿Y por el vestido por qué os afanáis? ¿Considerad los lirios del campo como crecen? No trabajan ni hilan, pero os digo que ni aun Salomón, quien era tan rico y poderoso, con toda su gloria y riqueza, se vistió así como uno de ellos. Dice que no pudo vestirse como una flor hermosa. Entonces, lo que está diciendo es, si la hierba del campo que hoy es y mañana se echa en el horno, Dios la viste así, porque de esa forma cocinaban, ¿no hará mucho más a vosotros, hombres de poca fe? Ahora, no solo habla de cosas como esta o parecidas. Cualquiera sea la necesidad, si Dios puede suplir la necesidad de aves, flores, etcétera, Él puede suplir las nuestras. Así que note lo que Él dice. Hombres de poca fe. Dice que si no confío en Dios, no creo en Él, entonces dudo de Él. Si dudo de Dios, ¿qué sucede? Tengo un grave problema. Si dudo de Dios, digo lo siguiente. Sé que eres poderoso y sé todo esto acerca de ti, pero no puedo confiar en ti en esta situación. Permítame preguntarle, ¿qué existe que no pueda confiarle a Dios? El problema es nuestra fe. Y no podemos juzgar a Dios por lo que estemos sufriendo en esos momentos, pero Él dice, por ejemplo, que suplirá nuestras necesidades y podemos confiar en que lo hará. Lo que sea que cause ansiedad en mi vida, mi Padre Celestial lo sabe. Él ha prometido darme fortaleza y la facultad para sobrevivirlo. Y es por eso que Pedro no dijo dejarlo sutilmente, sino que dijo echando toda vuestra ansiedad, porque Él tiene cuidado de vosotros.
5: No hay nada de lo que Dios no puede encargarse. Entonces, note esto, por ejemplo. En este pasaje dice, no os afanéis pues diciendo qué comeremos o qué beberemos. Dice en el versículo 32, porque los gentiles, los no creyentes, los gentiles buscan todas estas cosas.
6: Pero vuestro Padre Celestial sabe que tenéis necesidad de todas estas cosas. Dios sabe cómo usted llegó a donde está. Conoce su necesidad real. Muchas veces la gente cree saber lo que necesita. Solo Dios lo sabe. Y Él promete en este pasaje suplir esas necesidades en cualquier situación. Y cuando dice que buscan todas estas cosas, ¿cuáles cosas? Dinero, popularidad, prestigio, prominencia, éxito y todo lo demás. Esa no es la respuesta. Porque buscarán esas cosas, pero dice que vuestro Padre Celestial sabe qué necesita qué. Lo que en verdad necesita, lo que mencionó. Luego dice en el versículo 33, veámoslo un momento, dice, más buscad primeramente el reino de Dios y su justicia, y todas estas cosas os serán añadidas. ¿Qué quiere decir? Si mis prioridades están equivocadas, tendré problemas. Si mis prioridades son dinero, o popularidad, o lo que sea, salirme con la mía en una situación, si esas son mis prioridades, tendré problemas porque escuche lo que dice. Todas las promesas que ha hecho. Ahora dice, más buscad primeramente, no segundo, el reino de Dios y su justicia. ¿Cuál es su reino? Es el dominio de Dios en nuestra vida. El reino de Dios. Es decir, si busco su reino, esto realmente se aplica aquí. Quiero a Dios sobre todo lo demás en mi vida. Buscad primero, no segundo, tercero, cuarto, ni quinto, primero. Buscad primeramente el reino de Dios y su justicia. ¿Y qué? Quiero vivir una vida que sea característica de Jesús. Quiero una vida santificada. Quiero llevar una vida en la cual Cristo sea muy evidente. Entonces dice, mas buscad primeramente el reino de Dios y su justicia. Y vea la siguiente promesa. Todas esas cosas serán añadidas. Dice, ¿recuerdan todo lo que he dicho de las aves, flores, necesidades, etcétera? Dice, cuando establecemos como nuestra prioridad permitir que el Señor Jesús reine en nuestra vida, Él se encargará de, Él hará que todas estas cosas o sean añadidas. Note que dijo añadidas. O sea, Él asume responsabilidad total por suplir nuestra necesidad cuando nuestra prioridad es ser obediente a Él, seguirlo, andar en sus caminos y reconocer su señorío en nuestra vida. Suple Dios nuestras necesidades, sí. Si no son llenadas, no es culpa de Dios. Dice, buscad primeramente el reino de Dios y su justicia y todas estas cosas de las que hablamos, todas estas cosas os serán añadidas. Si nuestras prioridades están mal, nos metemos en problemas. Obedecer a Dios. Seguir su voluntad para su vida. ¿Y sabe qué? Todo lo que necesite, Dios lo proveerá. Así de sencillo, así es Dios. Ahora, cuando pienso en eso, considero otra cosa aquí, y se trata del problema que tienen algunos. Tratan de vivir hoy el mañana. Eso no se puede. Puede planear, no puede vivir hoy el mañana. Escuche lo que dice. Así que no os afanéis por el día de mañana, porque el día de mañana traerá su afán. Basta cada día su propio mal. No trate de vivir el mañana. Vive el hoy, porque piense en esto. Podemos planear toda la semana. A veces veo mi agenda y pienso, oh, ayúdame, Señor Jesús, ayúdame. Porque se recarga, pese a lo que sea. Y hay cosas buenas, y si no creo que lo sean, no las hago. Pero a veces la agenda se carga y dice, no se afanen en la mañana, y de vez en cuando debo ver ese versículo. Señor, aquí está la agenda, aquí está tu promesa, lo dejaré en tus manos, porque solo tú puedes manejarlo. Decidiré que desde mañana en la mañana, desde que despiertes, lo primero que pensaré será en el Señor y querré hablar con Él. Voy a decirle, Señor, el día de hoy, Si tú me guías, voy a obedecerte. Haré lo que digas, cuando lo digas y como lo digas. Quizás no lo haga de lo mejor, Señor, pero aquí está mi vida hoy y confío en que suplas mis necesidades. Señor, cuando lo veo, se ve apretado, pero voy a confiar en ti y voy a verte actuar. Su vida toda cambiará. Porque, ¿sabe? Dios quiere bendecirle. Dios quiere que usted sea bendecido. Y Él quiere que usted tenga un sentido de paz y gozo en su vida. La decisión es nuestra. ¿Voy a preocuparme, angustiarme y afanarme o estar ansioso? ¿O voy a comenzar el día con Dios, sabiendo en mi corazón que Él me cuidará, me guardará con su paz, amor y gozo? Y Él prometió suplir cada necesidad que tenga, así que no tengo que preocuparme. Quizá no siempre me guste su provisión, pero Dios suple lo que sabe que necesito. Permítame preguntarle, al acostarse esta noche y al despertarse en la mañana y al ponerse esto en sus propias palabras, Señor, gracias por este día, te doy gracias porque dijiste que hoy suplirás mis necesidades, dijiste que me protegerás y me cuidarás, seré como las flores del campo y las aves del cielo que revolotean. Y no importa lo que enfrente, estás allí para acompañarme, me sostendrás. Si no ha aceptado a Cristo como su Salvador, esto no funciona. Alguien dirá, ¿qué quiere decir? No funciona. Por la sencilla razón de que comienza con fe. Y al aceptar su muerte en la cruz y creyendo que ésta pagó toda su deuda de pecado, creyendo que Dios le salvará, creyendo lo que Él dijo, todo aquel que invocara el nombre del Señor será salvo. Si usted no está dispuesto a comenzar con eso, no hay promesa. Pero si lo está, cada promesa. La decisión es suya. ¿Dejará que Él viva su vida en usted? ¿O seguirá luchando y bregando hasta llegar al final de su vida con estas palabras? Si hubiera creído, si hubiera confiado, si hubiera escuchado, si hubiese... Mientras su corazón late, late, late, hasta que por fin se acabó. Así que diría que es insensato quien no viva para Cristo. Es insensato quien rechaza el Evangelio de Jesucristo. Porque toda persona en el mundo desea lo que Jesús y Pablo mencionaron. Paz, seguridad, confianza, sustento. Pero mucha gente lo busca por otro rumbo, de otra manera. Si tengo suficiente dinero, prestigio, suficiente fama, si me eligen para esto, lo que sea, seré feliz, no lo será. La paz de Dios Todopoderoso le guardará, protegerá y sustentará sus necesidades. Amén. Padre, te pido que tu Espíritu Santo grabe estas verdades en cada corazón. Te pido por quienes vinieron llenos de cargas, dolores, ansiedad, temor, dudas, afán, que en este mismo momento estén dispuestos a hacer esta sencilla oración. Padre Celestial, te entrego mis preocupaciones, mis dudas, mis temores, mis heridas, mis desilusiones. Y confío en que llenes mi vida de tu paz, tu gozo, que suplas mi necesidad a tu modo, en tu tiempo. En el nombre de Jesús. Amén.
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1: Antes de predicar el primer sermón de mi vida, recuerdo que mi madre vino a mi cuarto y dijo, quiero que leas un versículo que tengo para ti. Le dije, ¿bien? Entonces me mostró este pasaje en Josué. Nunca se apartará de tu boca este libro de la ley, sino que de día y de noche meditarás en él, para que guardes y hagas conforme a todo lo que en él está escrito, porque entonces harás prosperar tu camino y todo te saldrá bien. Mira que te mando, que te esfuerces y seas valiente. No temas ni desmayes, porque Jehová tu Dios estará contigo en donde quiera que vayas. Qué gran promesa fue esto para mí, porque fue en la iglesia donde nací. Ese es el peor lugar del mundo para que un joven empiece su ministerio. Porque todos le conocen y saben todo lo bueno que ha hecho, también saben todas las travesuras que ha hecho, digámoslo así. Pero de algún modo recuerdo exactamente que estaba parado junto al poste de luz en la esquina y la iglesia estaba en la calle de enfrente y abrí mi Biblia y volví a leer ese versículo. Mira que te mando que te esfuerces y seas valiente. No temas ni desmayes, porque Jehová tu Dios estará contigo en donde quiera que vayas. Y cuando subí, prediqué con todo mi corazón, como nunca en mi vida había predicado. Naturalmente, ese versículo pasa a ser muy valioso para mí, pero no mucho después de eso, poco tiempo después, hallé una palabra en el versículo 8 que dice, nunca se apartará de tu boca este libro de la ley, sino que meditarás en él de día y de noche. Pensé que es meditar, ni tenía la idea de lo que era. Entonces, pensé, lo buscaré para ver qué es. Bien, a lo largo de un periodo de tiempo comencé a entender lo que era meditar en la palabra de Dios, y sinceramente puedo decir que lo que más prefiero hacer es abrir la palabra de Dios y meditar un pasaje que Dios ponga en mi corazón, pues Él se vuelve tan real y Dios revela su palabra frente a mí. Y creo que muchas personas leen la Biblia, oran, hablan con Dios, pero nunca piensan en meditar en el pasaje. Y lo que quisiera hacer en un pasaje en particular es darle una idea de cómo meditar en la palabra de Dios. Y una vez que comience, estará de acuerdo en que no solo basta con leerla. Mucha gente lee la Biblia, mucha gente ora, pero me temo que la mayoría no use ambas cosas. Es hablar con Dios, escucharlo, pero escucharlo mediante su palabra. Si quiero dirección clara, no me lo ingeniaré yo solo, sino que iré a su palabra y diré, Señor, muéstrame lo que estás tratando de decir. Y descubrirá esto, comenzaré a escuchar a Dios hablarle como no lo haría de ningún otro modo. Porque leer la Biblia brevemente en camino a algún lado, eso no es meditar. Meditar significa más que simplemente leerla. Entonces, permítame decir, en primer lugar, implica varios aspectos. Si desea leer la palabra de Dios y obtener el mayor beneficio de ella, debe dejar de escuchar al mundo. Es decir, mire, no puede escuchar televisión y meditar en la palabra de Dios. No funciona de esa forma. Ni hablar por teléfono con amigos, ni con nadie más. Deja de escuchar al mundo y, naturalmente, ¿qué hace? Pasa tiempo a solas con Dios. Es usted y Dios a solas. Y luego lo que hace es enfocar su atención en un pasaje bíblico. Le pide a Dios que le hable a su corazón, que le muestre lo que está tratando de decirle, pero meditar no es algo que hagan todos en grupo. La meditación privada es algo que se hace entre usted y Dios. Esa es su conversación. Escucha a Dios, le habla a Dios, lee su palabra, ve lo que Dios está diciéndole. Y mire, hay una diferencia entre orar y leer la Biblia y solo orar. Orar, leyendo la Biblia, le da a Dios el privilegio de decirle algo que usted necesita escuchar. Entonces, al ver en este pasaje lo que Dios le dijo a Josué, De día y de noche meditarás en él, porque sabía que Josué necesitaba en lo profundo de su ser. De día y de noche meditarás en él. Lo que Dios le había dicho es que le acompañaría, que podía confiar en él, le llevaría, le daría guía y dirección para toda la nación de Israel. Quería que le llegara al corazón para que no pudiera olvidarlo. ¿No ha leído pasajes que quería grabar en su corazón para no olvidarlos? Pues sabía en su corazón que Dios estaba tratando de decirle algo. Leer las Escrituras irreflexiblemente no es meditar. Se trata de leer la Escritura, hablar con Dios, escucharlo, todas esas tres cosas juntas. Y se requieren cuatro cosas. Una de ellas es simplemente esta: de darle prioridad en su vida. Si usted no le da prioridad a meditar, no va a hacerlo. El diablo odia ver a los hijos de Dios meditando en la Biblia, porque sabe que al meditar en la palabra de Dios, la absorben en su espíritu, en su alma, y la meditación que recibimos de la palabra de Dios se convierte en una luz, en una visión que nos guía. Al meditar, a menudo Dios nos da una advertencia, por ejemplo, de algo que sucederá ese mismo día o de algo que vendrá a nuestra vida. A veces es una palabra de aliento o de advertencia, o a veces es solo una bendición escuchar a Dios decir lo que está diciendo en ese pasaje en particular. Así que debe ser prioridad. Luego, necesita un lugar. Si quiero meditar en la palabra, necesito un lugar donde encontrarme con Dios. Un lugar en su hogar que usted y el Señor puedan apartar para meditar. No tiene que ser un lugar amplio, solo usted y Dios. No puede decir, bueno, yo, la familia y yo, ese es un estudio bíblico. No estamos hablando de un estudio bíblico, se trata de una relación personal y estrecha que tiene con Dios. Y le aseguro, si no hay meditación, no habrá ninguna relación personal estrecha en la cual usted y el Padre sean amigos a un nivel que no es normal y natural que alguien diga, bueno, voy a leer la Biblia y a orar, creo que lo haré. No. Es una prioridad. Necesita un lugar y necesita definir un propósito. Es decir, muchas personas leen la Biblia para poder decir que lo hacen, pero mi propósito para meditar es que quiero escuchar a Dios. Quiero que le hable a mi corazón. Quiero hablarle de tal modo que yo sepa que lo que escuché no fue algo que haya inventado yo, sino algo que me dijo Dios. Pídale al Señor que le muestre que, por ejemplo, si tiene alguna duda en su vida, qué hacer en ese momento, cómo llevar a cabo esto. Dios está más que dispuesto a darle dirección clara, pero toma tiempo a solas con Dios para concentrarse en su palabra. Por eso diré lo siguiente: no solo un propósito, sino un plan. Necesita un plan. Como dije, necesita un lugar, un tiempo que lo separa para dedicarle tiempo a Dios, para escucharlo y pedirle dirección en su vida. Y a veces al pedirle dirección en un aspecto de su vida, Dios le dará dirección en otro también. Y puedo decirle, personalmente es el tiempo más valioso de mi vida, leer la Biblia y saber que Dios Todopoderoso, el soberano del universo, quien lo creó todo, está dispuesto a hablarme personalmente mediante su palabra, y en todos los años que lo he escuchado, nunca me ha desorientado ni ha dejado de cumplir su palabra. Entonces quisiera tomar un breve pasaje. Ahora, si vamos a la epístola de Santiago, tomaré ese breve pasaje y deseo que lo leamos juntos para decir, de esta forma, meditaría en la palabra de Dios con un pasaje en particular, y no mencionaré todo lo que diría, pero tenemos suficiente tiempo para darle un ejemplo. Vayamos entonces a Santiago 1, versículo 1. Santiago, siervo de Dios y del Señor Jesucristo, a las 12 tribus que están en la dispersión, salud. Hermanos míos, tened por sumo gozo cuando os halléis en diversas pruebas, sabiendo que la prueba de vuestra fe produce paciencia. Que tenga la paciencia su obra completa, para que seáis perfectos y cabales sin que os falte cosa alguna. Leí esos primeros cuatro versículos y sé, en primer lugar, debo observar lo que dice. ¿Qué me dicen esos cuatro versículos que el Señor me llevó a leer? ¿Qué está diciéndome? Bien, primero, identifica al autor. Santiago, quizás el hermano de Jesús, siervo considerado aquí siervo del Señor, siervo de Dios y del Señor Jesucristo. Luego, ¿a quién fue dirigida? Ahora escuche bien lo que voy a decir. Si me escucha, dígame. La Biblia no fue escrita para nosotros. Fue escrita a la gente de aquella época, fue escrita para ellos, pero también para nosotros. Dios sabía exactamente cuántas generaciones vivirían antes de la segunda venida de Cristo. Así que la escribió a ellos, pero para nosotros. Piensen cuán maravilloso es Dios que este libro, escrito para gente hace miles de años, sigue igual de vigente como si hubiese sido escrito ayer. Entonces dice, ahora, a las 12 tribus que están en la dispersión. Entonces podría decir, esto no tiene nada que ver conmigo porque fue escrito a ellos. No, fue escrito a ellos, pero para nosotros. Y esas 12 tribus, recuerda cuando Esteban fue apedreado hasta matarle y la iglesia comenzó a dispersarse de Jerusalén, a ellos se dirige. Entonces, interpretación, ¿qué significa esto? Entonces dice, hermanos míos, tened por sumo gozo cuando os halléis en diversas pruebas. Pensaría, bueno, Señor, ¿sabes qué clase de prueba enfrentaré? No sé lo que me espera, pero tú lo sabes. Ahora, y todos hemos enfrentado cosas inesperadas. Entonces, ¿cómo reacciona al confrontarla? Dice, sumo gozo. O sea, que no debo estar resentido, hostil. Señor, ¿por qué permites que pase esto en mi vida? Sino, Señor, ya que tienes el control de mi vida y soy tu hijo, y prometiste suplir mis necesidades y prometiste contestar mi oración, solo quiero darte gracias por lo que sea que mande. Quiero darte gracias porque sé que será para mí bien por ser quien eres. Eres bueno. Prometiste suplir nuestras necesidades, alegrar el corazón. No prometiste que siempre sería fácil. Así que dice, tener por sumo gozo. Luego usa una palabra, note que dice, sabiendo. Ahora, ¿qué tiene eso que ver? O sea, sabiendo que la prueba de vuestra fe produce paciencia. Sabiendo, dice, puede estar confiado. Puede saberlo, puede estar confiado y seguro de esto. Caminaré contigo en esto. Te ayudaré. Contestaré tu necesidad, contestaré tu oración. Sé lo que hay en tu corazón, sé cuál es tu necesidad, sé mejor de lo que piensas cuál es tu necesidad. Entonces dice, sabiendo que la prueba de vuestra fe produce paciencia. Y entonces, prueba de vuestra fe, ¿qué hace? Produce paciencia. Nos fortalece. Hace posible que estemos firmes en la tormenta. Entonces dice, hermanos míos, tened por sumo gozo cuando os halléis estas cosas, sabiendo que la prueba de vuestra fe produce paciencia. ¿Qué más produce paciencia? Cuando todo sale como queremos, eso no nos fortalece nada. Dios quiere que seamos fuertes. Quiere que podamos enfrentar dificultad, pruebas, tentaciones. Todo lo que confrontemos, quiere que podamos hacerlo siendo fuertes en el proceso. Y no débiles, sin ceder, sin rendirnos, sin darnos por vencidos. Y sin alejarnos de la voluntad de Dios, porque dice que podemos esperarlo. Tened por sumo gozo, no si vienen, sino cuando vengan, cuando os halléis en diversas pruebas, usted puede saber en su corazón que tiene la promesa de la presencia de Dios. Que sin importar lo que pasemos, tenemos esta promesa. Dios está con nosotros. Él dice, sabiendo que la prueba de vuestra fe, Dios tiene un fin en mente. No es un mero incidente. La prueba de vuestra fe produce, dice, paciencia. Ahora, la prueba aquí no es una prueba para derrotarnos. Porque la palabra que usa aquí, por ejemplo, al leer y meditar, no necesariamente sabría todos los significados de las palabras, a no ser que decida investigarlos. Pero esta prueba significa probar para aprobar. No probar para ver si, porque Dios ya sabe cómo reaccionaremos a cada circunstancia sin excepción. Dice que al venir estas pruebas, Dios las permite ¿para qué? Fortalecernos, alentarnos, ayudarnos a perseverar, nunca para derrotarnos. Dios nunca mandaría una prueba para derrotarnos, sino siempre para permitirnos crecer en nuestra vida espiritual. Y fíjese que dice, La prueba de vuestra fe produce paciencia, es decir, esa es una meta principal. Aquí cuando dice más tenga, se refiere a darle permiso. Al decir, más tenga la paciencia su obra completa, o sea, permita que Dios cumpla su meta real ahora. ¿Y cuál es su meta? Tenga la paciencia su obra completa para que seáis perfectos y cabales sin que os falte cosa alguna. Y con perfecto no quiere decir sin pecado, sino que Dios tiene algo en mente. Dice, mire, no trate de adelantársele a Dios, saldré de esta situación como sea. Si no habla de darle tiempo a Dios y dejar, como dice, más tenga la paciencia su obra completa, que es el resultado de Dios. Si Dios permite que pase por alguna dificultad o prueba, y usted dice, está bien, Señor, quiero que logres lo que quieras, esto es lo que dice aquí, más tenga la paciencia su obra completa para que seáis perfectos. Perfecto no significa sin pecado, sino íntegros, fuertes, maduros, ese es un mejor término, maduros y cabales sin que os falte cosa alguna. O sea, su fe es fuerte, su perseverancia es firme, su sentido de dirección es bueno, su fe se fortalece más y más. Ahora la mayoría de la gente lee esto y dice, oh no, pruebas y dificultades, voy a los Salmos a leer algo agradable. Para allá voy. Pero sabe, hacer eso es así. Es como llegar a un alto en una intersección y decir, no me gusta parar, me gusta seguir. Así que sigue de largo, lo más probable es que tenga un problema. Entonces, no es solo leer la Biblia, es hacer lo que estamos haciendo, estamos enfocándonos y meditando en ella, y significa que la leeré más de una vez. De hecho, casi leo dos o tres veces antes de tratar de entender algo.

Así dice el Señor: buscad a Jehová mientras puede ser hallado. Así dice el Señor: buscad a Jehová mientras puede ser hallado. Llamadle en tanto que está cercano. Y nos dice Dios: deje el impío.

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1: Antes de predicar el primer sermón de mi vida, recuerdo que mi madre vino a mi cuarto y dijo: quiero que leas un versículo que tengo para ti. Le dije: bien. Entonces me mostró este pasaje en Josué: nunca se apartará de tu boca este libro de la ley, sino que de día y de noche meditarás en él, para que guardes y hagas conforme a todo lo que en él está escrito, porque entonces harás prosperar tu camino y todo te saldrá bien. Mira que te mando que te esfuerces y seas valiente. No temas ni desmayes, porque Jehová tu Dios estará contigo en donde quiera que vayas. Qué gran promesa fue esto para mí, porque fue en la iglesia donde nací. Ese es el peor lugar del mundo para que un joven empiece su ministerio, porque todos le conocen y saben todo lo bueno que ha hecho, también saben todas las travesuras que ha hecho, digámoslo así. Pero de algún modo recuerdo exactamente que estaba parado junto al poste de luz en la esquina, y la iglesia estaba en la calle de enfrente, y abrí mi Biblia y volví a leer ese versículo. Mira que te mando que te esfuerces y seas valiente, no temas ni desmayes, porque Jehová tu Dios estará contigo en donde quiera que vayas. Y cuando subí, prediqué con todo mi corazón, como nunca en mi vida había predicado. Naturalmente, ese versículo pasa a ser muy valioso para mí, pero no mucho después de eso, poco tiempo después, hallé una palabra en el versículo 8 que dice: nunca se apartará de tu boca este libro de la ley, sino que meditarás en él de día y de noche. Y pensé que es meditar, ni tenía la idea de lo que era. Entonces, pensé, lo buscaré para ver qué es. Bien, a lo largo de un periodo de tiempo comencé a entender lo que era meditar en la palabra de Dios, y sinceramente puedo decir que lo que más prefiero hacer. Es abrir la palabra de Dios y meditar un pasaje que Dios ponga en mi corazón, pues Él se vuelve tan real y Dios revela su palabra frente a mí. Y creo que muchas personas leen la Biblia, oran, hablan con Dios, pero nunca piensan en meditar en el pasaje. Y lo que quisiera hacer en un pasaje en particular es darle una idea de cómo meditar en la palabra de Dios. Y una vez que comience, estará de acuerdo en que no solo basta con leerla. Mucha gente lee la Biblia, mucha gente ora, pero me temo que la mayoría no use ambas cosas. Es hablar con Dios, escucharlo, pero escucharlo mediante su palabra. Si quiero dirección clara, no me lo ingeniaré yo solo, sino que iré a su palabra y diré: Señor, muéstrame lo que estás tratando de decir. Y descubrirá esto, comenzaré a escuchar a Dios hablarle como no lo haría de ningún otro modo. Porque leer la Biblia brevemente en camino a algún lado, eso no es meditar. Meditar significa más que simplemente leerla. Entonces, permítame decir, en primer lugar, implica varios aspectos. Si desea leer la palabra de Dios y obtener el mayor beneficio de ella, debe dejar de escuchar al mundo. Es decir, mire, no puede escuchar televisión y meditar en la palabra de Dios. No funciona de esa forma. Ni hablar por teléfono con amigos, ni con nadie más. Deja de escuchar al mundo y, naturalmente, ¿qué hace? Pasa tiempo a solas con Dios. Es usted y Dios a solas. Y luego lo que hace es enfocar su atención en un pasaje bíblico. Le pide a Dios que le hable a su corazón, que le muestre lo que está tratando de decirle, pero meditar no es algo que hagan todos en grupo. La meditación privada es algo que se hace entre usted y Dios.

Esa es su conversación. Escucha a Dios, le habla a Dios, lee su palabra, ve lo que Dios está diciéndole. Y mire, hay una diferencia entre orar y leer la Biblia y solo orar. Orar, leyendo la Biblia, le da a Dios el privilegio de decirle algo que usted necesita escuchar. Entonces, al ver en este pasaje lo que Dios le dijo a Josué, de día y de noche meditarás en él, porque sabía que Josué necesitaba en lo profundo de su ser, de día y de noche meditarás en él, lo que Dios le había dicho es que le acompañaría, que podía confiar en él, le llevaría, le daría guía y dirección para toda la nación de Israel. Quería que le llegara al corazón, para que no pudiera olvidarlo. ¿No ha leído pasajes que quería grabar en su corazón? Para no olvidarlos, pues sabía en su corazón que Dios estaba tratando de decirle algo. Leer las Escrituras irreflexiblemente no es meditar. Se trata de leer la Escritura, hablar con Dios, escucharlo, todas esas tres cosas juntas. Y se requieren cuatro cosas. Una de ellas es simplemente esta, de darle prioridad en su vida. Si usted no le da prioridad a meditar, no va a hacerlo. El diablo odia ver a los hijos de Dios meditando en la Biblia porque sabe que al meditar en la palabra de Dios, la absorben en su espíritu, en su alma, y la meditación que recibimos de la palabra de Dios se convierte en una luz, en una visión que nos guía. Al meditar, a menudo Dios nos da una advertencia, por ejemplo, de algo que sucederá ese mismo día o de algo que vendrá a nuestra vida. A veces es una palabra de aliento o de advertencia, o a veces es solo una bendición escuchar a Dios decir lo que está diciendo en ese pasaje en particular. Así que debe ser prioridad. Luego, necesita un lugar. Si quiero meditar en la palabra, necesito un lugar donde encontrarme con Dios. Un lugar en su hogar que usted y el Señor puedan apartar para meditar. No tiene que ser un lugar amplio, solo usted y Dios. No puede decir, bueno, yo, la familia y yo, ese es un estudio bíblico. No estamos hablando de un estudio bíblico, se trata de una relación personal y estrecha que tiene con Dios. Y le aseguro, si no hay meditación, no habrá ninguna relación personal estrecha en la cual usted y el Padre sean amigos a un nivel que no es normal y natural que alguien diga, bueno, voy a leer la Biblia y a orar, creo que lo haré. No. Es una prioridad. Necesita un lugar y necesita definir un propósito. Es decir, muchas personas leen la Biblia para poder decir que lo hacen, pero mi propósito para meditar es que quiero escuchar a Dios. Quiero que le hable a mi corazón. Quiero hablarle de tal modo que yo sepa que lo que escuché no fue algo que haya inventado yo, sino algo que me dijo Dios. Pídale al Señor que le muestre que, por ejemplo, si tiene alguna duda en su vida, qué hacer en ese momento, cómo llevar a cabo esto. Dios está más que dispuesto a darle dirección clara, pero toma tiempo a solas con Dios para concentrarse en su palabra. Por eso diré lo siguiente, no solo un propósito, sino un plan, necesita un plan. Como dije, necesita un lugar, un tiempo que lo separa para dedicarle tiempo a Dios, para escucharlo y pedirle dirección en su vida. Y a veces al pedirle dirección en un aspecto de su vida, Dios le dará dirección en otro también. Y puedo decirle, personalmente es el tiempo más valioso de mi vida, leer la Biblia y saber que Dios Todopoderoso, el soberano del universo, quien lo creó todo, está dispuesto a hablarme personalmente mediante su palabra, y en todos los años que lo he escuchado, nunca me ha desorientado ni ha dejado de cumplir su palabra. Entonces quisiera tomar un breve pasaje. Ahora, si vamos a la epístola de Santiago, tomaré ese breve pasaje y deseo que lo leamos juntos para decir, de esta forma, meditaría en la palabra de Dios con un pasaje en particular y no mencionaré todo lo que diría, pero tenemos suficiente tiempo para darle un ejemplo. Vayamos entonces a Santiago 1, versículo 1. Santiago, siervo de Dios y del Señor Jesucristo, a las 12 tribus que están en la dispersión, salud. Hermanos míos, tened por sumo gozo cuando os halléis en diversas pruebas,
sabiendo que la prueba de vuestra fe produce paciencia. Que tenga la paciencia su obra completa, para que seáis perfectos y cabales sin que os falte cosa alguna. Leí esos primeros cuatro versículos y sé, en primer lugar, debo observar lo que dice. ¿Qué me dicen esos cuatro versículos que el Señor me llevó a leer? ¿Qué está diciéndome? Bien, primero, identifica al autor Santiago, quizás el hermano de Jesús, siervo considerado, aquí siervo del Señor, siervo de Dios y del Señor Jesucristo. Luego, ¿a quién fue dirigida? Ahora escuche bien lo que voy a decir. Si me escucha, dígame. La Biblia no fue escrita para nosotros. Fue escrita a la gente de aquella época, fue escrita para ellos, pero también para nosotros. Dios sabía exactamente cuántas generaciones vivirían antes de la segunda venida de Cristo. Así que la escribió a ellos, pero para nosotros. Piensen cuán maravilloso es Dios que este libro, escrito para gente hace miles de años, sigue igual de vigente como si hubiese sido escrito ayer. Entonces dice, ahora, a las 12 tribus que están en la dispersión. Entonces podría decir, esto no tiene nada que ver conmigo porque fue escrito a ellos. No, fue escrito a ellos, pero para nosotros. Y esas 12 tribus, recuerda cuando Esteban fue apedreado hasta matarle y la iglesia comenzó a dispersarse de Jerusalén, a ellos se dirige. Entonces, interpretación, ¿qué significa esto? Entonces dice, hermanos míos, tened por sumo gozo cuando os halléis en diversas pruebas. Pensaría, bueno, Señor, ¿sabes qué clase de prueba enfrentaré? No sé lo que me espera, pero tú lo sabes. Ahora, y todos hemos enfrentado cosas inesperadas. Entonces, ¿cómo reacciona al confrontarla? Dice, sumo gozo. O sea, que no debo estar resentido, hostil. Señor, ¿por qué permites que pase esto en mi vida? Sino, Señor, ya que tienes el control de mi vida y soy tu hijo, y prometiste suplir mis necesidades y prometiste contestar mi oración, solo quiero darte gracias por lo que sea que mande. Quiero darte gracias porque sé que será para mí bien por ser quien eres. Eres bueno. Prometiste suplir nuestras necesidades, alegrar el corazón. No prometiste que siempre sería fácil. Así que dice, tener por sumo gozo. Luego usa una palabra, note que dice, sabiendo. Ahora, ¿qué tiene eso que ver? O sea, sabiendo que la prueba de vuestra fe produce paciencia. Sabiendo, dice, puede estar confiado. Puede saberlo. Puede estar confiado y seguro de esto. Caminaré contigo en esto. Te ayudaré. Contestaré tu necesidad, contestaré tu oración. Sé lo que hay en tu corazón, sé cuál es tu necesidad, sé mejor de lo que piensas cuál es tu necesidad. Entonces dice, sabiendo que la prueba de vuestra fe produce paciencia. Y entonces, prueba de vuestra fe, ¿qué hace? Produce paciencia. Nos fortalece. Hace posible que estemos firmes en la tormenta. Entonces dice, hermanos míos, tened por sumo gozo cuando os halléis estas cosas, sabiendo que la prueba de vuestra fe produce paciencia. ¿Qué más produce paciencia? Cuando todo sale como queremos, eso no nos fortalece nada. Dios quiere que seamos fuertes. Quiere que podamos enfrentar dificultad, pruebas, tentaciones. Todo lo que confrontemos, quiere que podamos hacerlo siendo fuertes en el proceso. Y no débiles, sin ceder, sin rendirnos, sin darnos por vencidos. Y sin alejarnos de la voluntad de Dios, porque dice que podemos esperarlo. Tened por sumo gozo, no si vienen, sino cuando vengan, cuando os halléis en diversas pruebas, usted puede saber en su corazón que tiene la promesa de la presencia de Dios. Que sin importar lo que pasemos, tenemos esta promesa. Dios está con nosotros. Él dice, sabiendo que la prueba de vuestra fe, Dios tiene un fin en mente. No es un mero incidente. La prueba de vuestra fe produce, dice, paciencia. Ahora, la prueba aquí no es una prueba para derrotarnos. Porque la palabra que usa aquí, por ejemplo, al leer y meditar, no necesariamente sabría todos los significados de las palabras, a no ser que decida investigarlos. Pero esta prueba significa probar para aprobar. No probar para ver si,
porque Dios ya sabe cómo reaccionaremos a cada circunstancia sin excepción. Dice que al venir estas pruebas, Dios las permite ¿para qué? Fortalecernos, alentarnos, ayudarnos a perseverar, nunca para derrotarnos. Dios nunca mandaría una prueba para derrotarnos, sino siempre para permitirnos crecer en nuestra vida espiritual. Y fíjese que dice, la prueba de vuestra fe produce paciencia, es decir, esa es una meta principal. Aquí cuando dice más tenga, se refiere a darle permiso. Al decir, más tenga la paciencia su obra completa, o sea, permita que Dios cumpla su meta real ahora. ¿Y cuál es su meta? Tenga la paciencia su obra completa para que seáis perfectos y cabales sin que os falte cosa alguna. Y con perfecto no quiere decir sin pecado, sino que Dios tiene algo en mente. Dice, mire, no trate de adelantársele a Dios, saldré de esta situación como sea. Si no habla de darle tiempo a Dios y dejar, como dice, más tenga la paciencia su obra completa, que es el resultado de Dios. Si Dios permite que pase por alguna dificultad o prueba, y usted dice, está bien, Señor, quiero que logres lo que quieras, esto es lo que dice aquí, más tenga la paciencia su obra completa para que seáis perfectos. Perfecto no significa sin pecado, sino íntegros, fuertes, maduros, ese es un mejor término, maduros y cabales sin que os falte cosa alguna. O sea, su fe es fuerte, su perseverancia es firme, su sentido de dirección es bueno, su fe se fortalece más y más. Ahora la mayoría de la gente lee esto y dice, oh no, pruebas y dificultades, voy a los Salmos a leer algo agradable. Para allá voy. Pero sabe, hacer eso es así. Es como llegar a un alto en una intersección y decir, no me gusta parar, me gusta seguir. Así que sigue de largo, lo más probable es que tenga un problema. Entonces, no es solo leer la Biblia, es hacer lo que estamos haciendo. Estamos enfocándonos y meditando en ella, y significa que la leeré más de una vez. De hecho, casi leo dos o tres veces antes de tratar de entender algo. ¿Y qué dice el Señor? Eso es observación, lo que acabamos de hacer es interpretación. Dice esto. Y el tercer paso, aplicación. Y si no hay aplicación, estoy perdiendo el tiempo. Entonces, en lugar de quejas, lamentos y reclamos, le preguntaré, Señor, ¿qué estás tratando de decirme y qué oportunidades vendrán? ¿Qué ves que viene a mi vida para lo cual estás preparándome, dándome la verdad de este pasaje? Así que deseo mantener mi enfoque en Dios en lugar de en la prueba misma. Entonces cuando dice, hermanos míos, cuando os halléis en diversas pruebas, mi enfoque no está en la prueba sino en Dios. Y con tan solo recordar eso, lo que venga a nuestra vida, nuestra atención no debe ofuscarse por completo en lo que sucede, sino concentrarse en Dios. En esta prueba, Señor, gracias porque estoy en tus manos, gracias porque me rodea tu amor, gracias por tu poder, tu gracia, tu bondad y tu amor me ayudarán en esto, saldré fortalecido en esto. Y recuerdo algunas pruebas que he tenido y no me gustó ninguna de ellas. Le aseguro que no me gustaron, pero ¿sabe qué? Por nada del mundo las cambiaría, porque puedo recordar y ver que cada una logró algo que no podía resultar de nada fácil. Entonces, si quiere crecer espiritualmente, haga como Dios quiere. O sea, siga perseverando y véalo perfeccionar su fe. Y recuerde esto, lo que Dios permita es para su beneficio. Es para su beneficio. Ahora, quizás sea una prueba muy difícil, pero recuerde que todo lo que Dios permite que le pase a uno de sus hijos, quizás sea algo que alguna persona le haga, una situación completamente fuera de sus manos, pero Dios la permite en su vida. ¿Por qué? Porque le ama. Y ese amor incluye pruebas, decepciones, penurias y toda clase de cosas que nos gusta evitar. Si quiere crecer y ser consagrado a Dios, no puede evitarlas. Bien,
Puede solamente leer la Biblia y seguir adelante, o puede meditar. Puede escoger el pasaje, puede ir, por ejemplo, a Primera de Juan, todo el pasaje al principio aquí, que habla del pecado, puede ir a Primera de Pedro, que habla de sufrimiento, ir a Santiago, ir a Juan, puede ir a los Salmos, puede ir a cualquier parte. Pero si utiliza el mismo modelo, cada vez con el mismo patrón, pasará esto. Leer la Biblia tendrá un encanto maravilloso. Porque quiero que piense en esto. ¿Puede decirme algo más gratificante, más enriquecedor, que abrir la palabra de Dios y que Dios le hable claramente respecto a algo que enfrenta en la vida? ¿Sabe que ha escuchado? No a un amigo, sino al soberano del universo, quien controla todo y había escrito eso antes de que usted existiese. Pero Dios nos tenía en mente. Así de admirable es nuestro Dios. Si usted no es salvo, no tiene este privilegio. Está solo en el mundo. Pero si acepta a Cristo como su salvador personal y lo recibe en su vida, vendrá a su vida el Espíritu Santo, quien le ayudará a interpretar bien la palabra de Dios para darle guía y dirección y facultarle, equiparle y fortalecerle para la tarea. Así su vida cambiará. Y de inmediato tendrá una relación con el Dios Santo, quien le guiará hasta el último momento de su vida. La pregunta es, ¿quiere usted que Dios haga lo mejor en su vida, lo que debemos permitir o no suceda? ¿Quiere crecer y ser la persona que Dios quiere que sea? Esa palabra es la clave. No solo léala, no solo ore. Si no lea la Biblia, medite en ella, cualquier pasaje al que Dios le lleve, lea y mire y pondere en su corazón y vea a Dios actuar. Dios actúa en el corazón de quien medita en su palabra. Padre, con agradecido estamos que haces que sea tan sencillo, que si tan solo escuchamos atentamente, escuchas nuestras oraciones, nuestras preguntas, nos pasas por dificultad, adversidad, dolor y pruebas, nunca dejas de cumplir tu palabra. Y queremos decir gracias, gracias, gracias, porque eres leal, Señor, en el nombre de Jesús.

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2: Cuando usted aceptó a Jesucristo como su Salvador, el Espíritu Santo entró en su vida y lo selló para siempre como Hijo de Dios. Allí comenzó una vida que nunca había soñado. Quizás había conocido a otros creyentes y se preguntaba cómo sería esa vida. Pero para usted fue una nueva vida. Es una nueva vida porque Jesús habló de nacer de nuevo. Pero ese fue solo el comienzo. Porque desde ese momento procedió a andar como creyente, como cristiano. Lo cual lo llevará a muchos lugares distintos. Ese andar en la fe nos lleva a toda clase de situaciones difíciles. Pero andar con Jesucristo es la vida más emocionante que alguien puede experimentar porque no hay limitaciones. Es andar con el Hijo de Dios. Su destino está fijo por siempre. Y su compañero es invencible. Es el Hijo de Dios, quien dice: No te desampararé ni te dejaré. Y aunque la experiencia de salvación es irrepetible, el andar es continuo. Entonces, ¿qué podemos esperar al pensar en este andar? Y por eso le daré varios puntos al respecto. Uno de ellos es que, al andar con Dios, podemos llegar a conocerlo de manera íntima y personal. Eso es muy importante. No se trata solo de alguien de quien leemos de manera íntima y personal. Segundo, descubrir la voluntad y el propósito de Dios para nuestra vida, que es muy importante para Él y nosotros. Luego, aprender a escucharlo y obedecerlo. Eso es parte del andar, escuchar, obedecer y confiar en Él. También, experimentar su presencia, poder y sabiduría, porque Dios dice: No te desampararé ni te dejaré, y pone esas tres cosas a nuestra disposición. Asimismo, entender que la vida cristiana es realmente andar por fe. No es solo algo que sentimos, sino vivir por fe. Somos salvos de una vez por todas y al andar es continuo para siempre, hasta que el Señor nos llame a su presencia. Y así que lo que deseo hacer es hablar acerca de cómo progresar en la fe, que es precisamente el título de este mensaje. Le invito a buscar un pasaje en Mateo, que es un capítulo muy conocido por todos. Se trata del capítulo 14. Pudiéramos sacar muchos mensajes de este pasaje bíblico, pero me gustaría hablar específicamente de cómo podemos progresar en nuestra fe. Y Pedro es un buen ejemplo. Quizás alguien diga: Pero Pedro sufrió varias recaídas en su fe. Le pregunto: ¿Cuántos hemos tenido fracasos en nuestra fe? Vaya, todos y todos hemos sufrido fracasos en la fe, así que no juzguemos a Pedro a la ligera. Veamos qué pasó en su vida. Versículo 22. Enseguida Jesús hizo a sus discípulos entrar en la barca e ir delante de él a la otra ribera, entre tanto que él despedía a la multitud. Despedida la multitud, subió al monte a orar aparte. Cuando llegó la noche, estaba allí solo. ¿Cuánto disfrutaba de esos momentos? Y ya la barca estaba en medio del mar, azotada por las olas, porque el viento era contrario. Mas a la cuarta vigilia de la noche, Jesús vino a ellos andando sobre el mar. Y los discípulos, viéndole andar sobre el mar, se turbaron diciendo: ¡Un fantasma! Y dieron voces de miedo. Pero enseguida Jesús les habló diciendo: ¡Tened ánimo! ¡Soy yo! ¡No temáis! Entonces le respondió Pedro y dijo: Señor, si eres tú, manda que yo vaya a ti sobre las aguas. Y él dijo: Ven. Y descendiendo Pedro de la barca, andaba sobre las aguas para ir a Jesús. Pero al ver el fuerte viento, tuvo miedo. Y comenzando a hundirse, dio voces diciendo: Señor, sálvame. Al momento Jesús, extendiendo la mano, asió de él. Y le dijo: Hombre de poca fe, ¿por qué dudaste? Y cuando ellos subieron en la barca, se calmó el viento. Entonces los que estaban en la barca vinieron y le adoraron diciendo: Verdaderamente eres hijo de Dios. Ahora pensemos en algo. Durante toda su vida, Pedro sabía que era totalmente imposible que alguien caminara sobre el agua. Él lo sabía. En su mente no había duda de ello. Pero cuando Jesús le dijo, ven, Pedro salió de la barca y comenzó a andar sobre las aguas para ir al Señor Jesús. Luego hizo lo que quizás todos habríamos hecho, fijó su mirada en una gran ola que venía, comenzó a hundirse y Jesús tuvo que rescatarlo. Alguien diría, su fe le falló. Pero vea, ¿hasta dónde llegó su fe? Sentado en la barca, a salvo con Jesús, de pesca, luego sale de la barca en medio de una tempestad para andar sobre las aguas. Pedro merece unos aplausos. Vea todo lo que le pasó a su fe. Alguien dirá, ¿qué tiene eso que ver con mi fe? Muchísimo. Porque mire, muchos quieren quedarse en la barca. Allí quieren quedarse. Mejor dicho, muchos ni siquiera se suben a la barca. Quieren quedarse a la orilla, a salvo, y hablar de confiar en Dios. Pero esa no es la voluntad de Dios para nosotros. La fe es la convicción plena, no un sentimiento, la convicción plena de que Dios hará lo que ha prometido. La mayoría seguía por sentimientos. Pero la fe es la convicción plena de que Cristo hará lo que ha prometido. De eso se trata la fe. Y es interesante que muchas personas ponen su fe en Cristo como Salvador, confiando su destino eterno en el hecho de que, gracias a la confesión de sus pecados y poner su fe en Cristo, sin importar lo que sucede en esta vida, irán al cielo. Confían en eso, pero en su andar diario, no creen que Dios les ayude en cosas pequeñas y sencillas, como suplir sus necesidades, sanar alguna enfermedad. Así que Dios desea que crezcamos. En el andar cristiano hay crecimiento. Debe haber progreso en nuestra fe. La pregunta es, ¿cómo crecemos en la fe? ¿Cómo progresar en la fe? Voy a darle 10 pasos y le diré que sé que funcionan. Le daré una lista de 10 pasos, no ignore ninguno, porque transformarán su vida, su futuro, si aprende a confiar en Dios. Estamos hablando de cómo progresar en la fe, y no importa dónde se encuentre en su andar, quizás no haya avanzado ni un solo paso desde el día en que fue salvo, se ha estancado. Pero hoy puede cambiar todo eso. El primer paso es simplemente este, y es, recuerde esto, para progresar en la fe debemos enfrentar y superar la adversidad, pruebas y las tentaciones en nuestra vida. De esa manera, creceremos en la fe. Alguien dirá, ¿acaso no podemos pedirle que nos dé fe? Si cree que con solo decirle, Señor, dame fe, de inmediato tendrá gran fe, la respuesta es no. Pero si le pide fe a Dios, prepárese, porque Dios hará lo siguiente. Le someterá a prueba, o bien permitirá alguna tentación en su vida, y luego, ¿qué sucederá? De repente tendrá que decidir si confiará o no en Dios. Crecer en la fe no es fácil. Crecer en la fe puede ser doloroso, pero mire, ¿qué podría ser mejor en la vida que tener gran fe? Que al acercarnos a Dios podamos tener confianza y seguridad de que el Dios en quien creemos contestará nuestras oraciones. Dejaremos de dudar acerca de lo que Dios hará o no, y de repente todo comienza a cambiar en su vida. Pero comienza, mire, así mismo comienza, no solo enfrentando dificultades y obstáculos, sino enfrentándolos y superándolos, perseverando, sin claudicar ni rendirse porque algo parezca difícil, ni hacer esto. Algunas veces la gente dice, ¿sabe? Sabía que era la voluntad de Dios, oré, pero no pasó, quizás no es su voluntad. Esa es la mentira del diablo. No se rinda, pues retrocederá a la duda y a la incredulidad, solo porque Dios quería crecer su fe. En respuesta a su oración, Dios no dijo que se lo concedería en 24 horas. Usted dijo, aumenta mi fe. Dios le contestó, bien, aquí vamos. Mire, pues lo que Dios hace en su vida, la suya, la mía, y luego, ¿qué hace? Él diseña la prueba, la adversidad, lo que sea, para que se adapte a su situación con el fin de hacer crecer su fe, no la de alguien más. Porque Dios sabe cómo fortalecer nuestra fe y ayudarnos a progresar en ella, porque Él nos usará conforme a nuestra fe, nos bendecirá según la medida de nuestra fe. Todo lo que Dios hace en nuestra vida se relaciona con nuestra fe. Por lo tanto, si queremos crecer, primero, Hemos de reconocer que habrá pruebas y aflicciones, aunque quizás no sean muchas, pero Dios nos probará de algún modo porque Él no quiere que nos quedemos estancados. Algo tiene que desafiarnos a decirle sí, aunque todo parezca difícil o imposible. Porque si se trata de algo muy fácil, eso no edificará nuestra fe, pues las pruebas fortalecen la fe. Otro paso es entender la naturaleza de Dios. A no ser que una persona entienda quién es Dios, su fe no crecerá. Puede decirse que Dios es omnipotente, omnisciente y omnipresente. Él es mucho más que eso. Olvidamos que Dios es santo. Él es justo. Él es el Dios de juicio. Él es el Dios de amor, misericordia, perdón y bondad. Él es el Dios cuyos atributos son numerosos. Cuando empezamos a entender y creer de corazón que servimos a este Dios que es todopoderoso, Dios misericordioso, amoroso y comprensivo, que todo lo sabe, sabe exactamente lo que necesitamos, sabe lo que podemos soportar, sabe cuán dura puede ser, debe y no debe ser cada prueba. Mire, Dios es quien trabaja en nuestras vidas y sabe exactamente cómo hacerlo. Si mi fe va a crecer, debo entender quién es Dios. Asimismo, debemos meditar en su palabra. Escuche bien, les ruego que tome nota y preste atención. Para poder crecer en la fe, esto es algo esencial. Recuerde que es este libro, la Biblia. Mire, la Biblia es la palabra de Dios. Dios habló la verdad a quienes la escribieron. Es el libro de Dios. Aquí acudimos si queremos aprender de Dios. Si queremos saber cómo actúa Dios, lo vemos aquí. Para saber lo que Dios puede hacer, lo que hizo y lo que hará, aquí está. No podemos crecer en la fe sin leer la palabra de Dios. Por eso no me canso de repetir que debemos empezar cada mañana meditando en la palabra de Dios. O puede ser en la noche, cuando le sea más conveniente, pero si no la tomamos en cuenta, no tendremos dirección alguna. Dios nos da guía en su palabra. Y uno puede leer un versículo un día y no hallarle significado alguno, pero al siguiente día, mire esto, Dios puede hablarle mediante ese mismo versículo. Lo que pasa es que Dios nos habla mediante su palabra y en ese proceso trae algo a nuestra memoria, al corazón, o nos protege de alguna manera o suple alguna necesidad. En el proceso es como que Dios nos revelara su palabra con acciones. Nuestra fe crece al leer algo que dice Dios y luego verlo en acción. Pero ignorar la palabra de Dios es como decir, quiero que Dios haga esto, no aquello, no me interesa lo que Él diga, solo me interesa lo que yo digo. Solo demostramos interés en lo que Dios dice y lo afirmamos cuando buscamos su palabra para descubrir lo que Él dice acerca de esta situación. Creo que no hay ni una sola circunstancia para la cual Dios no tenga no solo una opinión, sino la verdad al respecto. Para crecer en nuestra fe, debemos descubrir cómo actúa Dios. Pensemos en la Biblia, ella es el combustible para nuestra fe. Mire, para crecer en nuestra fe, este es el combustible. ¿Quién es este Dios? ¿Cómo actúa? ¿Cómo trabaja? ¿Qué dice? ¿Qué nos ha prometido? ¿Y qué ha dicho acerca de mi situación en particular en este día? Además, poner en práctica los principios bíblicos. Se trata de los preceptos por los cuales regimos nuestra vida. Por ejemplo, en la Biblia, principios de vida, hay 30 principios que abarcan prácticamente todo lo que podamos imaginarnos. Por ejemplo, uno de esos principios es, cosechamos lo que sembramos, más de lo que sembramos después de sembrarlo, no lo puede cambiar. Hay otros principios sobre esperar en el Señor y la respuesta de Dios a la oración. Pero si no practicamos estos principios en nuestra vida, aunque los leamos, no funcionarán. Debe haber aplicación al leer la palabra de Dios, aunque se trate de algún pasaje tan conocido como el Salmo 23, siempre hemos de orar, Señor, ¿cómo practico esto en mi vida? Y al poner en práctica un principio, Dios lo honra actuando en nuestra vida. ¿Qué sucede en nuestra fe? Comienza a crecer, porque vemos la evidencia de la labor de Dios en nuestra vida. Luego viene el observar los caminos de Dios. ¿Cómo actúa? Veamos qué pasa cuando empezamos a entender quién es Dios y cómo actúa. Dios usa, por ejemplo, usa el sufrimiento para fortalecer nuestra fe. lo usa para ponernos de rodillas. Usa el sufrimiento para conducirnos a un compromiso fresco y nuevo. Usa el sufrimiento, la prueba y la aflicción para abrir nuestro corazón y ayudarnos a entender que lo necesitamos. Ese es uno de sus métodos. Otro ejemplo, una de sus maneras de actuar es el silencio. A veces oramos y silencio. No pasa nada. Recuerdo uno de los momentos más críticos en mi vida, cuando buscaba su dirección, hace muchos años. Fue un tiempo crítico y Dios guardó silencio total. Y yo leía la Biblia y decía, Señor, mira lo que dice aquí. Estoy seguro de que no se enojó. De hecho, recuerdo que una noche me postré con el lignario y leía unos himnos y oré, Señor, esto es lo que he cantado toda mi vida. ¿Dónde estás tú? Dios seguía callado. Pero cuando me respondió, lo hizo de la manera más asombrosa. No tengo tiempo de contarle los detalles, pero le aseguro que a veces Dios guarda silencio. A veces nos hace esperar. Dios actúa de muchas maneras. He predicado mucho al respecto, pero lo que le aseguro es que una forma de crecer en la fe es el entender sus caminos y su forma de trabajar. Otra de sus formas de trabajar es utilizar la situación más inoportuna. A veces opera de la forma más inusual, o con la persona que jamás nos imaginaríamos para hacer algo realmente asombroso. Dios quiere aumentar nuestra fe. De eso se trata, progresar en la fe. Otro paso es observar la obra de Dios en las vidas de otros. Esto me hace pensar en cómo Dios me ayudó a crecer en la fe durante el tiempo que pasé con mi abuelo. ¿Me ha escuchado hablar de esto antes? Una semana que pasé con él, me habló de cómo Dios actuó en su vida. Me quedó grabado en mi mente. Recuerdo haber pensado, Señor, si trabajaste así en su vida, mi abuelo era pastor y evangelista, uno de los hombres más consagrados que he conocido. Pensé, Señor, si actuaste así en su vida, ¿qué harías en la mía? Y empecé a leer mis personajes favoritos del Antiguo Testamento y pensaba, Señor, si de esa forma trabajaste en sus vidas y en la vida de mi abuelo, ¿qué harías en mi vida? Si te obedezco y confío en ti, ¿qué harás en mi vida? Mi abuelo transformó mi fe por completo en una semana. Crecemos en nuestra fe al ver a Dios actuar en las vidas de otros. Ciertamente, desde luego, si quiere poner en práctica un principio para crecer en su fe, mire este. Obedece a Dios y deja las consecuencias en sus manos. Si pone eso en práctica, mire, siempre hay personas que se acercan a mí y me dicen, obedezca a Dios y deja las consecuencias en sus manos para recordarme que lo han escuchado y lo practican. Incluso niños pequeños, a quienes sus padres se lo han enseñado, piensen esta verdad. Obedezca a Dios y deja las consecuencias en sus manos. Esta es una fe que se perfecciona. Haré lo que diga Dios, cueste lo que cueste, no importa lo que sea necesario, y dejaré que Dios actúe, lo veré actuar, dejaré todas las consecuencias en sus manos. ¿Por qué? Porque sé que Dios honra nuestra obediencia, de eso se trata. No a veces, sino siempre, Dios honra la obediencia. Jamás la pasa por alto, porque la obediencia honra a Dios y le agrada. Mire, al obedecer a Dios, confiamos en Él. Dice en Hebreos 11, el capítulo de la fe, que para agradar a Dios tenemos que creerle, confiar en Él, poner nuestra fe en Él. Entonces le pregunto, ¿dónde está en su fe? Otro punto es la oración contestada. Dios aumenta nuestra fe al respondernos. Por eso debemos enseñar a los niños, desde pequeños, a orar por cosas pequeñas e insignificantes, que para ellos son importantes para que aprendan a hablar con Dios, a quienes conocen muy poco, pero como padres les enseñamos sobre Dios mediante Jesús. Si hacen lo que dice Dios, ¿qué hará Él? Contestará sus oraciones. Recuerdo cuando me di cuenta y pude entender que mis dos hijos habían aprendido a hablar con Dios, a pedirle y a recibir respuesta de Él. Aprendieron a confiar en Dios. Nuestra fe crece, no solo por orar, sino al orar con esperanza. Orar con confianza, con audacia, orar con seguridad. Quizás diga, a veces no estoy seguro. Siga orando, Dios le dará la confianza que necesita. Se trata de confiar en Él. Pensemos ahora en el ejemplo tan pequeño y sencillo de un niño que se ha subido a una escalera y su padre le dice, salta, papi te atrapará. Oh, pero quizás me dejes caer. Y así siguen por un rato, hasta que por fin él mira a su padre y salta a sus brazos. Pudo saltar de la escalera para ir a los brazos de papá. Igual nosotros debemos saltar en fe a los brazos de Dios y verlo actuar en nuestra vida. Mire, mi meta es la meta de Dios para usted, que pueda convertirse y hacer lo que Dios tiene en mente para su vida. No deje que nadie le diga que no puede. Puede hacer todo lo que Dios le llame a hacer. Porque mire, la Biblia dice que tiene todo el poder de Dios y del cielo para facultarle a hacerlo. Eso lo prometió a los discípulos y a cada uno de nosotros es igual de importante. ¿Cómo podremos negarle a Dios el privilegio de compartir su mensaje con alguien? Y de otra manera de progresar en nuestra fe es mediante la adoración a Dios. Pensemos en esto. Escuche, venimos a la iglesia cada domingo y una de las primeras cosas que hacemos es cantar. Sea que lo hagamos sentados o parados y cantamos, ¡cuán grande es Él! Ahora, mucha atención. Con eso confesamos una verdad bíblica, que Dios es grande. ¿Cierto? ¿Lo dijo? ¿Eso cantó? Quizá piense, solo estaba cantando. Es indiferente si lo dijimos o lo cantamos. Afirmó, ¡cuán grande es Él! Quizás cante, por ejemplo, solo de Jesús la sangre. ¿Qué me puede dar perdón? Pregunta en esa canción. ¿Qué me puede dar perdón? Solo de Jesús la sangre. Vuelve a confesar una gran verdad bíblica. Canta, Jesús lo pagó todo. Todo se lo debo a Él. Cuando entonamos un canto como Jesús lo pagó todo, todo se lo debo a Él. Al cantar, ¿qué estamos haciendo? Usted confiesa algo. Confesamos la verdad. Y lo que hacemos con eso es edificar nuestra fe. Y lo hacemos sentados en medio de un grupo de personas, cientos de personas, que cantan lo mismo. ¿Y qué sucede? Nos emocionamos porque lo creemos. No podemos quedarnos tranquilos y sentados. Nos ponemos de pie y nos alegramos. Si no creyéramos esa canción, no nos pondríamos de pie. La creemos. Tenemos fe en esa verdad. Creemos que lo sea, necesitamos que lo sea, porque Dios quiere que seamos hombres, mujeres y niños de fe, confiando en Dios, quien una y otra vez ha demostrado ser fiel a nosotros en todos los modos posibles. Entonces, al llegar a la predicación, ya ha escuchado en un himno suficiente verdad para ser salvo, bendecido y ayudarle a pasar la semana. Y por último diría que para crecer en la fe hay algo más que hemos de hacer. Confesar nuestros fracasos en la fe sin tratar de engañar a Dios. Él no será burlado. Debemos confesarlos. Mire, confesarlos y confrontarlos, sea lo que sea. Nadie sabe cómo funciona todo eso en nuestra vida, solo Dios. Debemos confesarlos y ser muy sinceros. Luego, pedirle a Dios que nos perdone y orar, Señor, dame otra oportunidad. Dame otra oportunidad de confiar en ti y Él lo hará. Él no nos excluirá por haber fracasado en algo. No lo hizo con Pedro. Mire, Pedro fracasó varias veces y luego predicó aquel gran mensaje en Pentecostés. Dios está presto a perdonar. Pero lo importante que deseo que recuerde es que usted tiene a Dios, que le ama incondicionalmente, quien está dispuesto a perdonar sus pecados, a salvarle, si tan solo se lo pide. Una vez que usted sea salvo, Dios caminará de su lado. Y será lo único que necesite. Lo que Él desea es usarle al máximo de su potencial para gloria de Él. Dios quiere bendecirle, quiere hacer bien en su vida. Lo bueno que tiene en mente, quizás usted no lo considere bueno, pero Dios conoce el resultado. Dios quiere que su pueblo confíe en Él y crea en Él para así poder bendecirlo al máximo posible. Dios puede usarnos para demostrar a otros quién es Él y qué es la persona que todos necesitamos, que es Jesucristo. ¿Ese es su fin? Que no se estanque nuestra fe. No digamos hasta aquí llegué, qué tan lejos podríamos ir. ¿Qué no haría Dios en nuestra vida? Nunca podríamos calcularlo si no le decimos, heme aquí, Señor. Ahora mucha atención. Mi desafío es este. Examine su vida, solo por un momento. ¿Le recuerda a Dios algo en su vida que sabe que no está bien? Sea sincero, si el Espíritu le recuerda algo, Él está actuando. ¿Hay algo en su vida que sabe que no anda bien? ¿Alguna mala actitud? ¿Algo indebido que quizás esté haciendo? ¿Una mala actitud hacia alguien? ¿Cualquier cosa que no esté bien? ¿Está dispuesto a dejar eso? ¿Está dispuesto a pedir a Dios que le perdone y arrepentirse, lo cual implica un cambio? Sea lo que sea, ¿está dispuesto a que Dios lo cambie, a que arregle ese asunto? Quizás sea algo, alguien, puede ser años atrás, incluso hoy, o lo que sea. ¿Está dispuesto a confrontarlo? Si está dispuesto a arreglarlo, dígale a Dios hoy, Señor, creo que hoy he escuchado la verdad y me presento ante ti para empezar de nuevo hoy mismo. Quiero que fortalezcas mi fe. Quiero ver lo que puedes hacer en mi vida. Aquí estoy. Te pido que me limpies. Quiero saber lo que tenías en mente el día que pusiste mis pies sobre esta tierra y me diste vida.

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2: ¿Cuándo fue la última vez que recuerda haber experimentado paz absoluta en su corazón? ¿Cuánto duró ese evento? ¿Por qué la perdió? ¿Ese tipo de paz es algo que solo llega de vez en cuando en su vida, o es algo que está ahí casi siempre? Diría que su vida se caracteriza por la paz, o que más bien se caracteriza por la confusión, ansiedad, temor, preocupación, a veces hasta el punto de estar enojado por sus circunstancias. ¿Qué pasó con esa paz que experimentó y de la cual decía es realmente maravillosa? ¿Podría explicarlo? ¿Podría precisar por qué estaba tan tranquilo en ese momento? ¿Fue algo debido a sus circunstancias externas, que todo en ese momento parecía estar en orden perfecto en su vida? ¿Pero por qué la perdió? ¿Pudo conservarla? ¿Puede acaso la paz ser una actitud, una experiencia y un gozo en su vida que esté ahí la mayoría del tiempo y no solo en ocasiones? ¿Está ahí solo cuando hay euforia espiritual? ¿O es que usted no cree que así sea la vida? ¿Llegó a la conclusión de que, de algún modo, la paz es algo que llega de vez en cuando y que en este mundo en que vivimos, la paz es una experiencia muy escasa y por ende no la espera para no desilusionarse de la vida? Quisiera decirle que no tiene que ver la vida de esa manera y quisiera que me acompañe a Filipenses capítulo 4. Y aquí está la respuesta a cómo proteger esa paz. La respuesta a cómo entenderla en su esencia, cómo protegerla y cómo vivir en ella a diario. Esto no lo escribió alguien acostado en la playa, muy rico y muy prominente. Esto lo escribió un hombre que estaba preso. Está en una prisión en Roma, encadenado a un soldado romano 24 horas al día, que fue acusado injustamente y posiblemente en cualquier momento podría perder su vida. Y aún así, en los cuatro capítulos que le escribe a la iglesia de Filipo, continúa hablando de gozo y regocijo en el Señor, diciendo: sí, una y otra vez digo regocijaos. Y siempre habla de paz. Es un hombre que dice: he aprendido que cualquiera que sea mi situación, he aprendido a estar contento. ¿Cómo podría alguien tener paz encadenado a un soldado 24 horas al día? ¿Y cómo podría alguien tener paz estando en una prisión? ¿Y cómo podría estar hablando de regocijo, estando ahí, sin poder cumplir lo que el Señor le ordenó hacer en todo el mundo? Aquí está la respuesta. Y si es una persona a la que la paz le parece estar siempre fuera del alcance, le diré cómo puede hallarla y además le diré cómo conservarla. Acompáñame, por favor, a leer este capítulo 4. Comencemos por el versículo 4. Pablo dice: regocijaos en el Señor siempre. Otra vez digo, regocijaos. Vuestra gentileza sea conocida de todos los hombres. El Señor está cerca.

elección, si la experimentamos y vivimos en paz o vivimos con una mente y un corazón agitados toda la vida. Así que veamos la paz de la que él habla aquí y su naturaleza, porque la palabra paz significa unir algo, algo que ha estado separado. Significa acercarlo. La Biblia dice que todos tenemos paz con Dios cuando creemos en el Señor Jesús como nuestro Salvador para el perdón de nuestros pecados. Cuando hacemos eso, creyendo en el testimonio de su palabra, y creemos en que Él responderá a nuestra confesión y arrepentimiento, perdonando nuestros pecados no con base en nuestra conducta o promesas, sino con base en la muerte de Cristo en el Calvario, se hace posible ese perdón. Luego, cuando decidimos recibir al Señor Jesucristo como nuestro Salvador, algo que es maravilloso ocurre en nuestro corazón. Y de lo que Pablo habla aquí es de una paz, mire, que será probada muchas veces en la vida porque vivimos en un mundo que es conflictivo y beligerante. Y no depende de ninguna circunstancia particular en nuestra vida, porque la paz que él da está más allá y por encima de nuestras circunstancias, como él dice. Es la ausencia de angustia, duda y temor, y es una clase de paz que estabiliza y brinda reposo. Y cuando dice aquí, por nada estéis afanosos, hablamos de aprehensión sobre cosas futuras. Hablamos del hecho de que tiene miedo de perder el control de sus circunstancias. Hablamos de dudas y miedos que surgen porque sus circunstancias son tales que lo han desequilibrado. Ansiedad. Ansiedad, mire, la ansiedad no solo es algo que le robará la paz, lo matará al fin físicamente. La ansiedad afecta a todo el cuerpo, mente, espíritu. La ansiedad afecta su ser físico, sus emociones. La ansiedad lo mata. Muchas cosas que Dios nos dice en su palabra, para nuestro beneficio, no solo nos adiestran y ayudan espiritualmente, sino que es cierto que cuando la vida emocional está bien, mire, la vida física también. No significa que todo el que tenga este problema, aquel problema y el otro, que su problema principal sea la ansiedad, no es eso, pero la ansiedad sin duda es algo mortal. Y ciertamente destruirá su paz y destruirá su sentido de serenidad, calma y quietud en la vida. Y esto es lo que dice. Nos dice, por nada estéis afanosos. No dice por algo, dice por nada. Lo que pasa es que si damos cabida al miedo, lo que pasará entonces es que ciertamente perderemos la paz. Bien, alguien dirá, bueno, pero uno debe interesarse por las cosas. Hay una diferencia entre interesarse y estar ansioso. Intereses que nos importen, todas las cosas en las que reconocemos que Dios también participa. La ansiedad es algo muy diferente, entonces no nos importan las cosas, sí lo harán. A usted le importa su familia, le importa su apariencia, le importa su trabajo, le importa hacer algo bueno en su vida. Así que existen esos legítimos intereses en la vida que todos tenemos y que ciertamente Dios lo espera. En ninguna parte nos dice que seamos irresponsables, pero debemos vivir en paz, aunque sin duda tendremos preocupaciones e intereses en la vida. Lo que tenemos, cuando nuestro interés y nuestra atención se vuelve inquietud, es que hemos pasado a la categoría de la ansiedad. Y Dios no quiere eso en nuestra vida, así que no significa que seamos indiferentes a las circunstancias de la vida. Debemos preocuparnos al modo de Dios, recordando que nuestro Padre Celestial tiene el control de cada cosa de la vida y, por lo tanto, no tenemos que levantar las manos y sentir enojo. Lo que pasa es que cuando surgen preocupaciones en nuestra vida y quitamos nuestros ojos de Dios, ¿qué ocurre? Entonces nuestro interés genuino se vuelve ansiedad, se vuelve angustia. Bien, alguien dirá, usted habla de interés y habla de ansiedad. ¿Cómo puedo saber que mi interés se ha convertido en ansiedad? Quisiera darle tres ideas que tal vez quiera anotar, porque puede probarlas usted mismo, ya que todos llegamos a esos momentos cuando pensamos, bien, Señor, ¿cómo lidiaré con esto? Le diré tres cosas sobre esto. Número uno. Y esa es, usted sabrá que su genuino interés y cuidado genuinos y legítimos se han convertido en ansiedad cuando antes que nada le interesa más lo que desea que la voluntad de Dios. Cuando le interesa más lo que quiere que la voluntad de Dios, entonces lo que pasa es que se pondrá ansioso. Porque si no está interesado en la voluntad de Dios, lo estará solo en sus deseos y lo que hará es empezar a pensar en cómo manipular sus circunstancias.

¿Qué puede cambiar? ¿Qué puede hacer? ¿Qué no puede hacer? ¿Qué pensará la gente? ¿Cómo será esto? ¿Qué tal si pasa esto? ¿Qué tal si esto no pasa? Y en poco tiempo estará muy ansioso por esta situación. Así que número uno, cuando su interés se centra más en lo que quiere, en lo que desea que en la voluntad de Dios, lo segundo es esto. Cuando se encuentra muy apurado a tomar imprudentes o malas decisiones, es decir, cuando se ve impelido y apresurado a tomar una decisión, ha perdido su sentido de cuidado e interés y se ha movido al campo de la ansiedad. Y Dios no quiere que tomemos decisiones imprudentes, no quiere que tomemos decisiones precipitadas a las cuales nos apresuramos. Si alguien le dirá que debe hacer esto, debe hacer lo otro, debe hacer aquello. ¿Qué quiere Dios que haga? ¿Cuál es su voluntad? ¿Cuál es el propósito y plan de Dios en este momento? ¿Qué hay de esta circunstancia desde la visión de Dios? Verá, la razón por la que Cristo tuvo una paz perfecta todo el tiempo, ciertamente no tenía que ver con sus circunstancias. Los judaizantes lo acechaban siempre, la razón era esta. Cristo siempre veía las cosas desde la perspectiva de su Padre. Cuando todos aprendamos a vivir en paz, sucederá esto. Procederemos a ver, observar y evaluar nuestras circunstancias en razón de cómo las ve el Padre. Si sé que Él es omnipotente y tiene todo poder, veré esto como, escuche, algo que está bajo su control. Si sé que lo sabe todo, veré esto a la luz de que conoce cada detalle. Así que quizá yo olvide algunas cosas y no sepa toda la verdad ni todos los detalles, pero sin duda Dios sí. Y si lo veo como un padre amoroso, sé que en esta circunstancia solo querrá hacer lo que es mejor para mí. Solo hará lo correcto, bueno y mejor. Lo que le agrada lo honra a Él y que me bendecirá. Y así, una vez que comienza a comprender cuando pasa del interés a la ansiedad. Y creo que hay una tercera razón, y es que cuando se encuentra a sí mismo, estar constantemente agitado y perturbado por algo, ha pasado de una preocupación genuina a la ansiedad. ¿Qué dice Dios? Por nada estéis afanosos. Así que si me interesa más lo que quiero que la voluntad de Dios, estaré en aflicción. Cuando me veo obligado a tomar una decisión y no hay certeza, no estoy seguro, estoy perturbado, estoy en la esfera de la ansiedad. Y sé lo que las personas dicen. Bueno, escuche, ¿debo escapar? No. ¿Recuerda lo que dijimos? No, no hablamos de escapar de la realidad, no hablamos de escapar de las luchas, no hablamos de negar el hecho de que hay dificultades, estamos hablando de ser capaces de verlas desde la perspectiva del Señor Jesucristo y proteger nuestra paz. Así que la gran pregunta es esta: ¿cómo puedo proteger esta paz? ¿Cómo puedo vivir en las dificultades, pruebas, angustias, ataques, acusaciones, el trabajo y todo eso con que lidio, quizás a veces mala salud? ¿Cómo es posible proteger nuestra paz? ¿Es verdaderamente posible? Quiero decirles que sí lo es. Sí lo es. Como dije antes, si tuviera unos 21 años y les dijera eso, ustedes dirán, ese tipo no ha vivido, es su problema. Ni se ha mojado los pies a los 21 años, no sabe nada de las aguas turbias ni de las tormentas de la vida. ¿Sabe qué? No escucharían. Porque todos hemos tenido muchas pruebas, angustias, ansiedades y pruebas en la vida. Decimos, pero tiene que darme algo que funcione. Debe mostrármelo en la palabra y debe mostrarme cómo funciona. Y debo saber qué funciona en su vida o no le creeré eso. Le mostraré algo que funciona. Le garantizo que funcionará. No importa lo que enfrente en la vida, funcionará. Escuche lo que Pablo dice. Por nada estéis afanosos. Recuerde, no significa escapar de la realidad. No significa que deja de ser responsable. No significa que no habrá golpes y heridas. No significa que no tendrá pruebas. Él dice, pero no se afanen por eso. Escuche, por nada estéis afanosos, sino sean conocidas vuestras peticiones, no algunas, sino todas. No importa lo que sea, mire, la ansiedad a menudo inicia con algo pequeño y luego crece. Por nada estéis afanosos, sino sean conocidas vuestras peticiones delante de Dios en toda oración y ruego con acción de gracias. ¿Qué está diciendo? Vea esto o vendrá la encrucijada y la perderá porque dirá, no puede ser tan simple. No dije que fuera simple,
Solo digo que lo que el apóstol Pablo dijo funciona, es práctico, nunca habría dicho o enseñado en ese capítulo. En toda circunstancia aprendí a estar contento, es decir, que he podido experimentar paz no importa lo que enfrente en la vida. Bien, recuerde esto. No hay promesa de paz para la gente que vive fuera de la voluntad de Dios. No hay promesa de paz para nadie que a propósito y sabiendo desobedezca a Dios. Así que aclaremos esto para empezar. Es la respuesta, pero una respuesta precedida de esto. Fuera de la voluntad de Dios para su vida no tendrá paz. Si vive en desobediencia ante Dios, no hay paz. Peca deliberadamente contra Dios, no hay paz. Planea pecar contra Él, no hay paz. Usted vive, escuche, vive con culpas pasadas y no resuelve eso, no hay paz. Está enojado con alguien, amargado con alguien, es enemigo de alguien, culpa a Dios por algo en su vida, no hay paz. No habrá paz alguna hasta que resuelva la cuestión de la obediencia en su vida. Así que Pablo les escribe a estos cristianos, y ya los ha elogiado mucho en capítulos anteriores. Y lo que está a punto de decir lo basa en esta verdad. Lo basa en el hecho de que elegimos vivir una vida obediente. Elegimos vivir, mire, elegimos vivir en su voluntad. Elegimos andar en sus caminos y voluntad y elegimos experimentar su paz. Bien, cuando nos topamos con cosas que natural y normalmente nos pondrían ansiosos, o perdemos la paz en ese momento, o ¿sabe qué pasa? Nos tambalean por un segundo, pero avanzamos en absoluta y perfecta paz. E Isaías dice, tú guardarás en completa paz a aquel cuyo pensamiento en ti persevera. Vea esto. ¿Qué pasa cuando es sacudido, por ejemplo, malas noticias, incidentes, lo que sea? Escuche lo que dice, vea esto. Él dice, por nada estéis afanosos, si no sean conocidas vuestras peticiones delante de Dios, en toda oración y ruego con acción de gracias. ¿Qué es lo que dice? Bien, preste atención. Dice que cuando usted es tentado o de repente lo sacude algo y tiene esa abrumadora sensación de, oh Dios mío, lo primero por hacer es elevar su corazón al Padre y debe orar. Vea lo que pasa. Lo que pasa es que casi de inmediato su mente deja de pensar en lo que le causó el problema y se centra en Dios. Este es el Dios que es soberano y controla todo. Este es el Dios que lo sabe todo, conoce todos los detalles. Es el Dios que lo ama incondicionalmente y le dará lo mejor, y es lo que hará. Dice, por nada estéis afanosos, sino en toda oración y ruego, y usa cuatro palabras diferentes que se refieren a la oración, pero tienen un sentido, un énfasis algo diferente. Primero usa la palabra oración, y note que dice oración y ruego, así que dividamos lo primero, oración. Esa palabra es oración general, es decir, es su oración diaria, y la lectura bíblica, por ejemplo, la meditación en la palabra de Dios y demás, y lo que dice es eso. Y por eso a menudo le digo esto, que uno de los mejores protectores de su paz, que guarda su paz, es su meditación privada y personal cada día. Es hablar con el Padre sobre su vida, sobre su agenda para ese día. Y mire, por eso en la mañana, antes de levantarse o poco después de eso, debe hablar con Dios sobre el día de hoy, lo que sabe que ocurrirá. Y luego debe hablar con Él sobre lo que no sabe que ocurrirá. Las cosas, esas interrupciones en su vida, esas posibles emergencias, esas cosas difíciles que no puede prever. Hable con Él. Y lo que hará es recordarle que Él tiene el control de su agenda hoy, tiene el control de su vida y debe agradecer por lo que Él hará y debe confiar en Él. Esa es su oración. Luego la segunda palabra es ruego. Ahora vamos a cosas que son muy intensas, cosas que le harían sentir desesperado, esas cosas que le harían clamar a Dios por ellas, cosas, por ejemplo, que le harían sentir un deseo intenso de derramar su corazón. Escuche, puede clamar a Dios sin perder su paz. Hay muchas veces que clamo a Dios por cosas. Clamo a Dios si veo necesidades específicas en el ministerio. Clamo a Dios si pienso en alguna nación en la que quisiera que entremos,
y clamo a Dios que nos envíe esas personas que traducirán el mensaje en ese idioma en particular. Clamo a Dios que abra una puerta, ya sea radio o televisión. Clamo a Dios por personas, por ejemplo, que amo, que me preocupan. Nosotros podemos clamar a Dios con ruegos, con preocupación por la gente, las situaciones y circunstancias, sin querer entrar en la categoría de la ansiedad, porque no hay que buscar más nuestro camino que el de Dios, ni insistir en una mala decisión, ninguna de esas cosas. Solo clamamos a Él. Hay una intensidad en nuestro ruego al Padre. A eso se refiere Pablo al hablar de ruego. Luego, si nota, dice, con acción de gracias. ¿Por qué agregaría eso ahí? ¿Por qué diría con oración, ruego y acción de gracias? ¿Por qué la acción de gracias de nuevo aparta mi mente de mi prueba momentánea y luego la dirige a Dios? ¿Y me recuerda qué? Me recuerda sus bendiciones pasadas. Me recuerda las promesas del presente. Me recuerda que es un Dios que puede y se hará cargo de la situación, de las circunstancias. Y así nos hace recordar. ¿Y qué hace eso? Usted, mire, usted no puede estar deprimido y alabar a Dios al mismo tiempo. Y mire, no puede estar en paz, escuche, si está alabando al Padre y dándole gloria y honra en esos momentos. ¿Qué pasa? Siente paz en su corazón porque, mire, su mente y corazón se centran en Dios, no se centran en las circunstancias, se centran en Dios. Cuando nos centramos en Dios, tendremos paz, y dice, con acción de gracias. Luego dice, sean conocidas sus peticiones delante de Dios. Y esta palabra se refiere a términos específicos, mire, a venir a Él con valor. Y pedir, por ejemplo, dice, y esta es la confianza que tenemos en Él, que si pedimos algo conforme a su voluntad, Él nos oye. Y si sabemos que Él nos oye, sabemos que tenemos las peticiones que hayamos hecho. Y por tanto, venimos con valor y confianza a pedirle algo, esa petición específica. Mire, con acción de gracias en nuestro corazón por lo que ha hecho y lo que hará, clamando a Él, contándole la preocupación de nuestro corazón, la carga intensa que tenemos por esta persona o esta situación, esta circunstancia, y elevándola a Él con absoluta confianza. Mire, Él dice, ¿quieren proteger su paz? Cuando los azote algo, lo primero que debe hacer, dice, no se afanen por eso, dice, tráiganlo a Dios, tráiganlo al Padre de inmediato, y no perderán la paz. ¿Sabe cuál es el problema? Nos centramos en el mundo. Nuestra mente es mundana. Es tan mundana que lo que pasa es que cuando ocurre una situación mundana, no podemos salir del fango del mundo ni poner la mente y el corazón donde pertenecen, que es centrarnos en Dios. ¿Usted se centra en Él? ¿Tendrá paz, pase lo que pase? Permítame una pregunta, escuche bien. Mencione una circunstancia. Puede usar todos los adjetivos que quiera. Dígame una sola circunstancia en la vida, difícil, ardua, dura, extenuante, triste, perturbadora, penetrante y dolorosa. Circunstancia en la vida, solo una, con la que Dios no pueda. No hay una, ni siquiera una. Él puede manejarla. Y Cristo dijo, mi paz os doy, no como el mundo la da. No se turbe vuestro corazón, y Pablo lo expresó así. Por nada estéis afanosos, sino sean conocidas vuestras peticiones delante de Dios, en toda oración y ruego con acción de gracias, y la paz de Dios guardará y cubrirá su corazón. Los cubrirá y los rodeará. Mire, los rodeará de una paz que sobrepasa todo entendimiento humano. Guardará y protegerá su mente y no dejará que ésta llegue a la ansiedad. Su corazón no se sentirá ansioso y confiará en Cristo Jesús. La clave está en la última frase. En Cristo, ¿sabe qué significa? Que todo esto es solo para creyentes. Si no ha creído en Cristo como Salvador, eso no funcionará. Porque mire, si no busca al Padre de esa forma, si no tiene ese tipo de relación con Él, si no ha creído en Cristo como su Salvador, escúcheme bien, y tiene todo el dinero, todo el prestigio, toda la prominencia, todos los elogios, toda la dignidad, todo el poder que quiere en la vida, ¿sabe qué? Terminará en la miseria.
infeliz, sin tener paz. Solo hay un dador de la paz, y ese es Cristo. Y la única forma de recibir su paz es recibiendo a Jesucristo por fe. Confesar sus pecados y aceptar a Jesucristo como su Salvador personal, así tendrá el don de la paz. Y la pregunta es esta: ¿quiere que se prolongue? Fíjese bien y escuche con cuidado. Quisiera hacer un agujero en su cabeza, verter esto y sellarlo muy bien para que no salga de ahí, pero no puedo hacerlo. Escuche bien. La paz es un regalo que puede disfrutar sin importar las circunstancias. Por eso puedo estar junto a una cama del hospital con alguien que sabe que le quedan pocas semanas o solo quizás unos días de vida y ver una increíble tranquilidad, una increíble sensación de paz y descanso en su rostro. No hay ansiedad, sino paz perfecta. ¿Sabe por qué? Porque no ha permitido que sus circunstancias penetren su mente y corazón y le puedan robar lo que Dios le dio. Es solo una decisión que usted toma. ¿Quiere su paz? Solo debe pedirla. Pero mire, esta es la clave. Cuando la ansiedad lo azote, debe responder: Padre. Y si esa es su primera respuesta, será algo pasajero que sentirá en su corazón y seguirá con una paz perfecta. No se verá sorprendido, no perderá la paz y aprenderá cuán amoroso es Dios en su vida.

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5: ¿Se ha visto de pronto confrontado con una muy fuerte, provocativa, seductora, al parecer irresistible tentación? ¿Qué fue lo que hizo? ¿Se alejó rápidamente de pronto? ¿O se vio debatiendo consigo mismo y tratando de decidir qué hacer? Pues lo que experimentó en ese momento fue un ataque satánico. O sea, un ataque de Satanás. Una agresión de su parte para herirlo, para perjudicarle, ya sea en su espíritu, su alma, su ser físico o sus posesiones materiales, fue un ataque de parte de Satanás para hacer que usted negara su relación con Jesucristo y se alejara de él de alguna manera. Bien, el apóstol Pablo nos advierte en la epístola de Efesios sobre esta batalla en la que estamos. Nos habla de tener que hacer frente a las acechanzas del diablo, a sus artimañas. Así que lo invito a buscar en Efesios capítulo 6. Y deseo recordarle que en esta carta en particular, en los primeros tres capítulos de Efesios, el apóstol Pablo habla de nuestra riqueza como creyentes. En el cuarto, el quinto y parte del sexto capítulo habla de nuestro andar en la fe. Y luego en esta última parte habla acerca de nuestra batalla, de que todos estamos en una lucha contra un muy definido, real y vivo enemigo. Y deseo que note desde el versículo 10 lo que dice: por lo demás, hermanos míos, fortaleceos en el Señor y en el poder de su fuerza. Vestíos de toda la armadura de Dios para que podáis estar firmes contra las acechanzas del diablo. Porque no tenemos lucha contra sangre y carne, sino contra principados, contra potestades, contra los gobernadores de las tinieblas de este siglo, contra huestes espirituales de maldad en las regiones celestes. Vea esto. Porque no tenemos lucha contra sangre y carne, sino contra principados, contra potestades, contra los gobernadores de las tinieblas de este siglo, contra huestes espirituales de maldad en las regiones celestes. En este mensaje de hoy hablaremos de la tentación, pero el título que deseo darle es este. Es ¿cómo resistir un ataque de Satanás? Ahora, ¿qué quiere decir cuando habla de las acechanzas del diablo? Nos está advirtiendo de esto, que Satanás tiene una estrategia definida que usa contra el pueblo de Dios. Y tiene tácticas y estrategias, tiene métodos y medios. Lo que dice es esto, que Satanás siempre se nos acerca con un plan. Un plan muy definido de cómo hacernos que tropecemos, cómo destruirnos, cómo derrotarnos. Lo que hace Pablo aquí es recordarnos que nuestra lucha no es contra carne y sangre, es contra una fuerza del mal, es contra Satanás y sus huestes de maldad que usan una estrategia específica para su deseo de destruir al pueblo de Dios. Ahora, al hablar de toda esta idea de un ataque de Satanás, ¿qué significa un ataque satánico? Un ataque de Satanás es una agresión deliberada e intencional de Satanás dirigida al individuo para destruir, escuche, perjudicar o destruir su espíritu, su cuerpo, su ser físico, sus posesiones materiales o incluso su vida emocional o todo eso. Pero sus metas siempre son las mismas. O sea, su propósito al atacarnos, al buscar desplazarnos de algún modo, su meta es esta. Quiere, como sea posible, apartarnos completamente de Dios y atraernos a Él. En segundo lugar, quiere frustrar el propósito de Dios en nuestra vida, cualquiera que sea. Quiere negarle a Dios la honra y la gloria que le damos al rendirnos a Él en nuestra adoración y alabanza. En última instancia, quiere destruirnos. Esa es siempre su meta final. Entonces lo que hace es tramar, planificar y así atacarnos. Se presenta con esas tentaciones, pruebas y dificultades en la vida que cree que puede usar para frustrar nuestra relación con Dios Todopoderoso. Bien, lo que deseo que hagamos es, al menos, examinar su estrategia. Es probable que de muchas formas Satanás trate de vencernos, pero hay aspectos específicos que nos da claramente la palabra de Dios. Alguien dirá, pues esta es otra época y estos son tiempos distintos a hace 2000 años o 1000 años o incluso más. Son otros tiempos, es una cultura distinta, no creo que pensemos de la misma manera. La verdad es que Satanás no ha cambiado su estrategia. Su estrategia, sus artimañas, su habilidad de engañar son iguales. Así que deseo que veamos una que es muy evidente en las Escrituras y podríamos volver al tercer capítulo de Génesis y solo ver la forma en que operó en la vida de Eva y en la vida de Adán, y ver casi toda la estrategia que usa, pero deseo que lo veamos en varios pasajes aquí. Ahora, conscientes de que la mente es de hecho el órgano del pensamiento, y que toda tentación primero se ofrece a la mente, piense acerca de esto. Piense quizá en aquello. Piensa en cómo saciarías tal necesidad o deseo en tu vida, y entonces, ¿qué hizo? Satanás buscó a Eva, y lo primero que le hizo a ella es uno de los aspectos de su estrategia, es el primer aspecto de su estrategia que deseo que consideremos. Es que Satanás centró la atención de Eva en algo muy específico. Él siempre centra nuestra atención en un deseo específico o una necesidad específica en nuestra vida. Y con ella, fue un deseo, le dijo, ¿sabes? Podrías ser como Dios. Podrías saber la diferencia entre el bien y el mal. Ahora, esta fue su táctica. Piense en esto. Piense en todos los árboles en el huerto, todos los caminos, todos los senderos, todos los arroyos, todos los lagos, toda la belleza, todo ese ambiente perfecto que creó el Dios infinito, quien tiene todo poder para crearlo todo hermoso. Este lugar que Dios había creado no podía haber sido mejor. Eva tenía todo. ¿Qué hizo el diablo? Hizo lo mismo que nos hará a todos. Enfocará nuestra atención y nos hará fijar en lo que no tenemos. Porque Satanás sabía que podía robarle a Eva su gozo, aunque lo tenía todo, al señalarle una sola cosa y decir, pero mira lo que no tienes, mira lo que te falta en la vida. Él sabe justo cómo tratar con nosotros. Entonces, ¿qué es lo que hace? Nos señala, nos limita a contemplar un deseo o necesidad en particular que tengamos. Lo segundo que deseo que note es esto. El Mire, él determina el momento de la tentación. Satanás no nos tentará en cualquier momento, ni cualquier lugar, ni de cualquier modo, porque sabe que todos tenemos debilidades y flaquezas en la vida. Hay momentos en los que somos más vulnerables que en otros. Hay momentos en la vida en los que somos muy débiles. Y la verdad es que todos tenemos áreas de debilidad, las que sean. Alguien dirá, pues no sé cuál es la mía. Si usted no sabe en cuál aspecto es débil, creo sin duda que Satanás ya tiene al menos un punto de apoyo en su vida, porque él sabe cuál es, sin duda lo sabe. Usted dirá, ¿tiene conocimiento infinito? No, solo tiene que observar cómo vivimos y saber cuáles son esas áreas. Pues, ¿cómo averiguo cuál es? Esto es lo que puede hacer. Pregúntese lo siguiente, ¿en qué aspecto de mi vida veo que fallo continuamente? ¿En qué área de mi vida se me dificulta más ser obediente a Dios? ¿En qué aspecto de mi vida tengo que volver una y otra vez a confesar y arrepentirme por el mismo pecado? Pues lo más probable, anótelo, es una debilidad, me dirá, pues, ¿cómo hago un análisis de mi vida? Hágase estas preguntas. ¿La última vez que tuvo esos sentimientos, o la última vez que flaqueó, o cayó, o se dio al pecado, o la tentación, o se dio al diablo? Formúlese esta pregunta. ¿Qué estaba pensando esa vez? ¿Qué sucedía en mi vida? ¿Cuáles eran las circunstancias? ¿Qué había estado pensando? ¿Dónde estaba? ¿Cuál era la situación? ¿Qué estaba ocurriendo en mi vida cuando fallé y caí en esa ocasión? Comenzará a entender los tiempos, las circunstancias, las situaciones en las cuales Satanás sabe que todos somos más vulnerables. Debemos saber interpretar nuestra vida. Si es algo por lo que seguimos cayendo, lo más probable es que sea un aspecto que Satanás aprovechará para afianzarse poco a poco y establecer una fortaleza inquebrantable en nuestra vida. El tercer punto que deseo que note es esto, y es que una de sus estrategias es causar dudas en nuestra mente. Si puede causar dudas en nuestra mente acerca de Dios, pues si Dios fuera bueno, ¿por qué haría esto y lo otro? Si puede causar dudas sobre la palabra de Dios, no solo tiene un punto de apoyo, una fortaleza, sino que va forjando un baluarte. Al empezar a dudar de cualquier parte de la Biblia y alguien dice, yo creo en parte de la Biblia, pues ¿cuál parte cree? Creo esta parte y aquella, no creo ciertas cosas. Es muy interesante lo que he descubierto cuando alguien me ha dicho qué parte de la Biblia no cree. Usualmente, si sigue conversando, hay algo en esa parte que personalmente le incomoda, le molesta. Claro, eso hace Satanás. Es parte de su estrategia. Y lo que hace la gente es decir, bueno, eso suena bien. Y creo que es probable que sea verdad. Y lo que hacemos es que, mire, al comenzar a dudar de Dios en algún área, abrimos la puerta para desobedecer en otras áreas. Mire, no seremos desobedientes en un solo aspecto. Siga ahí con un acto de desobediencia y siga fallando en ese aspecto y empezará a fallar por aquí. No sé de muchos pecados, si acaso sé de alguno en lo personal, que se pueda cometer de un modo aislado, o sea, sin relación con otros pecados de algún otro modo. Entonces, ¿qué hace? Centra nuestra atención en un deseo o una necesidad. Luego determina el momento cuando nos va a atender esa tentación o prueba, porque sabe que el momento justo es vital. Luego causará alguna duda en nuestra mente de algún modo. En cuarto lugar, le gusta ponernos a debatir. A menudo creemos que estamos hablando solos, así que Satanás nos pone ante una tentación. Usted piensa, bueno, después de todo me lo merezco, creo que eso me complacerá. Debería manejar uno así, o vivir ahí, vestir eso, hacer aquello, o ir para allá, o estar allá, el caso que sea. Seguro que no tiene nada de malo, así que comenzamos a hablar y algo muy por dentro nos dice, este no es el momento indicado, ni es la manera correcta, ni el propósito correcto, ni el plan indicado. Así que comenzamos a hablar solos, ¿y qué pasa? No se ha visto a sí mismo convenciéndose de algo que para empezar ya sabía que no estaba bien, no había duda al respecto, y cuanto más hable consigo mismo de eso, más se convence y dirá, bueno, me convencí. No fue así. Mientras hablaba, ¿quién cree que estaba interponiendo los pensamientos negativos? ¿Quién cree? Mire, ¿cree eso de que discutía solo? No, eso lo hace él. Nos pone a debatir. La mejor forma de enfrentarlo es con lo que le dijo Cristo, escrito está, pero nos pondrá a discutir. Lo hizo con Eva, le dijo, mira, ¿de veras Dios lo dijo? Y la metió en esa conversación. Luego descubrimos lo muy astuto y engañoso que es. Mire, su estrategia clave es usar el engaño, no lo dude. Es un engañador, un mentiroso. hace que las cosas parezcan ser lo que en verdad no son. Entonces descubrirá que desde que comenzó a obrar, por ejemplo, en la vida de Eva, trataba de confundirla. Dijimos que engañar es confundir a alguien, hacerlo pensar que algo es lo que no es, es mentirle. Y Cristo dijo que el diablo es padre de mentira, un asesino. Y recordará, por ejemplo, que en Apocalipsis dice en Apocalipsis, por ejemplo, que es quien engaña al mundo entero. Así nos lo muestra, así es descrito. No solo como un engañador, sino que aquí lo describe como aquel que engaña al mundo entero. Y bien, al pensar en el hecho de que se le caracteriza como un engañador del mundo entero, puedo anticipar que use eso contra mí y se espera que lo use contra usted. Satanás nunca se acercará y dirá, hola amigo, soy el diablo. Nunca dirá eso. Él siempre vendrá tratando de aparentar al máximo que es Dios, aparentando estar de su parte, aparentando estar de su lado, pendiente de usted, de sus deseos y de sus necesidades. Quiere ayudarle a obtener lo que quiere. Le diré algo. Satanás, en efecto, nos ayudará a tener lo que queremos para darnos lo que quiere que tengamos, que es la destrucción final. Así es como opera. Mire, lo que dice al final es esto. Dios no te está dando lo mejor, Dios está privándote de lo mejor. Por lo tanto, si quieres lo mejor y saciar tus necesidades, haz esto. Te ayudaré a tenerlo. No viene a decir eso como el diablo, sino que suele hacerlo mediante otros. Muchas veces en nuestro modo de pensar, cosas que oímos, cosas que vemos, es su forma de socavar por completo y destruir todo lo bueno en nosotros. Es un impostor en todo. Su estrategia final es destruirnos. Pero por ser creyentes no puede destruir nuestra alma, no puede destruir nuestro espíritu, ni destruir nuestro cuerpo, no puede hacernos nada a no ser que Dios se lo permita, pero hay que sí puede destruir nuestro gozo, nuestra paz, nuestra satisfacción, nuestra felicidad y nuestra seguridad si le permitimos hacerlo. Si le damos espacio, si empezamos a escucharlo, si mordemos el anzuelo, si no nos defendemos contra él de una manera que honre a Dios, mire, aunque no pueda destruirlo como persona, puede hacerlo muy infeliz. Puede hacer que pierda su gozo en el Señor y la seguridad de su salvación. Puede obrar en nosotros de tal modo que perdamos nuestro testimonio, que perdamos nuestro ejemplo, nuestro impacto con nuestros amigos. ¿Por qué? Porque esa es su meta. Su meta, dice la Biblia, es la de un destructor, un mentiroso, un asesino, un engañador. Todo eso, una serpiente, una víbora. ¿Qué término tan perfecto para alguien que trata de destruirnos? Sucia y escurridiza serpiente. Satanás, una serpiente, un destructor, engañador, asesino, mentiroso. A él es a quien tenemos que enfrentar en combate mortal a diario. Él está allí en toda situación y circunstancia en la que pueda, ¿haciendo qué? Usando la estrategia de la que acabamos de hablar. ¿Por qué funciona? Todos hemos de admitir que a veces nos ha derrotado y admitir que al leer la Biblia lo hizo, fue exitoso en el pasado y es exitoso hoy y será exitoso en nuestra vida hoy y mañana si lo permitimos. ¿Cuál es la pregunta? La pregunta es esta. ¿Cómo ganamos ante un ataque de Satanás? Volvamos por favor a Efesios capítulo 6 un momento y veamos este pasaje, veamos qué dice Pablo. Dice en el versículo 10, por lo demás, fortaleceos en el Señor y en el poder de su fuerza. ¿Cómo resistir cuando estamos bajo uno de esos crueles, incisivos y agobiantes ataques de Satanás? ¿Qué hacer? Lo siguiente. Fortalecernos en el poder de Dios Todopoderoso. Gracias, Padre, porque el que está en mí es mayor que el que me está tentando. La recibimos de Dios. Estamos firmes en el poder de Dios. La segunda cosa por hacer, y que dice en este pasaje, es que debemos resistir. Mire, dice que debemos resistir. Y, por ejemplo, también en Santiago capítulo 4, versículo 7, dice, someteos pues a Dios, resistid al diablo y huirá de vosotros. ¿Qué hemos de hacer? Estar firmes en el poder del Señor. Debemos resistir al diablo en la fuerza del Señor, nunca en la nuestra, nunca con nuestro juicio ni debatiendo con él. Hemos de resistirlo, estar firmes contra él, decirle que no. en nuestro corazón decirle que no. La tercera cosa por hacer es exactamente lo que dijo Jesucristo. Dijo, responder a las tentaciones diciendo, escrito está, escrito está, escrito está. ¿Por qué cree que odia la Biblia? ¿Por qué quiere tenerlo tan ocupado y que no la lea? ¿Por qué cree que quiere tenerlo tan ocupado y que no la estudie? ¿Por qué cree que quiere alejarlo de la iglesia y que no la escuche? ¿Por qué quiere que venga a la iglesia sin Biblia, sin papel ni lápiz? Porque no quiere que escuche lo que van a decir. No quiere que la recuerde porque la próxima vez que lo seduzca con una tentación, quiere que de pronto escuche que no tenga nada que responderle. ¿Cuál era ese versículo? ¿Cuál era? ¿Y qué pasa si usted no dice, como Jesús dijo, escrito está, no tentarás al Señor tu Dios? No solo de pan vivirá el hombre. Cristo contestó a los viles ataques del diablo con una respuesta de la palabra del Dios vivo. Sabía que el diablo no podría refutarlo. ¿Qué hay que hacer? Decir, escrito está. Lo mejor que puede hacer, escuche, cuando haya su momento de debilidad, cuando haya ese punto de flaqueza en su vida, el aspecto de su vida en el que Satanás sigue venciéndolo, es buscar una concordancia, leer la Biblia y buscar varios versículos, o al menos uno bueno al respecto, y cuando Satanás le presente eso, dígale, escrito está, no robarás, no darás falso testimonio. Cualquiera que sea el asunto, mencione lo que sea. Es decir, búsquese un par de versículos, tres o cuatro, sea lo que sea, pero algo con lo cual armarse. Ármese con algo para que diga como el Señor, escrito está. ¿Cómo resistimos? Permaneciendo firmes en el poder del Señor. Y mire, permaneciendo sumisos a la voluntad de Dios. Si no somos sumisos a la voluntad de Dios, no resistiremos al diablo. Esta es la clave. Mire, si voy a hablarle al diablo, si quiero resistirlo, debo estar en el espíritu. O sea, andar en sumisión a la voluntad de Dios. Si vivo en la carne y viene Satanás con algo, no podré sentir el poder. Pero escuche, y este le dirá, ¿por qué Dios debería contestar tu oración? ¿Por qué debería escucharte? Mírate. Por eso hemos de andar en el espíritu, o sea, andar en sumisión a la voluntad de Dios en todo aspecto de nuestra vida. Así que hemos dicho que primero hemos de permanecer fuertes en el poder del Señor. Debemos resistirlo en el poder del Señor. Debemos decirle, escrito está. En cuarto lugar, lo que necesitamos hacer es, atento, asumir. Asumir la autoridad que tenemos como resultado de la presencia del Espíritu Santo en nosotros. Y la Biblia dice que el que está en nosotros es mayor que el que está en el mundo. ¿Por qué vino el Espíritu Santo? ¿A qué vino? A vivir dentro de nosotros y por medio de nosotros la vida de Cristo y a ser nuestro consolador, nuestra fortaleza y guía. Él, mire, Él es poder en nosotros. Tenemos el derecho y la autoridad de decirle así a Satanás. Escucha, en el nombre del Señor Jesucristo, con la autoridad de su palabra, por su sangre, vete, Satanás, fuera de mi vida, vete de aquí ahora. Usted dirá, ¿volverá? Pues claro, desde luego, pero en ese momento se irá. Usted dirá, ¿no tentó a Cristo tres veces? Escuche, Satanás acosaba a Jesucristo, mire, en cada minuto de su vida. Ahí estaba Satanás. Solo porque tengamos esas tres tentaciones, no significa que solo esas veces seremos tentados. Y Dios, mire, Dios nos ha dado una imagen clara de quién es el enemigo y de cómo actúa. También nos ha dado la seguridad de que no tenemos que ceder a menos que queramos. Quiero decirle que si no ha aceptado a Jesucristo como su Salvador, Él lo tiene. Escuche lo que dice. Él dice que está...
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2: Bendito sea el nombre de Dios. Vamos a prepararnos en esta tarde con la segunda conferencia, aunque es diferente sector ahora, es una bendición porque si hubieran sido todos juntos, pastor, no, pues de no. No le hubiera cabido, así es que damos gracias. Un año después de esta situación, de esta pandemia que todavía no pasa, pero que estén esta cantidad como anoche y hoy exaltando y glorificando al Altísimo Dios Todopoderoso, es merecido de un fuertísimo aplauso que le den al Rey de Reyes y Señor de los Señores. Apocalipsis capítulo 9, versículo 7 al 11. Apocalipsis 9, 7, 11. Dios bendiga al pastor Viera también, que viene desde Long Island, como el grupo de pastores que vinieron desde esa parte de Nueva York. También están restringidos allá. Ahí. Y así, bueno, pues una bendición aquí en Junker, ¿verdad? ¿Listo? Vamos a leer la palabra del Señor en el nombre del Padre, del Hijo y del Espíritu Santo. Dice así: y el aspecto de las langostas era semejante a caballos preparados para la guerra. En las cabezas tenían como coronas de oro. Nótese, como coronas de oro. Sus caras eran como caras humanas. Y tenían cabello como cabello de mujer. Y sus dientes eran como leones. Y tenían corazas como corazas de hierro. Y el ruido de sus alas era como el estruendo de muchos carros de caballos corriendo a la batalla. Nótese. Al hablar de alas quiere decir que se mueven por los aires. Interesante, ¿no? Y tenían colas como de escorpiones y también aguijones. Nótese que todos los que hemos experimentado, los que somos centroamericanos en las partes secas de México, la mayoría que están aquí, los adultos, en algún momento un alacrán, un escorpión nos picó. Y todos sabemos ese dolor feo que produce el alacrán o el escorpión. Y si usted habla en este momento trayéndole memoria a algunos de ustedes, como yo, que lo pasé allá en Centroamérica también, recordando las reacciones del piquete de un alacrán, y habla con todos los que han pasado la experiencia del COVID, que han sobrevivido, se va a quedar asombrado que son los mismos síntomas. Entonces, vale la pena lo que estamos viendo, lo interesante, la similitud. Dice, y tenían colas como de escorpiones y aguijones, y en sus colas tenían poder para dañar a los hombres durante 5 meses. Quiere decir un corto periodo tiempo antes que se vuelvan mucho más incontrolables. Y sobre ellos tienen como rey al ángel del abismo, que en hebreo es Abadón y en griego es Apolión. ¿Quién es ese personaje? ¿Es Satanás? ¿O es otro personaje que está encarcelado, atado en cadena, pero que va a ser suelto? Oremos. Amantísimo Dios y Padre Celestial, estamos ante el gran trono de tu presencia para darte las infinitas gracias, Señor, por esta santa y bendita palabra que hemos leído de tu amado Jesucristo. Que su palabra, Señor, no regrese a usted vacía, sino que dé fruto para las almas que va a ser enviada. Dios bendiga su palabra. Pueden sentarse, por favor. Inició el camino al fin. Los demonios que tenían como corona. El subtítulo. Inició el camino hacia el fin. Ese es el tema que quiero compartir con ustedes. No cabe duda, como hacía una referencia anoche, de que con el retorno o la restauración de la nación de Israel aquel 14 de mayo de 1948, 3 del mes Iyir, el año 1748, y que antier se cumplían los 73 años en la nación de Israel. En el calendario hebreo, que es el calendario de la Biblia. Tal como decía anoche, allí comenzó todo. Pero ha sido después del 14 de mayo del 2018, cuando se cumplieron 70 años, cuando literalmente, y es algo que casi en su totalidad, nuestra iglesia evangélica no maneja esos famosos 10 años en rojo. La iglesia evangélica sencillamente en los institutos bíblicos y aún nuestras propias universidades teológicas, recordemos que casi la totalidad de nuestras universidades teológicas tienen una teología que es más apegada a Europa y en cierta forma a los grandes personajes de teología e ideología de la Iglesia Católica de los siglos de la Edad Media, y nuestra teología evangélica sigue muy ligada con esos personajes como San Agustín de Hipona o este famoso personaje también Calvino, y mucho se sustenta ahí esa teología. Pero en realidad la teología viene en lo más profundo directamente del judaísmo, porque es allí su origen. La Biblia es judía. Los escritores, tanto del Antiguo Testamento como del Nuevo Testamento, son completamente judíos. Entonces hay que entender en la misma teología la profundidad histórica, cultural y típica del pueblo de Israel. Y así es como podemos entender el mensaje. Cuando hacemos el análisis de Daniel, cuando él se va a ese ayuno al cumplir 70 años Israel de cautiverio en Babilonia, es allí donde, hasta ahí es cuando la iglesia llega, no entiende. Porque Daniel ve que se cumple 70 años, pero el pueblo de Israel no había regresado. La profecía decía, y al cabo de 70 años, yo, Jehová se acordará de su pueblo y lo recogerá. O sea, al cabo, cuando dice la palabra, si utilizamos esa palabra, diciendo, cuando se cumpla 70 años, comenzará un proceso final a lo que el judaísmo le llama los 10 años en rojo, y que la iglesia muchas veces usa el Salmo 90, 70 y al robusto 80. Porque en el hebreo está hablando, son los 70 y entran los 10 años en rojo como la vida literal del ser humano. Si nosotros vemos, efectivamente, si el pasado se vuelve futuro, como lo digo en uno de los temas, a partir del 2018, inclusive previo al 2018, en todos los aspectos el mundo se puso caliente, se puso rojo. En la política entró un líder polémico que va a regresar, eminentemente polémico, con serias, profundas divisiones, dividió al planeta Tierra, dividió al mundo, y que va, regresa en poco menos de 4 años, si el Señor no ha venido. Y a partir de ese momento el mundo cambió. Demonios de odios, de racismo, volvieron a resucitar con furia, como pasó exactamente en Babilonia. Después que se cumplieron los 70 años, se levantó Amán, aquel personaje con un espíritu de odio profundo y que puso en peligro a todo el remanente de Israel. Que sí, si nosotros somos una remembranza, es a partir del 2018, cuando Israel cumple 70 años, las cosas empezaron a ponerse feas. El 2019 fue un año de gigantescas manifestaciones, desde el 2018 y 2019, terribles en todo el mundo. Y así, bajo esas circunstancias feas y todo, y una frialdad en la iglesia, una apatía, como decía anoche, en la misma iglesia, en el tema de la venida de Cristo, en el tema de los mensajes de eternidad. Oye, casi, yo no sé cuántos años tiene la iglesia en general, de que no han escuchado.

de engrandecimiento del ego. Tú eres el hombre, tú eres la persona, ustedes son los gigantes. De momento entra un 2020 con una crisis que hablamos anoche sin precedente en el tema, la crisis de los invitados. En otra palabra, podríamos entonces nosotros pensar que con esta pandemia, que aunque inicia a finales de diciembre en China, no es sino hasta el mes de enero cuando empieza a propagarse la noticia en Europa. Mes de febrero empiezan a darse las alarmas. Pero, como dicen muchísimo un dicho popular, si Estados Unidos estornuda, al resto del mundo le da gripe. Es decir, lo que suceda en Estados Unidos repercute en todo el planeta Tierra. De momento, la gran nación, la nación superpoderosa, la gran Babilonia política, entra simultáneamente junto con el Vaticano. ¿Por qué? Porque cuando hablamos de Italia, está el Vaticano, es la sede donde está el Vaticano. Simultáneamente, las dos Babilonias de Apocalipsis 17 y 18 entran en una cuarentena escalofriante, como hablábamos anoche. Y a partir de ese momento, el mundo cambió. Totalmente, todo ha cambiado. Se nos impusieron leyes que antes de esta pandemia, si esas leyes se hubieran impuesto, hubiese desatado gigantescas manifestaciones en todo el mundo. Sin embargo, nadie ha protestado. Se nos cerraron de una noche a la mañana, de un solo golpe, en su totalidad, a las iglesias, no solo evangélicas, sino de todas las religiones. Ni una sola protesta. Permanecen hasta hoy en día miles de miriadas de templos en nuestra América Latina todavía cerrados. No hay una sola protesta. Un pastor en Chile se atrevió a predicar en el Parque Central de Chile. Y se llevó su grupito de 10 personas, porque eso es lo que decía la ley. Llevó su grupito de 10 personas, pero en el momento que él comenzó a predicar, de momento se reunieron más de 200 personas alrededor. Y vino la policía chilena y comenzó a agarrar indiscriminadamente a garrotazo a aquel predicador, acusándolo que había roto las leyes por reunir 200 personas. ¿Qué culpa tenía él? Él no trajo a nadie amarrado para que lo escucharan. Pero como era un predicador, no hubo una sola protesta. ¿Qué tal si esa misma forma de haber, en la forma en que garrotearon a ese predicador en Chile, ¿qué tal si eso lo hubieran hecho con un gay? ¿O en Estados Unidos con un afroamericano? Hubiera salido Univisión, Telemundo, todititito, a incendiar el mundo. Pero como era un predicador, más bien salieron la televisión de Chile a condenar a diestra y a siniestra, en cierta forma, a solapar aquella injusticia que hizo la policía. Esos son los cambios que hemos visto. Nadie protesta con lo que se está haciendo en esa otra parte. El sistema social cambió en su totalidad.

El trato social ya no existe. Cuando a usted se le olvida entrar en una tienda sin esto, sin ese cubreboca, en una forma abrupta y descortés, la persona le dice sin ningún modo agradable, bonito. Le dice de una forma tosca: quítese la, póngase la máscara. La máscara. Y usted, como corderito, sale corriendo y se la pone. El mundo cambió. Si usted quiere tener una idea cómo es exactamente va a ser el gobierno del anticristo, que no va a ser un gobierno de paz, no va a ser un gobierno de libertad, no va a ser un gobierno de sentimientos especiales, no, sino de sentimientos restringidos como los que vivimos ahora. Porque tenemos sentimientos restringidos. Nos hacen llegar a los aeropuertos y estar separados en la fila a tal distancia para chequearse, pero nos ponen a todos bien rejuntados dentro del avión y nadie dice nada. Y tenemos que ajustarnos a las directrices. Venía en uno de esos vuelos e iba un muchacho con su niña, una niña, qué sé yo, tal vez un año. De momento la niña posiblemente ya no soportó el cubreboca. Y el muchacho le quitó el cubreboca porque la niña empezó a llorar y a llorar que ya no aguantaba. Y le quitó el cubreboca y se dejó venir uno de los azafatas de una forma tosca, fea, con palabras contra el muchacho porque le había quitado la máscara a la niña. Ni una sola protesta en el avión. ¿Qué tal si hubiese sido contra alguien del movimiento? Ese es el mundo que estamos viviendo. Es como que el gobierno del anticristo inició el año pasado. Donde las libertades reales y verdaderas que vivíamos antes desaparecieron. Donde estamos viviendo un sistema de... Tanto que criticamos a los comunistas, tanto que criticamos a esos comunistas cubanos. Pero ahora con esta pandemia nos tienen viviendo exactamente igual y hasta pidiendo como en Cuba. Porque hay miles en Europa y aquí mismo en Estados Unidos que están viviendo del estímulo, del cheque de estímulo. Como que el fin, por eso se llama inició el fin. Es como que el fin comenzó con esta pandemia. Solo con algo como este tipo de pandemia podía suceder ese camino para entender cómo va a ser la gran tribulación. Posiblemente nunca, cuando estaba escribiendo en los últimos años este libro, Israel al filo de la profecía, o ¿cómo se dice? Reeditándolo. Yo mismo en algún momento no entendía, Dios mío, y las palabras y los científicos que estaban citando de los casos que en este momento ya estamos viendo. Y en un momento me daba miedo porque pensaba que me iban a agarrarme a garrotazo duro a decir por lo que estaba diciendo en el libro porque todavía no se estaba viendo. Como cuando estoy hablando de las redes sociales. Estoy diciendo en aquel momento algo que no estaba pasando. Que va a llegar un momento en que Satán va a tratar de cerrarlo todo de un solo golpe. No lo entendíamos. Pero que cuando Satán lo cierra, estoy diciendo, entonces Dios utilizará un ángel en los aires y llevará el evangelio a través de los aires. Las redes sociales, los cultos virtuales que hablábamos anoche. No vi otro sistema.
el nuevo orden o esta gente que vamos a hablar más adelante, los Illuminati, trabajaron en todas las formas, pero no encontraban la clave. Aunque ya había habido un miembro de ellos que hace años había dicho, les había hablado la clave, pero tal vez no era el momento profético, porque aún mismo los mismos miembros de las tinieblas no pueden adelantarse hasta que el tiempo de Dios no sea dado. Lo que explico en el libro, una ley que se llama la ley permisiva de Dios, donde los mismos demonios no pueden actuar si no reciben permiso. Es el mismo Satanás. Está sujeto a la ley permisiva de Dios. El mismo Satanás no tiene derecho directamente ir y atacarlo y matar su vida. No puede. Si usted ya tiene a Cristo Jesús, no puede. Si él quiere atacarlo con enfermedad y todo, tiene que pedir permiso. En la ley permisiva, ese misterio profundo. ¿Recuerda el caso de Job? ¿Cómo no te vas si tú lo tienes súper rico y todo? Déjame intentarlo. Dios le dio permiso con una condición: no toque su alma. La ley permisiva, profundo, ese tema, y lo toco en este tema de este libro, la ley permisiva, ese misterio. Y a veces usted se pregunta, ¿por

había dicho Henry Kissinger. Aquel momento cuando fue ese polémico secretario de Estado en el gobierno de Nixon, dijo: la única manera para llegar a controlar el mundo a través de un gobierno de globalización, dijo, tendrá que ser únicamente por dos pasos: desatar una pandemia que produzca terror y espanto y miedo, y entonces toda la humanidad quedará de rodillas. Y segundo, desatar una crisis global mundial para que la gente con miedo y con hambre está dispuesta a aceptar todas las directrices que se le pongan. No lo entendíamos. Lo cité también en el libro en aquel momento. No lo entendíamos. Ni lo íbamos a entender. Aún mismo yo cuando lo escribí no lo entendía. Pero desde el 11 de marzo del año pasado para acá, lo entendemos. Porque el pánico y el miedo de todos ustedes, los que están en las redes sociales, los ha obligado a caer de rodillas. ¿Tienen miedo? O sea, estamos hablando de la humanidad en su totalidad. ¿Tienen miedo? Y como tienen miedo, están dispuestos a aceptar todititas las directrices que los gobernantes establezcan. Y en ese miedo está también el temor, el espanto y el terror de la economía. ¿Por qué? Porque miriadas de pequeños negocios, al igual que las pequeñas iglesias anoche, han tenido que cerrar. Decía un muchacho de origen dominicano, en uno de estos estados del norte, mientras estaba empapado en lágrimas en su negocito de barbería, decía: tengo que cerrar. Ya no podemos seguir manteniendo el local, decía el muchacho dominicano. Y con lágrimas en los ojos, decía: tengo que cerrar mi negocio. Eso es un miedo que está latente y silencioso en lo profundo de multitudes. ¿Todo esto tiene que ver acaso con ese inicio del fin? Que como dijo Jesús, lo que ustedes están viendo apenas es el principio de ese inicio del fin. Lo peor está por venir. Tal vez nunca habíamos entendido cómo va a ser la gran tribulación. Hasta ahora muchos lo estamos entendiendo. ¿Cómo va a ser? Porque si lo que estamos viviendo hacen a muchos predicadores que ya creen que estamos en la gran tribulación. Ahora imagínense lo que viene todavía después peor. Cuando la iglesia sea arrebatada. Hay preguntas. Esas preguntas impresionantes del libro del Apocalipsis. Por ejemplo, analizando en profundidad, cuando Apocalipsis 7 dice que cuando estaba a punto de iniciar ese periodo crudo de la gran tribulación, o sea, no había iniciado, estaba a punto de comenzar esa parte cruda de la gran tribulación, se pararon cuatro poderosísimos ángeles en los cuatro puntos cardinales. Y los ángeles recibieron órdenes. Es decir, en esa ley permisiva, estos ángeles van a dar permiso que haya algo que en ese momento todos los expertos no entendían. Y ese algo que iba a impactar, pero que iba a preparar el terreno para apurar el sellado de los 144,000. Tenía que venir algo así. Porque ustedes, los neoyorquinos, nunca habían visto gigantescas manifestaciones de judíos ortodoxos, sino hasta en esta pandemia. Esa multitud de estos judíos valientes, extraordinarios, que desafiaron al mismo gobernador. Estos ortodoxos, estos que se visten de negrito.
En esta pandemia ellos han reaccionado con un celo impresionante. Y allí yo estoy viendo, Dios mío, allí algo va a pasar ya con el Señor. Ruacotes, el Espíritu Santo va a empezar a trabajar allá. Y se separaron los cuatro ángeles sobre los cuatro puntos cardinales y recibieron orden, como que algo iban a desatar ellos por los aires. Hasta ahora podemos entender. Dice solo que esto que van a desatar no va a dañar, le dice específicamente, no va a dañar ni a los mares, ni a la vegetación, ni a los animales. ¿Qué es lo que estamos enfrentando nosotros? ¿Está dañando la naturaleza? Todo lo contrario. Dicen ellos que cuando entramos los cinco planetas en esta cuarentena, por alguna razón fue de bendición, porque miriadas de millones de billones de millones de carros dejaron de andar en la carretera y dejaron de contaminar el planeta. Entonces, los que más celebraron en esta pandemia fueron los dos polos, el polo norte y el polo sur celebraron. Porque pues uno dice, ¿cómo es posible lo que dicen? Pero no vas a dañar ni el aire, ni la vegetación, ni los aires, ni los mares, ni tampoco a los animales. Por supuesto, eso es algo profundo. Pero lo que yo quiero hablar en relación a esta imagen, hice un estudio que lo saqué cortito, que está en mi canal de YouTube, Antonio Polaines Oficial, que se llama El Cubreboca y los Demonios. Ese es el título, y que muchos sin ni siquiera escucharlo comenzaron a atacar, que yo estaba diciendo que el cubreboca son los demonios, pero ni siquiera ponerle atención a lo que estoy diciendo. Simplemente estoy usando el título. Pero me baso en una experiencia personal. En el 2003, cuando el presidente George W. Bush ha declarado la guerra en Irak y las tropas norteamericanas están metidas en Irak. Y cuento en ese estudio que se llama El Cubreboca y los Demonios, que ya tiene más de 600,000 visitas. Cuento en ese que uno de los jóvenes que yo pastoreé en Costa Rica, la última iglesia que pastoreé en Costa Rica, que en aquel entonces se llamó Juventud 2000, ahora Iglesia Betel. Entre esos jóvenes que eran todos estudiantes, todos eran estudiantes, estaba uno de esos jóvenes soñadores, que de los que los tenemos en muchísimos en nuestras iglesias. Ustedes recordarán a muchos de esos jóvenes que son soñadores, que siempre están perdidos en el aire, pero que les gusta meterse con el Señor. Y uno de esos soñadores era Gustavito. Era tan soñador que los muchachos Juventud 2000 le pusieron el profeta de la Juventud 2000. Se metía en ayuno y buscaba la presencia de Dios. Me sorprende cuando en esos días él me llama y me dice, Ponaine, ahora que está esta guerra de Irak, en esta guerra yo estaba metido en un ayuno de 21 días. Y al final de aquellos 21 días de ayuno, recibí una visión que quiero compartirla contigo. En la visión me dijo, yo miraba que del otro lado del río Éufrates, es decir, el oriente, miraba en ese momento un pozo gigante sin fondo. Y en ese pozo, me dijo, miré, habían, dijo, dos demonios impresionantemente grandes. Algo me dijo que me impactaba, no encuentro palabras de decir, me dijo. Y esos demonios estaban extrañamente encadenados, con cadenas hacia adelante, hacia atrás, hacia los lados, hacia los diferentes lados. O sea, seis formas de encadenamiento en el pozo del abismo. Y estos demonios lanzaban vulcanadas de blasfemia.
era un demonio grandísimo. Me dijo, no sé, entre 3 o 7 metros de altura. Y en aquella, mientras hablaban estremecedoramente, la porcanada de blasfemia, escuché una voz que dijo, ese es el demonio del anticristo y el demonio del falso profeta. Y ese que está gritando es el demonio del anticristo. Y dice que escuchó la palabra, él es el ángel del abismo, que está encadenado. Y que ahora esos gritos que tú dices, que en los gritos que escuchaba de ese demonio gritaba, ya, ya, ya, ya, muy pronto voy a ser suelto. Y recuerdo que él me dijo, Bolaine, esos demonios están esperando ser sueltos para encarnarse en el personaje que ellos ya tienen escogido. Ese ser humano que ya tienen escogido, donde ellos se van a encarnar. Pero lo que me impacta, Daniel, cuando él me sigue contando, me dice, en ese momento yo vi que del pozo del abismo, y específicamente del oriente, salió una multitud de demonios. Pero lo que más me impacta es que todos esos demonios venían con mascarillas. Cuando yo estoy viendo esos demonios que todos vienen con mascarilla, yo pregunto, ¿qué es eso, Señor? Y escucho la voz que dijo, son demonios de pestilencia que van a salir del oriente y se van a extender por todo el planeta Tierra. Esto sucederá cuando esté muy cerca mi arrebatamiento. Y le dijo, cuando tú veas a toditita la humanidad utilizando cubreboca, entiende que esos demonios de pestilencia es que han sido sueltos y se desatarán sobre todo el planeta Tierra. Solo dile a mi siervo, dice, que digo, porque él me lo habló, que le dijo, dile a mi siervo que advierta que cuando eso esté sucediendo, mi tiempo del inicio del fin habrá iniciado. Mi arrebatamiento estará a las puertas. Cuando hacemos una mirada de estas imágenes, cuando el año pasado, antes de declararse la pandemia, yo hice en mi programa El Mundo Actual, entrevisté al doctor Méndez de México, y que me hablara el misterio del coronavirus como médico. Y él, le dije, doctor, ¿por qué coronavirus? Y él me dijo, bueno, y dio aclaración, esto todo el tiempo han existido, están en nuestros animales, en nuestra mascota, en nuestro conejo, en nuestro gato, ahí están. En algún momento, me dijo, en todos estos animalitos siempre han estado, ese virus ha estado ahí, pero de una forma inofensiva. Tengo un tema que se llama el coronavirus y las conspiraciones, porque no puedo darlo todo esta noche. Pero lo que quiero llegar es cuando el doctor Méndez me dice, cuando le pregunto, ¿por qué coronavirus? Y me dijo, porque no es un virus, sino es una familia de virus que extrañamente están acomodados en 39 virus. Y la razón que se le dice corona, me dijo, es porque no es que llevan corona, sino que una vez que se entran en el cuerpo, se multiplican y se alinean todo en forma de corona de sol. Se alinean en forma de corona. Por eso me dijo el nombre de coronavirus. Notas el pasaje que leímos, dice, y traía, no dice que traían corona, dice, y traían como coronas. Pero lo que me llama la atención es que el año pasado, en uno de mis programas
en nuestra página, entrevisté al doctor Meléndez. Él es el doctor médico encargado del COVID, director para el COVID en mi condado, donde yo vivo aquí en McAllen, Texas. Y está hablando con el doctor Méndez, y entre todo eso, hay un periodista, el doctor J, que ya lo había entrevistado a él también. Y el doctor J me llama y me dice: Bolaine, y es que yo le pregunté al doctor Meléndez cómo es que se organiza ese misterioso virus en el cuerpo cuando entra. Y me dijo: creo que a ti te va a interesar para cuando hables con él. Y dime, el doctor Meléndez dijo que cuando el virus entra al cuerpo, una vez que entran, se multiplica en una forma impresionante. Lo he consultado con otros médicos y ellos dicen, es correcto. Es algo que, ¿por qué es que murieron tantísimos médicos, como dijimos anoche, enfermeros y todo? Porque están enfrentando una pandemia, un virus que los dejó a ellos perplejos, hasta hoy en día confundidos. Primero porque cuando es un solo síntoma es muy fácil medicarlo. Pero el problema es que a toditito le da diferentes síntomas. A unos les afecta el problema del estómago, los intestinos. A otros les afecta totalmente todos los huesos. A otros les produce terribles dolores de cabeza. A otros va directamente a los pulmones. A otros les ataca el corazón. Y a otros sencillamente no les pasa nada. Entonces, de allí que eso confunde a los médicos, porque decir, bueno, si es simplemente un dolor de cabeza, toma Tylenol. Pero resulta que a él, que le da también, no le es dolor de cabeza, sino el problema del estómago. Eso los tiene confundido a los médicos, profundamente confundido. Pero lo que me dijo el doctor J, que le comenta al doctor Meléndez, que estaba dando la cátedra en su entrevista, y dice: lo que nos desconcierta, dijo, es que cuando entran y se multiplican, como que si fuera un ejército. Un ejército. Se forman en forma de corona, todos en línea. En forma de corona. Dice que le dijo el doctor Meléndez, dijo: y una vez que se forman, se desatan como con cuchillo, como con navajas. Y una vez que se desatan como cuchillo con navaja, ¿recuerda la lectura que leímos? Y si en su cola tenían aguijón. ¿Recuerda el alacrán? ¿Cómo hace el alacrán? ¿Recuerda lo que? Por eso hablé de que algunos adultos aquí pasamos allá en Centroamérica o en México una experiencia de una picada de un alacrán. Tiene enrollado su cola. Pero donde lo toca, suelta el aguijón. Y lo clava. Entonces dice, una vez que se vuelven como cuchillo, dijo, se van específicamente a las células de los pulmones y comienzan a tasajear las células de los pulmones y van al resto de la célula, especialmente al corazón, a atacar las células del corazón. Dice el doctor J, doctor, dice, me dijo el que le preguntó, doctor, ¿usted no cree que eso es como una forma de operar de los demonios? Y que el doctor, que es puertorriqueño, no es cristiano, es, pero que él mismo quedó impactado, afectado, porque él le dio el COVID. Y que en una de mis entrevistas, cuando hablamos personalmente con él, yo le dije, doctor, y él me dijo, Antonio, yo sé que Dios me ha dado una oportunidad más. Yo sé, me dijo, que me ha dado una oportunidad y voy a aprovechar esta oportunidad. Porque él mismo como médico pensó que se iba a morir. Entonces me dice el doctor J, cuando le pregunté, doctor, ¿usted no cree que eso es un demonio? Y que el doctor le dijo, no tengo la más mínima duda.
que dentro de esos virus operan demonios. Santísimo Dios. Ahora bien, por supuesto que el desarrollo de esta profecía de Apocalipsis 9 se desatará con mayor descontrol ya en la parte más cruda de la gran tribulación. Sigo, y aunque oramos y siempre nos pasó con los muchachos el problema de este micrófono al inicio. No, me dio para concentrarme en oración, porque siempre se nos infiltran demonios en las redes sociales en vivo que empiezan a tratar de robar la bendición para las que están oyendo. Por eso que en la oración tratamos de reprender a esos demonios. Pero que esos mismos detractores no pueden alcanzar, y están diciendo, ay, que ya volví, está hablando que estamos en la, yo no estoy diciendo que estamos en la gran tribulación. Pero insisto y sigo y seguiré diciendo que la iglesia íbamos a ver los síntomas de la gran tribulación. De hecho, tengo uno de los paquetes ahí que vienen los 6 estudios donde estoy hablando de los síntomas de la gran tribulación. ¿Qué quiere decir síntomas? Que vamos a ver todo lo más parecido a la gran tribulación. Que la iglesia lo va a experimentar todo lo más parecido a la gran tribulación. Y eso es exactamente lo que estamos experimentando con esta pandemia. Entonces, eso quiere decir que esos demonios de Apocalipsis íbamos a verlos. ¿Por qué? Porque nada, lo he dicho una vez, es que es difícil que lo entiendan uno. No se va a preparar nada ¿cómo se dice? A lo improvisto. Dios no trabaja improvisamente. Dios trabaja con tiempo. Es decir, que esos mismos sistemas de movimiento de demonios íbamos a ver previo el operativo, cómo es que van a operar una vez que ya se desata el mismo infierno. Es decir, reciban licencia absoluta. Porque si bien es cierto, no tengo duda que en este vivo operan demonios. Porque el demonio es un espíritu, el espíritu no tiene problema con espacio y tiempo. Igual puede operar dentro de un animal como en los cerdos, ¿recuerda usted? Cuando se metieron, cuando liberó a aquel endemoniado Jesús, y se metieron a aquel hato de cerdo. Igual se puede meter en un virus, porque es un ser vivo, un virus minúsculo, pero vivo. ¿Por qué creemos que pueden operar? Porque todos los evangélicos hemos sabido que hay múltiples de enfermedades que vienen de trayectoria de demonio. ¿Y por qué oramos? ¿Por qué a veces reprendemos y ponemos las manos sobre los enfermos y reprendemos por lo mismo? De manera que solo a través de este virus estamos entendiendo lo que va a ser esa profecía. Si es que no lo estamos viendo ya, la preparación de ese ejército, porque el mismo coronavirus es un ejército. Ya dijimos, como le dice el doctor Meléndez, cómo se organizan para atacar. Llama la atención porque dice que esos demonios traían como coronas. ¿Cómo se llama la pandemia que estamos enfrentando? La similitud con los seres humanos. Cabellos de mujer. Todas las similitudes. ¿A quién ataca ese virus? ¿A los perros? ¿A los gatos? ¿A quién está atacando? A los humanos. El ataque desgarrador, como el león cuando desgarra a su víctima. Y fue el primero y derramó su copa sobre la tierra, y vino una plaga mala y dañosa sobre los hombres que tenían la señal de la bestia. Una plaga mala y dañosa. Que anoche explicaba que el séptimo ángel es la misma plaga. Dice que solo que en el séptimo año es como que se va a desatar lo que todavía estamos solo experimentando nosotros.
Pero que en ese periodo ya crudo de la gran tribulación, se le da libertad absoluta. Posiblemente 2023, todo, incluyendo los evangélicos, van a estar absolutamente ya confiados. No estoy en contra, no me van a interpretar, no estoy en contra de la vacuna. Pero los mismos expertos están diciendo que en 2 años, 2023, 2024, la misma vacuna ya no va a ser efectiva. Porque este virus se habrá como ya se está haciendo. Por supuesto, ahora la lucha es la vacuna, y como evangélicos no estamos en contra del avance de la medicina. Por lo menos de tener algo mientras viene el arrebatamiento. Pero que después del arrebatamiento esto se volverá incontrolable. Y hay una preocupación de los evangélicos que no reaccionan, como hablamos anoche en la crisis de los invitados, no reaccionan, sobre todo los evangélicos viejonazos. Que primero decían, no vamos a ir a la iglesia porque no da miedo contagiarnos. Pero que sí, van al supermercado, van al trabajo y van hasta las fiestas sociales y allí no les da miedo. Se meten en el subway, aquí como el metro. Y ahí no va lleno el metro también, no va lleno. ¿Cómo sabes tú que el que va a la parte tuya agarrando allí no va infectado? No vienen a la iglesia porque se pueden infectar, pero sí se montan en el metro, pero sí se montan en el avión, pero sí van a las fiestas sociales, sí van al trabajo. Otros dijeron, no vamos a volver a la iglesia hasta que no salga una vacuna. Después que salió la vacuna, dicen, no, porque la vacuna trae chip y que como no es día noche, algunos están diciendo ahí los conspirativos de que trae un chip que te controla y te vuelve zombie. ¿Para qué si ya todos son zombies? Porque a todos ya nos manejan así, con este aparato. ¿Qué es un zombie? Un zombie que los pueden manejar a diestra y siniestra como quieren, ya nos manejan a diestra y siniestra porque nos hemos vuelto tan inútiles que ni siquiera sabemos cómo llegar a una dirección ahora. Cosa que hace 30 años éramos los campeones mundiales a viajar con solo señas. Al estilo de Nicaragua y de Costa Rica, que dice allá donde está el Higuerón y del Higuerón tantas cuadras y allá y llegábamos. Pero ahora no. Ahora todo es con esto. A tal manera que usted antes tenía un cerebrazo de memoria. Que, wow, qué lástima que no lo registramos en los registros Guinness. Porque ustedes se sabían cantidades de números telefónicos, de memoria. Hasta los niños en la escuela. A ver, hijo, ¿cuál es el número de tu mamá? Y el niño en la escuela, tal, tal, tal, tal, tal, tal. Ahora pregúntele usted, ustedes pregúntense, ¿cuál es tu número? Mamá, ¿cuál es tu número? No se lo sabe. Ya tiene 7, 8, 9, 10 años de tener el teléfono y no se sabe su propio número. Mucho menos el del hijo, el de la hija. De memoria. No, que yo no voy a ir a la iglesia hasta que me vacuna ahora. No, es que ahora no me puedo vacunar porque esa vacuna está sucia. No va. ¿Y entonces cuándo va a venir a la iglesia? Se va a quedar. Se va a quedar. Es 100% candidato a la gran tribulación. Por eso el evangelio. Y el evangelio es predicado, dijo, a los valientes. El evangelio es para hombres y mujeres valientes. Aquellos que aún en medio de la pandemia estamos listos a glorificar y exaltar al Rey de Reyes, Señor de Señores. Claro, eso no significa que vamos a ser imprudentes. No somos imprudentes.
Y prueba de ello son ustedes aquí. Si me les pueden mostrar con las imágenes allí, van a mostrar cómo toditos ustedes tienen cubreboca. ¿Porque acaso tienen miedo? ¿Porque acaso son faltos de fe? No, simplemente que como cristianos somos prudentes. Porque la Biblia nos manda, nos ordena que seamos prudentes. Y con esa prudencia, usamos la prudencia, y la misma prudencia nos ayuda para exaltar a nuestro precioso Rey de Reyes, Señor de los Señores. Claro que es una úlcera altamente dañosa, altamente contagiosa. Por supuesto que sí, y por eso la mascarilla. Por supuesto que todo eso es parte del control. Ese es el tema que voy a tocar mañana, que por cierto no vamos a permitir. Le digo a los muchachos, porque se me olvidan, no se puede transmitir mañana, porque mañana sí quiero usar algunos videos fuertísimos. En los mismos, vamos a ver el mismo mensaje en los tres cultos. Sobre la marca de la bestia. Por supuesto que todo esto está preparando, porque esta pandemia, entiendan, está preparando la gran tribulación. ¿Y qué es la gran tribulación? Es el gobierno del anticristo. Es la reencarnación, es donde el diablo se encarna en su antipadre, que es un líder político prominente, que posiblemente estará a cargo de la nación más poderosa del mundo. Y el otro se va a encarnar en su hijo, que será el anticristo. Es el líder que no viene para engañar al mundo. El anticristo no viene para engañar al mundo. Viene para engañar, para presentarse como Mesías, solo de dos pueblos que no lo han reconocido como Mesías. ¿Quiénes son esos dos pueblos? El que me diga, el pastor Viera lo invita a comer a su restaurante allá en Long Island. ¿Cuáles son esos dos pueblos que el anticristo necesita engañar? Porque son los únicos que no han reconocido a Jesús como el Mesías. ¿Quiénes son esos dos pueblos? Rápido, díganmelo. ¿Quiénes? Israel, uno. Y los árabes. Y ambos pueblos están esperando al Mesías. El anticristo no viene para el mundo. Muchos dicen, no, que el anticristo se va a presentar al mundo. No, el que va a venir para el mundo es el antipadre. Es un líder que se va a presentar, que va a ser polémico, terrible, divisionista, y que viene con una misión. El anticristo engañar a Israel y a los judíos. Perdón, a Israel y a los árabes. Y el antipadre engañar a la iglesia antes del rapto. ¿A engañar al mundo? No, ¿para qué va a engañar al mundo el diablo? Dígame, ¿por qué? Dígame, el que me diga aquí, ¿por qué el diablo no necesita engañar al mundo? Ya lo tiene engañado. Pero el antipadre necesitará engañar al pueblo de Dios para abrir el camino para que su hijo pueda surgir. Ese es otro tema profundo. Que para la honra y la gloria de Dios lo toqué también en el libro. Se me levantaron muchísimo. Porque lo estoy escribiendo en el 2017. Mañana voy a hablar. Simplemente entiendan ustedes que el gobierno del anticristo, que es el que va a operar en toditita la gran tribulación, todo no lo va a preparar él. Improvisadamente, así no funciona el sistema del mundo. Todo tiene que ser previo, preparado previo. Es por eso que insisto en la palabra pretribulación, que es la preparación previa, donde todavía el pueblo de Dios estamos aquí y estamos experimentándolo. Y estamos experimentando cómo va a ser ese gobierno del anticristo, porque ya nos están imponiendo. A ver, hermano. Porque es parte de la mañana, lo que vamos a hablar en la mañana. ¿Le pusieron una pistola a usted para usar esta cubreboca? ¿No le pusieron una pistola? ¿A usted, hermana? ¿A usted? ¿Por qué no le pusieron una? ¿Y por qué entonces usa el cubreboca? Una, por protección. ¿Y dos? Porque te lo obligan. Lo que vamos a hablar en la mañana. La marca de la bestia. Y voy a ver un video que le venía recordando al pastor. Qué casualidad que ese video lo hicieron en el 2009. Me lo dieron a mí los amigos de científicos en 2009. Y qué interesante, porque en esa parte de ese video se muestra donde una parte que usted va a ver en la mañana, los que van a venir en uno de los tres cultos,
se muestra cuando dice en el proyecto del nuevo orden mundial, está el proyecto de una educación cero. Y se ve y muestran las imágenes de 2009 a los niños todos aburridos sobre la mesa, como lo ve ahora en la clase presencial allí en su casa. ¿Cómo es que ya lo estaba mostrando ellos? Pues es algo de la mañana que vamos a ver. Por eso no lo podemos transmitir, porque hay cierta información que yo no la puedo poner. Dios mío, ¿cómo todo comenzó? No cabe la más mínima duda que el fin para mí, o lo que podríamos llamar los principios del fin, el inicio de ese fin, entonces, ineludiblemente ha comenzado con esta pandemia. No va a cambiar el mundo. Ese es el río Éufrates. Del otro lado del río es el oriente. Apocalipsis dice, y vi que del otro lado del Éufrates, en el oriente, se abrió el pozo y salieron langostas, demonios. A ver, ¿de dónde salió este virus? No es este virus, porque no es singular. Virus. ¿De dónde salieron? A ver, díganme, ¿de dónde salieron? De la China. ¿Y dónde está la China? En el Oriente. ¿Y por qué Donald Trump, hasta en los últimos días de su gobierno, le llamó el virus chino? Manipulando, solo Dios sabrá la verdad al final. Si fue manipulado, si fue mala intención, si fue accidental, que se les escapó, lo que haya sido, fue en la China. Y de la China, específicamente, se extendió. Y hay cosas que en la profecía a veces no entendemos. ¿Cómo es que la China es un país de 2,000 millones de habitantes? 2,000 millones de habitantes. Bueno, es un país comunista, pero aún con toda la información que tenemos, ya nos hubiéramos dado cuenta de descomunales contagios y descomunales mortandades en toda la nación. Eso no lo hemos visto en China. En Estados Unidos somos 300 millones de habitantes y ya llevamos arriba de 550 mil muertos. ¿Qué dice la profecía? Y los demonios salieron del oriente. Y se salieron a los cuatro puntos. Y todos, nótese bien en la profecía, dice que salieron de las dos bestias. Dice, y vi que de las tres, perdón, y vi que del espíritu del falso profeta, del espíritu de la bestia, el anticristo, y del espíritu del dragón, salieron tres espíritus en forma de rana. Se extendieron desde el oriente, salieron del oriente para invadir el mundo. No estoy diciendo que es exactamente esta profecía, solo estoy viendo la enorme similitud, lo que indica que los pasos finales a esa terrible plaga ya la estamos experimentando rumbo hacia lo peor que se aproxima en la gran tribulación. Mis hermanos, entonces necesitamos estar a cuenta. Y los que no se han convertido a Cristo se tienen que meter. El primer ay pasó, pero vienen aún dos ayes después de esto. Y excepto ángel tocó la trompeta y oí una voz entre los cuatro cuernos del altar de oro que estaba delante de Dios, el cual decía al sexto ángel que tenía la trompeta: desata a los cuatro ángeles que están atados junto al gran río Éufrates. Y fueron desatados los cuatro ángeles que estaban preparados. ¿Para qué dice? Mire qué interesante toda la coincidencia con esta pandemia. ¿A fin de matar a cuánto dice?
santo Dios. Si este virus, después del arrebatamiento de la iglesia, ya no se va a controlar. Dios mío. Esta tarde un hermano precioso me escribía en las redes sociales y pido las oraciones por un buen siervo del Señor en Dallas, Texas, que está enfrentando el duro ataque de este virus, y su yerno se está hospitalizado en una forma grave. Es un siervazo de la Iglesia de Dios, Evangelio Completo en Dallas. En este momento estamos batallando durísimo con ese mismo virus. Inclusive las mismas personas que están vacunadas no están exentos de ese virus todavía. ¿Cómo será después del rapto? Los dolores horribles que esto pega a los que les han dado durísimo. Porque algunos que lo tuvimos, su servidor, el pastor Viera, gracias a Dios no nos hizo nada. Gloria a Dios, cantamos victoria por eso. Pero no es el caso con miles de personas y hermanos. Y ahorita los daños que deja, lo que los ataca severamente, son a veces hasta irreversibles. ¿Cómo será después del arrebatamiento si es que fueran estos mismos demonios? ¿O si es algo peor? ¿O sencillamente como está diciendo? Porque no, ya vamos. Y invito a que lean, por favor, a que vean ese canal, en nuestro canal Antonio Moreno Oficial, Coronavirus y los Illuminati. O conspiración se llama. Coronavirus y las conspiraciones. Estoy hablando de ellos ahí. No cabe duda que ahí está, y en la mañana hablamos más de ello. Todo esto a través de una crisis que hablábamos anoche. Nuestra iglesia evangélica y el pueblo de Israel ha sido golpeado. Los viejonazos no han regresado a la iglesia. El rabino Kogan, que estuvo conmigo en una conferencia, es un rabino secular. No, venga, un rabino secular. Rabino Kogan, el rabino de allá de mi ciudad, McAllen, Texas. El rabino Kogan dijo en la conferencia que estuvo junto conmigo previo a la Pascua en Houston, Texas, a la par del pastor Junior. Y le dijo, el pastor Junior, él le preguntó, mi congregación, le dijo, ¿de cuánto es tu congregación? Le dice, antes de la pandemia, unos 1,500 miembros. Y le dijo, ¿te ha afectado? Le dijo el rabino. Y le dijo, gracias a Dios, no mucho, porque podemos cantar victorias que hasta el momento han vuelto 900. Pero un poco más de 400, tal vez 500 no han regresado. Le dijo el rabino, también nosotros, nuestras comunidades, nuestras sinagogas en Nueva York y en Israel peor. Gran cantidad de miembros de la sinagoga no han regresado a la sinagoga. Prefieren ver el Shabbat virtual desde su casa en pijama. Aleluya. Y parece que se han acomodado. Cuando el rabino, escuché decir eso al rabino, dije, Dios mío, ¿será la crisis que está viviendo nuestra iglesia? El muro de los lamentos, que todos los días estaba lleno, así luce hoy en día. Toda esta crisis va a traer el juicio de Dios. Y se airaron las naciones. Y que hubiera venido y el tiempo de juzgar a los muertos y dar el galardón a tus siervos los profetas. Aquí aclaro un tema que se llama, si esto fuera la gran tribulación, estoy hablando el significado. Para la iglesia los identifica como sus profetas. ¿Por qué? Porque la iglesia, toditititititita la iglesia, todo, desde el día en que tú te conviertes a Cristo y recibes a Jesús y te bautizas, ya estás capacitado para predicar a cualquier persona el Evangelio de Jesucristo. Y la palabra profeta es lo mismo que predicar, lanzar el mensaje de tu boca. Si usted tiene años de ser evangélico y nunca le has testificado a tu propio compañero, entonces hay algo extraño en ti. Amén.
Porque desde el momento que tú te convertiste, estás obligado a testificar y hablar de Jesucristo a tu mamá, a tu papá, a tus hijos, a tus hijas, a tu amigo, a todos. Porque Dios te hizo boca de Él. ¿Qué explico eso? Lo que significa ese, cuando viene el juicio contra la Babilonia, contra el nuevo orden mundial, le dice, porque tus manos están llenas de sangre de mis profetas, la iglesia, y de mis coanín, los sacerdotes. Eso quiere decir el pueblo de Israel. Y aquí lo estamos recalcando de nuevo, dice, y el galardón a tus siervos, los profetas, a los santos y a los que tienen, y a los que temen tu nombre, a los pequeños y a los grandes. De destruir a los que destruyen la tierra. Y el templo de Dios fue abierto en el cielo. Y el arca de su pacto se veía en el templo. Y hubo relámpago, voces, truenos y un tremendo terremoto con grande granizo. Apocalipsis 11, 15, 19. Aún en medio de toda esta pandemia, las naciones se preparan para una guerra. Irán prepara desesperadamente la bomba atómica. Estados Unidos y Rusia han entrado en una crisis diplomática que podría poner las cosas tensas. El espíritu de violencia se reflejó aquí mismo anoche en los Estados Unidos cuando este joven de Chicago, o de esta otra parte, se me olvida el estado ahorita, de solo 19 años, el niño, mató a 8 personas suicidándose después él. Y estas son las polémicas, escalofriantes, noticias que ya están, pero que el futuro lo va a hacer ver mucho más oscuro después del arrebatamiento de la iglesia. El gobierno del Reino Unido asegura que la nueva cepa del virus es 30% más mortal y 60% más contagiosa. Por favor, pónganse de pie, ¿sí? Pónganse de pie.

Si lo que estamos viendo son esos síntomas de la gran tribulación o el inicio de ese fin, como es el tema que hemos titulado, entonces el arrebatamiento está muy cerca. Pero antes de todo eso, yo creo que estos próximos 4 años van a ser más difíciles para la iglesia si no viene el rapto. 2, estamos en medio de la nación más poderosa del mundo, Estados Unidos de América, con un gobierno ultra liberal.

0: ido victorioso a la diestra de nuestro Dios Padre. Si estas grandísimas profecías se están aflorando frente a nuestras propias narices, entonces más vale que le supliquemos al Altísimo Dios Todopoderoso que nos arraiguemos en nuestras propias convicciones espirituales.
1: Aleluya. Gloria a Dios.
0: Y no terminemos como esos miembros viejonazos que después de esta pandemia todavía no regresan a la iglesia.
1: Gloria a Dios.
0: Por favor, suplícale al Señor desarrollar un amor profundo en tu corazón, en lo más profundo hacia Dios, porque esa profundidad de amor hacia Dios y hacia Jesús le va a guardar de los próximos años terribles que vienen, o nos prepara para irnos con Él si tenemos que partir antes del rapto. Por favor, inclina tu rostro, sí, todo de pie. Y allí con tu rostro inclinado, ahí con tu rostro inclinado, todos. Le voy a pedir únicamente a los jóvenes y jovencitas, al señor o la señora que ha venido invitado por alguno de sus parientes o amigos y que está allí de pie, pero que todavía no tienen, no están seguros de ser salvos, que todavía sus labios no han confesado a ese Rey de Reyes y Señor de Señores. Yo le voy a pedir a esos jóvenes, jovencitas, señor, señora, que si todavía no están seguros de ser salvos, le voy a pedir que repitan allí de pie, en silencio y para Dios, esta oración de perdón y de salvación que voy a hacer yo. Solo lo van a repetir ustedes. Todo aquel joven o jovencita que no está segura de ser salvo, o aquel señor o aquella señora que todavía no es salvo, al repetir esta oración vas a estar invocando al Rey de Reyes y Señor de Señores, Jesús, a tu corazón, y al invocarlo en tu corazón se manifestará en tus labios, porque así procede la salvación de Dios. Así que le voy a pedir a todos los jóvenes, jovencitas, señor o señora, solo los que no están seguros de ser salvos, que repitan igual en las redes sociales, repitan a continuación conmigo, todo aquel que no, que sabe que no es salvo, repita, desde el más joven hasta el más viejo, repita, diga así, ahora, digan así, Señor Jesús, a ver, joven, jovencita, señor, señora, dígalo, Señor Jesús, en esta noche, yo te recibo, diga esa palabra, como mi Señor y el Salvador de mi vida. Y diga esta palabra: acepto en este momento el perdón de todos mis pecados por medio de tu sangre preciosa que fue derramada en la cruz del Calvario. Ahora, solo los que están pidiendo perdón, joven, jovencita, señor, señora, solo los que acaban de repetir esta oración, si lo hicieron, repitan tres veces conmigo. Si lo hicieron, repitan tres veces conmigo esta palabra, tres veces. Digan así: te amo, Jesús. Te amo, Jesús. Te amo, Jesús. Mientras están orando todititos así en silencio, yo quiero hacer una oración especial, pero muy especial. Le queremos pedir al Espíritu Santo, noble, que bendiga esas personas a quien vamos a bendecir. Y vamos a pedir al Espíritu Santo que tome control de esas vidas y que si hay espíritu de muerte como el coronavirus, inmediatamente va a perder autoridad en esas personas que acaban de confesar. Para ello voy a pedir todo aquel joven, jovencita, señor o señora, que repita.

0: repitió esta oración y pidió perdón? Solo levánteme su manito derecha como señal que la repitió allí donde está de pie, porque voy a pedir al Espíritu Santo que me lo bendiga y vamos a reprender todo espíritu de muerte. A ver, solo los que pidieron perdón, todo aquel que repitió la oración, joven, jovencita, señor, señor, solo levánteme su manito, hágame señal para verlo, para prepararlo para bendecir. Solo los que pidieron perdón, levanten su manito derecha. Solo los que repitieron la oración. Si es joven, jovencita, señor o señora, solo los que pidieron perdón, levanta tu manito. Vamos a depositarte en la mano de mi Rey. Vamos a pedir que el Altísimo te bendiga. Bendito sea el nombre de Dios. Ahora, con todo respeto, voy a pedir únicamente los que levantaron su manito derecha. Solo los que levantaron su manito derecha. Salgan de su banco, salgan de allí de su banca, vengan aquí. Quiero bendecirlos aquí en el altar. Vengan aquí al altar. Ayúdenme los hermanos que están a la par, el pariente, su mamá que miró que su pariente levantó su manito. Ayúdale, démele paso, porque los queremos bendecir aquí en el altar. Vengan, pasen. Joven, jovencita, señor o señora, se acaba de pedir perdón. Mismo vamos a bendecir a los que lo están haciendo en las redes sociales. Solo le pedimos a los de las redes sociales que nos escriban y nos digan, ¿sabes qué? Mi hijo, mi esposo, mi mamá, mi abuelo también la hizo. Porque aunque vamos a bendecirlo ahorita, vamos a tenerlo en memoria. Ahora voy a pedir al pueblo de Dios que extienda sus manos hacia el altar. Todo, todo. Vamos a bendecir estas almas que están aquí en el altar. Amantísimo Dios y Padre Celestial, en el santo bendito nombre que es sobre todo nombre, en el precioso nombre de tu amado Jesucristo, te pedimos que bendigas estas almas preciosas, Señor, tanto de hombres como mujeres, jovencitas, señoras o señores, que han venido al altar, Señor. Son suyas, mi Señor, porque usted las compró en la cruz del Calvario. Y por eso esta noche, Señor, los depositamos en tus manos, para que usted los declare libre de toda maldición, de toda enfermedad, incluyendo el coronavirus que quiera atacarlo. En el nombre de Jesús, reciban inmunidad. Y desde hoy, Señor, en nombre de ellos, queda escrito en el libro de la vida. En el nombre de Jesús. Amén. Amén. Amén. Demos un aplauso de acción de gracias por esta salva.
1: Hoy vivimos en un mundo lleno de soledad, lleno de tecnología. Invertimos horas y horas en esto, pero estamos perdiendo la oportunidad de acercarnos a las personas que amamos. Estaba leyendo varias investigaciones sobre el efecto que tienen los amigos. Te ayudan a crecer en una identidad, te hacen sentir parte de la comunidad, te enseñan a hablar, caminas como ellos, hablas como ellos, decides como ellos. Tienes que ser inteligente en elegirlos. Entre más cercanos estemos, más vamos a ver nuestras imperfecciones. A veces me preguntan, ¿cuál es el secreto del matrimonio? Se lo resumo: disimular defectos. Mi papá era un hombre empresario, murió a los 92 años, político, ocupó una posición muy alta en el gobierno, en nuestro país de origen, en Costa Rica. Él ordenaba, gritaba, decía, era todo un jefe, ¿no? Pero cuando pasaron los años y su andar fue cada vez más lento y llegaba entre los 80 a los 85, su capacidad de disfrutar la vida, su capacidad de tener conciencia de lo que vivía, era mayor. En algún momento sus hermanos comenzaron a morir y un día nos dijo, yo no sé cuándo me toca partir, yo quiero estar con ustedes, nos dijo a los hijos. Quiero estar con mis nietos. Nos fuimos a una casa alrededor de una playa y de repente los nietos corrían, jugaban y mi papá los contemplaba y en algún momento se detuvo y se le mojaron sus ojos con lágrimas. Yo me acerqué donde él estaba y le dije: papá, ¿estás bien? Porque luego de los 80 a uno siempre le preguntan que si está bien. Y él me dijo: sí, hijo, estoy bien. Le dije: pero estás llorando, papá. Me mira y me dice: hijo, ¿cómo no llorar si los tengo a ustedes? Y en ese momento me di cuenta que mi papá estaba vivo, porque estaba experimentando la ilusión, la alegría y la emoción de sentir a su familia cerca. La pregunta que te hago es: ¿hace cuánto no lloras por amor porque contemplas a tus hijos, a tus nietos, a tu cónyuge? Puedes ver a tu cónyuge dormir y emocionarte. Disculpa mis errores. Ha perdonado cuando se me olvidó el cumpleaños. Ha perdonado cuando no hice el mandado que pedía. ¿Cómo no amarla? ¿No? Aparte que cuando duerme es el mejor momento para amarle. ¿Hace cuánto no lloras porque tienes alguien cerca a quien amar? Hoy vivimos en un mundo lleno de soledad, lleno de tecnología. Invertimos horas y horas en esto, pero estamos perdiendo la oportunidad de acercarnos a las personas que amamos. Un escritor dijo: la soledad es el problema más devastador de nuestro tiempo. Aísla a las personas, le roba su personalidad, le roba su capacidad de socializar con los demás. Deprime a las personas, se llenan de angustias porque hacen viajes interminables. Mas la Biblia nos está diciendo constantemente que tenemos que aprender a tener relaciones cercanas, profundas, donde Dios pueda sanar nuestro corazón y nos permita traer el perfume de Él a los que están a nuestro lado. Jesús se detiene y nos habla a nosotros, como le dijo a sus discípulos en Juan 15:15: ustedes ahora son mis amigos porque les he contado todo lo que el Padre me dijo. Ahora ustedes son mis amigos. Cuando Jesús viene al corazón, sana nuestro corazón, acorta la distancia y nos mete a su intimidad, Él sana nuestro corazón y pone un nuevo perfume, el perfume de Él, a nuestro paso. ¿Te es fácil tener amigos? ¿Te es fácil ofrecer tu hombro para que tu amigo llore? Observa lo que dice Proverbios 17:17: el amigo ama en todo momento, en tiempos de angustia es como un hermano. Es importante que yo tenga amigos que pueda estar conmigo en los momentos difíciles, en los momentos importantes. El amigo ama en todo momento. Tienes que mostrarte amigo. Proverbios 17:17 dice: el amigo ama en todo momento. Ama a los que están a tu lado, a tus amigos en todo momento. Exprésales lo que significan para ti. Proverbios 18:24 dice: se pasa bien compartiendo con los amigos. Tus amigos pasan bien contigo, disfrutan tu compañía. Mi amigo Eri y Víctor han venido de Dallas para estar conmigo hoy. Y yo quiero dar gracias a Dios por sus vidas. Cuando nuestras vidas se cruzaron, Eri decidió pagar el precio de acercarse a mi corazón. Y cuando yo caminaba con él, lo escuchaba hablar, me doy cuenta que es un soñador como yo, que quiere salir fuera del molde, que quiere conquistar lo que Dios ha puesto a su lado. Y Dios ha unido nuestros corazones. Paso bien con ellos, soñamos juntos, nos respaldamos mutuamente y creemos que Dios tiene algo especial con nosotros. ¿Tus amigos pasan bien contigo? Observa lo que dice el Salmo 133:1: qué maravilloso y agradable es cuando los hermanos conviven en armonía. La armonía es lo que hace la música, cada uno tocando su instrumento en el tiempo correcto, en el tono correcto, y cuando unimos nuestros dones podemos crear música entre nosotros. Tenemos que aprender a crear música con nuestros amigos y tener amigos del alma. Le cuento la historia de la amistad de Jesús con Lázaro y sus dos hermanas en Juan capítulo 11. Observe en esta narración cómo Jesús abre su corazón, expresa su corazón. Ellos no eran parte del grupo de los 12, ni eran parte del grupo de los 70, eran sus amigos del alma. Todos necesitamos tener amigos íntimos, amigos con los cuales abrir el corazón, tener relaciones cercanas. Quien tiene amigo descubre dimensiones de amor que no se descubren de otra manera. Observa lo que dice Juan 11:3. Las dos hermanas mandaron a decirle a Jesús: Señor, tu amigo querido, el que tú amas, está enfermo. Por favor, ven, tu amigo amado está enfermo. ¿Se imagina cuántas conversaciones tuvieron que pasar? ¿Cuántas comidas tuvieron que darse? ¿Cuántas veces se encontraron para hablar, para reír, para llorar? Seguro María decía: ya se van a acostar. No, pues acabamos de vernos. Empezamos a las 8 de la mañana. Eso es lo que ocurre con los amigos cuando estamos cerca. Aquí te hago una pregunta. Si en algún momento tienes un momento difícil y tu esposa necesita llamar a tu mejor amigo porque necesita que te levante las manos, ¿a quién llamaría ella?
2: Aleluya.
1: Si tu esposa está pasando un momento donde su corazón se quebranta, donde ella llora, donde tú no sabes ir más allá y sabes que necesitas llamar a una amiga, a su mejor amiga, la que escuchándola, la que mirándola, la sabe leer correctamente, ¿sabría tu esposo a quién llamar? ¿Quiénes son mis amigos más cercanos a los que puedo llamar para pedir un consejo? En algún momento, nosotros tenemos dos hijos, Daniel y Esteban. Cuando estaban en adolescencia, estaban en un momento difícil, un poco distraídos. Los amigos, las fiestas, el colegio comenzaba a atraerlos y podíamos sentir que se nos iban como el agua entre las manos. Y es ahí donde yo llamo a mis amigos para que oren por nosotros. Y llamé a mi amigo Rey Matos, el pastor Rey Matos de Puerto Rico, un amigo que amo entrañablemente, y le digo: Rey, mis hijos están muy adolescentes, ¿podrías ayudarnos? ¿Puedo llevarlos de vacaciones a Puerto Rico para estar con ustedes? No quiero predicar, solamente ama a mis hijos. Yo, porque Dios me dijo que los llevara conmigo y que los introdujera con mis amigos y que ellos llegarían a su corazón. Me dijo: Rey, tráelos. 17 días fuimos a la playa, nos dio un apartamento frente al mar. Cada día íbamos a un lugar diferente, comíamos, ellos venían a la casa, y de repente el amor de mi amigo deshizo el corazón de mis hijos y poco a poco ellos comenzaron a quebrarse. Uno de esos días escuchaba a mi hijo llorar en el baño, como que si soltara toda la tensión que llevaba por dentro. La pregunta que surge cuando estás pasando un momento difícil con tus hijos: ¿a quién llamas? Cuando tu hija quiere llorar porque no entiende por qué la vida, por qué siento, ¿a quién llama ella? ¿Qué nos impide tener amigos? El que un día decidimos cerrar el corazón porque alguien lo hirió y dije: nunca más voy a abrirle el corazón a nadie porque me hieren. Estaba en una conferencia en una ciudad, la municipalidad había organizado la conferencia, dos profesionales me atendían, me llevaron a tomar un buen café esa tarde en un lugar maravilloso. De repente estamos sentados, las dos psicólogas y yo, y una familia entra, un matrimonio y una niña como de 3 años, tal vez 4 años, entra, se sienta, ve que los papás me saludan, yo les saludo cortésmente, y de repente, como a los 10 minutos, la niña pide a los papás que le bajen y ella comienza a caminar hasta donde estamos nosotros, me mira, me extiende los brazos y me dice: te amo. Y yo dije: Dios mío, ¿qué es esto? Y yo me bajo, la abrazo y ella me vuelve a decir audiblemente: te amo. Déjame decirte algo, Dios quiere estrechar tu corazón y decirte te amo a través de personas que vienen a tu lado. Pero tienes que estar abierto a que Él sane tu corazón. Comencé a contar esta historia en todos los lugares y un año después volví a este mismo lugar. Una de las psicólogas me dijo: ¿usted se acuerda el momento en que la niña le...? Claro, le digo, eso marcó mi corazón, es como si Dios mismo me abrazara. Ella me dijo: ¿sabe? Ese día Dios usó esa escena para sanar algo dentro de mí. Yo nunca he sido abrazada por mi papá. Por eso soy como soy. Me cuesta abrazar, no sé decir te amo. Y esa tarde, cuando esta niña vino y se acercó y sin conocerlo a usted le dijo te amo, fue como si Dios mismo viniera y me dijera te amo. Y desde entonces comencé a buscar a Dios y Él ha sanado mi corazón para aprender a estrechar relaciones con los que están a mi lado. Porque me era difícil. Como yo no lo vi, yo no sabía expresarlo. Hoy tienes que dejar que Jesús abrace tu vida y sane las heridas de tu alma para que puedas acercarte a los demás libremente. Nos prohibieron amar. Nos dijeron que era una expresión de debilidad. Una amiga me dijo en algún momento, una buena abogada, una empresaria, una buena profesional, dijo: Sixto, te admiro cuando le dices fácilmente a tus hijos te amo. Dice: yo no sé decir eso. Mi mamá nos decía: nunca expresen emociones, eso habla de debilidad, y ustedes no son débiles, ustedes son fuertes. Cuando yo quiero decir te amo, no me sale, no porque no quiero, es que no sé cómo decirlo. Dice: lo que más me duele es que mis hijas son iguales a mí. Usted tiene que cortar ese ciclo porque nos distancia y nos impide tener el corazón abierto para amar. Deja que Jesús venga a tu vida, sane tu corazón y que Él te abrace para hacer algo nuevo dentro de ti y desarrolles esa capacidad de acercarte. Estaba leyendo varias investigaciones sobre el efecto que tienen los amigos. Te ayudan a crecer en una identidad, te hacen sentir parte de la comunidad, te enseñan a hablar, caminas como ellos, hablas como ellos, decides como ellos. Tienes que ser inteligente en elegirlos. Tienes que encontrarlos aquí en la iglesia. Tienes que ser parte de un grupo pequeño, pagar el precio, tomar la iniciativa, mostrarte amigo, servir a los demás, acercarte al corazón de ellos. Y es lo que te permite encontrar amigos con los cuales crecer. Observa lo que dice, cómo Jesús manifestaba su amor. En Juan 11:5 dice: Jesús amaba a Marta, a María y a Lázaro. Lo que está diciendo la Biblia es que era evidente a todos que Jesús amaba a Marta, a María y a Lázaro. Era evidente. Sus discípulos lo sabían. Hoy vas a predicar, no, hoy voy a pasar la tarde con Marta, María y Lázaro. ¿Pero por qué? Porque María cocina bien, la otra me entiende bien, me encanta hablar con Lázaro, caminamos juntos. Es evidente para todos que Jesús ama a Marta, María y Lázaro. Nacimos para tener amigos cercanos, amigos del corazón, porque tu corazón está abierto. La pregunta que surge: ¿es notorio para los demás quienes son tus amigos más cercanos? ¿Es notorio para los demás que tu esposa es tu mejor amiga? El otro día un periodista me entrevistaba y me decía: ¿y quién es su mejor amigo? Yo repasando en mi mente tantos amigos que tengo, y de repente dije la definición de amigo: a quien quiero llamarle para contarle, a quien llamo para que ore por mí, a quien llamo para contarle el chiste que me ocurrió. Dije: pues es Helen. Helen es mi mejor amiga. Lo dejó todo para venir conmigo. Lo dejó todo para casarse con un pastor. Lo dejó todo para caminar juntos en la misión de edificar nuestra familia. ¿Cómo no amarla? Disimula mis errores, disimula que se me olvidó el cumpleaños de ella, disimula que ronco en la noche. ¿Cómo no amar a Helen? ¿Es notorio para los demás que ella es tu mejor amiga? ¿Te imaginas el halago más grande que pudieras recibir? Que tu hija de 12 años, cuando te mire, sus ojos se deshacen frente a los tuyos y de repente te dice: papi, cuando yo crezca me gustaría casarme con un hombre que se parezca a ti, papá, porque me gusta cómo tú tratas a mamá y cómo me tratas a mí, porque tú eres mi amigo, papá. ¿Te imaginas qué hermoso que cuando tus hijos quieran tener escuchar un consejo, puedan abrir tu corazón porque no me criticas, me escuchas, porque me atiendes? Todavía recuerdo cuando Daniel se enamoró a los 13 años. ¿13 años? Dios mío, si hubiera tenido una niña, hubiera ocurrido a los 8. Pero los varones llegan tarde. dice, papá, la amo, la amo, la amo. Le digo, bueno, mi amor, es un enamoramiento que sube, es una emoción. Yo todo técnico, ¿no? No, papá, no lo entiendes, es hasta la muerte. Sí, está enamorado. ¿Y por qué me cuentas? Dices, porque yo quiero darle un regalo. Ok, ¿y me ayudas? Claro, yo te ayudo. Ay, quiero escribirle una tarjeta, escribámosla entre los tres. Y Helen, Daniel y yo escribimos la tarjeta. Y yo le di algunas clases de lo que era el amor, el enamoramiento, que estaba muy joven, pero el sentimiento está ahí. ¿Usted cómo puede decir que no está ahí? Está ahí. Y le dije, Daniel, esta es una emoción que está y luego no está. No, papá, no lo entiendes. Hasta la muerte, papá. Bueno, el segundo mes, le enseñé una lección del amor. Le digo, el amor cuesta. Por eso este primer regalo te ayudo, pero si quieres dar un segundo regalo tienes que ahorrar, porque si no te cuesta, no lo valoras. El segundo mes, él dijo, papá, el regalo yo lo voy a comprar, yo ahorré. ¿Me ayudas a escribir la tarjeta? Vamos a salir con los amigos. Claro, escribamos. Pero esa tarde él dijo, papá, ¿por qué ella no me dio regalo? Papá, ¿por qué ella no abrió la tarjeta? Yo dije, la segunda parte del amor, la parte cruel. Papá, ella dice que ya no me ama, pero yo la amo, papá. Fue tan hermoso verlo llorar. Estaba muy joven, yo no fui el culpable, la chica esta. Y de repente entra por la puerta del cuarto y dice, ¿puedo dormir con ustedes? Claro, mi amor, vení. Fue tan hermoso estrechar a mi hijo cuando tenía que llorar. Fue tan hermoso permitirle dormir con nosotros esa noche. ¿Sabes dónde durmió Daniel la última noche antes de casarse? Con nosotros. ¿Y sabes por qué lo invitamos a dormir con nosotros? Porque sabíamos que era la última noche que dormiría con nosotros. Yo tengo que pagar el precio de acercar a los que amo cerca de mí. Observa cómo lo hizo Jesús en Juan 11, 7 y 8. Dice, después dijo a sus discípulos, cuando Jesús se quedó, no vino, cuando Marta y María lo llamaron, dijo, es tiempo de volver, volvamos a Judea. Rabí, objetaron ellos, hace poco los judíos intentaron apedrearte y todavía quieres volver allá. Y Jesús estaba diciendo, es que no se cuestiona. Mi amigo está enfermo, sus hermanas están dolidas, me han mandado a llamarme, es mi momento de pagar el precio y llamar a mis amigos y buscar a mis amigos. Yo tengo que pagar el precio, tengo que ir, tengo que estar, tengo que acercarme, tengo que mostrar a mi amigo, tengo que tener conversaciones, tengo que llamarlo, tengo que decirle, hey, vamos a salir, hey, busquémonos. Hay amigos que se meten al corazón. Estaba en Argentina y un amigo viajó de misiones. ¿Dónde están los argentinos? Ah, bueno. No, pues está viendo para otro lado, ¿ya se te olvidó? Ah, bueno, está bien. Viajó de misiones a Jujuy. Como 3 días de viaje, miles de kilómetros. Él llegó, pagó su hotel y luego viajó a Mar del Plata. Ahí tú eres. Él viajó otro montón de kilómetros en auto y su hija y su esposa, en una de esas comidas, le pregunta a la hija, papá, ¿y cómo logramos venir? Un empresario esforzado, un agricultor increíble que amo, dijo, yo ahorré 6 meses porque sabía que mi amigo venía y yo quería estar aquí con él. ¡Wow! Si no pagas el precio, no tienes amigos. Si no viajas, no tienes amigos. Si no te desvelas por tus amigos, no tienes amigos. Si no vas al grupo pequeño de la iglesia, no tienes amigos. Si no les sirves, no tienes amigos. Me invitaron ahí a misiones cerca de Iguazú, en las cataratas, hermoso. Un lugar bello, un pueblo pequeño. Pasé solamente 4 días con ellos. Él es de origen alemán, mide como 2 metros. Aquella noche nos despedíamos en el aeropuerto y de repente veo que sus ojos se llenan de lágrimas y aquel gran hombre se me tira sobre mi hombro y comienza a llorar. Yo lo abrazo y comienzo a llorar con mi amigo. La esposa me mira sorprendida, ella llora. Luego me dijo: Sixto, yo nunca lo había visto llorar. ¿Sabes por qué lloró? Porque él pagó el precio de ser amigo, de mostrarse amigo, de invitarme a su casa, de comer juntos, de viajar, con tal de encontrarse con mi corazón. Cuando yo lo miré y le di gracias por abrir su corazón, dijo: es que a nosotros los alemanes no nos enseñaron a expresar emociones. Yo casi nunca digo te amo, y mucho menos abrazar. ¿Será que alguien nos ha robado esta capacidad de dar lo que tenemos? ¿Cómo conservar esta posibilidad de amar? Déjame decirte, entre más cercanos estemos, más vamos a ver nuestras imperfecciones. A veces me preguntan, ¿cuál es el secreto del matrimonio? Se lo resumo: disimular defectos. Porque entre más cerca estamos, más nos vamos a fallar, nos vamos a herir, nos vamos a lastimar. Y es aquí donde tenemos que conservar intacta nuestra capacidad de admirar. La segunda parte del secreto es disimular defectos y admirar virtudes. Observa. Jesús le pregunta a Marta y a María: ¿qué piensan ellos, Señor? Tú no viniste, pero yo podía sanarlo. Sí, yo sé que tú eres el Cristo, el Hijo de Dios, el que había de venir al mundo. Yo lo sé, Señor. Lo que le está diciendo es, escucha, tenían la opción de resentirse porque Jesús no llegó, de resentirse porque Jesús no estuvo, de reclamarle porque Lázaro ya tenía algunos días de muerto. Sin embargo, ella conserva intacta su capacidad de admirar y le dice: yo sé que tú eres el Cristo, que tú me amas aunque no estuviste, que tú querías estar acá y no pudiste estar. La única manera de conservar intacta nuestra capacidad de amarnos es conservar intacta nuestra capacidad de admirar. Admira a tu cónyuge, dile sus virtudes. Admira a tus hijos, no me critiques tanto. Admírame, anímame. Dame la oportunidad de que podamos guardar nuestro corazón del resentimiento. Me preguntas qué te ha distanciado de los demás. Te ha distanciado tu resentimiento. Una de las cartas que me duele, que nos llegó a Enfoque a la Familia, era la carta de una hija que decía: estoy casada con un hombre maravilloso y tengo una hija bella. ¿Por qué mi mamá odia a mi esposo? ¿Por qué mi mamá quiere que terminemos separados? Cuando yo voy a su casa, ella me dice: su esposo es un fracasado, no sirve para nada, es un vagabundo. Y yo le pregunto: pero mamá, él es buen hombre, es responsable, él nos ama. ¿Por qué dices eso? Porque todos los hombres... ¿Ustedes escribieron la carta? Y la mamá terminaba diciéndole lo mismo siempre: él la va a dejar a usted como su papá nos dejó a nosotras. Esta dama estaba herida, esta mamá estaba lastimada. Si yo no sano mi corazón y no le permito a Cristo ser mi amigo que sana mi corazón, voy a extender este dolor a la siguiente generación y alguien tiene que detenerse. Cuando mi corazón está sano, soy capaz de expresar emociones de la mejor manera. Obsérvalo cómo lo vivió Jesús, dice en Juan 11, 33 y 35, cuando Jesús ve llorar a María y a los amigos que estaban ahí, Jesús se compadeció, se conmovió al punto que dice, y Jesús lloró. ¿Por qué lloró si iba a resucitar a Lázaro? Lloró porque vio a María llorar. Lloró porque tu dolor es mi dolor. Y no importa si lo entiendo o no lo entiendo, cuando yo veo llorar a un amigo, yo puedo llorar con él. Ahora te hago la pregunta: ¿cuándo fue la última vez que lloraste por amor? Déjame decirte, o despiertas ahora o despiertas frente a una tumba con dolor de culpa y de vergüenza por no haber despertado antes, o bien hoy te das la oportunidad de abrazar a los tuyos y de decir te amo. Cuando leo la carta de Pablo a Timoteo, la segunda carta de Pablo a Timoteo, veo a un hombre fuerte, un visionario, abrirle el corazón a su discípulo amado, a su amigo del alma, y le dice Pablo a Timoteo: Timoteo, no olvido tus lágrimas. ¡Wow! Las conversaciones entre los hombres son muy profundas. Hey, ¿qué? ¿Cómo estás? ¿Bien? ¿Vos? ¿Bien? ¿Negocio? ¿Bien? Eso es lo más profundo. Alguien nos robó la capacidad de llorar en el hombro del amigo. Alguien nos robó la capacidad de decir gracias por haber venido, amigo. La capacidad de decir gracias por invitarme, por abrir tu corazón. Y si tú y yo hacemos bien lo que íbamos a hacer, vamos a ayudar a muchos amigos a mejorar. Es esa capacidad de soñar juntos los que nos permite conectar personas. No tengas miedo de llorar. No es una expresión de debilidad. Es una expresión de que tu corazón está sano. Puesto de pie. Si tu amigo, si tu familia está a tu lado, abrázale. Oye, amor, no le diga vieja. No. Oye, amor, hace mucho no te lo digo, aunque lo he pensado y no te lo he dicho. ¿Cómo no amarte? Si tus padres están contigo, ¿hace cuánto no le miras a los ojos y le das las gracias por la seguridad que te han dado, por obligarte a ir a la escuela, a ir al colegio, por ayudarte a mantener la ilusión de trabajar? ¿Te has preguntado quién es tu plataforma para que tú llegues a ser la persona que tú eres? ¿Acaso no es la abuela que te ha creado? ¿Acaso no son esta madre valiente? Este chico de 21 años entra a la joyería y dijo: Señor, ¿tiene un anillo de compromiso? Pues sí, dice. ¿Se casa usted joven? Dice: no, dice, ni novia tengo. Y el anillo dice: ah, esa es otra historia, señor. Yo crecí con una mamá sin un padre. Muchas veces cuando yo miraba a los padres de mis amigos en escuela, yo llegaba a la casa enojado, resentido, reclamándole a mamá porque yo no tenía un papá. Hasta que un día a los 15 años, en una cena en la casa, ella decidió abrir su corazón y contarme la historia. Me dijo que era una adolescente cuando quedó embarazada. Sus padres la apoyaron. Mi padre se fue. Ella decidió que nunca me hablaría mal de mi papá, aunque yo no lo conozco. Cuando ella me contaba la historia esa noche, señor, yo lloraba y lloraba porque me di cuenta que había maltratado a mi heroína, la que había abierto puertas para que yo llegara a ser la persona que yo era. Aquella noche, a mis 15 años, me dije a mí mismo que cuando yo ganara mis primeros salarios, aquella cena la pagaría yo y le pondría el anillo en el dedo que debía haber llevado hace tantos años. ¿Cómo no amar a la mujer que ha pagado el precio para que yo sea el hombre que yo soy? Esta noche la cena la pago yo. ¿Alguna vez te has detenido para agradecer a esta mujer valiente que te ha criado sin la presencia de un padre y que ha roto las cadenas para que tú puedas ser la persona que eres? Padre, vení a nuestro corazón, sana nuestra alma. Perdónanos porque dejamos que nuestro corazón se enfermara, se endureciera, porque no fui capaz de acudir a ti para convertirte en mi mejor amigo y no había sido capaz de pedirte que sanaras mi corazón. Perdóname porque he contenido mi capacidad de amar por temor a que lo hieran una vez más. Ayúdame a valorar a mis amigos, a mi familia, a mis padres, a mi cónyuge, a mis hijos, Señor. Ellos son la razón por la que existo, por la que estoy. Ellos son la razón por la que lucho, por la que me mantengo fiel. Ayúdame a decirles con lágrimas y con palabras lo que significan para mí. Ayúdame a abrazar como nunca antes he abrazado, porque yo no sé cuántos días tengo para amar. Porque yo no sé cuántos meses tengo para decirte te amo. Yo no quiero suponer que lo sabe. Yo no quiero callarme nada de lo que siento, Jesús. ¿Podrías sanar el corazón herido? Si nunca le has dado tu corazón a Cristo Jesús, este es tu momento para decirle, Señor, aquí estoy. Sana mi alma. Alguien me ha robado mi capacidad de amar. Alguien me ha robado mi capacidad de llorar. Alguien me ha robado mi capacidad de entregarme a los demás. Y sé que no podría hacerlo hasta que no te entregue mi corazón. Acepta a Jesús en tu corazón. Audiblemente confiésalo con tus labios y dile, por favor, sé mi amigo, el que sana mi alma, sé mi salvador, mi Mesías. Te entrego mi corazón y mi vida. Abraza a tu familia. Mi amigo de 48 años me decía, Sixto, me detectaron una enfermedad terminal. Me han dicho que tengo 6 meses de vida. Yo no quiero morir. Sus lágrimas corrían. De repente me confesó la razón. Me dice, he estado tan ocupado teniendo éxito que no vi a mi hija crecer. Que no he dicho lo suficiente te amo a mi esposa. Tú no sabes cuántos años, meses, semanas o días tienes para decir te amo. Tú no lo sabes. Tú no tienes que esperar una mala noticia para abrir tu corazón y llorar como Jesús lloró. Para acercarte al corazón de los tuyos. Y pasar noches enteras conversando y tomándonos de la mano y acariciando nuestros hombros. Yo quiero pedirte perdón como hombre, como esposo, como padre. Si un hombre como yo te lastimó, te abandonó, no cumplió sus promesas, te pido perdón. Te pido perdón porque te herimos. Pero tú tienes el derecho de escribir una nueva historia en el corazón de los tuyos. Te bendigo en el nombre de Jesús y proclamo a Cristo el Señor de tu vida. Él viene a decirte, ya no te llamo mi siervo, ahora te llamo mi amigo. Nunca te dejaré, estaré contigo todos los días hasta el fin del mundo. Abre tus ojos, no te sueltes. Y te voy a decir por qué te digo que abras tus ojos. Porque muchas veces caminamos como si tuviésemos los ojos cerrados para disimular. Pero pocas veces me detengo a mirar a los ojos para contemplar. Mira los tuyos. Está ahí tu heroína. Está ahí tu héroe. Dile algo de tu corazón. Si no te brota nada de tus labios, solo abraza. Estrecha su mano, pero no contengas todo el volcán de amor que Dios ha puesto dentro de ti. Que Dios te bendiga.
3: Primera carta de Tesalonicenses, capítulo 4, versículo 16 al 17. Leemos la palabra en el nombre del Padre, del Hijo y del Espíritu Santo. Porque el Señor mismo, con voz de mando, oiga la palabra que Él utiliza. Esta expresión la entienden con profunda facilidad todas las personas que han estado en algún momento en el ejército con algunos de nuestros ejércitos, ya sea el de los Estados Unidos, en el de Israel, o miembros del ejército en toda nuestra América Latina, muchos de ellos se conectan a veces en nuestras conferencias. Ellos entienden perfectamente bien esa palabra, con voz de mando, con voz de arcángel. Esa es otra expresión que ellos lo entienden perfecto, por el sentido que vamos a hablar. Y con trompeta de Dios, es decir, con anuncio de alarmas, descenderá del cielo, y entonces los muertos en Cristo resucitarán primero, y luego nosotros, los que vivimos, los que hayamos quedado, seremos arrebatados juntamente con ellos en las nubes. Primera parte. Para recibir al Señor en el aire. Otra palabra profunda que se utiliza en el griego y que hoy se traduce como el segundo cielo o la antesala del tercer cielo. Y así estaremos siempre con el Señor. Oremos. Amantísimo Dios y Padre Celestial, estamos ante el gran trono de tu presencia para darte las infinitas gracias por esta santa y bendita palabra. Y te pedimos que bendigas a cada persona que va a recibir este mensaje. Y también pedimos que bendigas a los que se están conectando a través de las redes sociales. Y a la vez reprendemos a toda persona resentida o poseída por espíritus malignos de discordia que traten de robarle la bendición a nuestros hermanos en las redes sociales. En el nombre de Jesús reprendemos esos demonios. Padre, pedimos que bendigas esta palabra. Amén y amén. Pueden sentarse. Maranata. Una palabra que fue profundamente usada por los cristianos en el primer siglo, que se identificaban abierta y públicamente, a veces con consecuencias de perder su propia vida. En algunos momentos, en el mismo Coliseo, en el mismo gran circo romano, allí frente a sus espectadores que los iban para verlos cómo los leones los devoraban, ellos pegaban un último grito. Ese grito era: Maranata, Cristo viene. Esos eran los cristianos del primer siglo, del segundo siglo, tercero, cuarto, quinto. Por casi 20 siglos, o 20 siglos más bien, consecutivos, 20 siglos consecutivos, la iglesia lo predicó, lo gritó, lo vivió. Esa consigna: Maranata, o Cristo viene. Decía uno de los grandes escritores de la historia, John Fox, en su libro Historia de los Cristianos, narra cuando el Vaticano, que por 500 años ejerció la maquiavela, el plan maquiavélico de la Inquisición, y en una forma blasfema, la Santa Inquisición, y que mató aproximadamente 60 millones de cristianos en 500 años, en las formas más horrendas y más espantosas que uno no se lo imagina. ¿Cómo es posible que en nombre de Dios se cometan semejantes crueldades? Decía John Fox que en una de esas experiencias agarraron una familia para quemarla viva por cuanto se habían declarado evangélicos. Y que agarraron una niña de 12 años para quemarla. La idea era que al poner y comenzar a prenderle fuego en los piececitos de la niña, los papás se retractaran públicamente y rechazaran su fe evangélica y su adoctrinamiento a la Iglesia Católica. Dedicarse. Y dice John Fox que cuando los papás empezaron a ver a su niña quemándose, su niña dijo comenzó a cantar un himno de la venida de Cristo. Y cuando estaba cantando el himno entrecortado, dice, en el dolor, la niña, dice John Fox, le dijo a sus padres: no se avergüencen, no tengan miedos. El dolor solo va a ser un ratito, pero ya estaremos con el Señor. Y luego dijo: Maranata, Cristo viene. Esos serán nuestros mártires que vamos a encontrar en el cielo, como esa niña de 12 años que nunca se avergonzaron de la venida de Cristo, que nunca perdieron la pasión a pesar de que nunca vieron señales. Lo creyeron en su corazón. Tal vez para nosotros, entre los hombres más grandes, mencioné uno de ellos anoche. Para mí es el más grande y el último en el siglo XX. Que no solamente lo predicó, lo gritó y lo vivió. El tema de Maranata. Su nombre fue Gigi Ávila. Ese es el último para mí. De esos hombres apasionados. De esas mujeres apasionadas por el tema de la venida de Cristo Jesús. Anoche mirábamos profundamente en ese tema, de que en esta pandemia escalofriante y, por qué no decirlo, luciferina, porque no cabe duda que hay manipulación luciferina de Lucifer en esto. Esta pandemia es de escalofrío, como hablábamos anoche. Era para que la iglesia cayera de rodillas y para que los que estaban frío en Centroamérica, decimos, sancochados, para los que estaban sancochados reaccionaran. Y en el momento que las iglesias abriesen sus puertas, viniesen en multitudes con toda su familia a la iglesia. Pero no sucedió así. 40 o hasta 60% de los evangélicos no ha regresado a la iglesia. Hoy que estamos a punto de ser arrebatados. En este momento, cuando estamos viendo frente a nuestras propias narices, en vivo y a todo color, la instalación del gobierno del anticristo, los preparativos en gigantesca escala para la marca de la bestia. Una persona, un hermano, me mandaba ayer desde España, me mandaba en vivo en ese momento, y me decía: mira, hermano, como ya en las escuelas de aquí en España y Europa comenzó ya el proceso preparativo para el famoso pasaporte electrónico. Y cómo los niños los están ya educando a poner su cabecita, su frentecita, y a registrar su teléfono. Dios mío, estamos siendo testigos de tantas cosas. Y la iglesia está súper, súper, pero súper fría en el tema de la venida de Cristo. Anoche decía que fue una profunda pero catastrófica vergüenza de la iglesia en el mes de noviembre, de la iglesia evangélica de los Estados Unidos. Fue una vergüenza grandísima ver a los evangélicos anglosajones e hispanos, en menor grado los afroamericanos y los asiáticos, pero sobre todo los anglos y la iglesia hispana, meterse, pero como en una forma apasionada, pero apasionada, a defender posiciones políticas y a un líder político. Lo que no hizo por el evangelio, lo que no hizo por Jesús, lo que no hicieron en poner grito de que Cristo viene, lo estaban haciendo por un hombre como clamando por un nuevo salvador. Parece que la iglesia está más interesada en las posiciones políticas, como que si por arte de magia van a cambiar el sistema del gobierno gentil. No. Lo que estés destinado para cumplirse se va a cumplir. La Biblia dice que el gobierno de los gentiles terminará en un periodo de 7 años, donde la Trinidad diabólica se encarnará en 3 personajes. En el antipadre, en el antihijo y en el antiespíritu, es decir, un líder político que va a ejercer la posición como del antipadre, que va a ser una persona polémica, extremadamente polémica, de muy mal carácter y de pésimo testimonio, para luego presentar a su hijo, que tendrá que ser un personaje mucho más joven que él, y que lo presentará como el salvador del pueblo de Israel y salvador del pueblo de los musulmanes. Y detrás de ellos estará un líder religioso que a través de él dominará todo el poder religioso, incluyendo de líderes que se creen evangélicos, posiblemente desde el Vaticano. Nunca lo habíamos entendido esto. Nunca lo habíamos entendido. Ni siquiera su servidor. Hasta que en el 2017, septiembre de 2017, recibo un documento de la Universidad Hebrea, de uno de los profesores, para este libro, en relación a la bestia. Y es ellos los que me están hablando, y me dijo: ponga atención a lo que ninguno de los evangélicos toca. Todos solo hablan de anticristo, anticristo, anticristo, anticristo. Pero nunca nadie habla del antipadre. Cuando me envió el documento para usarlo para el libro, me impactó, y es cierto. Todos los evangélicos solo hablan del anticristo, anticristo, anticristo, anticristo. Pero nunca nadie habla del antipadre. Y es cierto, Apocalipsis 13 presenta la Trinidad diabólica. Porque Satán quiere imitar todo. La Biblia dice que Jesús nunca hizo nada sin antes consultar al Padre. Y Jesús dice, y la Biblia dice que Jesús dijo públicamente que toda potestad se le venía dado de dónde. Él recibió la potestad del Padre. Estamos viendo momentos trascendentales. Pero vamos a meternos en este tema profundo. El gran arrebatamiento. ¿Sabían ustedes que Jesús viene con un ejército angelical? Todo el tiempo, en 2000 años, siempre hemos hablado de eso, que Jesús viene con decenas de miles de ángeles. Lo cantaron, lo vivieron nuestros predicadores. Pero tal vez nunca, nunca lo entendimos, por qué viene con un ejército de ángeles. Y tal vez vamos a empezar a entender, o su servidor empezó a entender esto, y que dio lugar a que en aquel entonces, en el 2011, hiciera este estudio que se llama La Mujer y el Dragón. Cuando en el 2011, en el 2010... aquí, la NASA de aquí de Houston, precisamente aquí en Houston, a las 2 de la mañana, nuestros muchachos de aquí de Houston, Texas, de la estación espacial, de las oficinas centrales espaciales de la NASA aquí, que están aquí en Houston, se levantaron asustados de su banca. Cuando el supertelescopio Hubble comenzó a enloquecerse ante los impresionantes rugidos del espacio. Y es ahí cuando comienza una investigación que más tarde va a llevar a Discovery en el 2012 a sacar un documental sobre los impresionantes rugidos en el espacio. Uno de los científicos que entrevista a Discovery comienza a decir en conclusiones del tema y dice: es imposible saber exactamente qué qué es lo que significa estos ruidos impresionantes. Pero lo que sí podemos decir, dijo él, es que ya sabemos exactamente dónde se están originando. Sabemos que se están originando, dijo, en la raya. Más adelante vamos a ver imágenes.

La prueba de ello, dijo él, es que estamos siendo visitados y seremos visitados por espíritus de violencia que nunca antes en la historia nosotros los habíamos visto. Basta con solo estudiar desde 2010 para acá ese espíritu de violencia que estamos siendo testigos. Crímenes horrendos y espantosos que no tienen sentido. Como el de este muchacho joven, 21 años es joven. Comenzando su vida este muchacho en Nuevo México, perdón, en Colorado, esta semana. Entra a ese supermercado, mata a 10 personas inocentes. Y está sentado frente a los tribunales ahorita que fue presentado antier y se mostraba sin el más mínimo remordimiento. Y uno dice, Dios mío, ¿qué clase de espíritu se le mete a esta gente? Los mismos evangélicos hemos sido arrastrados en los últimos 10 años en una forma impresionante de espíritu de violencia en las redes sociales, a los evangélicos atacándose entre ellos mismos y desbaratándose entre ellos mismos, pero con odio. Y dice, oye, si los evangélicos son los que debemos de predicar el amor, debemos de estar total y absolutamente en contra del odio. ¿Cómo es posible que multitudes de evangélicos poniéndole like a personas de odio? Yo me quedé anonadado, impactado, o lo que palabra que quiera decir, ver a los salvadoreños y hondureños encantados con un elemento de odio de origen hondureño que dice palabras vulgares, horribles y feas, y los evangélicos salvadoreños y hondureños encantadísimos con ese hombre. Alimentando el odio. ¿Tendrá algo que ver con las palabras que dijo ese científico? Voy a citar sus propias palabras. Él dijo: no sabemos exactamente a qué nos estamos enfrentando, pero de una cosa dijo, sí estamos sumamente seguros. Desde que comenzó esos rugidos en el espacio en el 2010, estamos siendo visitados, dijo él, por espíritus de violencia que nunca antes los habíamos experimentado. De ahí nos va a dar la idea por qué la palabra de Dios dice que Jesús viene acompañado con un ejército angelical. Pero vamos a compenetrarnos en este momento. Es una imagen que nos muestra ese momento que todos nuestros evangélicos de los 80, de los 70, de los 50, de los 40, por hablar de nuestra generación, soñaban, lo vivieron, lo sintieron, ese momento trascendental del arrebatamiento de la iglesia. Debe de ser impresionante en ese momento, como estamos viendo en la imagen, en ese parque, cuando de momento desaparezcas la persona que está sentado a la par de ella. Lo impresionante que será estar en la iglesia en ese momento, y de momento desaparece la inmensa mayoría de los que están a la par suya sentados. ¿Por qué no va a pasar? Son las palabras que existo de un científico que salió en Discovery en el 2016, diciembre de 2016, cuando él dice, si todas las profecías del Apocalipsis se están cumpliendo, un inconverso como las piedras hablando. Dice, si todas las profecías del Apocalipsis, lo cito con nombre y título, a él aquí en el libro este, Israel al filo, dice, si todas las profecías del Apocalipsis se están cumpliendo, ¿por qué Dios le va a fallar a los evangélicos? Dijo exactamente en el tema del arrebatamiento. ¡Wow! Un inconverso. Sin embargo, la iglesia está calladita, no está apasionada.

¿Cómo me gustaría ver a los evangélicos así como estuvieron apasionados en noviembre en esa campaña política? Verlos apasionados, pero por el Señor Jesucristo. Verlos apasionados, pero por la venida de Cristo Jesús. Verlos apasionados, gritando y glorificando al Rey de Reyes, Señor de Señores, y decir la palabra Maranata. Posiblemente lo que este científico se refería tenga que ver con esta profecía, porque es profecía. Dice, sí, entonces hubo una gran guerra en el cielo. Miguel y sus ángeles, está hablando del segundo cielo. Miguel y sus ángeles luchaban contra el dragón, y luchaban el dragón y sus ángeles, pero no prevalecieron ni se halló ya lugar para ellos en el cielo. Y fue lanzado fuera el gran dragón, la serpiente antigua que se llama Diablo y Satanás, el cual engaña al mundo entero. Fue arrojado a la tierra y sus ángeles, sus demonios. Nótese que en la traducción aquí también usa la palabra ángeles, que sí, son ángeles, pero ángeles caídos. Fueron arrojados con él. Lo que da a entender, lo que nosotros creíamos siempre en la escatología, tal vez por la poca información que hubo en todos esos siglos atrás en cuanto a la tecnología, a los avances, no conocíamos en profundidad. Así es que hablábamos que esa profecía de Apocalipsis 12 posiblemente creíamos debería suceder después del arrebatamiento. Hasta que el 2010 empiezan estos muchachos de aquí, del Centro Espacial, aquí en Houston, Texas, a detectar esos impresionantes rugidos. Y este científico comienza a hablar que él cree que en el 2010 comenzó una batalla en el segundo cielo. Y es cuando inmediatamente, como escatólogo, dice, santo Dios. Entonces, en el arrebatamiento de la iglesia, cuando Jesús venga a recoger a su santo, y viene acompañado, que vamos a hablar de eso, por seres angelicales, tiene que pasar por el segundo cielo. Y el segundo cielo está minado de demonio. Es muy profundo entender esto, y todavía muchísimo nuestro hermano evangélico, aún maestro de instituto bíblico, todavía no alcanzan a entender la dimensión de esa connotación. ¿Quiénes son esos habitantes del segundo cielo? Son seres inteligentes. Son seres tan inteligentes que inclusive en la profundidad, dice el apóstol San Pablo, lo reconoce que se trata de todo un sistema, de un reinado. Y al decir reinado, tiene que estar debidamente organizado en una forma que la mente finita de nosotros todavía no alcanza a comprender en el segundo cielo. Lo que me llevó a hacer este estudio más reciente, que se llama Los Extraterrestres. Porque de alguna o de otra manera ellos han estado en contacto con nuestra sociedad desde el principio de la caída de la humanidad. Y si no, todos los que son mexicanos y guatemaltecos, hondureños, vayan a ver las ruinas de los mayas. Los mexicanos vayan a ver no solamente las ruinas de los mayas, sino de los aztecas y de todos estas tribus, y se van a dar cuenta que toda esa gente tuvo contacto. Las pirámides. Y lo más interesante es que todos ellos enfocaban hacia el lugar de las cinco, la famosa estrella del norte o el famoso lucero de la mañana.
¿A qué clase de deidades, entre comillas, adoraban estos? ¿Los mayas? ¿Los incas? ¿Los hindúes? ¿Los egipcios? No me vaya a decir ustedes que adoraban a los ángeles de Dios, no. ¿Qué clase de naves miraron ellos? Porque los hindúes tienen famosas en sus grandes pirámides pintado. Lo más sorprendente es que todos coinciden en una forma impresionante. Los expertos científicos dicen, ¿cómo es posible que las pirámides de México, de los aztecas, y la pirámide que está aquí en uno de los estados de México, que es muy famoso en ese estado, esa pirámide, la pirámide de los incas, la pirámide de los aztecas, la pirámide que están en Vietnam, las pirámides que están en la India, en Mongolia, las pirámides que están también allá en el quinto continente, en Australia? ¿Cómo es posible, dicen ellos, que cuando se hace un estudio matemático, todas están exactamente, matemáticamente e impresionantemente coordinadas? ¿Quién les dijo? ¿Quién les dio esa medida? Lo más impresionante de todo, dice, es que todititos ellos tienen los mismos sacrificios. Sacrificios de niños y sacrificios de vírgenes. Es decir, que estas supuestas deidades siempre cobraron un precio. Precio de sangre. Solo que ahora ya no son los indios aztecas. Solo que ahora ya no son los incas. Ahora son los nuevos movimientos modernistas. Pero es el mismo espíritu. El movimiento pro aborto, abortista, es el mismo espíritu cruel, duro, insensible del dolor de un niño. Es impresionante ver el año pasado las multitudes de mujeres en Argentina desfilando por las calles con banderas celebrando porque el gobierno había aprobado el derecho al aborto en Argentina, y llegó esa multitud de mujeres poseídas por ese espíritu y se pararon frente a una iglesia católica, frente a uno de los sacerdotes, que en algunos casos hay muchos sacerdotes. Discúlpeme la expresión, que tienen más pantalones que muchos de nosotros los predicadores en cuanto a ese tema. Y este sacerdote fue uno de los que se paró duramente en Argentina en contra del aborto, y esas mujeres se pararon frente a él, frente a la iglesia, y agarraban prendas íntimas ensangrentadas y se lo tiraban en la cara al sacerdote. ¿Quién defiende a esos niños que están en el vientre de una madre? Que no pueden llamar al 911. ¿Quién defendía a esos miles de niños? ¿Quién defendía a esos miles de niños que los mayas y los aztecas mataban? ¿Quién se identificaba con el dolor cuando subían? Porque eran centenares de centenares. Películas de Mel Gibson que hizo sobre ellos, algunos dicen que está exagerada. No, cuando usted estudia la historia, no. Aquellos miles de niños que eran subidos hasta la pirámide, y allí en lo alto, en dedicación a esas deidades, de lo que vamos a ver, esas estrellas allá, le arrancaban el corazón. Dice que allí en el segundo cielo hay deidades. Esta es como la segunda parte de ese tema. Está en nuestro canal, se llama Antonio Bolaño Oficial, se llama La Batalla contra el Arrebatamiento. Hablo en mayor profundidad de este tema.

0: es que va a haber una batalla. Yo no sé si ya comenzó, solo Dios lo sabe. Pero que esa batalla tiene que darse previo al arrebatamiento de la iglesia. ¿Por qué? Porque en esa batalla Miguel y sus ángeles, por eso la expresión que utiliza Pablo, porque el Señor mismo con voz de mando, quiere decir que viene un ejército guerrero. ¿Qué es lo que explico en el capítulo 12 de este libro Apocalipsis? Miguel, ¿quién es Miguel? Miguel es un arcángel guerrero. ¿Qué quiere decir? Que lidera ángeles guerreros. Y explico que esos demonios, otro tema que se llama arcángeles y serafines, explico que los demonios, esas potestades que se quedaron en el segundo cielo, eran demonios de guerra. Lo dice Daniel. Y que en algún momento estuvieron bajo el comando de Miguel. Así que como Miguel originalmente fue el comandante de ellos, ¿a quién cree usted que debe de mandar el Señor Jesús, nuestro Dios Todopoderoso con Jesús a recoger a su iglesia? A Miguel. ¿Por qué? Porque Miguel conoce esos demonios. ¿Tiene sentido? Es profundo. Yo sé que es difícil entenderlo. Porque el Señor mismo con voz de mando, es decir, mando militar, voz de arcángel, comandante guerrero que viene al frente, ¿para qué? Para limpiar los cielos, el segundo cielo, de toda esa basura demoníaca, para que quede el camino limpio, para que cuando el galanazo novio venga a recoger a su iglesia, los cielos estén limpios. No está hablando ya de esto. Y lo tengo en ese tema, la batalla contra el arrebatamiento. No pasemos por alto, es una realidad, es lo que más impresionante, es lo que más se está tocando en los últimos años. Pero una forma de desaparecer, es como que el nuevo orden, todos ya recibieron informe. Una vez estábamos en, perdón, fue aquí en Houston. Un matrimonio. Estaba mi esposa en esa ocasión conmigo allí sentado, estábamos almorzando. Por motivos eminentemente que no se puede, hay cosas que no podemos decir. No las podemos decir. Esta persona me habló de algo profundo, profundo. De la gente que está arriba. Trocando tototote. De los que cada 4 o cada 8 años se cambian el poder. Recuerden que el águila, dijimos anoche, ¿cuántas alas tiene? ¿Y dónde están pegadas las 2 alas? Pero cuando él me dijo algo profundo, él me dijo, por favor, no puedes decirlo en público. No puedes decir nosotros quiénes fuimos. De visitaciones. Por supuesto. Que igual que Dios tiene contacto y lo ha tenido desde la época del Antiguo Testamento. ¿Quiénes son los que se le aparecieron al padre Abraham? Ángeles celestiales. ¿Quiénes pelearon por el pueblo de Israel? Comandos angelicales. En este Thanksgiving, si el Altísimo no ha venido, estamos organizando una visita de peregrinación a Israel, la primera, después de tantos, casi 2 años que va a tener de encierro para ese entonces. Ya hemos seleccionado uno de esos lugares que vamos a visitar, donde se tienen que sacar permisos especiales para visitar esa parte de Samaria. Y vamos a estar en ese lugarcito allí. Cuando una mañana se levanta el criado del gran profeta llamado Eliseo. Y se levanta Giesi. Como toda nuestra gente, nuestro campo, entendamos, un pueblo bonito, pequeño. Sale Giesi, su criado, esa mañana. Y como el pueblo es pequeño, rodeado por colinas, cuando sale Giesi de momento ve que están rodeado del ejército sirio. Rodeado. El criado se siente asustado, espavorido, y regresa corriendo al aposento del profeta y le dice: siervo, Naví, en hebreo, Naví, profeta. Naví, estamos rodeados. Nuestros enemigos nos tienen rodeado. Y el profeta se sonríe y le dice: tranquilo, son más los que están con nosotros que los que están con ellos.
1: Pero yo no veo ninguno de nuestros soldados.
0: Y dice el profeta: Señor, ábrele los ojos a este hombre para que mire. Y le dice Eliseo: sal afuera. Sale y se asoma, y cuando se asoma ve que detrás de los sirios está un ejército celestial con espadas que brillan. ¿Quién era ese ejército? Lo de Discovery le dirían hoy en día: extraterrestre. Nosotros le decimos ángeles. Pero si hay ángeles de Dios, como muestro en este y en Arcángeles Serafines, o en el libro que lo toco en profundidad, si hay ángeles de Dios, ejércitos celestiales de Dios, también los hay del otro lado. De hecho, cuando estuve haciendo la investigación, porque hubo una vez una época en que hubo una calentura, pero calentura ardiente entre los evangélicos en las redes sociales por andar escuchando el tema del planeta Nibiru. Y andaban escuchando montones ahí que hablaban y que este y que el otro y que sután y que mengano. Cuando estoy reescribiendo el libro Israel al filo, decido meterme en investigación y consultar con las fuentes más fidedignas. Y me van a dar información impresionante sobre Nibiru. Y entonces, en ese momento, si existen ejércitos celestiales, lo existe del otro lado también. Por supuesto, por eso es que dice Pablo: porque no tenemos lucha contra sangre o carne, sino, a ver, ayúdeme, sino contra potestades, contra principados, gobernadores de las tinieblas, los Illuminatis, y huestes en el segundo cielo. Es posible que todo ese avistamiento que hemos estado siendo testigos en mayor escala en este siglo XXI. Y es posible que la razón que el propio presidente Donald Trump decidiera descodificar el famoso misterio de los extraterrestres, que dio luz verde para que se dé más información que hay detrás de todo esto. ¿Es posible de todo esto? Por supuesto que sí. Porque si existe un reino celestial de los ángeles de Dios, existe el reino de las tinieblas, los espíritus malignos, como ya lo dijo Pablo en Efesios 6:12. Pero hablemos en este momento más. Debemos estar preparados para lo peor. En caso de coincidir con una civilización extraterrestre, alerta el profesor de biología evolutiva en la Universidad de Cambridge, Simon Conway Morris, quien considera que la vida biológica debe tener en todo el universo unas características similares a la de la Tierra. Recuerde que el ser humano fue creado por Dios. Dice científico, no está tan lejos, para que no ha leído la Biblia él. A su vez, los profesores John Sarnesky del Open University y Martin Dominic de la Universidad de San Andrews reclaman en el artículo un plan responsable dirigido por expertos que eviten los intereses de poder y el oportunismo en caso de que los extraterrestres llegaran a nuestro planeta. Estos científicos, que fue en 2010, no están tan lejos. Lo que ellos están hablando es que dice que vamos a ser invadidos. Por supuesto que la Biblia dice Apocalipsis 12, por favor, anótelo. 12, 7 al 12. Y en la parte final, entre el 11 y el 12, dice: ¡Ay, ay de los moradores de la tierra! Porque Satán y sus demonios, sabiendo que les queda corto tiempo, dice, porque Satán y sus demonios son arrojados a la tierra. Y una vez que son arrojados a la tierra, sabiendo que les queda corto tiempo, se voltearán con furia contra los seres humanos. Después del arrebatamiento. ¿Y de qué expulsión están hablando? Desde el segundo cielo. Dios mío, lo que yo pienso va a ser eso. Simultáneamente. El arrebatamiento de la iglesia, la caída de los demonios a la tierra. ¿Ahora entiende lo durísimo que será quedarse aquí en la tierra después del rapto? Pues vamos a hablar de los jóvenes que le dicen: ¡Ah, mamá, no te preocupes, si viene el rapto y yo me quedo! ¡No te preocupes, mamá! ¡Yo no! ¡Yo voy a ser bien valiente! ¡Y no! ¡No! ¡Yo no voy a recibir al anticristo! ¡Yo voy a poner mi cabeza! Si ahorita con la pandemia le da miedo venir a la iglesia. ¿Cómo va a ser después? Cuando esta multitud de demonios, de violencia, al estilo de este muchacho joven que mató ahorita. Y quiero ir a esta parte, que esto fue del año pasado. Cabo Cañaveral, Florida. Un avión espacial militar estadounidense despegó hacia la órbita terrestre este domingo cargado de experimentos científicos. Se trata del sexto vuelo de un X-37B, una aeronave solar no tripulada manejada a control remoto. La Fuerza Aérea de los Estados Unidos lanza una misteriosa misión al espacio. Se dice que el año pasado se rompieron los récords de envíos al espacio. Dos misiones, una de la que vamos a hablar ahorita y otra que dijeron, esa yo la vi la entrevista personalmente en CNN, cuando estaba preguntando al periodista de CNN, decía este señor de apellido Arduino, le decía, doctor, le decía, ¿qué es el 5G? Porque todos están hablando 5G y los jóvenes creen que es internet de alta velocidad. Y el doctor le dice, no, significa alta densidad para lectura. ¿Y por qué? ¿Qué está pasando? ¿Cuáles eran los proyectos? Y dijo, el problema es que los proyectos de nosotros eran tener ya para el 223, 224, ya completamente todo el cambio de las torres del 5G para el sistema del nuevo orden mundial. Dijo, pero esta pandemia nos agarró de sorpresa y es por eso que este 2020 estamos acelerando viajes al espacio para cambiar nuestro satélite y cambiar en todas las ciudades desesperadamente las torres 5G. Y la otra es, de esto que estamos hablando, eso misterioso, bueno. Cabo Cañaveral, la empresa SpaceX intentará lanzar otro lote de sus satélites Starlink para el servicio global de Internet. Será el último vuelo de SpaceX antes de del primer lanzamiento de astronautas programado para el 27 de mayo desde el Centro Kennedy. No son dibujos, son fotos. Mire estas surrealistas imágenes del espacio tomadas por el supertelescopio Hubble. esas imágenes. Están hablando de los famosísimos agujeros negros. De los misteriosísimos agujeros negros. Que son capaces de tragarse una estrella como el sol, mil veces más grande que el sol, dice, y absorberla. Dicen los científicos, no hay forma de penetrar esos agujeros negros. Pero lo que sabemos es que el secreto de todas estas deidades, dijo, está cruzando ese agujero negro. Una y otra vez lo han dicho en History Channel, National Geographic, en Discovery, una y otra vez lo han dicho. Ellos han dicho que si ellos logran destapar esa puerta del agujero negro, que le dará luz verde para el segundo cielo, habrán descubierto el secreto. Pero cuidado, porque también es lo que están diciendo ellos, es escatológico. Una vez que el texto legal sea aprobado por el Congreso y promulgado como tal por el presidente Donald Trump, la Fuerza Espacial de los Estados Unidos, por sus siglas en inglés, habrá nacido oficialmente para asegurar la libertad de operaciones y proteger los intereses estadounidenses en el espacio exterior, evitar las agresiones de adversarios que también tienen acceso al espacio. Se menciona particularmente a Rusia y China, y en general llevar a cabo cualquier operación espacial que requiera el gobierno de los Estados Unidos, según lo ha recopilado en el sitio que usted está viendo en ese momento ahí. La Fuerza Espacial de los Estados Unidos revela su bandera y ya es oficial. El año pasado, Estados Unidos, Rusia y China están por unírsele Francia y Gran Bretaña. Sería las cinco estrellas de punta. Han creado un comando espacial. ¿Para enfrentarse a quién? No olvidemos que el orden mundial está compuesto por cinco potencias. Los cinco representantes del Consejo de Seguridad de las Naciones Unidas son los grandotototes. Son los que deciden a qué presidente hay que apoyar y a quién hay que desbaratar. ¿A quién hay que poner, o a qué nación hay que empobrecer, o a qué nación hay que enriquecer? ¿A dónde declarar la guerra y dónde no declarar la guerra? Son los cinco permanentes del Consejo de Seguridad de las Naciones Unidas. La estrella de cinco puntas. ¿Por qué están ellos construyendo? ¿Contra quién se van a enfrentar? ¿O qué es lo que están esperando? Esta es la bandera oficial del Comando Espacial de los Estados Unidos. La sospecha es que se están intentando crear portales interestelares o universos paralelos para contactar con otros seres. Es una puerta de entrada para lo desconocido. Y no sabemos qué podemos traer, está diciendo este científico. Al evento de la Casa Blanca asistieron el general John Hay Raymond, comandante del Comando Espacial de los Estados Unidos, el sargento Roger Toberman, asesor principal alistado de las Fuerzas Espacial, Mark Spitz, secretario de Defensa, y Barbara Barrett, secretaria de las Fuerzas Aéreas, y Mark Milley, presidente del Estado Mayor Conjunto, informaron el Comando Militar. La bandera que llevará la imagen del sello de la Fuerza Espacial incluye la Estrella del Norte, que de acuerdo con el general Raymond significa nuestro valor central, nuestra luz de guía. Todo está apuntando los símbolos hacia las Pléyades o el segundo cielo. ¿Qué dice el apóstol San Pablo que hay en el Mirando cielo. ¿Qué dijo Daniel cuando le apareció el ángel Gabriel y le dijo: Daniel, muy amado de Dios, desde el primer día que tú le pusiste tu corazón, yo fui enviado para darte la respuesta. Pero en el segundo cielo se me hubo oposición por 21 días y tuve que pedir ayuda. ¿A quién pidió ayuda, Gabriel? ¿A quién pidió? ¿A quién? A Miguel. Y dijo, tuvo que venir Miguel, que está de parte de los hijos de tu pueblo, para ayudarme. Las investigaciones que se realizan se llevan en el más absoluto secreto. En principio puede parecer un poco contradictorio crear una máquina descomunal como es el colisionador de hidrones. Muchos expertos indican que esto tendría consecuencias impredecibles como el coronavirus. No hay duda que el coronavirus es una manipulación. Y no hay duda que, como es una manipulación del gobierno de las tinieblas, hay demonios en todo esto. Y también no hay duda que se les está yendo de control. Y que para la gran tribulación, dijimos anoche, se les va a voltear a ellos. Es lo mismo que están hablando. ¿De qué estamos hablando aquí? De esto que voy a mostrar. Ya fue probada entre Suiza e Italia. Ya está hecha la máquina ya. Fue probada con éxito. Y el presidente saliente dio luz verde para que entre el 21 al 24 tomen la decisión. Le van a llamar ellos la decisión del siglo. Probar el colisionador de neutrones, pero con los agujeros negros. Según ellos, si logran penetrar con el colisionador de neutrones el agujero negro, podrán destapar la puerta. ¿Pero qué podría pasar con eso? Léame el versículo de abajo. Léanlo todos en voz alta. Léanlo. Léanlo en voz alta. Y el quinto ángel tocó la trompeta y vio una estrella que cayó del cielo a la tierra y se le dio la llave del pozo del abismo. Y abrió el pozo del abismo y del pozo del abismo del subió humo como humo de un gran horno. Y el sol y el aire se oscurecieron por el humo y del pozo del humo salieron langostas sobre la tierra y se les dio poder como el poder que tienen los escorpiones de la tierra. Científicos están diciendo mucho que no son cristianos, solo están diciendo, por favor, aunque el presidente saliente dio luz verde para hacer eso, no lo hagan, no lo hagan. Porque no sabemos qué clase de puerta podríamos estar abriendo. ¿Podría estarse refiriendo ellos a esto? Perdón. No, a esto. Déjeme presentar más acá. Sí, perdón. ¿Podría estarse refiriendo ellos a esto? Sin la justicia perfecta del Señor se finiquita. Satán ya no tendrá más acceso al cielo. Y ya no podrá seguir siendo el acusador de los santos. En este pasaje, Apocalipsis 12, del 7 al 12, se pueden ver los arrebatados en el cielo dando gracias al Señor, porque por fin el acusador y sus demonios han sido arrojados de todo acceso al cielo o a los cielos. Y su final hacia el pozo del abismo es eminente. Pero a la vez se hace una grave advertencia sobre los moradores de la tierra. La Biblia dice que este personaje muy pronto, porque el arrebatamiento está muy cerca, va a ser arrojado del segundo cielo. él y sus demonios. ¿Podrían estas noticias estar dándonos una idea de lo que va a suceder en el momento del arrebatamiento de la iglesia? Lo que les quiero decir con toda claridad: el arrebatamiento está a las puertas. Y déjenme decirles esto. Si estamos hablando de los 10 años en rojo, hablé anoche 14 de mayo de 2018, cuando Israel cumplió los 70. Comenzaron los 10 años en rojo. 2020 comienza esta cosa terrible y espantosa que nos tiene de rodillas, que nos ha cambiado total y absolutamente la vida con esto. Y que, como decía anoche, nos están entrenando. Porque ni siquiera nuestros niños de 2 años no los puede meter en el aeropuerto, ni los puede sentar en un avión. Esta semana que yo regresaba, la semana antepasada que regresaba de Norte Carolina, delante del asiento mío venía un muchacho hispano, venía con una niña de 2 años. Y la niña comenzó a fatigarse y se arrancó la máscara y la tiró. Yo fui testigo cómo el azafata se levantó, pero de una forma agresiva, contra el pasajero, obligándole que le pusiera a la niña la máscara. No importaba que la niña posiblemente se estaba asfixiando con su propio aire que está reciclándoselo y que le produce daños profundos en sus pulmones. Ustedes mismos saben que cuando andan mucho tiempo les agarra alergia en la garganta, en el caso mío hasta los ojos, se me va. Pero nos tienen obligados. Y no nos queda más remedio que obedecer, porque no lo podemos hacer, si no, no me dejan entrar en el aeropuerto. Ni siquiera los restaurantes, ya no les importa perder un cliente ahí, ya no les importa. Es el espíritu del anticristo. Aunque se nos deje, pues no venga a comer, pues váyase. Es el espíritu del anticristo. Todo se está preparando. Anoche hablaba de la crisis de nuestra iglesia. El arrebatamiento debe de estar cerca, pero lo que quiero decir es esto. Volvamos de nuevo. 2021. Si son 10 años en rojo y fue 14 de mayo de 2018, ¿qué año serían los 10 años? A ver, dígame, ¿qué año? Dígamelo rápido, matemática. 2028. Quiere decir que este 2021 comienza en los últimos 7 años. ¿Qué va a pasar? A lo mejor no pase nada, porque eso solo Dios lo sabe. Pero que lo estamos viviendo en vivo, lo estamos viviendo. Que estamos viendo un cambio impresionante, lo estamos viendo. Que como dice el pastor Emerson Morales anoche, que estaba en el Facebook conmigo, esto ya no va a cambiar, esto no va a cambiar, esto va a rumbo. Si eso es así, entonces los próximos 4 años, si el arrebatamiento no sucede, vamos a ver cosas terribles, pero terribles, las cosas que van a venir. Y vamos a ver un peor enfriamiento en la iglesia. Y en especial un súper engaño, porque hay algo que tal vez Algunos de ustedes, los miembros del pastor Emerson, no lo pueden entender a su pastor, porque en algún momento recuerde que su pastor, sea lo que sea, él tiene también momento como siervo tremendo de iluminación, tiene su momento profético. Y que, como decía el doctor Silva de Chile, los escatólogos, los profetas, pero los verdaderos, a veces no pueden dormir porque ellos ven lo que ustedes todavía no pueden ver. Ellos perciben lo que ustedes no pueden percibir. Por eso a veces no podemos dormir. Y usted tiene que escuchar al doctor Emerson hablar, pero habla con una desesperación. Dice, la mentira, están alimentando la mentira, pero una forma tremenda, la mentira, que usted se la está comiendo y se la está comiendo en las redes sociales. Es decir, los están preparando en la mentira para que cuando venga la verdad, usted no la crea. En otras palabras, cuando venga el verdadero sello de la bestia, la verdadera bestia aparezca, porque es posible que él, antes del arrebatamiento, venga para seducir al gran... ¿Qué en ese sentido? La bestia tiene que seducir a la iglesia antes del arrebatamiento para ver si le arranca al Señor una gran cantidad. ¿Por qué cree que Jesús dijo? ¿Se acuerdan de Mateo capítulo 24, el versículo 13 y 14? Más el que perseverara, más bien... El 11 dice, se levantarán muchos falsos Cristo, muchos falsos profetas, y a muchos se engañarán. ¿Más qué dijo? Más el que persevere. Pero nótese que antes dice que habrá falsos profetas, o sea, dice que va a haber una gigantesca campaña de mentira. Y posiblemente en estos 4 años, igual que nos involucraron en noviembre de una manera sutil a los evangélicos, ese espíritu se va a seguir desarrollando fuerte, fuerte, fuerte en las redes sociales. Nos están confundiendo de todo porque nos están entrenando hacia la mentira para que no creas a la verdad. La pregunta, mientras seguimos pasando esto, es... ¿cuánto nos queda para el arrebatamiento? Mientras, le voy a pedir que se vayan poniendo de pie. Pónganse de pie. ¿Cuánto nos queda para el arrebatamiento? No tenemos respuesta nosotros, porque del día y de la hora nadie lo sabe. Puede ser este año, puede ser un año, 2 años, 3, 4, 5, 7, solo Dios lo sabe. Pero hay una cosa que ustedes deben de saber. Hay miles de pastores, incluyendo aquí en Houston, muchos de ellos, que perdieron sus iglesitas pequeñas, que tuvieron que entregar sus salones, que tienen sus iglesias en el garaje o en la sala de su casa. Como mencionaba anoche al pastor Olguín de San José, Costa Rica, que decía, mi hermano, somos 80 pastores. Ya no vamos a poder pagar nuestro local. Las lágrimas de esos pastores y de esas iglesias que se están cerrando. ¿Usted no cree que están llegando al corazón de Dios? ¿No podría ser eso más los llantos de nuestros hermanos en África que están siendo sacrificados? ¿Más los llantos de nuestros hermanos que están en las cárceles en el país comunista de la China? ¿No cree usted que las lágrimas y el clamor de esos santos podría estar siendo escuchado por el Altísimo? ¿Eso significa que acelere el arrebatamiento de su iglesia? Y muy pronto, la novia del Cordero podría ser arrebatada, como vemos en esta imagen. Y nos encontraremos con el Rey. Hago mayores detalles profundos en un tema que está en nuestro canal que se llama Desaparecido, donde ya doy todos los detalles, por qué el arrebatamiento no es antes de la gran tribulación, por qué no se menciona en Mateo, en Lucas, en todo eso. Pero aquí vemos, y ahí explico por qué las nubes y por qué en el aire.
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me ayuda. Por favor, hay una palabra que te va a bendecir de una manera especial. Busque conmigo su Biblia y ábrale en el libro de Génesis. Génesis capítulo 26. Amén. Por favor, búsquelo. Génesis. Cuando lo encuentre, diga amén. Hay alguno buscando, está al principio. El primer libro. Santo, ayúdanos, Señor. No es buscando el capítulo que están. Está bien. 26, ¿lo tiene? Leemos en el nombre de nuestro Padre, Hijo y Espíritu Santo. Amén. Génesis 26, versículo 1. Después hubo hambre en la tierra, además de la primera hambre que hubo en los días de Abraham. Y se fue Isaac a Abimelec, rey de los filisteos, en Gerar. Y se le apareció Jehová y le dijo: no desciendas a Egipto, habita en la tierra que yo te diré. Y habitó como forastero en esta, perdón, y habita como forastero en esta tierra, le dijo Dios. Y le dijo: y estaré contigo y te bendeciré, porque a ti y a tu descendencia daré todas estas tierras, y confirmaré el juramento que hice a Abraham tu padre. Versículo 6. Habitó pues Isaac en Gerar. Amén. Levante las manos ahora. Vamos. Y oremos al Señor. Padre, gracias por tu palabra. Te pedimos que nos hables, que nos bendigas. Intrúyenos, Señor. Espíritu Santo, que mientras hablo tu palabra, la fe de tu pueblo crezca. El conocimiento, Señor, que seamos bendecidos y prosperados a través de tu palabra. En el nombre de Jesús te lo pedimos y te damos las gracias. Dele un aplauso fuerte a Dios. Hágalo con fuerza. Aleluya. ¿Quién me motiva a predicar esta palabra en este día? ¿Quiénes me animan a predicar este mensaje? Y a su nombre. Voy a hablar bajo el tema. Escuche, porque esto te va a bendecir. La bendición está en la obediencia. Declare eso conmigo. La bendición. Algunos no dijeron nada. Otra vez. La bendición está en la obediencia. Ahora dígaselo al que está al lado. Vamos. Dígaselo, quiero que eso se le grabe. Ahora atiéndame aquí, por favor. No se me distraiga. La bendición de Dios no está sujeta a economía. ¿Alguien puede creer eso? ¿Cómo así, pastor? Bueno, que Dios no depende de economía terrenal. Para Dios bendecir a un hombre, a una mujer, no necesita que el país tenga una economía estable. El mismo Dios que bendice en Estados Unidos, bendice en República Dominicana. El mismo Dios que bendice en Europa, bendice en esta tierra. Y lo mismo bendice en África. Entienda esto, que Dios no está limitado a economía humana. El Señor no depende de monedas. Aleluya. Tampoco la bendición de Dios está sujeta a un territorio, ni a circunstancia, sino a la obediencia. Dale un aplauso a Dios. Crea lo que es así. Dale un aplauso. ¿Por qué digo esto? Porque algunos no lo han entendido, este principio que te estoy hablando. Algunos piensan que la bendición está sujeta al territorio, y por eso viven mudándose, cambiándose. Algunos que están en República Dominicana dicen: me voy,
¿Qué pasa, varón? No, que aquí no he podido prosperar. Me voy a Estados Unidos. Otro dice, me voy para Europa. Estoy rogando que me salga un visado a Europa. Alaba, si no se te fue el gozo. Porque ellos entienden que si se van a Estados Unidos es que le va a ir bien. Otro entiende que si se van a Europa es que le va a ir bien. Y Dios me dijo, no es así, Ernesto. Y óigame, no me malinterprete, no hay gente que va a Estados Unidos y prospera. Y otros que van a Europa y prosperan. Pero el Señor me mostró que la bendición que Él tiene para mí, yo no tengo que estar en un territorio X, ni en una nación X. La bendición que Dios ha dicho que me pertenece, que ya se escribió en los cielos, todo lo que Dios me va a entregar y te va a entregar a ti y a ti, no está sujeta a territorio. Alguien que lo crea, que le dé un aplauso a Dios si lo está creyendo. Y yo que he viajado a esos sitios por la misericordia del Señor, que me ha permitido ir a Estados Unidos y me ha permitido ir a Europa. En Estados Unidos usted ve cantidades de personas en crisis. No te estoy hablando de docenas, cientos que viven en una condición que dan pena, hermano. ¿Tú me estás entendiendo? ¿Me estará entendiendo? Pastor, ¿usted sabe lo que está diciendo? Sí. No fue que me lo contaron, es que yo lo vi. Personas que viven en una misma habitación para poder ahorrar la renta, que tienen que hacer trabajo que en su país no se atreven a hacerlo. Alaba ahora, si no se te fue el gozo. Gente que son profesionales en su país, que estudiaron y se graduaron, están lavando baño. ¿Dónde están? En Estados Unidos. Y haciendo mudanza, cargando cosas pesadísimas. No sé si me entendiste. Esto lo vi yo con mis ojos, no fue que me lo contaron. En Europa también. No digo que todos estarán así, pero lo que le quiero decir es que allí también hay gente en escasez, en limitación. Y cuando yo fui a esos distintos lugares, el Señor me dijo, Ernesto, regresa a la República Dominicana. No te quedes aquí en Europa. Y cuando fui a Estados Unidos, me dijo, también regresa a la República Dominicana, no te quedes aquí. Y me habló y me dijo, tú no dependes de economía, tampoco dependes de territorio. Alguien alabe a Dios. Pastor, pero esos países tienen mejor economía que la República Dominicana. Sí, es verdad. Y algunos de sus monedas valen 50 y 56 más que la de nosotros. Y otros valen hasta 60 por encima más que nosotros. Pero eso no me limita. Eso no me limita a que yo prospere en mi tierra.

0: y usted diga algo. ¿Qué usted va a hacer? No, cámbiame ese rostro que lo quiero ver contento.
1: ¿Qué voy a hacer?
0: ¿Usted qué va a hacer? Diga, voy a prosperar en mi tierra, dígalo. Dígalo, que lo oiga Dios y que lo oiga el diablo. Voy a

prospere en la República Dominicana. Mire a su pastor. Y si todavía no está seguro viendo a su pastor, entonces mire a algunos de los que se me han acercado, que me voy a cohibir de mencionar nombres. Pero no son dos o tres, son muchos. Que vinieron a pie y Dios lo montó. Que no tenían casa y Dios le dio casa. No tenían finca y Dios le dio finca. Alaba la gloria de Dios. Aquí hay gente que Dios lo ha bendecido.

0: esa. Ahí se paró Diego y dijo: heme aquí. Porque Dios no tiene límite. Y aquí hay mucha gente que Dios lo ha bendecido y que Dios lo ha prosperado. ¿En qué tierra? En la República Dominicana.
1: Aquí.
0: Así que yo no voy a salir de mi nación, al menos que Dios me lo pida. Porque si Dios me dice muévete, me voy a mover. Pero si Dios me dice no te muevas, quédate ahí. Señor, pero hay crisis, quédate ahí. Pero que hay una hambruna, quédate ahí. Pero que esta tierra es estéril, quédate ahí. Si te quedas ahí en obediencia, lo que no produce, por causa mía va a producir. Agarra, agarra eso, agarra eso. Conozco a un Dios que no tiene límite. Conozco a un Dios que los ríos lo convierte en desierto. Y los manantiales de agua lo convierte en sequedad. Salmo 107, verso 33. Dios es tan poderoso que los ríos lo seca. Y donde no hay río, hace río. No sé si me entendiste. Cuando el pueblo estaba pereciendo de sed en Israel, el Señor le rompe la lógica al pueblo y le dice a Moisés: háblale a la peña. ¿Cómo? Que le hable a la peña. ¿Y qué le digo? Dile que te dé agua. Pero Señor, estamos en un desierto, por aquí no hay río. No importa, yo lo hago. Señor, pero nunca se había visto que una peña dé agua. Pero yo digo que le hable. Dile que te dé agua. ¿Está aquí la iglesia? Y cuando Dios dice algo, ¿qué no se cumple? El Señor le dijo a Moisés: toma la vara y golpéala. En la primera ocasión le dijo: golpéala. Y cuando la golpeó, lo que botó la peña cuando recibió el tac, tac, fue agua. La Biblia dice que hubo cantidad de agua. Tanta agua que el pueblo llenó todas sus vasijas. Se saciaron. Tomaron agua para llevar por el camino. Jehová hizo río donde no había río. Ay, santo, gloria a Dios. Alguien tiene que entender lo que estoy hablando. Jehová convierte lo desierto en manantiales de agua. Y los manantiales de agua lo convierte en sequedad. ¿Usted está entendiendo lo que estoy diciendo? Donde hay agua, si él quiere, la seca. Le dijo a Moisés: divide el mar, sécalo. ¿Cómo? Pero nunca se ha visto tal cosa, Señor. Pero yo te estoy diciendo que lo seque. Levanta la vara y sécalo. ¿Por dónde? Por donde tú quieras. ¿Por dónde tú quieres cruzar? Por ahí. Ábrelo.

Mar, sécate en el nombre del Señor. Se hicieron dos columnas de agua, a la derecha y a la izquierda, y en el centro, seco. Wow. Alguien alabe a Dios. Diga, en Dios no hay límite. Alguien diga eso, en Dios no hay límite. ¿Estarás creyendo lo que está diciendo? Dígalo otra vez, en Dios no hay límite. Yo quiero que tú entiendas eso, porque cuando tú entiendas que el Dios que tú tienes no tiene límite, así tú pensarás, así tú actuarás. Porque el pueblo que confía en su Dios se esfuerza conforme al Dios en quien confía. Hace un tiempo el Señor me dijo: Ernesto, ¿de qué tamaño es tu fe? Yo dije: santo, qué pregunta. Escúchame. Y me dio un mensaje bajo ese tema: ¿de qué tamaño es tu Dios? Porque el Señor me preguntó: ¿de qué tamaño es tu fe? Y yo me quedé pensativo. Y me dijo: escribe, vas a predicar este tema, ¿de qué tamaño es tu Dios? Y le dije: explícame eso. Me dijo: porque depende del tamaño de tu Dios, será el tamaño de tu fe. Alguien debió alabar a Dios más fuerte ahora. Alguien debió alabar a Dios más fuerte. Diga conmigo: del tamaño de tu Dios será el tamaño de tu fe. No me hable de un Dios grande que los cielos de los cielos no lo pueden contener, y usted con una fe pequeña. No concuerda, no rima. Y el Señor me dijo: ¿de qué tamaño es tu Dios? Porque dependiendo del tamaño que tú veas a tu Dios, será el tamaño de tu fe. Y me preguntó: Ernesto, ¿por qué Josué le habló al sol y le habló a la luna? Yo dije: buena pregunta. Y me dijo: porque él sabía que yo controlo el universo. Como él sabe que yo controlo el universo, todo el sistema solar está bajo mi poder, él pudo reconocer el poder y el tamaño de su Dios, y conforme al tamaño de su Dios, señaló al sol y le dijo: sol, detente en Gabaón, y tu luna en el valle de Ascalón. ¿Quién lo dice? Lo dice uno que cree a Dios. Lo dice uno que cree que Dios gobierna las constelaciones y el universo. Alguien aplauda a Dios de nuevo. Hágalo. Para un hombre o una mujer hablar como habló Josué, tiene que saber el Dios que tiene. Porque eso no viene por hablar. Eso viene de un conocimiento. Josué dijo: espérate, necesito que el día permanezca más tiempo. Mis enemigos no he podido derrotarlo todavía. Ya está oscureciendo. Si oscurece, se me van a escapar. La única forma de yo derrotarlo es aliándome a mi Dios. Y mi Dios se alía a mí. Se va a aliar a mí. Señora, permite que el sol se quede hasta que yo destruya a mis enemigos. Y Jehová dijo: hecho. Sol, detente. Luna, no te muevas. Y todo esto aconteció porque había un hombre con un Dios grande que tenía conocimiento de quién es Dios. Por eso Dios te trajo hoy a preguntarte: ¿de qué tamaño es tu fe? Ay, Dios mío, ahora sí se la puse difícil a alguno. ¿De qué tamaño es tu fe? Hable, ¿de qué tamaño es tu fe?
Tu fe no puede ser pequeña si tienes un Dios grande. Dale otro aplauso al Señor. ¡Aleluya! Déjeme decirle que Dios levanta del polvo al pobre y al menesteroso lo alza del muladar y lo hace sentar con príncipes. Salmo 113, versículo 7. Dios es el que levanta del polvo al pobre y al menesteroso lo alza del muladar y lo sienta con los príncipes. Cuando Dios le place y decirle a un don nadie: te voy a sentar con los grandes, aunque no estudiaste, aunque no

gloria a Dios hoy. Conozco a un Dios poderoso. Conozco a un Dios grande que no tiene límites. Que si Dios dice te voy a exaltar, créelo que lo puede hacer. Que si Dios dice te voy a bendecir, créelo que Dios lo va a hacer. Que si Dios te dice te voy a prosperar, créelo que Dios lo va a hacer. Y eso no va a estar sujeto a territorio, no va a estar sujeto a economía, va a estar sujeto a obediencia. Alguien dele un aplauso más al Señor. Hoy vengo a decirte que la bendición está en la obediencia a Dios y a su palabra. En estos días me gozaba con un hermano. De seguro que está aquí o está viendo la transmisión, porque nos sigue muy fiel. Cuando no está aquí, está viendo la transmisión, porque se tira hasta los dos cultos. Pero este hermano me dice, no tiene tanto con nosotros. Me dice, pastor, cuando yo llegué aquí, yo debía más de 1 millón de pesos, cerca de 2 millones. Y créame que yo he trabajado mucho, pero estaba muy endeudado. Y en estos últimos tiempos no me estaba yendo bien hasta que llegué a la iglesia. ¿Cuántos se atreven a darle gloria a Dios? Me dijo, mire. A mí que nadie me hable en contra de esto. Desde que yo empecé a acercarme a Dios y a buscar a Dios en la iglesia y acercarme a gente bendecida así como ustedes, se me empezaron a abrir los caminos. Con decirle que ya no tengo deuda. Esa cantidad de dinero que yo debía, ya nada más debo 50 mil y ya en los próximos días lo voy a pagar. Y oiga lo que me dijo, no tiene tanto con nosotros. Y oiga lo que me dijo, yo tengo casi el año completo del año que viene lleno de trabajos. Yo estoy hasta aquí de negocios que me han llegado, de oportunidades que me han llegado, de puertas que Dios me ha abierto, que no puedo seguir tomando otros compromisos para no quedarle mal, porque tengo tanto trabajo para el año entrante que voy a tener que buscar más trabajadores. ¡Alguien alabe a Dios! ¿Alguien puede levantar la mano y dar gloria a Dios? Pero ese hombre está trabajando con nosotros aquí en la iglesia. Y me dice, pastor, déjeme eso a mí, que eso yo me lo sé. Cuente conmigo. Lo voy a asesorar, lo voy a ayudar. Varón, ¿cuánto me vas a cobrar? Nada. Pero para el combustible, tampoco. Todos mis dones, mis talentos están a la disposición de Dios y de usted. Wow, alaba la gloria de Dios. ¿Alguien puede dar gloria a Dios? Fiel, obediente, entregado a Dios y a su obra. Porque hay gente que cree que Dios no paga. Hay gente que cree que Dios no se acuerda de la obra que tú haces. Hay gente que no cree que Dios honra a los que le honran. Vamos, levante ese aplauso a Dios que sigo predicando. Escúcheme, la bendición suya, mía, está en la obediencia. La obediencia a Dios y a su palabra. Pastor, pero estoy obedeciendo a Dios y a su palabra y no me está yendo bien. Pues entonces sigue obedeciendo. Sigue siendo fiel.

Y escúcheme esto, la bendición del creyente no descansa en tu sabiduría. No, yo me la sé toda. No, hay mucha gente sabio cogiendo lucha. La bendición de Dios no depende de tu conocimiento, de tu posición, de tu relación, de tu suerte, de tu capacidad. Porque hay gente con sabiduría, con conocimiento, con relación, con dicha, con capacidad, y están cogiendo mucha lucha. Esto no es del que corre, dice el Señor. Porque no es con espada ni con ejército, sino con mi espíritu, ha dicho Jehová. Alguien aplauda a Dios fuerte. ¿Alguien puede dar gloria a Dios? No te apoyes en tu propia prudencia. No te apoyes en tu conocimiento ni tu sabiduría. Eso es bueno. Pero de ahí no es que depende tu bendición. Dile a Dios, aunque yo soy profesional, aunque yo tengo mucho conocimiento en el área, aunque yo tengo mucha relación, pero déjame decirte que eso no es lo principal. Lo que me bendice no es todas estas cosas, no es todos estos atributos. Mi bendición viene de ti. ¿Alguien puede decírselo? Mi bendición viene de ti. ¿Alguien puede declarar eso? Haga como David, que le dijo al Señor: todo es tuyo, todo es tuyo, y de lo recibido de tus manos te damos, porque tú eres quien pone y quita reyes, el que salta y humilla. ¿Quién está diciendo eso? David, un rey, un hombre que está en el gobierno, que tiene una corona, que domina un pueblo, que dirige una nación, le está diciendo a Dios: todo en este país, todo en este territorio es tuyo, y de lo recibido de tus manos es que nosotros te damos. Tú eres el que salta y eres el que humilla. Tú eres el que quita y eres el que pone. Eres el que abre y eres el que cierra. Eres el que prospera y eres el que hace que la gente viva en estrechez. Déjeme entrar al mensaje. Alaba a Dios. ¿Alguien da gloria a Dios? Entro a este mensaje de hoy, si el tiempo me permite. Génesis 26. Después de esto hubo hambre en la tierra. El hambre se traduce como un tiempo de escasez, de necesidad, de precariedad, de limitación. En el tiempo de Abraham hubo hambre. En el tiempo de Isaac, hambre otra vez. En el tiempo de José, hambre. Hambre. O sea que de etapa en etapa siempre hay circunstancia, temporada de escasez, de hambre. De hecho, escúcheme, y no estoy por alarmar a nadie ni preocupar a nadie, pero se está profetizando que para el 2022 viene una hambruna terrible. Mucha gente sabia está viendo lo que se aproxima y está hablando con gente y diciéndole, aconsejándole, empiecen a acumular comida, agua, alimentos que no sean perecederos, porque se aproxima un hambre. Eso no me extraña, porque bíblicamente eso ha acontecido de tiempo en tiempo, y en Apocalipsis está registrado que viene un hambre para la tierra. Viene una situación de crisis muy difícil para el mundo. Pero no, usted y yo no vamos a estar amedrentados, nerviosos, turbados. Porque el Dios de los cielos todavía sigue sentado en su trono. Gloria a Dios por ese grupo que dijo amén. Dije que Dios todavía sigue sentado en el trono. Y millones de ángeles le sirven y le adoran. Y lo que quiero es, a través de este mensaje, es crear un estado de confianza en tu vida hacia Dios. En esta hambruna que hubo en el tiempo de Isaac, él como humano decide moverse.
está en un territorio y piensa moverse a otro territorio debido a la hambruna que había en aquel entonces, y estaba pensando de descender a Egipto, porque en Egipto parece que en ese momento había más abundancia que en el territorio donde él se encontraba. Pero algo que me llama la atención es que él, pensando en esto, en el capítulo 26, versículo 2, Jehová se le apareció. Que eso es lo que necesitamos a nosotros, que Jehová se nos aparezca. ¿Cuántos quieren eso? Que Jehová se te aparezca. Donde él quiere, sea en la casa, en la iglesia, en el camino, pero que se te aparezca. Se le apareció Jehová y le dijo: no descienda a Egipto. Y le dio directrices, le dijo: habita en la tierra que yo te diré. Usted ve, él está pensando ir a un sitio donde hay abundancia, donde él entiende que su situación económica y familiar podría mejorar, pero Dios le está diciendo: no vayas allí, déjate dirigir, habita en la tierra que yo te diré. Ahí es que tenemos que entrar los creyentes. ¿Dónde están los que le dicen amén, Señor? Yo quiero que usted habite en la tierra que Dios te diga. Hermano, yo no quiero estar en un lugar donde Dios no quiere que yo esté. Yo quiero estar donde Dios tiene planes, propósito, diseño para mi vida. Óigame, a mí me pueden ofrecer ciudadanía, residencia del mejor país, y si Dios me dice: no te quiero allí. Si Dios me dice: no desciendas allí, no vayas allí. Créeme que yo se los regalo. Mire, agarre su ciudadanía y regálesela a otro. Y se lo estoy diciendo de verdad. El país que usted quiera, mencióneme. De lo más rico, Suecia, Estados Unidos. No, hermano. Mi bendición depende del lugar donde Dios me dijo: quédate ahí. Jehová le dijo a Isaac: no descienda a Egipto y quédate en la tierra que yo te diré. Y Jehová le dijo: quédate en Gerar, no habites en Egipto. Le dijo: habita en esta tierra, en Gerar, habita como forastero, y estaré contigo y te bendeciré. El Señor le está diciendo: esta tierra se va a volver productiva a tu vida si te quedas en el lugar que yo te digo. ¿Sabe lo que me llamó la atención de esta historia? Que Isaac obedeció y le dijo: Señor, ese es el problema. ¿Tú quieres que me quede en esta tierra? Sí, quédate aquí. Aquí me quedo. Por eso usted va a ver en el capítulo 26 de Génesis, versículo 6: y habitó pues Isaac, ¿dónde? En Gerar, donde Dios le estaba diciendo: quédate en esta tierra. Aquí hay hambre, pero quédate en esta tierra. Hay un tiempo de crisis, pero quiero que te quedes aquí. Yo tengo cuidado de ti. ¿Está aquí la iglesia? Entonces he entendido que yo no quiero estar donde Dios no quiere que yo esté. ¿Está conmigo? ¿Y qué hizo Isaac? Se quedó en aquel lugar y dice: y sembró Isaac en aquella tierra y cosechó aquel año 100 por 1. Y le bendijo Jehová. Wow, eso está poderoso. Alguien déle un aplauso a Dios. Da gloria a Dios. Génesis 26, versículo 12. Sembró Isaac en aquella tierra. ¿Cuál tierra? En la que Dios le dijo que se quedara. Donde Dios le dijo: quédate aquí. ¿Y qué aconteció? Que aquel año cosechó 100 por 1. Y le bendijo Jehová. Wow, gloria a Dios. Eso va a pasar contigo. Vengo a declararlo. Tú vas a sembrar y Dios te va a bendecir. Pastor, pero yo no soy agricultor. Olvídate que no solamente se siembra víveres. Algunos me pusieron medio serio. Pastor, pero yo no me dedico a sembrar batata, yuca, plátano.
Sí, pero hay otro tipo de siembra. Alguien sonríe, alabe la gloria de Dios. Dice gloria a Dios. En medio de una hambruna, en medio de una crisis, en medio de estrechez, Isaac se mueve en fe y siembra. Isaac se atrevió a sembrar en medio de una sequía, en medio de una hambruna, donde otros no querían sembrar. Isaac sembró. Y me llama la atención que cosechó al 100 por 1. ¿Usted sabe lo que significa eso? Que si sembró un saco, ese saco le dio 100 sacos más. Cada semilla se le multiplicó por 100 semillas. ¡Aleluya! ¿Alguien dice aleluya? ¿Y qué aconteció? Versículo 13. Y el varón se enriqueció. ¿A dónde se enriqueció? Pregunto yo. Contésteme, ¿a dónde se enriqueció? En Geral. Donde Jehová le dijo, quédate aquí en esta tierra. No te mueva a Egipto. Le voy a decir algo. Si Isaac se va a Egipto, fracasa. Pero la obediencia trae la bendición de Dios. Alguien que lo cree, aplauda fuerte. Dice gloria a Dios. Y aquel varón, hablando de Isaac, se enriqueció y fue prosperado. Y se engrandeció, oiga bien, hasta hacerse muy poderoso. Wow. Y tuvo hato de oveja, hato de vacas y mucha labranza. Y los filisteos le tuvieron envidia. Vea que entonces tú vienes a prosperar en nuestra tierra. Porque él está en la tierra de los filisteos. Abimelec, era el rey de los filisteos, habitaba en Geral. En la tierra de los filisteos, donde Dios le dijo, quédate aquí. El hombre se engrandeció. Y Dios lo hizo, dice aquí, poderoso. ¿Usted sabe lo que significa eso? Que el hombre era de renombre en aquella ciudad. Cuando se hablaba de gente importante, había que mencionar a Isaac. Alaba ahora, si puede, dale otro aplauso. Dios lo engrandeció tanto, lo bendijo tanto, lo prosperó tanto, que los filisteos le tuvieron envidia. ¿Y cómo es que tú lo has logrado? ¿Y cómo es que nosotros no hemos podido alcanzar lo que tú alcanzaste? Es que Isaac tenía la bendición de Dios sobre su vida. Porque Dios me revelaba que no es lo mismo usted abrir una empresa solo, abrir una empresa con Dios. No es lo mismo. Alguien alabe a Dios ahora. No es lo mismo usted salir a vender solo a que Dios lo acompañe a vender. No es lo mismo. No es lo mismo que usted salga a hacer una cotización solo a que Dios vaya acompañándote contigo a hacer esa cotización. ¿Está entendiendo la iglesia lo que te estoy hablando? Hay algo que se llama la bendición de Dios. Dice que Jehová lo bendijo. Eso es importante en la vida del creyente, que la bendición de Dios esté sobre ti. Está aquí la iglesia, está aquí la iglesia. Dios se encargó de su hijo Isaac por obediente. ¿Te quedaste en Geral? Pues en Geral te voy a bendecir. ¿Fuiste obediente a mi palabra? Prepárate. Lo hizo rico. Lo hizo poderoso, dice aquí. Alaba la gloria del Señor. Dios lo engrandeció. Tuvo, hermano, cantidades de riquezas. Aquí me habla de que tuvo hato de oveja, hato de vaca y muchas labranzas. El hombre se hizo poderoso en aquel lugar. ¿Qué trajo todo eso? La obediencia. ¿Qué trajo todo eso? La obediencia.
Porque la bendición de Jehová es lo que hace la diferencia. Y cuando Dios bendice a alguien, nadie puede maldecirlo. Wow, alaba a Dios ahora. Oye, cuando Dios te bendijo, hermano, nadie puede maldecirte. Eso de que me están haciendo brujería, que este negocio está quebrado porque me están haciendo enviaciones, que me tienen en un freezer para que me enfríe, que otro tiene un muñeco con un alfiler clavándolo, que a otro le tiran polvo con qué sé yo qué, naranja agria. Yo he visto tanto disparate. Una vez un creyente me dijo: pastor, vaya ahora a mi casa porque yo creo que me están haciendo brujería. Porque no avanzo, no crezco, las cosas no me salen bien y llevo años atrasado. Y en estos días encontré una naranja agria con un alfiler. Yo le dije: hubiera sido en mi caso, le saco el alfiler, exprimo la naranja, le echo un chin de azúcar y me bebo el jugo. Alaba la gloria de Dios.

potestad, no hay gobernador, no hay hueste que pueda maldecir tu territorio, que pueda maldecir tu empresa. Dios te dice: yo soy tu bendición. Dale un aplauso fuerte a Dios.

El rey Balá le dijo a Balaam: maldícelo. Te voy a pagar para que tú lo maldiga. Al pueblo de Israel, maldícelo. Y Balaam se dejó guiar por el dinero. Y el rey Balá lo puso en un sitio alto para que él lo contemplara todo el pueblo. Y le dijo: maldícelo desde la cumbre. Y cuando Balaam subió a maldecir al pueblo, cada vez que quería la lengua se le cambiaba y no podía maldecir al pueblo. Iba el rey Balá, que está ahí al lado, cuando Jehová lo dejó hablar, lo que hacía era: bendito sea Israel, prosperado sea Israel. Y el rey Balá le dice: pero si no lo va a maldecir, no lo bendiga. Dice: no, es que la lengua se me traba, se me cambia la cosa. Porque cuando Jehová bendice, ¿quién maldice? Y cuando Jehová habla, ¿quién no profetiza? Cuando Jehová habla, ¿quién no profetiza? Así que yo puedo ver al enemigo en el mundo espiritual tratando de maldecir a alguno aquí. Y tú sabes lo que Dios me está revelando: que la lengua se le va a trabar. La lengua se le va a trabar. Nadie puede maldecir, dice el Señor, lo que ya yo he bendecido. Que te hagan brujería, que te hagan santería, que

bendición de Dios se le ríe en la cara al diablo. Atiéndeme. El que porta la bendición de Dios se le ríe en la cara al diablo. A nosotros no han hecho brujería, si alguno no lo sabía. ¿Cómo, pastor? Sí. En varias ocasiones encontramos ahí al frente de la iglesia polvos raros, con unos colores raros. En tiempo atrás llegamos a encontrar un ataúd pequeño con una cabeza de no sé qué, de muerto, y con otra cosa. Y alguien dijo: cuidado, no toque eso. Le dijimos: eso está ensuciando nuestro territorio. Y lo agarramos. ¡Fuera! Alaba la gloria de Dios, porque agarrarán serpientes y escorpiones, y nada le dañará.

voy a terminar por causa del tiempo. A nosotros han hecho brujería. Dije para que no avancemos. Y yo no sé qué está pasando porque cada año estamos avanzando más. No han hecho brujería de que para que nos enfriemos. Pero yo no sé porque yo me estoy quemando. Cada año estoy más caliente.

Yo no sé para qué nos hacen brujería. Dije, ¿para qué esa iglesia no avance? Pero entonces estamos avanzando, porque entonces ahora acabamos de comprar al lado no hace mucho y ya estamos construyendo el parqueo y vamos a seguir construyendo, y todo el que nos siga vendiendo le vamos a comprar también. Alaba la gloria de Dios.

0: Si usted sabe el Dios que tiene, estése tranquilo. Duerma en paz. No empiece. ¿Y qué es lo que me están haciendo? ¿Será que me están haciendo? No, hombre. Le voy a dar un consejo. Diga, este año me voy a proponer a ser más obediente a Dios que en ningún año. Le voy a decir a Dios, habla que tu siervo oye. ¿Qué tú quieres que yo haga? Ya es el secreto. Oye, ahí está el secreto, obedecer. Diga conmigo, obedecer. Porque el Señor te dice, acontecerá que si oyere atentamente la voz de Jehová tu Dios, todas estas bendiciones te alcanzarán. Pero ¿a dónde? ¿A dónde? A donde quiera que tú vayas. Vamos, dale ese aplauso a Dios. Quédese así de pie porque voy a orar. Proverbio 10:22 dice: la bendición de Jehová es la que enriquece y no añade tristeza con ella. Con esto cierro. Dios nunca te dará algo que te aparte de Él. Dios no te va a dar una bendición para que te aflijas y te afane y te desenfoque. Si Dios te está dando una empresa y esa empresa te está quitando el tiempo de Dios, cuídate. Te lo estoy diciendo en serio. Si Dios te está dando un negocio y ese negocio, en vez de acercarte a Dios, lo que te está despegando, y cada día tú vienes menos a la iglesia y buscas menos a Dios y más frío, cuídate.
1: Cuídate.
0: Se pusieron medio serio, pero yo voy a seguir todavía. Dios nunca te dará algo que te traiga tristeza ni aflicción. Y Dios nunca le dará algo a su hijo que lo aparte del Padre. Porque Jesús dijo que si nosotros siendo malos le damos lo mejor a nuestros hijos, ¿cuánto más nuestro Padre celestial? Dios nunca te va a dar una serpiente si tú necesitas pescado. Y nunca te dará una piedra si tú necesitas pan. Por eso el Señor dijo que ninguno de ustedes, si su hijo le pide pan, le da una piedra. Y si su hijo le pide pescado, ninguno de ustedes le da una serpiente. Ahora, ¿qué Dios me está diciendo? Que muchos aquí van a ser bendecidos, muchos. Pero aquí viene la advertencia. Después que a ti te llegue la bendición y te caigan los millones a los pies y tú te vuelvas loco y dices que ahora no tienes tiempo para venir a buscar a Dios a la iglesia y dices que ahora tú tienes demasiado trabajo. Yo sé por qué lo estoy diciendo. Ábrame los oídos. Que después que Dios le trae la abundancia, diga, no, ahora yo no tengo tiempo. Discúlpeme, que es que estoy muy cansado. Tengo tanto trabajo en la semana que ya ni puedo ir los domingos, que era el único día que venía. Pero si no puede venir los domingos, ¿por qué no viene el martes? Se fueron. Sí, así es. Oh. Y créame, a mí me da una cosa así. Cuando yo veo gente que yo sé lo que Dios le ha dado, de dónde Dios lo sacó, cómo llegaron aquí. Y ahora Dios lo tiene posicionado. Y dice que no tienen tiempo. No puedo cerrar sin decirte esto. Si te olvidas de Jehová tu Dios, tú mismo prepara tú la fecha.

dice eso? Porque primera de Timoteo, escúchame, capítulo 6, verso 10 dice: porque raíz de todos los males es el amor al dinero, el cual codiciando a algunos se extraviaron de la fe. Esa palabra, se extraviaron de la fe, fue que con el dinero el diablo lo desenfocó, lo desvió, lo apartó. Yo le voy a decir algo y se lo dije en serio al Señor: si tú me vas a dar riqueza para que yo me pierda, déjame con lo necesario. Oiga, yo prefiero salvarme sin casa, sin carro, sin negocio, sin cuenta bancaria, que con casa, negocio, empresa, morirme e irme al infierno. No sé si usted entendió lo que yo le dije, pero hay alguno que la riqueza se lo llevó. Que tú lo llamas, varón. No, yo estoy bien, estoy muy bendecido. La venta tan arriba. Mucho negocio, mucho negocio. Y ellos creen que ya, porque están prósperos, ya. Es que están fríos con Dios, eso está bien. Y así hay cantidad de cientos y miles de impíos que la venta están allá arriba. Y negocio, y negocio, y venden. Pero van camino a la perdición. Yo le he dicho a Dios: líbrame. Líbrame de las riquezas engañosas. Y escúcheme, el Señor me ministró eso. Me ministró esto: las riquezas que te doy es para que ellas te sirvan. Lo voy a tener que volver a repetir porque alguno no entiende eso. Atiéndame que con esto cierro. El Señor me ministró: las riquezas que te doy es para que ellas te sirvan, no para que tú le sirvas a ellas. Aquí está el problema: que a algunos Dios le da la riqueza y después ellos se esclavizan de ella. Ellos le sirven a la riqueza en vez de la riqueza servirles a ellos. Yo doy gloria a Dios por todo aquello que Dios está bendiciendo, y las riquezas son un medio. Las riquezas le están sirviendo a ellos. ¿Para qué? Para que el evangelio siga caminando, para que la iglesia se mantenga bonita, para que sigamos ensanchando el reino de Dios, para que alcancemos las almas. ¿Está entendiendo? Las riquezas nos están sirviendo a nosotros. Pero yo no voy a permitir que el dinero, la riqueza, la fama, el poder me esclavicen. Porque raíz de todos los males es el amor al dinero, el cual algunos, codiciándolo algunos, se extraviaron de la fe. Se equivocó el diablo si cree que no va a extraviar. Vamos, levante la mano, dígalo. Se equivocó conmigo si cree que me va a extraviar. Yo soy de los que voy a permanecer firme. Levante la mano que con esto oro. Padre, gracias por tus hijos que han escuchado esta palabra. Estamos seguros, Señor, y confiados que nuestra bendición viene de ti. Nuestra provisión viene de ti. Tú eres el que abre camino. Tú eres el que cierra camino. Tú eres el que abre puerta. Y tú eres el que cierra puerta. Te pedimos, Padre, que nos dé obediencia. Danos obediencia a tu palabra, Señor, que podamos entender que todo lo que somos y que todo lo que tenemos lo debemos a ti. Oro a ti, Padre, para que tú le abras el entendimiento, para que ellos entiendan que todo lo que tú le das es para que se acerquen más a ti, es para que te busquen más, es para que sean más fieles a ti. Oro a ti, Padre, para que tú los bendiga, Señor, y declaro que así como bendijiste a Isaac por su obediencia, lo prosperaste, lo engrandeciste, porque fue obediente. Te pido que bendigas a este pueblo.
Oh, levante las manos. Padre, bendícelos. Padre, bendice la obra de sus manos. Padre, bendice su entrada y su salida. Oro a ti, Señor, para que tu bendición los acompañe. Que donde quiera que vayan, tú vayas con ellos. Señor, que tú seas su guardia y su retaguardia. Señor, te pido que los rodees como con un escudo. Y los guarde, Señor, del mal. Y los guarde de toda avaricia. Gracias por lo que vas a prosperar en esta casa. Gracias por lo que vas a bendecir. Gracias por lo que vas a exaltar. Oro a ti, Señor, para que nunca se olviden de ti. Para que nunca se olviden de que fuiste tú quien los bendijo. En el nombre de Jesús. Amén. Dele un aplauso a Dios. Solo me queda decir que si hay alguien...

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1: A veces, sin previo aviso en la vida, nos encontramos atrapados en un valle no deseado, sin poder hacer nada al respecto. Y con frecuencia la reacción inmediata suele ser la frustración. Algo que no podemos controlar, algo que no podemos cambiar, algo contra lo que no podemos hacer nada. Y hoy desearía decirle que caminar en ese valle muchas veces es una situación muy frustrante. A veces caminamos en él por mucho tiempo y también de repente pasa algo. Y quisiera decirle antes de predicar este mensaje que sé lo que es sentirse frustrado. Sé lo que es sentirse desvalido, sin saber qué camino tomar después. Y hoy puedo decirle que puede pasar algo en su corazón que apacigüe su espíritu, le dé una paz que sobrepase todo entendimiento, le otorgue un gozo por completo indescriptible, y se preguntará, ¿cómo Dios puede darle semejante paz a su corazón si sus circunstancias no han cambiado? Esa es la gracia de Dios. Y quisiera decirle algo más. En medio de esos momentos de frustración y ansiedad que atravesamos, un objetivo clave de Dios es revelar cuán amoroso, dulce, amable, gentil, fiel, seguro y confiable es Él. Y puedo decirle hoy que, de algún modo, tiempo atrás, hace meses, toda esa frustración se fue. Y llegó una paz, gozo y satisfacción que no puedo explicarle. Y tampoco puedo decirle cómo conseguirlas. ¿Sabe por qué no puedo decirle eso? Porque es Dios quien las da. Puedo decirle que si hace un par de cosas, se preparará para que Dios le dé la mayor sensación de satisfacción en la mayor crisis de frustración. Y el título del mensaje de hoy de la serie La Fuente de Nuestra Fortaleza es cuando nos sentimos frustrados. Así que le invito a buscar en Isaías capítulo 14. Mire por favor en este versículo, dice el versículo 27, porque Jehová de los ejércitos lo ha determinado, ¿y quién lo impedirá? O sea, ¿quién frustrará sus planes? Y su mano extendida, ¿quién la hará retroceder? Así que piense en esto por un momento. ¿Quién puede mover a quien es soberano? He aquí Dios soberano con control absoluto de todas las cosas. ¿Quién lo mueve, empuja o lanza? ¿Quién puede alarlo o de pronto tumbarlo? Si usted es un creyente que piensa y siente que es víctima de las circunstancias de otras personas o de sus propias circunstancias, entonces vivirá frustrado toda su vida sin saber cómo reaccionar y qué hacer. Pero una vez que comprenda quién es verdaderamente y en realidad Dios, y comience a relacionarse con Él basado en quién es Él y no en alguna idea errónea sobre Él, se asombrará de lo que pasará en su vida. Ahora, al pensar en la frustración, solía pensar en ella como la mayoría de la gente, hasta que empecé a darme cuenta de que hay una manera diferente de verla. Y permítanme explicar lo que es en primer lugar. Frustración es esa sensación de que me obstaculizan, de que hay una barrera entre yo y lo que quiero lograr, alcanzar, a dónde quiero llegar, a dónde quiero ir. Algo que quiero lograr aquí puede ser en una relación con alguien, puede ser algo en su negocio, puede ser algo mecánico, de hecho. Puede sentirse frustrado por maquinarias, por personas, por su perro que no viene aunque se canse de llamarlo. Puede sentirse frustrado por muchas cosas. La frustración le dice, algo me está frenando, algo me cortó las alas, no puedo hacer lo que quiero. Y queremos hacerlo. Tenemos una meta o quizá un deseo, pero todavía hay algo ahí que nos impide hacerlo. A veces sabemos lo que es, otras veces no sabemos. Bien, lo primero que debemos ver es esto. La frustración no es algo externo. Es decir, esta persona, cosa o situación determinada no puede frustrarme a menos que yo lo permita, porque la frustración tiene su raíz solo en mi interior, no en el exterior. No es algo exterior, aunque lo habitual sea querer buscar a quien culpar o alguna circunstancia que no puedo cambiar. Si tuviera esto o aquello, si eso cambiara, si él cambiara o ella cambiara, si tuviera tal cosa, si eso no hubiera pasado, si hubiera sido así, si tuviera salud. Pudiéramos pensar en muchas, demasiadas cosas que nos gustaría cambiar. Pero verá, la frustración no es el resultado de todo eso. Esas cosas en la vida, personas o situaciones determinadas desencadenan algo que ya está dentro de nosotros. Probablemente sea una de estas tres cosas. A veces es la incapacidad de una persona de aceptarse tal y como Dios la creó. Por ejemplo, alguien que dice, bueno, no importa lo que haga en la vida, nunca luciré mejor. La gente no está satisfecha con su aspecto, está descontenta con sus talentos y dones en la vida, ven a los demás y dicen, pues él puede hacer esto y ella hace aquello, ellos tienen esto y ella tiene aquello, y esas familias tienen esas cosas y nosotros no. Esta es mi suerte en la vida, no me gusta, así que viven en un estado de frustración y de algún modo en la vida Dios ha tenido un mal arreglo con ellos, o quizá se olvidó de algo o dejó pasar algo, no los ama tanto y entonces viven con eso. Mire, Dios nunca quiso que viviéramos con semejante frustración. Él no comete errores. No hace nada como lo haríamos nosotros. Él no hace nada, no lo hace todo como queremos que lo haga. Pero hay un nivel de frustración porque no me gusta mi situación ni me gusta mi forma de ser. Bien, hay una segunda razón, una causa de fondo, y es la renuencia a resolver las cosas del pasado. Creo que en la vida de muchos una de las principales causas de fondo de su nivel de frustración, sea bajo, medio o alto nivel de frustración, es que no resuelven cosas del pasado. Tal vez sea algo en su infancia, quizá cometieron algún error, cometieron algún pecado, algún grave error de criterio que provocó mucho pesar, sufrimiento y dolor, y lo que pasa es que no han podido enfrentarlo. Entonces quieren huir, así que huyen toda su vida intentando escapar de algo que les pasó hace años y años. En vez de manejarlo, siguen evadiéndolo. Tal vez ni pueden identificar de qué se trata, solo saben que algo del pasado no está bien y en ocasiones es una relación con los padres. A veces alguien tiene que superar el suicidio de un amigo, como ya dijimos. Hay muchas cosas pasadas y algunas personas huyen, las ignoran, las niegan. Viven en un estado de negación. Solo se niegan a afrontarlo. Todos los demás están mal, algo anda mal con los demás, menos conmigo. Y así, en vez de afrontar algo del pasado que ha dejado una marca imborrable en ellos, en vez de afrontarlo, viven con eso. Así lo más fácil es culpar a otros, ella, él, culpar las circunstancias, si tuviera esto o aquello. En vez de afrontar el pasado, hacen eso y eso tampoco funciona. La tercera causa de fondo de la frustración es nuestra renuencia a afrontar lo que sabemos que no es la voluntad de Dios para nuestra vida en el presente. Una cosa es sentirse frustrado por cómo creemos que Dios nos creó, por lo ocurrido en el pasado, pero ¿qué del presente? Mucha gente vive en un estado de frustración por no afrontar una actitud o hábito de su vida presente. Mire, si alguien está amargado, resentido o es hostil o rencoroso, no importa lo que haga, nunca, nunca, nunca escapará a la frustración. Porque primero que todo, Dios no se lo permitirá. En segundo lugar, una actitud amargada, resentida, hostil, de ira, una actitud impropia de Cristo que es atroz hacia alguien más, causará frustración.

Pues cambiaría mi casa, mi auto y mi ropa. Cambiaría mi ubicación geográfica, cambiaría a mis hijos, sí, mis hijos cambiarán, cambiaría mis negocios y también cambiaría muchas cosas más. ¿Y luego qué? Pues luego estaría feliz, ¿verdad? Sí, ¿sabe qué pasa? Eso no lo hace feliz, porque la felicidad no resulta de las circunstancias, la felicidad es el resultado de la condición del corazón. Hay gente que no tiene nada y es mucho más feliz que gente que lo tiene todo. Hay gente a quien casi nadie conoce y son más felices que gente conocida por todos. Puede mencionar cualquier situación en la vida, ninguna tiene que ver con felicidad, paz y gozo. ¿Y qué ocurre? Después de un tiempo se frustran y siguen frustrados y piensan, bueno, algo malo debo tener. Así la clase de frustración que resulta de nuestras acciones es agotadora, perjudica. Y a menudo sale cara de muchas formas en nuestra vida. Pero estoy agradecido de que no me detengo ahí. Pues hay otra forma de frustración que emociona. Alguien dirá, ¿cómo es posible que algo así sea emocionante? Pues escuche, porque hay una forma de la misma que es emocionante. Quisiera que volvamos al versículo 27 un momento. Quisiera que lo leamos otra vez y que lo leamos varias veces. Dice, porque Jehová de los ejércitos lo ha determinado. ¿Y quién lo impedirá? ¿Y su mano extendida quién la hará retroceder? Ahora, lo que se refiere en este pasaje es que los asirios atacarían a Israel. Y más adelante en este libro dice que rodearon la ciudad de Jerusalén, o sea, no tenían ni la más remota posibilidad de supervivencia. Al otro día, despiertan los israelitas. ¿Qué pasó? Miles y miles y miles y miles de asirios muertos. Dios se encargó de ellos en la noche. ¿Qué dice este pasaje? Porque Jehová de los ejércitos lo ha determinado, ¿y quién lo impedirá? Y su mano extendida dice, ¿quién la hará retroceder? Ahora, hay periodos de frustración en nuestra vida que no tienen nada que ver con pecado o errores, no siempre. Así que hay una diferencia entre esa clase de frustración y la que hemos mencionado. Y lo que descubrirá si se fija es esto. Primero será una frustración en la que no siente el impulso de probar algo. Usted no culpa a alguien. No puede precisar una circunstancia en la que en verdad piense si cambio eso, todo será distinto. Así, esa frustración suele venir al instante sin previo aviso. A veces viene como un proceso con el tiempo y por algo, usted no logra identificar la causa. Mire, la mayoría de las veces, al tratarse de aquello que resulta de algo que ocurre dentro de nosotros, de lo cual somos responsables, tenemos muchas cosas que podemos identificar. Pero si es la frustración de Dios, no podemos precisarla. Vemos nuestro entorno y decimos, pues no es eso, no es él, ni ella, ni ellos, ni estas cosas, no es lo que no tengo, ni lo que tengo. Y descubrimos esto. Al hacer la movida que Dios tiene en mente para nosotros, la frustración termina. Se va, desaparece. Ahora, debemos preguntarnos esto. ¿Cuál es el propósito de Dios? ¿Por qué es que nos frustra? O sea, ¿por qué nos pondría de pronto una barrera y no nos deja mover? ¿Por qué nos detiene? ¿Por qué no deja que las cosas avancen? Porque tiene algo en mente. Y uno de sus principales propósitos es llevarnos a una relación más profunda con él en nuestro carácter. Entonces, ¿qué hace? Comienza esta frustración. Permítame explicar un poco cómo funciona y luego hablaremos de algunos ejemplos. Viene un sentido de inquietud repentino. Se siente un poco frustrado. Bueno, no sé lo que sucede, no sabe bien lo que es. Como mencioné, no puede culpar a nadie, no puede identificarlo, así que piensa, ¿qué sucede? Uno de los propósitos por los que Dios comienza a traer frustración y esa inquietud en nosotros es para captar nuestra atención sobre algo en nuestra vida. Quizás sea algo en lo cual nunca hemos pensado, nunca considerado, algo que nunca se nos ha ocurrido. Así que pensamos, pues debo estar enfermo, deme un par de aspirinas, deme algo. Y lo que es una inquietud que usted no puede precisar bien, solo la siente. Ahora, si usted es una de esas personas que corre por las medicinas

cada vez que se siente mal tendrá problemas y perderá de vista a Dios. Porque a menudo Dios manda el sentido de inquietud para enfocarnos. Mire, piensa en esto. Si acaso eso es algo en lo que no hemos pensado, Dios nos suele decir, ahí está. Pero Él siempre trae esa inquietud, este sentido de frustración. ¿Qué pasa? Poco a poco, comienza a movernos en su dirección. Y es un tiempo, es un proceso dentro de nosotros. Bien, si no estoy dispuesto o no me doy cuenta de cómo actúa Dios, hallaré siempre una razón para huir, ignorar o malinterpretar lo que ocurre. Y le daré crédito a mi cuerpo físico o a alguien o a algo. Encontraré algo que culpar. Lo que quisiera que vea es que cierta frustración es enviada por Dios. Y su propósito es encargarse de un aspecto que no hemos considerado resolver antes. Así que toma tiempo escuchar. La primera vez que esto se convirtió en una realidad para mí, mi esposa y yo habíamos terminado seminario. Estábamos al final del segundo año y nosotros íbamos a Fresno, California, a predicar. Yo predicaría ese verano y ella cantaría. Eso nos daría cierta experiencia, pues nunca había sido pastor salvo un verano. Entonces, ella dirigiría el coro en una iglesia pequeña. No tenían pastor e iríamos de reemplazo por 3 meses. Vaya que teníamos todo listo y de lo mejor. Lo recuerdo como si fuera ayer. Sábado en la mañana me levanté temprano, comencé a orar y de pronto sin aviso recuerdo cuán frustrado me sentí. Pensé, ¿qué pasa? Estaba como agitado. Nada iba mal. Casi terminaban las clases, las notas eran buenas, ella estaba bien, nuestra relación maravillosa, feliz. Pensé, ¿qué pasa, señor? No podía encontrar nada que culpar. Pensé, oh, ¿qué sucede? Entonces, cuando se despertó, le dije, quiero que oremos, algo no anda bien. Dijo, pues, ¿qué pasa? Le dije, bueno, no sé, pero no llevábamos mucho tiempo de casados. Y cuando le decía algo así, ella no lo entendía. Así que le dije, pues, no sé lo que es, pero debemos averiguarlo. ¿Sabe que oramos toda la mañana? Oramos casi hasta las 6 de la tarde. Todo el día. Como a esa hora concluimos que esos eran nuestros planes, pero no los planes de Dios. Ahora, ¿qué tal si al despertar me hubiera dicho necesito salir a caminar? O un buen desayuno. O una aspirina o algo así, pero hagamos algo. ¿Sabe lo que hubiéramos perdido? La voluntad de Dios. Eso hubiéramos perdido. Permítame mostrarle cómo hubiera ocurrido. Lo hubiéramos perdido por todos lados. Porque para sorpresa nuestra fue algo maravilloso, que luego tuvimos que pelear. Señor, no podrías decirnos esto, suena muy bueno y muy fácil, eso dije. Al final pasamos 3 meses en el lago Lure, en Carolina del Norte, despreocupados, si puede imaginárselo. Usted dirá, eso no suena muy espiritual, lo sé. Pero mire, esa es la carne, ahí nos quería Dios, porque nuestra última semana ahí, de pesca en el lago, un hombre bajó y me llamó. Dijo, ¿su nombre es Charles Stanley? Le dije, sí. Me dijo, ¿es seminarista? Le contesté, sí. Dijo, quiero hablarle. Se acercó y me dijo, el pastor se ausentará 2 semanas. ¿Quiere predicar en nuestra iglesia? Dije, claro. Y para resumir el cuento, prediqué ahí. Me llamaron, fui pastor de esa iglesia y enseñé en un instituto bíblico. ¿Qué tal si hubiera dicho no? Vamos a Fresno, pase lo que pase. Eso dijo Dios, vamos. Iría en contra de Dios. Puedo recordar y ver cómo paso a paso comenzó en mi vida. En mi vida. Si hubiera cometido ese error, nunca hubiera llegado a Fruitland ni a estos sitios donde he estado en toda mi vida. Por una sencilla razón, no hubiera funcionado así. La gente, la persona a quien nunca hubiera conocido, al final me trajo a Miami, Bartow y todos esos sitios. Fue el hecho de que Dios me frustró tanto aquella mañana que no podía hacer nada salvo quedarme postrado hasta que entendí lo que me decía. Ahora, usted dirá, no soy pastor, no tiene nada que ver con ser pastor, tiene que ver con cuál es la voluntad de Dios para usted. Mire, Dios lo ama tanto como a mí y está tan interesado en su empleo, su familia, su trabajo, sus hijos, sus cosas, sus metas, sus ideales en la vida como en los de cualquiera. Lo único que Dios quiere cuando comienza a agitar su nido, cuando comienza a frustrarlo, en vez de culpar a alguien más, primero examínese y pregúntele a Dios si hay algo que quiere resolver. En segundo lugar, dígale, Señor, ¿tratas de decirme algo?
Mire, al menos dele una oportunidad. No salga huyendo, ni culpe a alguien más, ni trate de cambiar su circunstancia. Quizás es solo que Dios lo ama. Dios lo ama. Y mire, cada vez que Dios se ha movido en mi vida, sea en lo que creía o en donde estaba, siempre ha sido para mí gran, gran, gran beneficio. ¿Sabe por qué? Porque es un padre amoroso. Dios no actuará de ningún otro modo que no sea amor. Ese es su único modo de actuar. Usted dirá, ¿y qué de su ira? Aún en su ira, ¿qué hace? Expresa su amor. Porque si no lo hiciera, si no condenara el pecado, todos seríamos tan insensatos que no seríamos aptos para vivir. ¿Y qué hace? Esa es una expresión de su amor. Nos advierte. Así, al pensar en cómo actúa, dice en este pasaje, porque Jehová de los ejércitos lo ha determinado. ¿Y quién lo impedirá? Y su mano extendida, ¿quién la hará retroceder? Preste atención. Dios tiene tal control de nuestra vida que no tenemos que, mire, no tenemos que preocuparnos por lo que nos haga la gente ni por las circunstancias. Le pertenecemos a Dios. Si lo escuchamos y Él manda frustraciones a nuestra vida, no busque a quien culpar. Mire, a Dios diga, Señor, ¿tratas de decirme algo? ¿Quieres cambiar algo en mi mente, mi actitud, mis acciones, mis hábitos? ¿Quieres cambiar dónde estoy o lo que hago? ¿Quieres cambiar mi carrera? ¿Quieres cambiar mi ocupación? ¿Quieres cambiar mi vocación? ¿Qué estás haciendo, Señor? Dios ama eso. ¿Sabe qué pasará? Esa frustración se volverá la emoción más maravillosa al saber que Dios te trae algo entre manos. Ahora hay dos cosas. A veces es un proceso y el proceso a veces se prolonga. Usted pensará, Señor, ¿qué esperas? Vamos, dámelo, dime lo que es. No, él tiene su propio cronograma. Luego, a veces uno sabe que está cerca. Sabe que está cerca, pero sabe, no puede forzarlo. A veces me cuesta aceptar eso. Mire, no puede hacer que Dios le diga ni un segundo antes de lo que quiere. Ahora preste atención. Por lo general, lo que Dios intenta hacer lo impactará cuando usted ni siquiera piensa en nada parecido. Y de pronto, ahí está. Usted dirá, ¿de dónde salió eso? Vino de ese largo proceso de escuchar, esperar, cernir, lijar, trabajar, frustración, ansiedad, autocompasión y todas las cosas que hacemos en el proceso de que Dios nos hable. Usted dirá, bien, entendí, ¿qué debo hacer para que todo esto sea realidad? Y quisiera que preste mucha atención porque este es el final. Pase lo que pase, debo reconocer esto. Padre, quizá yo no valga ni dos centavos en mi mente. Quizá esté tan mal, con tanto pecado en mi vida, tan viciado, Señor. Tal vez me siento así, Señor. Sé que me amas igual. Tengo que, mire, si no comienza reconociendo el amor de Dios, no funcionará. Preste atención. Señor, sé que me amas. No siento que lo merezca. No creo que te ame mucho. No según dictan mis acciones y hábitos, Señor, pero sé que me amas. Y en segundo lugar, confiaré en ti. Preste atención. Él es Dios soberano con todo poder. Conoce todas mis debilidades y flaquezas, sabe justo dónde me quiere y cómo llevarme. Yo debo entender lo que está pasando. Señor, si hay algo que quieres cambiar en mí, quieres cambiar mi rumbo, confiaré en ti. Tendré que confiar en ti. No puedo hacer esto solo. Confiar en Dios significa que dependo, confío y me rindo a Él para que haga en mí, por mí y a través de mí, lo que sea que elija, porque tiene el poder para hacerlo. Él puede cambiar en mí cualquier cosa que quiera. Puede ponerme donde nunca me pondría yo mismo. Por eso nunca subestimo a Dios. No digo nunca podría hacer eso, no subestime a Dios. ¿Sabe lo que es? Es llegar a la conclusión que este Padre amoroso nos ama de todo corazón. Y en segundo lugar, lo único que quiere que haga es confiar en Él. Si confío en Él, si le entrego mi vida y le digo, Señor, aquí estoy. Haz lo que sea que quieras. Preste atención.
no importa lo que esté pasando. Da igual lo profundo, oscuro, frustrante, cuánta confusión, cuánto pesar, sufrimiento, da igual lo que esté pasando. Puedo decirle de todo corazón, cuando reconozca su gran amor paternal por usted y diga, Señor, porque sé que eres un padre amoroso, maravilloso, que siempre hace lo correcto y lo bueno, confiaré en ti. Pasa esto. La frustración desaparece y viene la paz, la quietud de su espíritu lo abruma. Hay gozo, hay un sentido de satisfacción, hay un sentido de paz absoluta, porque, ¿sabe? Sabe que Dios lo albergará de toda tormenta. Será su escudo de todo ataque. Será su sabiduría en toda decisión. Será todo lo que necesite, sin importar qué. Y en su sabiduría, Dios sabe qué necesita cambiar. Así, si digo, puedes cambiar cualquier cosa en mí que quieras, puedo decirle de corazón, quisiera saber decírselo. No canjearía el cambio por nada que haya hecho por usted mismo. Él es esa clase de Dios. No toda frustración es mala. La clave es ver a Dios, confiar en Él, rendirnos a su voluntad y su senda, y lo que me mande es saber de corazón que resultará para mi bien, sin importar qué. ¿Sabe por qué? Porque ¿quién puede frustrar a Dios? Nadie puede.

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1: Con ustedes, el doctor Antonio Bornaines. Thank you.
2: Números 24:9. Vamos a leer ese pasaje importantísimo de la Biblia. Tal vez lo tiene un poquitito diferente ustedes ahí. Aquí está más traducido como está en el hebreo. Dice: él se echó, él se acostó como un león, y como un león, como un gran león, ¿quién se atreve? Quien se atreva a despertarlo. ¿Qué es lo que está pasando? El pasado 7 de octubre, los terroristas de Hamas despertaron a este león. Es lo que está diciendo aquí el escritor. Quien se atreva a despertarlo va a tener consecuencias. Bendecidos serán todos los que te bendigan. Amén. Malditos serán, amén, todos los que te maldigan. Amén, amén. Oremos. Amante Dios y Padre Celestial, estamos ante el gran trono de tu presencia para darte las infinitas gracias por esta santa y bendita palabra que hemos leído en esta mañana, para unirnos, Señor, en el dolor que está pasando el pueblo de Israel en este momento. En el nombre de Jesús Nazaret te lo pedimos. Amén y amén. Pueden sentarse. Israel y la iglesia, juntos en esta crisis. ¿Por qué es importante este tema? Porque, como decía el pastor Villarreal, se puede estar prestando, y siempre que Israel entra en crisis, inmediatamente surgen los espíritus antisemitas. Y a veces los tenemos aún infiltrados dentro de la iglesia evangélica. Y entonces es importante mencionar esto: Israel y la iglesia. Porque, como dice Pablo en Éfeso, que de ambos pueblos hizo uno, derribando la pared intermedia de separación. Son dos pueblos, Israel y la iglesia. Y a ambos pueblos, Satán quiere destruirlo. Y en la historia los ha querido destruir. Y si usted va incluyendo en el mundo musulmán, que no solamente son los árabes, está también los persas, y hay países múltiples de países africanos y asiáticos que son musulmanes. En todos los países musulmanes, el odio es contra dos pueblos, judíos y cristianos. Así que a los dos estamos en la lista. Por eso es incoherente que encontremos evangélico antisemita, cuando él sabe en lo que vamos a compartir en esta mañana, en el momento, en la historia. Remontémonos rápidamente, y hacer, voy a hacer un poco más rápido que la mañana, porque entramos al conflicto. Israel, le guste o no le guste, a quien no le guste, sigue siendo pueblo de Dios también. Dijo el profeta Jeremías: si desaparecieran, si se llegan a medir las profundidades del espacio, si alguien llega a medir las profundidades del espacio, y si alguien llega a medir las profundidades de los abismos en los mares, y si deja las estrellas de dar su resplandor, y la luna y el sol, entonces yo también desecharé a Israel como mi descendencia. La pregunta es, ¿siguen brillando las estrellas? ¿Sigue el sol y la luna dando su resplandor? ¿Ya se midieron las profundidades del espacio? No. Entonces Israel también sigue siendo pueblo de Dios. Pero, igual que la iglesia, Satán siempre ha querido desaparecer a estos dos pueblos. El primero de ellos es Israel. El primer momento en que Israel estuvo en peligro inminente de desaparecer como pueblo, sucedió en Egipto. Cuando un malvado faraón, este malvado faraón, tomó la decisión de eliminar al pueblo de Israel. Para ello, ordenó que todo niño varón judío que naciera fuese eliminado, fuese matado. Esa es la primer masacre que se dio del pueblo de Israel y que acaba de suceder el 7 de este mes, cuando vimos a esa bestia terrorista matando a los niños de una forma fría. La idea del faraón era que al matar todititititito los niños varones judíos, la siguiente generación, como recuerde que hasta hoy en día en esa parte sigue la cultura del dominio del hombre y la mujer solamente es vista como un órgano reproductivo. Entonces, de manera que según la costumbre que se tenía hasta hoy en día entre los musulmanes también, es que al cabo del tiempo, al no haber varones judíos, entonces las mujeres judías tenían que casarse con un árabe, con un egipcio. Y eso significaba que al cabo del tiempo ya no habría existencia de judío. E Israel habría desaparecido de la historia del mapa. Fue un plan debidamente macabro, pero de inmediato Dios levantó a un Moisés y preparó a un Moisés para salvar a su pueblo. Y así usted conoce la historia, cómo Dios salva a Israel en Egipto. La segunda vez que Israel estuvo en peligro inminente de desaparecer del mapa, fue cuando estaba el remanente en Babilonia. El profeta Jeremías había profetizado que Israel estaría 70 años en Babilonia y que al cabo de 70 Dios se acordaría de su pueblo. Ahora hablemos de cuatro personas. Eran cuatro príncipes que fueron llevados cautivos a Babilonia. Tres de ellos eran jovencitos, posiblemente de 12, 13 años. Y el mayor de ellos tenía 16 años. Su nombre era Daniel. Daniel, que era uno de esos cuatro príncipes que fueron llevados cautivos a Babilonia. Daniel, juntamente con los descendientes de Coret, los músicos del pueblo judío que también fueron llevados cautivos, ellos, los descendientes de Coret, hasta hicieron un salmo especial. Se describe la historia en el judaísmo. Daniel recordaba aquellas primeras décadas de su juventud hasta su edad adulta. Recordaba aquellos momentos de Shabbat en que se reunían a las orillas de los ríos de Babilonia. De hecho, decía esta mañana que en 1960, aquí en Estados Unidos, una morenita afroamericana, junto con dos compañeras más y un morenito del Caribe, sacaron una canción que me hizo hacer un TikTok en mi canal de TikTok, Antonio Bolaines. Y allí estoy diciendo que esta canción, cuando los inconversos la bailan y se ponen a bailar, y ni uno solo de ellos le pone atención a la letra. Y también estoy diciendo, pero si la escuchan los evangélicos, inmediatamente la mandan al infierno y dicen que es una canción del diablo. Excepto si la escucha un judío, estoy diciendo en el TikTok. Cuando un judío le escucha, de inmediato las mejillas de ese judío se llenan de lágrimas. Cuando saqué ese TikTok que lleva 1 millón de vistas, la inmensa mayoría en las primeras 48 horas que recibí fue de Israel. Rabinos de todo, dicen: Antonio, gracias, gracias Antonio. La canción que la sacó esta afroamericana se llama Ríos de Babilonia. Y allí en el TikTok estoy hablando, lo que ella está haciendo es citando el Salmo 137. Y dice: cuando nos reuníamos a las orillas de los ríos de Babilonia. Es la historia que se cuenta del judaísmo. Dice que en Shabbat, los que fueron llevados cautivos se reunían en Shabbat a las orillas de los ríos de Babilonia, en masa. Y allí el pueblo lloraba y el pueblo cantaba. Y dice que venían los que los llevaron cautivos, los malvados, y nos decían: cántenos canciones de nosotros. Pero nosotros le decíamos: ¿cómo vamos a cantar nosotros canciones del malvado? Y colgábamos nuestras arpas en las ramas de los ríos de Babilonia. Y orábamos en dirección a Jerusalén. Y decíamos: el próximo año nosotros volveremos a Jerusalén. Y si nosotros nos olvidamos de Jerusalén, que también se borre nuestro nombre del libro de la vida. Y entonces venían los babilonios y decían: dejen de cantar esas cosas, dejen de estar diciendo que el próximo año se van a ir, hablen de Babilonia, enamórense de Babilonia. Pero ellos decían: no, si nosotros dejamos de decir que el próximo año nos vamos a Jerusalén, entonces que también se borre nuestro nombre del libro de la vida. Pero ahora Daniel tiene 84 años, es un anciano. Se han cumplido los 70 años de la profecía de Jeremías. Lo que Daniel está viendo es algo insólito. Un pueblo judío que ya no se reunía a las orillas de los ríos de Babilonia. Un pueblo judío que ya no lloraba para el próximo año regresar a Jerusalén. Cuando Daniel ve esto, es cuando Daniel decide irse a lo que nuestro evangélico le llama el ayuno de 21 días. Y allí va Daniel para recibir la visión que va a pasar. Y es lo que se conoce en el judaísmo hasta hoy en día como los 10 años en rojo de Israel. De hecho, tengo un tema en mi canal de YouTube, Antonio Bolaines Oficial, que se llama El pasado se vuelve futuro, donde estoy hablando que lo que le pasó al remanente judío en Israel va a suceder en los últimos días, pero con la iglesia. Exactamente. Y se conoce eso como los 10 años, 70 más 10. 70 más 10. Esos 10 años en rojo de Israel es la segunda vez en la historia que Israel estuvo a punto de desaparecer de la historia. Cuando comenzaron esos 10 años en rojo, se levantó un hombre malvado entre los persas en Irán, hoy en día conocido como Irán, entre los persas. Ese hombre malvado, dice la historia, que era un general llamado Amán. Era un tipo sumamente soberbio. Y él siempre quería, como toda la persona soberbia, siempre quieren pleitesía hacia ellos. Pleitesía. Entonces, Amán, cuando entraba al reinado para ver al rey Artajerjes, él se sentía orgulloso que todos los súbditos del reinado se inclinaban ante Naamán, excepto un judío que trabajaba allí. Este judío se llamaba Mardoqueo. Los judíos no se pueden arrodillar ante ningún hombre. Los judíos solo se arrodillan ante Dios y solo le rinden pleitesía al Altísimo. Así es que Mardoqueo se niega rotundamente a inclinarse ante Naamán. Eso provocó el odio y la furia de Naamán cuando averiguó que Mardoqueo era judío. Y aquel malvado hombre hizo una ley que era prácticamente para desaparecer al pueblo judío. Aquel hombre hizo que en el futuro de 3 años todos los judíos en todo el imperio de Persia, todos los persas y babilonios, podían matar a cualquier judío y adueñarse de su casa. cuando la ley la hace ese malvado Amán, Mardoqueo se dio cuenta que habían sentenciado a muerte al pueblo de Israel. Y es cuando Mardoqueo decide intervenir. Y allí, en esos días, nada sucede por casualidad. En esos días, el rey Artajerjes entró y necesitaba una nueva reina porque se había decepcionado de su reina por lo malo que había hecho. Así que escogen candidata en todo el reinado a buscar princesa que va a ser la futura reina del imperio. Mardoqueo se da cuenta que esta es la oportunidad de buscar cómo salvar al pueblo, a su pueblo Israel. Mardoqueo tenía una hija adoptiva. Aunque era su sobrina, era su hija porque sus padres murieron cuando ella nació. Desde que nació era una niña hermosa, bella, y por eso le puso Hadasa. Hadasa creció como una niña persa. Debió haber sido hermosa y una jovencita lindísima. Pero ella ya había adoptado todas las costumbres persas. Comía como los persas, bailaba como los persas, se vestía como los persas. Cuando llega aquel momento trascendental, por eso es que Hadasa, que más tarde se va a conocer como Esther, es prototipo de la iglesia. De momento, cuando llega la crisis, entonces Mardoqueo se da cuenta que es el momento de presentar a Hadasa entre todas las princesas. Y allí Mardoqueo ora al Altísimo de que cuando su hija adoptiva sea presentada ante el rey, que Dios le dé gracia a los ojos del rey. Por eso decía esta mañana que cuando los pastores Villarreal lo oran por ustedes, para cuando ustedes le dicen: pastor, voy a tener un nuevo trabajo, voy a tener una entrevista, voy a con mi jefe o con mi patrón, eso. Decía, cuando sus pastores oran, que Dios le dé gracia. Eso viene de la Biblia. Que Dios le dé gracia ante el patrón, ante el jefe, ante la empresa, ante la escuela, ante su maestro. ¿Por qué? Porque es Dios quien hace ese milagro. Había multitud de princesas e hijas de hombres de mucho dinero en Persia, que tenían sus hijas bien lindas y guardadas, princesas desde niña. Pero Hadasa era hija de un judío, no de un judío de aquí de Brooklyn, de Nueva York, hija de un judío pobre. Era un judío servidor allí. Así es que las cualidades, las posibilidades eran pocas, excepto si Dios le daba la gracia. Eso es lo lindo. Por eso debemos de siempre, cada vez que usted vaya a un hospital, a un trabajo, a una cita, o su jovencito va a la escuela y todo, siempre ore y dígale: Señor, dámele gracia, que la gracia del Señor se va a hacer presente ahí. Dios le dio gracia cuando esa joven, entre todas las princesas, vinieron.

Fíjense que tengan todos muy buenos días, estimados hermanos, hermanas, amigos y amigas que ya están en nuestra sintonía en esta hermosa hora de la mañana, tarde o noche, ¿verdad? Todo depende de donde usted nos esté sintonizando. El Señor le bendiga rica y poderosamente. Bienvenidos a esta programación, a este espacio Altar de Oración, un programa que, como todos, ya conocemos, es un programa dedicado a la oración. Así que bienvenidos y bienvenidas a este espacio, a esta programación, hoy en esta mañana de hoy, lunes, iniciando esta semana, siempre confiando en la misericordia del Señor, confiando en la bondad de nuestro Dios, ¿verdad? Confiando en su misericordia y en su benevolencia. Hoy damos gracias al Señor, damos gracias al Dios Todopoderoso por cuanto Él nos concede ese hermoso privilegio de poder estar una mañana más, una madrugada más, con el propósito siempre de bendecir, exaltar y glorificar el nombre de nuestro amado Señor Jesucristo. Así que hoy en esta hermosa mañana, pues, damos la gloria al Señor, damos la gloria al Dios Todopoderoso y le invitamos a usted a permanecer en nuestra compañía, en nuestra sintonía, en esta preciosa hora de la mañana, ¿verdad? Mientras usted ahí en su casita se prepara para, de repente, pues, para sus labores, para su trabajo, para sus quehaceres, también nos preparamos para glorificar al Señor en este día de hoy. Así que le saludamos, le alentamos en el nombre de Jesús de Nazaret. Aleluya, gloria a Jesús. Aleluya, gloria a Jesús. Bien, en esta mañana quiero que vaya conmigo a la palabra de Dios. Alabado sea el Señor. Vaya conmigo a la palabra de Dios en el Salmo capítulo 108. Dice la palabra del Señor, vamos a leer como está escrito, ¿verdad? En el Salmo 108, busque usted su Biblia. Busque su Biblia en el Salmo 108. Salmo 108, alabado sea Jesús. Salmo 108, bendito Jesús. Salmo 108. Cuando la tenga, usted nos hace, ¿verdad? Por ahí, como decimos nosotros, pues una ceñita, ¿verdad? Alabado sea Jesús. Salmo 108. Alabado sea el Señor. Salmos 108. Alabado sea Jesús. Lo tenemos. Salmo 108. Alabado sea el Señor. Salmo 108. Bendito sea el Señor. Salmo 108. Lo tenemos, ¿verdad? Salmo 108. Salmo 108. Listos. Dice, honrando al Padre, al Hijo y a su Santo Espíritu. Amén. Dice de la siguiente manera: mi corazón está dispuesto, oh Dios. Cantaré y entonaré salmos. Esta es mi gloria. Despiértate, salterio y arpa. Despertaré al alba. Te alabaré, oh Jehová, entre los pueblos. A ti cantaré salmos entre las naciones, porque más grande que los cielos es tu misericordia, y hasta los cielos es tu verdad. Exaltado seas sobre los cielos, oh Dios, y sobre toda la tierra sea enaltecida tu gloria, para que sean librados tus amados. Salva con tu diestra y respóndeme. Dios ha dicho en su santuario: yo me alegraré, repartiré a Siquem y mediré el valle de Sucot. Mío es Galaad, mío es Manasés
y Efraín es la fortaleza de mi cabeza. Judá es mi legislador. Moab la vasija para salvarme. Sobre Edom echaré mi calzado. Me regocijaré sobre Filistea. ¿Quién me guiará a la ciudad fortificada? ¿Quién me guiará hasta Edom? ¿No serás tú, oh Dios, que nos habías desechado y no salías, oh Dios, con nuestros ejércitos? Danos socorro contra el adversario, porque vana es la ayuda del hombre. Oiga, vana es la ayuda del hombre. En Dios haremos proezas y Él hollará nuestros enemigos. Alabado sea el Señor. Oiga, vana es la ayuda de los hombres. En Dios haremos proezas y Él hollará nuestros enemigos. Hoy, en esta hermosa hora de la madrugada, confiando en esa promesa de Dios, confiando en esa esperanza del Señor, en esa esperanza en Dios, usted y yo podemos levantarnos y podemos decirle al Señor: Señor, alabado sea Jesús, levántate. Levántate y sal con nuestros ejércitos. Sal con nuestros guerreros. Decirle al Señor: Señor, sal con nuestros guerreros. Decirle al Dios Todopoderoso: sal con nuestros ejércitos. Sal con nuestros guerreros. Alabado sea el Señor. Hoy, en esta preciosa hora de la madrugada, en esta preciosa mañana, hoy en este lunes, iniciando esta semana de labores, iniciando esta semana de trabajo, dígale al Señor: Señor, sal conmigo. Dígale: Señor, ve conmigo en este camino. Ve conmigo en este valle. Ve conmigo en esta salida. Ve conmigo, Señor. Alabado sea Jesús. Dígale: Dios mío, ve conmigo en este tiempo. Dígale: Señor, levántate y ve conmigo a donde quiera que voy. Dígale: Señor, levántate y ve conmigo donde quiera que yo voy. Ve conmigo, Señor, a donde voy, a mi trabajo, a mis labores, a mis quehaceres, a mis salidas que voy a hacer. Ve conmigo. Levántate, oh Dios Todopoderoso, y ve conmigo. Ve conmigo, Señor. Dígale: Señor, ve conmigo en este día, en esta mañana, en esta preciosa hora. Dígale: Señor, ven conmigo. Alabado sea Jesús. Levántate en mi ayuda, en mi socorro. Dígale: levántate. Alabado sea el Señor. Oiga esto: levántate. Alabado sea Jesús, en mi ayuda, en mi socorro. Dígale al Señor: levántate, amado Dios, en esta hermosa hora de la mañana. Amado hermano, este salmo dice, es un salmo de petición, pidiendo ayuda contra el enemigo, pidiendo socorro contra el adversario. El salmista David le dice al Señor: Señor, socórreme. Alabado sea el Señor. Yo no sé cuál sea el enemigo que puede haberse levantado en tu contra. Yo no sé cuál sea la condición o la situación en que tú puedas encontrarte en esta madrugada. Pero yo quiero decirte, en el nombre de Jesús de Nazaret, dile: Señor, levántate, socórreme, ayúdame, Señor. Dígale al Señor: Señor, levántate y socórreme, Dios mío. Dígale al Señor: Señor, levántate y socórreme. Pelea en favor mío, en favor de mi vida, de mi casa. Alabado sea el Señor. Hoy, en esta preciosa hora de la mañana, bendito sea el Señor. En esta hermosa hora de la madrugada, dígale: Señor, Señor, levántate en mi auxilio. Dígale: Señor, levántate en mi auxilio. Levántate y socórreme, susténtame, ayúdame, Señor. Hoy en esta mañana, dígale: Padre, aquí estoy delante de tu presencia. Dígale: Señor, en esta mañana, aquí estoy delante de tu presencia. Amado Jesús de Nazaret,

Dígale al Señor en esta maravillosa mañana: amado Jesús, aquí me presento delante de tu presencia en este día, en esta mañana, en esta madrugada. Dígale al Señor: Señor, aquí estoy ante tu divina presencia. Aquí vengo, Dios mío, delante de tu presencia en esta mañana, en este día, en esta hora, en este instante, en este momento, Señor. Dígale al Dios Todopoderoso, al único y soberano Señor, en esta preciosa mañana, dígale: aquí estoy, aquí vengo ante tu divina presencia, amado Jesús. Dígale: Señor, aquí estoy ante tu divina presencia, Dios mío, en esta mañana, en esta hora, en este día, en este tiempo. Alabado sea el Señor. En este momento, dígale al Señor: Señor, aquí estoy delante de tu presencia, Señor, en esta hermosa madrugada, en esta hermosa mañana. Dígale: Señor, aquí estoy delante de tu presencia, como lo que soy, necesitado de ti, necesitado de tu presencia, necesitado de tu gracia, Señor. Aquí estamos unidos, amado Jesús de Nazaret, con estos guerreros, con estos hombres y mujeres, amado Jesús, que cada mañana, que cada día, que cada tiempo, Señor, se levantan temprano para estar delante de tu presencia. Que cada mañana, Señor, se levantan temprano para buscar de tu gracia, para buscar de tu misericordia, para buscar de tu benevolencia, Señor. Cada uno de esos guerreros que en este tiempo, en este día, en esta mañana, Señor, en esta hora, se levantan temprano, Señor, con el propósito de buscarte, de acercarse a tu presencia, Señor. Hoy estoy unido con esos guerreros y guerreras, Señor. Padre, ten misericordia de nuestras vidas, oh Dios mío poderoso. Hoy iniciamos esta semana, Espíritu Santo de Dios, iniciamos esta semana poniendo en tus manos, amado Jesús de Nazaret, poniendo en tus manos nuestras vidas, poniendo en tus manos, Señor eterno, nuestras vidas, nuestra familia, nuestro hogar, Señor, poniendo en tus manos esta semana de labores, este día, este tiempo, Señor Jesús, hoy, en esta preciosa mañana, en esta maravillosa madrugada, Señor, en esta preciosa hora, yo vengo ante tu divina presencia, Dios eterno y poderoso, Señor, ante tu presencia en esta mañana, en esta madrugada. Oh Dios mío poderoso, reconociendo que tú eres Dios, reconociendo que tú eres Señor, reconociendo que tú eres el Rey de todos los reyes, el Dios de todos los dioses, el Señor de todos los señores, que tú eres la esperanza de los justos, que tú eres la esperanza de los justos, amado Señor, que tú eres el socorro, que tú eres el pronto auxilio, que tú eres esa mano que sostiene, que tú eres, Señor, esa mano que alienta, que tú eres esa mano que socorre, Dios mío. Hoy nos presentamos delante de tu presencia, Señor, como lo que somos, necesitados de ti, Señor. Somos necesitados de tu presencia. Espíritu Santo de Dios, somos necesitados de tu presencia, amado Jesús de Nazaret. Hoy en esta preciosa mañana, aquí estamos, Señor, ante tu divina presencia, Padre. Aquí estamos, Señor, delante de tu presencia en esta maravillosa mañana, Señor. Padre, en el nombre de Jesús de Nazaret, aquí vengo delante de tu presencia en este día, en esta mañana, en esta hora, Señor, en este tiempo y en este momento, Señor, ante tu presencia. Espíritu Santo de Dios, aleluya. Padre, tenga misericordia, Dios mío poderoso, en esta preciosa mañana. Espíritu Santo de Dios, aquí vengo, Espíritu Santo de Dios, ante tu presencia. Amado Dios, aquí vengo delante de ti, Señor, en esta maravillosa mañana, en esta maravillosa hora, Señor, dándote a ti la honra, Dios mío, dándote gracias, Señor, gracias por este nuevo día, por esta nueva mañana, por esta nueva madrugada, por este nuevo tiempo, Señor, por esta nueva oportunidad.

0: Oportunidad que nos das de poder estar un día más, un tiempo más delante de tu presencia, Señor, aleluya. Padre, tenga misericordia, Dios mío, de nuestra vida, Señor. Padre, tú eres santo y poderoso, Dios mío. Tú eres grande y maravilloso, Señor. Aquí estamos, amado Jesús, delante de tu presencia. Aquí estamos, Señor, reconociendo que somos necesitados de ti, Señor. Que fuera de ti nada podemos hacer, oh Dios mío poderoso. Que fuera de ti nuestras vidas están vacías, están sin sentido, Señor. Fuera de ti nada podemos hacer, amado Dios, en esta preciosa mañana. Hoy reconocemos nuestra necesidad de ti. Padre, yo me presento delante de tu presencia, Señor. Yo me presento delante de tu presencia, Señor, en esta maravillosa mañana, Dios mío. Yo me presento, Señor, en esta preciosa madrugada ante tu divina presencia, Señor. Padre, yo me presento delante de tu presencia en esta maravillosa hora, Señor. Yo me presento delante de tu presencia, amado Jesús de Nazaret, en esta maravillosa hora, Dios mío, en esta maravillosa mañana, Dios. Yo me presento delante de tu presencia, Dios mío. Padre, tenga misericordia. Aquí estoy, Señor, delante de tu presencia, Señor, pidiéndote que tengas misericordia de nuestra vida, Señor. Mira cuántas vidas que en esta mañana están ya levantadas también, Señor. Cuántos hermanos, cuántas hermanas, cuántos amigos y cuántas amigas, Señor, que cada día, que cada mañana, que cada tiempo, que cada oportunidad, Señor, están delante de tu presencia, Señor. Amado Jesús de Nazaret, en esta preciosa hora, Espíritu Santo de Dios, aleluya. Padre, yo vengo delante de tu presencia, Dios mío. Espíritu Santo de Dios, en esta preciosa mañana, Dios mío, en esta preciosa madrugada, Señor, aquí estoy delante de tu presencia, amado Jesús de Nazaret. Padre, en esta gloriosa hora, en esta preciosa mañana, amado Jesús, en esta preciosísima madrugada, Dios mío, estamos delante de tu presencia para interceder, Señor, para interceder, para pedirte, Dios mío, que tengas misericordia. Tenga misericordia, Señor, de cada una de esas vidas, Señor, amigos, hermanos, personas, Dios eterno, en diferentes partes, en diferentes lugares, amado Jesús de Nazaret, que están unidas en oración, que están unidas en clamor, que están unidas, Señor, clamando al Dios de los cielos, implorando tu intervención, implorando tu misericordia, implorando tu benevolencia, Dios mío. Padre, en esta preciosa mañana, hoy me uno a todos esos guerreros, a todas esas guerreras, a todos esos hombres y mujeres que allá en las montañas, en los valles, en los caseríos, en las comarcas y pueblos, Señor, en las aldeas, Dios mío, están levantados, Señor eterno, buscando de tu gracia y de tu misericordia, Dios. Padre, hoy, en esta preciosa mañana, en esta preciosa madrugada, Señor, dentro de nuestra nación, fuera de nuestras fronteras patrias, allá, Dios eterno, en otras naciones, en otros países, en otros lugares, Dios mío, hay personas que están levantadas, Espíritu Santo de Dios, y están pidiendo, y están rogando, y están suplicando, Señor, que tu mano de misericordia, que tu mano de gracia, Señor eterno y poderoso Dios, se pueda mover, Espíritu Santo de Dios, aleluya. Padre, tenga misericordia, amado Jesús de Nazaret. Padre, toda la gloria es tuya, Señor. Toda la gloria es tuya, Dios mío poderoso. Toda la gloria es tuya, Señor, en esta preciosa mañana, Jesús de Nazaret. Padre, yo vengo delante de tu presencia en esta hermosa hora de la mañana, Dios mío. Padre, tenga misericordia de todos esos hermanitos y hermanitas, Señor, amigos y amigas que dentro y fuera de nuestra nación están unidos en clamor, están unidos en oración, están unidos en intercesión, Señor, unidos en clamor, unidos en oración, unidos, Señor, intercediendo, rogando, Señor, suplicando, Dios mío poderoso, en favor de sus peticiones, en favor de su familia, en favor de sus seres queridos y de sus seres amados, Señor. Padre, mira cada una de esas vidas, Señor, que en esta madrugada, en esta mañana, en este mediodía, en esta tarde, Señor, porque hay personas que nos están escuchando fuera del país, en otras naciones, oh Dios Todopoderoso, que están a la mañana, que están al mediodía, que están a la tarde, que están a la noche, Señor, pero están unidos en oración y están unidos en clamor en esta madrugada, Señor. Padre amado, aquí vengo delante de tu presencia. Espíritu Santo de Dios, tenga misericordia, Señor, de nuestras vidas. Tenga misericordia, Señor, de nuestras vidas, Señor eterno. Amado Jesús de Nazaret, en esta preciosa mañana, aquí estamos, Dios mío poderoso, en el nombre glorioso de Jesús de Nazaret, suplicándote, amado Jesús, que tengas compasión, que escuches el clamor de nuestras vidas, que escuches el clamor de nuestras vidas, Señor, que escuches nuestra oración, Señor, que hoy hacemos desde nuestra alma, Señor, desde lo más profundo de nuestro corazón, Señor, necesitados de ti, oh Dios, necesitados de tu presencia. Espíritu Santo de Dios, en esta preciosa mañana, Dios eterno, poderoso Jesús, aquí estamos, Señor, ante tu divina presencia. Aquí estamos, Señor, ante tu divina presencia, Dios mío. Aquí estamos, Señor, delante de tu presencia en esta maravillosa hora, Dios eterno y poderoso, Señor. Padre, tenga misericordia, Dios mío. Nuestras vidas te necesitan, nuestras almas te necesitan. Oh, Dios mío poderoso, estamos delante de tu presencia, Señor eterno. Alabado sea tu nombre, Padre, en el nombre de Jesús, en el nombre de Jesús de Nazaret, Padre, por la palabra, Dios mío poderoso, aleluya, Padre Santo, tuya es la gloria, tuya es la honra, Señor, en esta preciosa madrugada. Espíritu Santo de Dios, en esta hermosa mañana, Espíritu Santo, aquí estamos delante de tu presencia, Señor, aleluya, Padre, tenga misericordia, Dios eterno, Espíritu Santo de Dios, tenga misericordia, Señor, nuestras vidas te necesitan, nuestras almas te necesitan, amado Dios, te necesitamos a cada instante, te necesitamos a cada momento, Dios mío, te necesitamos, Señor, en el nombre precioso de Jesús de Nazaret, te necesitamos a cada momento, a cada tiempo, oh Dios mío poderoso, te necesitamos en cada instante de nuestra vida, Señor, Padre amado, Padre poderoso, en esta gloriosa mañana, Señor, estamos ante tu divina presencia. Amado Jesús de Nazaret, estamos delante de tu presencia. Espíritu Santo de Dios, nuestras vidas, Señor eterno, son necesitadas de ti. Nuestras vidas, Señor eterno, son necesitadas de tu presencia. Nuestras vidas te necesitan. Nuestras almas te necesitan. Nuestras familias te necesitan. Amado Jesús de Nazaret, te necesitamos a cada instante, a cada momento. Espíritu Santo de Dios, aleluya, te necesitamos, Dios poderoso, aleluya, Señor. Padre, en esta preciosa mañana, amado Jesús de Nazaret, en esta gloriosa mañana, estamos delante de tu presencia. Padre amado, mira cuántas vidas, Señor, cuántas familias, cuántos hogares, cuántas personas, Señor, que en esta madrugada están unidas en oración, están unidas en clamor. Espíritu Santo de Dios, cuántas vidas, Señor eterno. Padre Santo, hoy te damos a ti la gloria, Señor. Nuestras vidas sin ti nada son, Señor. Sin ti nada podemos hacer, sin ti nada podemos lograr, sin ti nada podemos hacer, Señor. Nuestras vidas dependen de ti, nuestras vidas dependen de ti, Señor. Nuestra familia, nuestros seres amados, nuestros seres queridos, Señor, dependen de tu presencia, amado Dios, en esta preciosa mañana. Aquí estoy, Señor, delante de tu presencia, Espíritu Santo de Dios, en esta preciosa mañana. Mira, Dios eterno, cada una de esas vidas, cada una de esas familias, cada uno de esos guerreros y guerreras, Señor eterno y poderoso, amado Jesús de Nazaret, que están ahí, Señor, unidos, Espíritu Santo de Dios, en esta preciosa mañana. Padre amado, oh Espíritu Santo de Dios, sustenta nuestras vidas, Señor. Sustenta nuestras vidas, Señor, en esta preciosa mañana. Hoy te pedimos, hoy te rogamos, Señor, hoy te suplicamos. Tenga misericordia, Dios. Tenga misericordia, Señor, escucha nuestra oración. Padre, son tantas vidas, son tantas almas, son tantas familias, son tantos hogares, amado Jesús de Nazaret, levantados en esta mañana, tantas personas, Dios mío, que en esta mañana están levantadas, Señor, delante de tu presencia, oh Dios mío poderoso, haciendo en esta mañana ese tiempo de clamor, ese tiempo de oración, ese tiempo de intercesión, Señor. Padre, en esta gloriosa mañana, Espíritu Santo de Dios, yo vengo delante de tu presencia, Espíritu Santo de Dios, en esta preciosa hora, Dios mío poderoso, Espíritu Santo de Dios, en esta mañana, mira, Dios mío, nuestras vidas, Señor, que hoy están ante tu presencia, necesitadas de ti, Señor, necesitadas de una mano amiga, de una mano que nos levante, que nos ayude, que nos dé la fuerza, Señor, en el nombre poderoso de Jesús de Nazaret. Padre, yo vengo delante de tu presencia. Espíritu Santo de Dios, yo vengo delante de tu presencia, Señor, en esta preciosa mañana. Padre, tenga misericordia. Espíritu Santo de Dios, en esta gloriosa mañana, Dios mío, santo es tu nombre, Dios mío. Tuya es la gloria, tuya es la honra, Señor. Nos levantamos en esta madrugada buscando tu rostro, Señor, buscando tu gracia, buscando tu misericordia. Señor, socórrenos, ayúdanos, susténtanos, amado Jesús. Padre, en esta preciosa hora, Dios mío, en esta preciosa hora, Dios eterno, en esta preciosa mañana, Dios mío, aquí estamos, Señor, delante de tu presencia. Amado Dios, nuestras vidas te necesitan, nuestras almas te necesitan, nuestro corazón te necesita, Dios mío. Padre, tenga compasión, Dios mío poderoso, en esta preciosa mañana. Hoy estamos delante de su presencia, Dios. Hoy estamos delante de su presencia, Señor, en esta maravillosa hora, en esta maravillosa mañana. Espíritu Santo de Dios, tenga misericordia, escucha nuestro clamor, levanta nuestra oración, lleva nuestra oración delante del Padre, lleva nuestra oración delante del Dios de los cielos, lleva nuestro clamor, lleva nuestro gemir, lleva en las alas de tu misericordia nuestra oración, nuestro clamor, nuestra intercesión, amado Jesús. Padre, intercede, amado Jesús, ante el Padre. Intercede por nosotros. Intercede por mi familia. Intercede por la familia de mi hermanito, Señor. Intercede por la familia de mi hermanita, Señor. Intercede, Dios mío poderoso, por la vida, por la familia de mi hermanito, Señor, que en este día, que en esta mañana, que en este día, que en este tiempo, Señor, aleluya, Padre Santo, poderoso, está ahí, Dios amado, ante tu presencia, Señor, en esta gloriosa hora, Padre. Yo estoy delante de tu presencia. Yo estoy delante de tu presencia, Señor, en esta preciosa mañana, Dios mío. Padre, tenga misericordia, Señor, en esta preciosa hora. Tenga misericordia, Señor, en esta maravillosa mañana. Tenga misericordia, Señor, en esta preciosa hora, en esta preciosa mañana, Dios mío. Padre, aquí estoy, Señor, delante de tu presencia. Aquí vengo, Señor, delante de tu presencia, Dios mío poderoso, en esta gloriosa hora, Espíritu Santo de Dios, Padre Santo, aleluya, Dios mío, Dios eterno, soberano, Señor, en esta preciosa hora, Dios eterno y poderoso Jesús, aquí estoy delante de tu presencia. Aquí vengo, Señor, delante de tu presencia, Señor, en esta preciosa hora, en esta maravillosa mañana, Señor, suplicando, Dios eterno y soberano Padre, tenga misericordia, Señor, en esta preciosa hora. Padre, aquí estoy, Señor, en esta maravillosa hora. En esta maravillosa hora, Dios mío. En esta maravillosa mañana, Dios mío, Padre Santo, poderoso, Dios mío, en esta gloriosa hora, Dios eterno, Padre, mira cada una de esas vidas, Señor, mira cada una de esas familias, eterno y soberano, Señor, que están ahí, Señor, unidas delante de tu presencia, Señor, cada una de esas vidas, Señor, que están unidas ante tu presencia, Señor, que están ahí, Dios eterno, levantándose en esta mañana, Señor. Padre, glorifícate, Dios mío, en cada una de esas vidas, Señor. Mira la vida de nuestro hermanito, Señor. Mira la vida de nuestros hermanos, oh Dios todopoderoso. Mira la vida, Dios eterno, de nuestros hermanos. Aleluya, Padre. Mira, Dios amado, cada una de esas personas, Señor, que en esta mañana, que en esta madrugada están levantados, Señor, buscando tu gracia y tu misericordia, Señor. Mira la vida de esas personas, Señor, que en esta madrugada, que en este día, que en este tiempo, que en esta mañana, Señor, están levantados. Espíritu Santo de Dios, pelea en favor de sus vidas, pelea en favor de sus familias, pelea en favor de esas vidas, Señor. Mira cuántas vidas que están allá en el extranjero, Señor, que han estado sin trabajo, que han estado sin empleo, que han estado necesitados, Señor, de un trabajo, de un empleo, Señor. Vidas que han estado necesitadas, oh Dios mío poderoso, que han estado necesitadas de tu misericordia, que han estado necesitadas, Señor, en el nombre de Jesús de Nazaret. Hoy te ruego, Señor, en el nombre precioso de Jesús de Nazaret, Padre, tenga misericordia, Espíritu Santo de Dios, en esta preciosa hora, en esta preciosa mañana, amado Jesús de Nazaret, tenga compasión, Espíritu Santo de Dios, aleluya, Padre, tenga misericordia, Señor, en esta preciosa hora, amado Dios, tenga compasión, Señor. Tenga compasión, Dios mío, en esta preciosa hora, Padre, en el nombre precioso de Jesucristo de Nazaret. Padre, yo vengo delante de su presencia en este día, en esta mañana, Señor, rogando, suplicando, implorando, Dios mío, escucha el clamor y la oración de cada una de esas vidas, Señor, de cada una de esas familias, amado Dios, que en este día, que en esta mañana, que en esta hora, Señor, están intercediendo, están rogando, están suplicando, Señor, tenga misericordia. Amado Jesús de Nazaret, por amor te lo pedimos en el nombre precioso de Jesús. Ten misericordia, Dios eterno. Ten misericordia, Señor, de cada una de esas vidas, Señor, que en este día hoy levanta sus manos al cielo. Padre Santo, con su corazón herido, con su corazón quebrantado, con su alma, Señor eterno, herida, desanimada, desalentada. Oh Dios todopoderoso, Padre, en el nombre de Jesús, hoy te ruego, Señor, en esta preciosa hora. Hoy te ruego, Señor, en esta preciosa mañana, Espíritu Santo de Dios, tenga misericordia, Dios mío. Padre, para ti no hay nada imposible, Señor. Hoy, en esta preciosa mañana, Dios mío, Yo te ruego, Señor, escucha el clamor, escucha la oración, escucha el gemido, Dios eterno, de una iglesia que clama, de un amigo que clama, de una persona, Señor, que clama, que gime delante de tu presencia, esperando una respuesta, esperando una solución, esperando una salida, Dios mío, Padre poderoso, te lo pedimos en el nombre de Jesús, te lo pedimos en el nombre de Jesús. Padre, tenga misericordia. Amado Jesús de Nazaret, tenga misericordia, Dios. Tenga misericordia, Señor. En el nombre de Jesús se lo pedimos. Tenga misericordia, Dios. Tenga compasión, Dios mío poderoso. En el nombre glorioso de Jesús de Nazaret, glorifica tu nombre, Señor. Padre, son tantas las peticiones, son tantas, Dios eterno, las necesidades, son tantas las batallas, las luchas, son tantas las familias, son tantos los hermanitos, Señor, que están ahí en su casa peleando con tantas y diversas batallas, Señor, con tantas y diversas luchas, Dios mío poderoso, no nos suelte, Dios mío, no nos suelte, Padre, no nos suelte de tu mano, Señor, no nos suelte de tu mano, Señor. Señor, tú conoces las batallas que luchamos, que libramos a diario. Tú conoces, Dios eterno, las batallas, las luchas, amado Jesús de Nazaret, que a diario luchamos, que a diario peleamos, que a diario batallamos, Señor, en el nombre de Jesús. Hoy te rogamos, Señor, amado Dios, no nos sueltes, Dios eterno. Ayúdanos, Padre, socórrenos, amado Jesús de Nazaret. Socórrenos en el momento de la aflicción, socórrenos en el momento de la necesidad, socórrenos, amado Dios, en el momento de la tribulación, en el momento de la soledad, en el momento de la angustia, en el momento que más necesitamos, Señor, socórrenos, amado Jesús, levántate, Dios mío poderoso, aleluya. Aleluya, Señor, Padre amado, en esta gloriosa mañana, Espíritu Santo de Dios, en esta preciosa madrugada, Espíritu Santo de Dios, tenga misericordia, Señor, aleluya, Padre, nuestras vidas te necesitan, Señor eterno, aleluya, nuestras vidas te necesitan, Señor, aleluya, Padre, no nos sueltes, no nos abandones a nuestra suerte, Señor, no nos abandones a nuestra suerte, Dios mío, Padre, en el nombre de Jesús de Nazaret te lo pedimos, no nos abandones a nuestra suerte, Señor. Padre, mira la vida de nuestros hermanos y hermanas, Señor, allá en el norte, allá en el sur, allá en el este, allá en el oeste, Señor. Allá en Europa, en España, en Asia, en África, en Australia, Señor, allá en el sur de América, en el norte de América, en el centro de América, allá en las islas, Dios eterno, allá en medio de los mares, Dios mío poderoso, allá en medio de esos mares donde hay personas escuchándonos, visualizándonos en embarcaciones, ahí, Dios eterno, poderoso, en esas embarcaciones pesqueras, en esas embarcaciones, Señor, que se ganan la vida a diario, amado Jesús de Nazaret, hoy te lo pedimos en el nombre precioso de Jesús. Mira esas vidas, Señor, que ponen su vida en riesgo, Señor. Mira esas personas que trabajan en roofing, Señor. Guárdales y cúbreles, Dios mío, esas vidas que trabajan, Señor, internos, en casas, en construcciones, en trabajos que son peligrosos, Dios mío, tenga misericordia de sus vidas, Señor, personas que a diario trafican, viajan, caminan cientos de kilómetros, Dios mío, Padre, guárdalos en medio de esos caminos, guarda su salida y guarda su entrada, Señor, en medio de tanta necesidad. Mira, Dios eterno, también aquellas vidas, aquellos que no tienen trabajo, aquellos que no tienen empleo, Señor, tenga misericordia, Señor, en el nombre de Jesús de Nazaret. Padre, tenga misericordia de aquellos que están en los hospitales, de aquellos que están en las cárceles, de aquellos que están, Dios eterno, en los hospitales, amado Jesús de Nazaret. Hoy te rogamos y te suplicamos, Señor, en favor de aquellos que están en los hospitales, en favor de aquellos que están en las cárceles, en favor de aquellos, Señor eterno, que están en las cárceles, Dios mío, en los hospitales, de aquellos que están allá, Dios eterno, en ciudades, en países alejados, Dios eterno, pero que están ahí, Señor, poniendo su esperanza, personas que están luchando contra deudas, personas que están luchando, Dios eterno, contra deudas que se les hicieron impagables, inalcanzables, Señor. Hoy te pedimos en el nombre de Jesús, abre los cielos, Dios mío, toca los corazones y toca la alma, Dios eterno. Padre, toca la vida, Señor, en esta mañana, tenga misericordia, Padre amado, en el nombre precioso de Jesús de Nazaret, en esta preciosa madrugada, Señor, te rogamos misericordia, misericordia, misericordia, Señor, te pedimos misericordia, Señor, te pedimos misericordia, Padre, en el nombre de Jesús. Padre, mira cuántas vidas que están luchando con enfermedades terminales, Señor. Mira cuántas vidas que están luchando, Señor, contra cánceres, contra sida, contra enfermedades, Dios mío, Padre, que son enfermedades que para la ciencia médica son incurables. Dios mío, tenga misericordia, Señor, en el nombre de Jesús. Tenga misericordia, Dios mío, en esta preciosa mañana. Mira esa vida, Señor, aleluya. Padre, glorifícate, Dios, tenga misericordia. Mira esas vidas que están allí en ese hospital. Mira esa vida, Señor. Mira la vida, Señor. Mira la vida de nuestra hermana, Señor. Nos unimos al clamor en favor de Lucía Raimundo, Señor. Padre, tenga misericordia de Lucía, Señor. Ella está luchando y está batallando contra ese cáncer, Señor. Está luchando y batallando contra ese cáncer, Padre. Dale la victoria. Ayúdala, Dios mío. Mira, Señor, ella tiene dos hijos que quedarían en la orfandad. Ella tiene dos hijos, Señor. Y hoy te pedimos en el nombre de Jesús, que en favor, oh Dios mío poderoso, en favor de esa familia, en favor de esos hijos, Dios eterno, hoy te pedimos que tengas misericordia, Señor. Padre, mira, Dios eterno, la vida de Paola, Señor, ese riñón, Padre, tenga misericordia. Mira la vida de Angelita, la vida de Paola, Señor, tenga misericordia de esas vidas. Amado Dios, en esta preciosa madrugada, en esta preciosa mañana, en el nombre de Jesús, hoy te lo rogamos y te lo pedimos y suplicamos, oh Dios. Padre, tenga misericordia, Señor. Nuestras vidas te necesitan, Señor. Nuestras vidas te necesitan, Señor. Hay tantas vidas luchando contra el cáncer, luchando contra el SIDA, luchando contra enfermedades terminales, luchando, Señor eterno, contra enfermedades que para la ciencia médica son incurables, son imposibles, Señor, en el nombre de Jesús de Nazaret. Padre, tenga misericordia, Dios mío poderoso, tenga misericordia de esas familias que han sido desahuciadas por la ciencia médica, de esos cuerpos que han sido desahuciados por los médicos, esos cuerpos que han sido desahuciados por la ciencia médica. Hoy te pedimos en el nombre de Jesús de Nazaret que tengas misericordia, que tengas misericordia, Dios mío poderoso, aleluya, Padre, en el nombre de Jesús. Padre, mira la salud de Janet Peña, Señor. Yo no sé dónde nos escucha, yo no sé dónde nos visualiza, Señor, pero en esta mañana pedimos en favor de la salud de Janet Peña, Señor. Pedimos en favor de esa vida, en favor de esa familia, Señor, tenga misericordia, amado Dios, en el nombre poderoso de Jesús. Padre, yo presento, Dios mío, en esta mañana, yo presento, Señor, en esta madrugada, cada una de esas vidas, Señor. Mira la vida de Jairo, mira la vida de Miguel, Señor, toque esa vida, que pueda convertirse, Dios mío, toca la alma, Dios mío, para que esas vidas te puedan buscar, para que esas vidas te puedan servir, para que esas vidas te puedan buscar, Señor, en el nombre de Jesús de Nazaret. Hoy clamamos en esta mañana, hoy clamamos en esta madrugada, que esas vidas te puedan servir, que esas vidas te puedan buscar, buscar, Señor. Toca las almas. Tenga misericordia, Señor. Llama a los escogidos. Toca a los escogidos, Dios eterno. Esas vidas que todavía andan alejadas, esas vidas que todavía andan apartadas de tus caminos, Señor. Padre, tenga misericordia, Padre, en el nombre de Jesús. Oramos, Dios mío, en favor de los hijos de nuestra hermana Elsie Monroy. Mira a sus hijos, Padre, cúbrelos con tu sangre. Alcánzalos y sálvalos, Dios mío. Mira, Dios eterno, la vida de Nazaret allá en Venezuela, Señor. La vida de Rulenis, Dios mío. La vida de Rubén, Señor. La vida de Rubiani. Dios mío santo, tenga misericordia, protege esas vidas, protege esa familia, alcánzales, Dios mío poderoso, en el nombre precioso de Jesús de Nazaret, alcánzales, Espíritu Santo, alcance esas vidas, alcance esas familias, Señor, alcanza esas personas, Dios eterno, en el nombre precioso de Jesús de Nazaret, alcance esas vidas, alcanza, Dios eterno, esas vidas, Señor, Padre, en el nombre de Jesús de Nazaret, aleluya, Padre, en el nombre de Jesús, tenga misericordia, Señor, mira la vida de Johanna, mira la vida de Abby, Dios mío, mira la vida de la abuela Isabel, la vida de Oscar, la vida también, oh Dios eterno, la vida de Oscar, Padre, la vida de Oscar, hijo, la vida de Yuri, la vida de Julie, la vida de toda esa familia, Padre, tenga misericordia en esta preciosa mañana, en el nombre de Jesús. Mira la vida, Señor, de esa suegra. Padre, tenga misericordia de esa suegra. Tenga misericordia, Señor, en esta preciosa mañana, en el nombre precioso de Jesús. Mire esas vidas que vienen compartiendo. Mire esos nuevos seguidores que vienen llegando. Mire esas nuevas familias que se vienen sumando a nuestra familia de radio, Señor. Padre, en el nombre de Jesús de Nazaret, hoy clamamos en esta preciosa mañana. Hoy clamamos en esta preciosa madrugada. Mira cuántas vidas, Dios eterno. Mira cuánta familia, Señor, en esta preciosa mañana. Hoy te rogamos, hoy te pedimos, hoy te suplicamos, Señor, en esta preciosa hora, Padre, en el nombre precioso, en el nombre glorioso de Jesús de Nazaret, en el nombre maravilloso de Jesús, en el nombre maravilloso de Jesús de Nazaret, en el nombre precioso de Jesús de Nazaret, Padre, muévete, Dios mío, oh Espíritu Santo de Dios, aleluya, Padre, tenga misericordia, Dios mío, en esta preciosa mañana, Espíritu Santo de Dios, aleluya. Padre, tenga misericordia, Dios, en esta preciosa hora. Espíritu Santo de Dios, en esta preciosa mañana. Espíritu Santo de Dios, en esta preciosa mañana. En el nombre precioso de Jesús de Nazaret. Padre, tu gloria se pueda mover. Padre, tu gloria se pueda mover. Tu Espíritu Santo se pueda mover, Dios mío santo. Aleluya. Padre, glorifícate, Dios mío poderoso. Aleluya, Espíritu Santo. Aleluya, Espíritu Santo de Dios. Aleluya. Aleluya, Padre, tenga misericordia, Espíritu Santo de Dios, aleluya, Padre, tenga misericordia, amado Dios, en esta preciosa hora, Dios mío poderoso, aleluya, Padre, glorifícate, Dios, aleluya, aleluya, Espíritu Santo de Dios, aleluya, Padre, muévete poderosamente, Dios mío, en esta preciosa mañana, en esta maravillosa mañana, Señor, en el nombre de Jesús, en el nombre de Jesús de Nazaret, Padre, glorifícate, Dios mío, Padre, toca la vida, Señor. Toca esa vida, Dios mío poderoso, en esta preciosa mañana, en el nombre precioso de Jesús de Nazaret. Padre, a ti te damos la gloria, a ti te damos la gloria, a ti te damos la honra, Señor, en esta preciosa hora. Espíritu Santo de Dios, aleluya. Padre, glorifícate, Dios mío santo, aleluya. Espíritu Santo de Dios, aleluya. Padre, recibe, Dios mío, toda la honra y toda la gloria, Señor. Padre, mira, Dios eterno, esas vidas, esas familias, Señor, en esta preciosa mañana, esas vidas, oh Dios mío poderoso, aleluya, Padre, en el nombre de Jesús de Nazaret, Padre, vengo presentando, Señor, cada una de esas vidas, Señor, mira esas vidas, Señor, que en esta mañana, que en este día, Señor, en esta hora, Señor, están delante de tu presencia, Dios mío poderoso, aleluya, Señor, en el nombre de Jesús de Nazaret. Padre, tenga misericordia. Espíritu Santo de Dios, aleluya. Padre Santo, poderoso Dios, tenga misericordia. Espíritu Santo, aleluya. Padre, en el nombre de Jesús, tenga misericordia. Señor, en el nombre precioso de Jesús de Nazaret, Padre, aleluya. Padre, glorifícate Dios, aleluya. Padre Santo, aleluya. Padre, Espíritu Santo de Dios, en esta mañana, Señor, en el nombre de Jesús, Padre, tenga misericordia. Espíritu Santo de Dios, en esta mañana, en el nombre de Jesús de Nazaret, Padre, glorifícate Dios, aleluya. Espíritu Santo de Dios, tenga misericordia, Dios mío. Padre, tuya es la gloria, tuya es la gloria, tuya es la gloria, Señor, en esta preciosa mañana. Espíritu Santo de Dios, ministra, a ti te damos la gloria, a ti te damos la gloria, a ti te damos la gloria, Señor, en el nombre precioso de Jesús de Nazaret. Padre Santo, mira a los hijos de Mero Oliva, Señor. Mira la vida de Gretel. Padre, toque esa vida, Señor. Padre, mira a Dios eterno. Ahora mismo, Señor, mira la vida de Zoe, Señor. Abre los cielos, Dios mío. Abre los cielos, Señor, en esta gloriosa hora, Dios mío, Padre. En el nombre de Jesús. Aleluya, Padre. Glorifícate, Dios. Aleluya. Padre, tenga misericordia. Espíritu Santo de Dios, en esta preciosa ahora, amado Jesús, tenga misericordia. Tú eres el Rey de Reyes y Señor de Señores. Tú eres el Dios de todos los dioses. Eres el Señor de todos los señores. Padre, toca vidas, toca corazones, toca las almas, Dios mío. Padre, en el nombre de Jesús, Padre Santo, poderoso, Padre, mira a Dios eterno en esta hora, Dios mío. Mira la vida de Mariali, Señor. Padre, en el nombre de Jesús oramos para que guarde su salida, para que guarde su entrada, en el nombre precioso de Jesús de Nazaret. Guarde esas vidas que van saliendo a su trabajo. Guarde esas vidas que van saliendo a su trabajo. Guarde esas vidas, Señor, que van saliendo a su trabajo, Señor, en esta preciosa hora, Padre. Espíritu Santo de Dios, toca, Dios mío, en esta mañana. Ministre, Espíritu Santo, esa vida. Ministre, Espíritu Santo, esa familia. Ministra, Señor, en esta mañana, Señor, en el nombre precioso de Jesús de Nazaret. Padre, mira la vida de Abraham, Señor. Oramos por la vida de Jender, por la vida de Janier, Señor, por la vida de Yaciel. Padre, tenga misericordia, Dios mío. Ayúdale, Padre, para que pueda alcanzar cada una de esas metas, Dios mío, para que pueda coronar cada una de esas metas, Dios mío. Padre, en el nombre precioso de Jesús de Nazaret. Padre, glorifícate, Dios mío, poder. Aleluya, Espíritu Santo de Dios, aleluya. Padre, tenga misericordia en esta preciosa mañana, ministra, Dios mío. Espíritu Santo de Dios, mira todas esas vidas, Señor. Mira cada una de esas familias, Señor, que en esta madrugada están unidas, Señor. Allá en Managua, allá en Matagalpa, allá en Estelí, Dios mío. Espíritu Santo de Dios, allá, Dios eterno, en Rivas, en Carazo, allá en Jinotepe, allá, Dios eterno, en todo el sur de nuestro lindo Nicaragua, Señor. ¿Dónde están esas vidas, Señor? Allá en León, allá en Chinandega, allá en Nueva Segovia, allá en Jinotepe, Señor, allá en la costa Caribe Norte, en la costa Caribe Sur. Padre, ahí se mueva tu gloria ministrando la vida, Señor. Espíritu Santo de Dios, al norte y al sur de Nicaragua, al este y al oeste, Dios mío, de nuestra nación, Señor. Ahí donde hay vida, Señor, que en esta mañana está levantada, Señor. Allá en las montañas, en los valles, en los caseríos, en las comarcas, aldeas y pueblos, Señor. Donde hay familias, oh Dios Todopoderoso, donde hay familias, Señor, que están levantadas en una batalla, en una guerra espiritual, Señor. Donde hay familias, Señor, que están peleando por un milagro. Donde hay familias que están peleando por un milagro. Donde hay familias que están peleando por un milagro, por una respuesta, Señor, en el nombre precioso de Jesús de Nazaret, Padre, en esta gloriosa hora. Espíritu Santo de Dios, tenga misericordia. Espíritu Santo, en esta preciosa mañana, Espíritu Santo de Dios, ministra esas vidas, Señor, allá en Venezuela, allá en Argentina, allá en Colombia, Señor, allá donde haya esos países que están en conflicto, Señor. Hoy te pedimos, en el nombre de Jesús de Nazaret, tenga misericordia, Espíritu Santo de Dios, aleluya. Padre, ahí, Dios eterno, donde hay conflicto, Dios mío, mire esas naciones, mire esos países, Dios eterno, que están en conflicto, Señor, tenga misericordia. Padre, en el nombre de Jesús de Nazaret. Mira esas familias, esos hogares, Dios mío, oh Dios eterno, mira cuántas familias que se encuentran también en conflicto, que se encuentran también en guerra, Señor, que se encuentran también en tribulación. Padre, mira cuántas familias que se encuentran, Dios mío, en batallas campales, Señor. Padre, mira la vida de Anielka, Señor, y la vida de Roberto, la vida de Luis, Señor, alcance esas vidas, libéralas, Dios mío, en el nombre precioso de Jesús de Nazaret. Mira esas familias que se vienen sumando en Colombia. Mira esas familias que se vienen sumando en Argentina. Mira esas familias que se vienen sumando, Señor, allá donde están, Dios mío. Padre, mira esas familias que se vienen sumando allá, Dios eterno, en todos esos países. Mira esas vidas que se vienen sumando allá en España. Mira esas vidas que se vienen sumando, Señor, allá, Dios eterno, en todos esos rincones, Dios mío poderoso. Esas familias que se vienen sumando, oh Dios, tantos hogares y familias que se vienen uniendo, Señor, ahí, Espíritu Santo de Dios, en esta mañana, Espíritu Santo de Dios, glorifícate, Espíritu Santo de Dios, ministra esas vidas, Señor. Mira cuántas familias que vienen sumándose, cuántas familias que vienen llegando, cuántas familias que vienen llegando, cuántas familias, Señor, que vienen llegando, Señor, cuántas familias que están compartiendo la transmisión para llegar a más vidas, para llegar a más corazones, para llegar a más almas, Dios mío, hoy en esta preciosa hora, Padre, en el nombre glorioso, en el nombre majestuoso de Jesús de Nazaret, Padre Santo. Espíritu Santo de Dios, Padre, mira la vida de todos esos amigos que nos están acompañando en esta mañana. Mira, Dios eterno, la vida de todas esas personas que no son cristianas evangélicas, que no son evangélicas, Dios mío, pero ellos temen a tu nombre. Ellos creen en ti, Dios eterno. Ellos saben que a través de la fe ellos pueden recibir, Señor. Ellos saben perfectamente que a través de la fe ellos pueden recibir, Señor, en esta preciosa hora, Padre, en el nombre de Jesús de Nazaret. Padre, mira, Dios eterno, la vida de esa persona que dice que oremos por ella allá en España y su compañero. Padre, oramos, Señor, para que traigas respuesta. Oramos, Señor, para que traigas respuesta. Oramos, Señor, para que traigas respuesta a esa vida, Señor. Padre, en el nombre de Jesús de Nazaret, hoy pedimos, Dios eterno, que tu mano de gracia, que tu mano de misericordia se pueda mover, Señor, en el nombre de Jesús de Nazaret. Padre, mira la vida de Salomón, que dice que necesita. Mira la vida de Elena González. Mira la vida de todos los que vienen llegando, los que se vienen sumando. Padre, en el nombre de Jesús, tenga misericordia, Dios mío. Espíritu Santo de Dios, en esta preciosa hora, mira la vida de Sara García, la vida de Daniel, Señor, la vida de Daniel Pineda. Toma control de esa vida en el nombre precioso de Jesús de Nazaret. Traiga restauración a su vida, Señor. Traiga restauración a su corazón. Restaura sus almas, Dios mío, pues sin restauración del alma, sin restauración del corazón, no puede haber restauración de relaciones, no puede haber una restauración genuina si no hay primero restauración del corazón, restauración del alma, restauración del espíritu, restauración primero de la relación contigo, Señor, porque hay vidas que quieren restaurar su relación entre ellos, pero no quieren restaurar su relación contigo, Señor. No quieren restaurar esa relación, la que han perdido, esa relación con tu Espíritu Santo, esa relación con tu gracia y misericordia, esa relación, Señor, con tu presencia, esa relación contigo, Dios mío. Padre, en esta preciosa hora, yo te ruego, amado Dios, en el nombre de Jesús de Nazaret, tenga misericordia. Padre, mira la vida, Señor, de Cátari, Dios mío. Ella está embarazada, Señor. Oramos, Dios mío, para que tu mano poderosa se pueda mover, para que tu mano poderosa se pueda glorificar, para que tu mano poderosa se pueda mover, Dios mío, en el nombre de Jesús de Nazaret. Padre, mira la vida, Señor, de nuestra hermana Toñita, Señor, allá en Costa Rica. Bendiga su vida, Señor, la vida de nuestra hermana Martita, Señor. Tenga misericordia, Señor, en el nombre de Jesús. Padre, tenga misericordia, Dios mío. Padre, vengo presentando, Señor, esa vida. Padre Santo, poderoso. Mira, Dios eterno, la vida, Dios eterno. Oh, Dios mío, Padre, en el nombre de Jesús. Mira la vida de Versilay, Dios mío. Tenga misericordia, Dios mío, de esa vida. Todo problema económico, problemas financieros, problemas económicos, Dios mío, tenga misericordia. Abre los cielos, Señor, dale sabiduría, entendimiento, revelación, para que puedan, Dios mío poderoso, en el nombre glorioso de Jesús de Nazaret, ahora mismo, por la palabra, Señor, en el nombre de Jesús. Hoy te pido, Dios, hoy te ruego, Señor, en esta mañana. Padre, mira, vengo presentando, Señor, esta vida. Oh, Dios eterno, mira la vida de la hermana Martina Chévez. Oh, Dios eterno, la vida de la hermana Martina Chévez López. Padre, toda enfermedad maligna se vaya fuera en el nombre de Jesús. Toda enfermedad maligna se vaya fuera. Padre, en el nombre de Jesús de Nazaret. Mira la vida de Claudia, la vida de Marely, la vida de José Manuel. Padre, tenga misericordia, Señor, en esta preciosa hora, Dios mío. Padre, mira cada vida, Señor, que en esta mañana está llegando, está viniendo, Señor, y está trayendo más vidas, y está trayendo más corazones, y está trayendo más almas, Dios mío, para que puedan venir, Señor. Padre Santo, poderoso, mira cada una de esas vidas, Dios eterno. Padre, mira, Dios eterno, en esta preciosa hora, la vida de Blanca Espinosa, la vida de Blanca Espinosa, Dios mío, tenga misericordia de su vida, Señor. Yo no sé lo que está pasando. Tú sabes lo que está pasando. Tú conoces lo que está pasando. Oh, Dios mío poderoso, tenga misericordia de esa vida, Señor, en el nombre de Jesús. Padre, mira la vida de José Villanueva, Señor. Mira la vida de esas personas, Señor, que nos vienen escuchando, Señor. Padre, tenga misericordia, Dios eterno poderoso, en el nombre de Jesús de Nazaret. Padre, por la palabra, Señor, en el nombre precioso de Jesús de Nazaret. Padre, en esta gloriosa hora, Padre, en el nombre precioso de Jesús de Nazaret. Padre, por la palabra, Espíritu Santo de Dios, por la palabra, Espíritu Santo de Dios, por la palabra. Padre, mira la vida de Gonzalo López, Dios mío. Mira la vida de Janet, Dios mío, tenga misericordia. Padre, mira esos hijos, libera esos hijos, Padre, de toda adicción, de toda drogadicción, de toda adicción al celular, adicción a los juegos de Free Fire o muchos otros juegos, Señor, como el Roblox, Señor, en el nombre de Jesús, libera esa vida. A toda adicción del alcoholismo se va fuera, adicción al alcoholismo se va fuera, adicción al alcoholismo se va fuera, al tabaquismo, la nicotina, al vapor, Dios mío santo, al vapor, Señor, tenga misericordia, suelte esa vida, libere esa vida, Señor. Padre, mira la vida de Damaris Picado, Señor, mira su vida. Oh, Dios eterno, Padre, en el nombre de Jesús, mira su vida, mira su compañero, Padre, libérales, Dios mío, de toda cadena, de toda atadura, Señor. La vida de Gonzalo López, Señor, oramos en favor de su vida. Tú conoces, Dios mío, lo que necesita, lo que pide, lo que espera, lo que está pasando, Señor. Mira la vida de Dulce Romaldo y esa muchacha, Señor, allá en República Dominicana, allá en Puerto Rico, Señor, donde quiera que nos escuche, Padre, tenga misericordia de su vida en esta preciosa hora, Padre. Oramos, Dios mío, en esta preciosa mañana, Espíritu Santo de Dios, en esta preciosa mañana, Espíritu Santo, toque esa vida, Dios mío, Espíritu Santo de Dios, en esta mañana, ministro Espíritu Santo, en esta mañana, sin ti nada somos, papá, sin ti nada somos, papi. Oh, Dios mío poderoso, aleluya, sin ti nada somos, Dios mío, aleluya, Padre, glorifícate, Dios, aleluya. Padre, mira, Dios eterno, la vida de María. Mira esas vidas que vienen llegando, Señor. Mira esas vidas que vienen llegando, Señor. Esas familias que vienen luchando, Dios mío. Esas familias que vienen luchando por un milagro, luchando por una respuesta. Padre, por amor te lo pedimos. Ten misericordia, ten compasión, Señor, de esas familias que vienen luchando, que vienen peleando, Señor, en el nombre de Jesús de Nazaret. Padre, mira, Dios eterno, la vida de nuestra hermana Elizabeth García.
1: familia, allá en Jinotega, Señor, mira su vida, Dios eterno, mira su vida, Señor, tenga misericordia, tenga compasión de su vida, Padre, trae, oh Dios mío poderoso, en el nombre glorioso de Jesús de Nazaret, Padre, glorifícate, Dios, en su vida, allá en Jinotega, Padre, tenga misericordia, pelea por su vida, pelea, Señor, en favor de su vida, Padre, traiga respuesta, Dios mío, yo no sé lo que esté pasando, tú lo sabes, Dios mío, tú conoces, Dios eterno, lo reservado del corazón y lo reservado del alma, tú lo conoces, Dios mío, Padre, tú eres el que conoce los misterios ocultos del corazón y del alma, tu palabra dice, Señor, engañoso es el corazón, más que todas las cosas, ¿quién podrá conocerlo? Tú, Jehová, lo conoces, tú conoces lo que están enfrentando, Dios mío, Padre, en el nombre de Jesús de Nazaret, mira cuántas vidas que luchan en silencio, Dios mío, vidas que están luchando en silencio, vidas que luchan en silencio, vidas que luchan en silencio, vidas que luchan en silencio, vidas que luchan en silencio, Padre, en el nombre de Jesús. Mira esta persona, Señor, yo no sé quién sea, dice, ora por mi salud, yo no sé quién sea, pon tu nombre para orar por ti con tu nombre y decirle al Padre, oramos por ese nombre, oramos por esa vida, Señor, en el nombre de Jesús de Nazaret, Padre, en esta gloriosa hora, Padre, vengo presentando, Señor, en esta hora, Dios mío, Padre, en el nombre de Jesús, mira la vida de Noel, ponte las manos en ese estómago, dígale, papi, yo recibo en esta mañana, dígale, papi, yo recibo en esta mañana, mi estómago es sano, toda bacteria, toda ameba, todo parásito, toda causa que estaba provocando ese malestar, esa enfermedad, en el nombre de Jesús se va fuera, en esta mañana se quema por los méritos de Cristo, por los méritos de Cristo, en el nombre de Jesús de Nazaret, Padre, vengo presentando, Señor, mira la vida de Elder Mercado, Señor, restaura su matrimonio, Padre, en el nombre de Jesús de Nazaret, Padre, vengo presentando, Dios mío, la vida de Henry de la Cruz, la vida también de ese padrastro, Señor, la vida de José, para que pueda ser salvo, Padre, en el nombre de Jesús de Nazaret, Padre, tenga misericordia, Dios mío, mira la vida de esa persona que grita desde el silencio de su alma, desde el silencio de su corazón, grita, Señor eterno, porque se ha sentido, al igual que yo, atado por los vicios, por las drogas, Señor, oramos, Dios mío, para que puedas liberarlo, rompe toda cadena, toda atadura en el nombre de Jesús, se rompe por la palabra, en el nombre de Jesús se rompe por la palabra se rompe toda maldición en el nombre de Jesús, se rompe por la palabra, se rompe en el nombre de Jesús de Nazaret, Padre, en el nombre de Jesús, Dios mío, Padre, en el nombre de Jesús, Padre, mira eso, oh Dios mío, esos niveles de glóbulos rojos vuelven a su normalidad, vuelven a su normalidad, en el nombre de Jesús de Nazaret, Padre, mira la vida de Vince, Dios eterno, oh Dios eterno, en el nombre de Jesús, problemas de diabetes se van fuera, problemas de diabetes se van fuera, problemas de hemoglobina, problemas de, oh santo poderoso, niveles de azúcar, niveles de triglicéridos vuelven a la normalidad, en el nombre de Jesús de Nazaret, por los méritos de Cristo en esta mañana, Padre santo poderoso, en el nombre de Jesús, Padre, vengo presentando, Señor, en esta mañana, Padre, mira esa vida, Dios mío, mira, Dios eterno, toda diabetes se va afuera, toda diabetes se va afuera, ora por tu salud, pide por tu salud, no pidas por la diabetes, no pidas por esa enfermedad del diablo, hoy santo poderoso, pide por tu salud, dile papá, dame salud, dame salud, dame salud, dame sanidad en el nombre de Jesús, dame salud, dame libertad, dame liberación, en el nombre de Jesús, soy libre ahora, renuncio a todo vicio, a toda adicción, en el nombre de Jesús, fuera de mi vida, mi matrimonio es restaurado, mi matrimonio es restaurado, mi padrastro es restaurado, mi padrastro es salvado, mi padrastro es salvo en el nombre de Jesús. Padre santo poderoso, alcance esa vida, Dios mío, alcance esa vida, alcance esa familia, Dios mío, en el nombre de Jesús, Padre, tenga misericordia, Padre, mira, Dios eterno, esa familia, oh Dios eterno, la familia Jarquín Díaz, Padre, tenga misericordia de esa familia, Padre, dale fuerza física, fuerza espiritual, renueva sus fuerzas como las del búfalo, Dios mío, santo, aleluya, Padre, en el nombre de Jesús, aleluya, vamos, clamen esta mañana, dile, Padre, Padre, dame salud. Padre, yo clamo por la salud de todos nuestros patrocinadores, de nuestros colaboradores, de cada una de esas personas, Señor, que son parte de nuestros socios de la radio, nuestros socios del canal de televisión, nuestros socios, Dios mío, Padre, bendígalos, Dios mío, esos socios, patrocinadores, colaboradores, sembradores, Padre, bendígalos, Dios. Padre, mira la vida de Ronald, Señor, guarda su vida, guarda su casa, guarda su familia, guarda sus hijos, Dios mío. Padre, mira, Dios eterno, cada uno de los miembros de su familia, a su madre, a su padre, a su familia. Padre, tenga misericordia en el nombre de Jesús de Nazaret. Por la palabra, yo proclamo gracia y misericordia sobre mi vida, sobre mi familia, sobre este ministerio, sobre cada uno de los hermanos y hermanas que son parte de este ministerio, nuestros seguidores, nuestros colaboradores, esas personas que siembran, que apoyan, que colaboran, Dios mío, Padre, bendiga a los Dios en el nombre de Jesús, bendiga a los padres, en el nombre de Jesús, bendiga a los padres, en el nombre de Jesús, bendiga su vida, Dios mío, bendiga esa vida, Señor, bendiga esa familia, Señor, bendiga esa familia, Dios mío, Padre, en el nombre de Jesús, Padre, oramos, Dios mío, dale salud, Dios mío, dale salud, Dios mío, dale salud, Señor, en el nombre de Jesús, dale salud, papá, dale salud, papá. Mira la vida de Mirna, Señor, la vida de Henry de la Cruz, Señor, cubre con tu sangre, oh Dios eterno, cubre con tu sangre poderosa esa familia, papá, en el nombre de Jesús. Clamamos, Señor, en esta mañana, Espíritu Santo de Dios, aleluya. Padre, ministra esa vida, Dios mío, ministra esa vida, Dios mío, ministra esa familia, Señor, en esta mañana, en el nombre precioso de Cristo Jesús, aleluya. Padre, se rompen cadenas en el nombre de Jesús de Nazaret. Padre, ministra esa vida, Espíritu Santo de Dios, ministra esa vida, ministra esa familia, ministra esos seguidores que vienen llegando, ministra esos seguidores que vienen llegando, ministra esos seguidores que vienen llegando, papá, en el nombre de Jesús.

su nombre, de poder llamar esa respuesta por su nombre, de poder decir en el nombre de Jesús que por los méritos de Cristo yo recibo. No recibo por dinero, no recibo porque pague, no recibo porque soborne, no recibo porque yo haga alguna cosa fuera de orden. No, yo recibo porque Cristo pagó el precio por mí. Y la palabra del Señor dice: alabado sea el Señor, que Cristo clavó en la cruz todo lo que nos era contrario. El acta de decreto, los espíritus inmundos, los proclamó y los declaró vencidos allá en la cruz del Calvario. Tú solo tienes que creer en esta mañana y proclamar en el nombre de Jesús, proclamar en el nombre de Jesús de Nazaret, en el nombre de Jesús, proclamar y declarar en este día, alabado sea el Señor, que el poder de Dios está de tu lado, está a tu favor. El Dios de los cielos está del lado de tu familia, el Dios de los cielos está del lado de tu casa, el Dios de los cielos está del lado de tu causa, de tu familia, de tu hogar, de tu matrimonio. Alabado sea el Señor, proclámalo con tu boca, dice la palabra en Romanos 10:10, que con el corazón se cree para justicia, pero con la boca se confiesa para salvación. Salvación que significa perdón, salvación que significa cadenas rotas, salvación que significa ser libre, salvación que significa que las cadenas se rompen, que en el nombre de Jesús se rompe toda cadena, que en el nombre de Jesús se rompen las cadenas, que en el nombre de Jesús se rompe toda cadena y toda atadura que ha estado impidiendo que tú recibas esa respuesta. En el nombre de Jesús, recíbela. Ahí donde estás postrado en esa casita, ahí donde estás postrado en ese hogar, ahí donde estás postrado, ahí donde estás postrado, ahí donde estás, ahí donde vas en ese vehículo que vas manejando, ahí donde vas en ese vehículo que vas manejando, en ese vehículo que vas manejando, siente la gloria del Dios de los cielos, que hoy te dice: yo estoy contigo, que hoy te dice: yo soy tu creador, yo soy el Dios que te invita a que creas, yo soy el Dios que te invita a que creas, porque para el que cree todo es posible. Yo soy el Dios que hoy te dice que pagó un precio para que tú seas libre. Alabado sea el Señor. Yo soy el Dios de los cielos, el que va contigo en ese vehículo, tú que vas saliendo para tu trabajo, tú que vas saliendo para tu trabajo, tú que vas saliendo para tu trabajo, en el nombre de Jesús de Nazaret, tú que vas saliendo para tu trabajo, dile: papi, ve conmigo en este timón, dile: papi, ve conmigo en este timón, dile: papi, ve conmigo, que tu presencia vaya conmigo, que tu ángel vaya delante de mí, que tu ángel vaya delante de mí a mi trabajo, a mi centro de labores, a mi lugar donde voy a viajar. Dile: Señor, que tu ángel vaya conmigo, papá. Santo poderoso, aleluya, Dios mío, Padre Santo, en esta gloriosa hora, papá, aquí estamos, Dios mío, delante de tu presencia. Mira la vida de nuestro hermano Wilder, Señor, todos los que caminan con él, todos los que viajan con él, todos los que trabajan con él, Señor, en el nombre de Jesús de Nazaret, en esta preciosa mañana, tu gloria se mueva, Señor, en favor de su vida, tu gloria se mueva, Señor, en favor de su vida, Señor, aleluya, Padre, Padre. Muévete allá en Colombia, allá en la vida de Ovi Ríos, Señor, en la vida de nuestro hermano Fernando Emanuel, allá en Juárez de México, Señor, oramos, Dios mío, por México, tenga misericordia de México, alcanza México, salva México, Dios mío, salva todo México, Dios mío, que tu evangelio pueda penetrar cada rincón de México, cada vida, cada alma de México sea alcanzada, Señor. Padre, mira otros países que son idólatras, otros países que son idólatras, Dios mío, libera esos países, libera esas naciones, Padre, oh Espíritu Santo de Dios, que pueda reinar, Espíritu Santo de Dios, que pueda reinar el misterio de Cristo, que pueda reinar el evangelio de Cristo, ahí, Dios eterno, en República Dominicana, allá, Dios eterno, en Puerto Rico, allá, Dios eterno, en la Isla del Encanto, Dios mío, allá en Cuba, Señor, oramos y pedimos en favor de Cuba, Señor, tenga misericordia de Cuba, Padre, en el nombre de Jesús, tenga misericordia de Cuba, alcanza Cuba, salva Cuba, oh Dios eterno, salva a los cubanos, Dios mío, que tu evangelio pueda crecer allá en Cuba, que la gracia y la misericordia pueda cubrir, oh Dios eterno, allá en Cuba, Espíritu Santo, que la predicación de

0: Evangelio pueda, oh Dios eterno, crecer allá en Cuba, Dios mío, y que las almas puedan venir, que las almas puedan ser alcanzadas, que las almas puedan ser alcanzadas, Dios mío poderoso, aleluya, Espíritu Santo de Dios, aleluya, Padre, mira, Dios eterno, oramos, Señor, en favor de Venezuela, oramos, Dios mío, para que nuevos soles, para que nuevos soles, para que nuevos rumbos, para que nuevos caminos puedan bendecir a esa nación que fue tan próspera, Dios mío, oramos, Señor, en favor de Cuba también, Dios mío, oramos en favor de Centroamérica, de Nicaragua, Señor, que tu bendición, tu gracia y misericordia pueda resplandecer sobre nuestras naciones, oh Dios, sobre los pueblos, Dios mío, tu gracia pueda resplandecer sobre las tribus y lenguas, oh Dios mío, tu gracia pueda resplandecer sobre las naciones, oh Dios mío poderoso, oro, Dios mío, por la nación de mis padres, por la nación de mi madre, oh Dios eterno, oro, Señor, por la nación de mi madre, de mi abuela, de toda mi descendencia catracha, hondureña, Dios mío, Padre, oro por mi Honduras preciosa, Padre, alcanza toda la familia, toda mi familia, Señor, allá en Honduras, allá en el paraíso, allá, Dios eterno, en Patuca, en Olancho, mis hijos, Dios mío, allá en Patuca, Padre, en el nombre de Jesús de Nazaret, mis hijos en Tegucigalpa, mis hijos, Dios mío, Padre, tenga misericordia, mis nietos, Dios mío, allá en ese país, Dios mío, tenga misericordia, Espíritu Santo de Dios, aleluya. Padre, tenga misericordia, Espíritu Santo de Dios, en esta preciosa hora, Espíritu Santo de Dios, en esta gloriosa hora, Espíritu Santo de Dios, en esta gloriosa hora, Espíritu Santo, aleluya, amado Dios, aleluya, Padre, te pedimos en el nombre de Jesús. Padre, tenga misericordia, Dios mío poderoso, glorifícate, Dios, mira cuántas vidas, Señor, Padre, en el nombre de Jesús, mira la vida de Jorlin allá en Jinotega, en alguna parte de Jinotega, en algún barrio de Jinotega, en algún rincón de Jinotega, Padre, en el nombre de Jesús de Nazaret, Padre, yo te ruego, Dios mío, papá, en el nombre de Jesús, papá, en el nombre de Jesús, papá, en el nombre de Jesús, papá, en el nombre de Jesús, papá, santo es tu nombre, Dios mío, aleluya, Padre, mira allá en Jinotega, allá en Corinto Finca, allá en Pueblo Nuevo, allá en El Raicero, allá, Dios amado, en Santa Clara, Dios mío, toda esa familia Granado, Señor, allá, Dios eterno, en todos esos rincones, Dios mío, Padre, mira allá en Santa Clara, Espíritu Santo, allá en el barrio de Iriangena, allá en el barrio de La Curva, allá, Dios eterno, en el Rizo, en el Carlos Rizo, Dios mío, allá, Dios eterno, en todos esos lugares, Dios mío, Padre, mira la vida de Marlin Arce, Dios mío, mira su vida, su hogar, su familia, Padre, oramos, Dios mío, para que tú seas el centro de ese hogar, porque cuando tú eres el centro de un hogar, cuando tú eres el centro de un matrimonio, cuando tú eres el centro de una familia, amado Dios, estamos seguros que va a haber victoria, estamos seguros que va a haber victoria, Dios mío, vuélvete el centro del hogar de Marlin Arce, Señor, que tú seas el centro de ese corazón, que seas el centro de ese matrimonio, que seas el centro de esa familia, que seas el centro de esa nación, que seas el centro de esa ciudad, Dios mío poderoso, en el nombre de Jesús, mira la vida de Armando, Señor, mira su riñón, pongo un riñón nuevo, pongo un riñón sano, en el nombre de Jesús, pongo un riñón sano, un riñón sano, un riñón sano, un riñón sano, papá, en el nombre de Jesús, sana, Espíritu Santo de Dios, sana ese riñoncito, papá, sánalo, papá, en el nombre de Jesús, sana ese riñoncito, papi, en el nombre de Jesús, sana, Dios, aleluya, Padre, mira la vida de nuestro hermano Donald Castro, Dios mío, mira la vida de Donald Castro, Señor, mira la vida de su familia, de su casa, de su descendencia, la vida de Isaí Daniel Celaya, Señor, allá en el Cuá, donde quiera que nos escucha, Padre, allá en Bocay, mira esa familia que nos vienen escuchando allá en Ayapal, esa familia que nos vienen escuchando allá en el Cuá, en Ayapal, en Abisinia, allá en Pencales, Señor, allá en El Dorado, en Las Cuchillas, en Sierras Morenas, Señor, esa familia, Padre, oramos, Señor, para que tú las bendiga allá, Dios eterno, en Cerro Partido, allá en Asturias, Dios mío, esas familias que están unidas en oración, allá en Tomayunca, Señor, esas familias que están unidas en oración, Padre, en el nombre de Jesús, Padre. Mira, Dios eterno, la familia de Nubia Celedón, la familia de su esposo, la familia de su hija Frangelen, allá en Jigüina, Señor. Tenga misericordia de esa familia. Espíritu Santo de Dios, tenga misericordia de esa familia. Alcanza, salve esa familia, Dios mío. Padre, vengo presentando, Señor, en esta preciosa mañana. Mira todas esas familias que nos escuchan allí en Los Robles. Nuestro hermano Tunito, nuestra hermana Tina. Señor Padre, traiga salud a esos siervos, Dios mío. Padre, presento la vida de nuestro hermano Tunito, Señor. Oro, Dios mío, para que haya restauración. Restauración física, restauración en salud, restauración espiritual. Espíritu Santo de Dios, en el nombre de Jesús. Nuestra hermana Tina, Dios mío, pueda ver tu gracia y misericordia operando a favor de su vida. Oh, Dios mío poderoso, en esta preciosa madrugada, tenga misericordia. Espíritu Santo de Dios, tenga misericordia. Espíritu Santo de Dios, tenga misericordia, Padre. Mira la familia de Elsa, Padre. Mira la familia de Elsa, Señor. Toda esa familia, en el nombre de Jesús de Nazaret, Padre, tenga misericordia de esa familia. Tenga misericordia de la familia de Elsa, Dios mío. Tenga misericordia de esas familias que nos escuchan allá, Dios eterno, en Yalí, allá en La Rica, allá en Quilalí. Padre eterno, oramos, Señor, por esas familias que nos escuchan en Quilalí, allá en El Caracol, Señor. Oramos, Padre, mira la vida de Daisy Blandón allá en Costa Rica, Señor. Mira las familias que nos escuchan allá en El Zapotillal, allá en Patastillal también, Señor. Nuestra hermana Celia, toda esa familia, nuestro hermano Marvin García, Señor. Toda esa familia, Padre, en el nombre de Jesús. Hoy te pedimos, Señor, misericordia, Padre, en el nombre de Jesús de Nazaret. Hoy te pedimos misericordia, papá, en el nombre de Jesús. Mira la vida de Janet allá en Venezuela. Tenga misericordia de Janet allá en Venezuela. Tenga misericordia, Señor, de Janet allá en Venezuela, Padre. Tenga misericordia en esta gloriosa mañana, Espíritu Santo de Dios. Mira la vida de Nilsa, Padre, en el nombre precioso de Jesús de Nazaret. Mira la vida de Nilsa, Señor, en esta mañana, en el nombre de Jesús. La vida de Elia Ramírez, Padre, tenga misericordia. La vida de nuestra hermana Rosay Mejía, Señor. Aleluya, Padre. Glorifícate, Dios mío. Mira la vida de tu sierva, Señor. Padre, mira, Dios eterno. Oh, Espíritu Santo de Dios. Aleluya, Padre. Mira la vida de Adolfo Ramón, Señor. Hoy está llegando a un aniversario más de haber venido a este mundo, Señor. Oramos, Padre, para que tú lo bendigas. Oramos, Señor, para que tú lo guardes. Oramos, Señor, para que tú lo cubras. Dios mío poderoso, Señor, en el nombre de Jesús, cubre esa vida. La vida de Adolfo Ramón, Señor, permita, Dios mío, que él pueda, oh Dios eterno, estar bajo esa cobertura, bajo esa promesa, bajo esa gracia, bajo esa bendición, Señor, en el nombre de Jesús. Bendiga la vida de esa persona, Señor, que hoy está cumpliendo un añito más de vida, Señor, en el nombre precioso de Jesús. Nos unimos a la oración de nuestra hermana Brenda, Señor. Tenga misericordia, Dios mío, en el nombre precioso de Jesús de Nazaret. Padre, tenga misericordia, Dios mío, en esta preciosa mañana. Hoy te ruego, Señor, y te suplico, en el nombre de Jesús, yo te ruego, Señor, y te suplico, en el nombre de Jesús, Padre, yo te ruego, Señor, y te suplico en esta preciosa hora, Padre, tenga misericordia, Señor. Padre, mira la vida de Melissa Estrada, Señor. Oramos por sus hijos, por su esposo, por sus dos nietos, Señor, sus dos nietas. Padre, tenga misericordia. Cubre esa vida, Señor, en el nombre de Jesús. Mira la vida de nuestros hermanos que vienen llegando. Padre, tenga misericordia, Señor, en esta preciosa hora. Espíritu Santo de Dios, aleluya. Padre, glorifícate, Dios mío, en cada una de esas vidas, Dios eterno. Padre, por la palabra, cubre esa vida, Dios, en el nombre de Jesús. Cubre esa vida, Dios, en el nombre de Jesús. Cubre esa vida, Dios, en el nombre de Jesús. Padre, en esta preciosa madrugada, Señor, Hoy te ruego, Dios mío, mira esas vidas, Señor, que vienen convirtiéndose en nuevos seguidores, Señor. Oramos, Dios mío, para que tú los bendigas, para que puedan hacer el hábito de estar con nosotros de 3 de la mañana a 5 de la mañana, de 3 de la madrugada a 5 de la madrugada, de 3 de la mañana a 5 de la mañana, hora de Nicaragua, Señor, que se puedan unir todos los días, de lunes a sábado, Señor, que puedan hacer el hábito de levantarse cada mañana a buscar tu rostro, Dios mío, en medio de la noche, en medio del silencio de la noche, puedan sentir el deseo, la fuerza, la potencia, Dios mío, para levantarse cada mañana a buscar tu gracia, a buscar tu poder, Dios mío, Padre, en el nombre de Jesús. Padre, mira, Dios eterno, la vida de esas personas que vienen llegando, Señor. Padre, en el nombre de Jesús, levanta guerreros, levanta guerreras, Señor. Levanta guerreros, Dios mío, que quieran levantar un altar. Padre eterno, poderoso, guerreros que quieran levantar un altar. Guerreros que quieran levantar un altar. Guerreros que quieran levantar un altar, Señor. Guerreros que quieran levantar un altar, Señor. Guerreros que quieran levantar un altar cada madrugada, Señor. Padre, despierta esos guerreros cada mañana. Dios mío, Padre, pedimos misericordia, pedimos misericordia, pedimos misericordia, pedimos misericordia, Señor, imploramos misericordia por las almas, por la vida, por los matrimonios, por los hogares, por las naciones, por los pueblos, por aquellos que todavía no te sirven, por aquellos que todavía no te han servido, Señor, en el nombre de Jesús, por la esposa de nuestro hermano Armando Mejía, ya Dios eterno, Padre, oramos, Señor, también por su hija, Padre, esos quistes se van fuera. En el nombre de Jesús se van fuera esos quistes, se desbaratan esos quistes, quistes de los ovarios, quistes de la matriz, quistes del útero, Padre, en el nombre de Jesús se van fuera por la palabra, en el nombre de Jesús, aleluya, Padre, glorifícate, Dios. Restaura la vida de Milagros Flores, Señor. Restaura esa vida. Mira la vida de Adela Campos, Señor. Oramos, Dios mío, para que su vida pueda ser libre. Para que su vida pueda ser libre. Para que su vida pueda ser plenamente libre de toda atadura contraria, de toda atadura del enemigo, en el nombre de Jesús. Fuera por la palabra. Fuera por la palabra. En el nombre de Jesús de Nazaret. Fuera por la palabra. Fuera en el nombre de Jesús. Fuera en el nombre de Jesús. Fuera en el nombre de Jesús de Nazaret, por la palabra, toda atadura, toda maldición que ha estado impidiendo la restauración de los matrimonios, la restauración de los hogares, la restauración de los matrimonios, la restauración de la vida, Señor, en el nombre de Jesús, toca la vida, toca los corazones, Señor, en esta mañana, en el nombre de Jesús, esas vidas que sienten el deseo, papi, de buscarte, de servirte, pero las cadenas del mundo, las cadenas del enemigo les impiden, Señor, rompe esas cadenas. Rompe esas cadenas, rompe esas cadenas. En el nombre de Jesús, Padre, en tus manos de amor depositamos este ministerio de radio, este ministerio de radio, Padre, en el nombre de Jesús. Padre, oro, Dios mío, para que pongas tu gracia, para que más vidas se puedan sumar, para que más vidas nos puedan apoyar, Señor, para que más vidas, Señor, puedan convertirse en seguidores, en personas que apoyan, Señor, en personas que ayudan, Señor, para que podamos seguir creciendo, Padre, en el nombre de Jesús. Jesús de Nazaret, Padre, glorifícate en la vida de Elder Vivas. Salva, alcanza y libera esa vida, Señor. Mira, Dios eterno, la vida de Maris Sandoval, Señor. Tenga misericordia de su vida, de su familia, de su sobrino, de su familia, Padre, en el nombre de Jesús. Mira esas vidas que van a corte, Padre, en el nombre de Jesús. Mira esas vidas que van a corte, Padre, tenga misericordia de esas vidas que van a corte. Edubina López, dile, Señor, estoy sana. Padre, en esta mañana, dile, estoy sana en el nombre de Jesús. Edubina López, dile, yo estoy sana. En esta mañana yo recibo. Levanta la mano y dile, Padre, yo recibo por los méritos de Cristo. Yo recibo en esta mañana, dile, yo recibo en esta mañana, dile, yo recibo en esta mañana, no porque lo diga yo, llénate de fe y dile, Padre, en esta mañana lléname de fe para yo recibir en esta hora, en el nombre de Jesús, para yo recibir por la palabra, recibir ese milagro en el nombre de Jesús, por los méritos de Cristo, en esta mañana, en el nombre de Jesús de Nazaret, ahora mismo por la palabra, Dios mío, la vida de Eva, la vida de Tiago, reciben sanidad en esta mañana, todo vómito, diarrea, toda causa que ha provocado ese malestar, en el nombre de Jesús, fuera, fuera de ese cuerpo, fuera de esa vida, por los méritos de Cristo, dile Padre, yo me preparo para dar testimonio, dile Papá, yo me preparo para dar testimonio, dile Papá, yo me preparo para dar testimonio. Dile Papá, yo me preparo para dar testimonio. Dile Papá, yo me preparo para dar testimonio. Para dar testimonio. Para dar testimonio. Dile Papá, yo me preparo para testificar y decir y declarar. En la iglesia, en las calles, en mi casa, en todas partes, yo voy a decir que tú me sanaste. Yo voy a decir que tú me sanaste. Yo voy a decir que tú me operaste. Yo voy a decir que tú operaste por mi fe. Yo voy a decir que tú me liberaste. Yo voy a decir que tú me hiciste una nueva vida, una nueva criatura. Yo voy a decir que tú lo hiciste, Papá. En el nombre glorioso de Jesús. Gracias, Padre. Gracias, Hijo. Y gracias Espíritu Santo de Dios, en el nombre precioso de Jesús de Nazaret. Aleluya Dios. Padre, gracias por esas vidas, Señor, que han sentido a bien convertirse en seguidores, convertirse en donadores, en sembradores, en personas que apoyan, en personas que envían esos pequeños regalos que tú les pones en el corazón, porque no estamos pidiendo regalos, porque no estamos pidiendo que envíen, pero ellos han sentido en su corazón, Señor, bendígales de manera especial. Bendiga esas vidas que tienen la posibilidad y lo han hecho. Bendiga esas vidas, Señor, que han podido compartir y lo han hecho. Esas personas que han tenido la oportunidad de compartir y lo han compartido. Esas vidas, Señor, que han tenido la oportunidad de compartir y han compartido con su familia, con sus seres queridos, con sus seres amados, con sus personas, oh Dios eterno, de su círculo, Padre. En el nombre de Jesús, bendígales. Que los cielos se abran en favor de su vida, Señor. Que los cielos se abran en favor de su vida, Dios eterno. En el nombre glorioso de Jesús de Nazaret, yo te pido, Dios, que tú puedas bendecir de manera sorprendente y sobrenatural a todas esas personas que han sido movidas por tu Espíritu Santo para dejar un regalo, para dejar una donación, Padre. En el nombre de Jesús, bendígales, Dios. Porque tú eres digno, porque tú eres digno de gloria, Señor, en el nombre de Jesús de Nazaret, por la palabra. Amado Dios, dile, Señor, en el nombre de Jesús, yo me preparo para dar testimonio, para testificar. Dígale, Señor, yo me preparo para testificar. En el nombre glorioso de Jesús de Nazaret, yo me preparo para dar testimonio. Dígale, Señor, yo voy a dar testimonio. Dígale, Señor, yo voy a testificar. Yo voy a testificar. Yo voy a testificar. En el nombre de Jesús, yo voy a testificar. Aleluya. Usted que siente en su corazón. Usted que siente en su corazón. Ahí en el nombre de Jesús, Dios te bendiga. Ahí en el nombre de Jesús, Dios te bendiga. Si sientes en tu corazón hacer una oración de fe y reconciliarte con Dios en esta mañana, dile, Padre, yo me reconcilio contigo en esta mañana. Dile, Señor, yo renuevo mi pacto. Tú que has andado apartado, tú que has andado apartada, tú que has andado alejado o alejada de la gracia del Señor, tú que has andado frío o fría, alabado sea el Señor. Dile, Señor, yo me vuelvo a ti en esta mañana, en esta madrugada, porque nosotros todavía es madrugada en tu país, no sé qué hora sea, pero dile, Señor, en esta hora, yo me vuelvo a ti, Señor, yo me vuelvo a ti, Dios mío, yo me vuelvo a ti, Señor, yo me vuelvo a ti, Dios mío. Dile, Papá, yo me vuelvo a ti en esta mañana, yo me vuelvo a ti, Señor, en esta mañana, en el nombre de Jesús, yo me vuelvo a ti, Señor. Dile, Señor, yo renuevo mi pacto. Dile, Señor, yo me reconcilio contigo en esta mañana. Yo no sé quién va a decir en esta mañana, yo me reconcilio contigo, Señor. Yo me reconcilio contigo en esta mañana. Pero hazlo desde el corazón y desde el compromiso sincero de decir y escribir y testificar y congregarte a partir de hoy. Congregarte y decirle, Señor, yo me vuelvo a tus caminos. Yo me vuelvo a ti, Señor. Yo me vuelvo a tus caminos, Señor. Yo me vuelvo a ti, Señor, en este día, en esta mañana. Yo me vuelvo a ti, Señor, en el nombre de Jesús. Yo me vuelvo a ti, Señor. Usted que me está escuchando, usted que me está oyendo, usted que me está visualizando, a usted que le salimos en el para ti, a usted que le salimos en la recomendación de esta plataforma, dígale: Señor, hoy te quiero entregar mi vida. Hoy quiero renovar mi pacto contigo, Señor. Hoy quiero volver a sentir ese perdón. Dígale como el salmista David: hoy quiero volver a sentir el gozo de la salvación. Hoy quiero volver a sentir el gozo del perdón. Hoy quiero volver a sentir la paz del perdón. La paz del perdón, la paz del perdón. Hoy quiero volver a sentir la paz del perdón. Dígale: Señor, hoy quiero volver a sentir esa paz. Hoy quiero volver a sentir esa paz. Hoy quiero volver a sentir esa paz. Dígale: Señor, hoy quiero volver a sentir esa paz que solo puede dar tu perdón. Yo sé que hay gente que está desesperada. Yo sé que hay gente que ha estado atravesando procesos difíciles. Yo lo sé. No necesito ser ni profeta, ni necesito ser apóstol, ni necesito ser adivino para saber que hay vidas que sé que en el fondo de su corazón sienten. En el fondo de su corazón sienten volverse a Dios. Reconciliarse con Dios. Dígale: Padre, en esta mañana yo renuevo mi pacto contigo, Señor. Aleluya. Padre, mira, Dios eterno, la vida de nuestro hermano McDonald, Dios. Yo no sé si está sirviendo. Yo no sé si está sirviendo, hermano McDonald. Yo no sé si usted está perseverando. Pero en el nombre de Jesús hoy le digo: levántese en el nombre de Jesús y dígale: Padre, sana mi estómago, sana mi alma, sana mi espíritu, sana todo mi ser. En el nombre de Jesús, sana todo mi ser. En el nombre de Jesús, Padre, bendiga la vida de tu sierva, nuestra hermana Lore. Bendiga, Señor, a Cret. Bendiga esa nueva emisora de radio también que están emprendiendo, Señor. Padre, en el nombre de Jesús, oramos, Señor, para que tú les bendigas, para que pongas tu gracia y misericordia en la vida de tu sierva, Señor. En el nombre de Jesús, abre cielos en favor de ese ministerio Cret. En favor de ese ministerio de radio también, Señor. Padre, en el nombre de Jesús, oramos, Dios mío, para que tu gracia pueda bendecir no solamente Cret, bendiga también Nueva Visión Radio, bendiga también, Señor, Nueva Visión Televisión, bendiga también, Señor, Éxodo Radio y Éxodo TV, bendiga, Señor, Radio Dios sea la Gloria, y bendiga también Radio Dios sea la Gloria Televisión, bendiga, Señor, en el nombre de Jesús. Bendiga, Señor, este ministerio de radio y televisión. Abre los cielos, Señor, para gloria tuya, Señor. Ayúdanos, Dios. Ayúdanos, Padre, en el nombre de Jesús. Ayúdanos, Dios, para gloria de tu nombre. En el nombre de Jesús. Señor, en esta mañana quiero darte gracias por este tiempo de adoración. En el nombre de Jesús. Padre, bendiga la vida de nuestros hermanos y hermanas. Mira, todos nuestros hermanos centroamericanos, desde Belice hasta Costa Rica, Señor, hasta Panamá, hasta el Istmo de Panamá. Hoy te ruego, Señor, bendiga Centroamérica. Padre, oro por mi nación Nicaragua. Oro por mi nación Honduras. Oro, Padre, por la nación de mis hermanos en El Salvador. Por la nación de mis hermanos beliceños. Por mis hermanos guatemaltecos, por mis hermanos costarricenses, Señor, por mis hermanos panameños. Padre, ten misericordia en el nombre de Jesús. Gracias, Padre, gracias, Hijo, y gracias, Espíritu Santo de Dios. En el nombre precioso de Jesús de Nazaret. Bendiga Dios a cada vida que ha venido. Permita, Señor, que podamos hacer el hábito de todos los días encontrarnos, el hábito de todos los días encontrarnos en este lugar y orar juntos cada madrugada. Oramos, Señor, para que cada vida, oh Dios Todopoderoso, pueda recordar que el horario ha sido movido a las 3 de la madrugada, de 3 de la mañana a 5 de la mañana. Padre, que cada vida, oh Dios eterno, se pueda sumar en cada madrugada. Usted que me esté escuchando en Guatemala, Belice, Salvador, Honduras, Nicaragua, Costa Rica y Panamá, vuélvase a una hora más antes. Hermana Mari Duarte, Dios me le bendiga. Hermana María Nájera, que Dios bendiga el Salvador. Hemos estado orando por todo Centroamérica. Hermano Salomón, Dios le bendiga, siervo. Estamos de 3 a 5 de la mañana. De 3 a 5 de la madrugada. Si usted todavía no nos sigue, entonces síganos para que el sistema le comunique a usted cuando estemos en vivo. Alabado sea el Señor. Si usted todavía no nos sigue, síganos para que el sistema le comunique cuando estemos en vivo, porque iniciamos a las 3 o 3:30 de la mañana hasta las 5. Hoy ya nos pasamos 12 minutos, pero queremos motivarle en el nombre de Jesús. Queremos alentarle en el nombre de Jesús para que usted pueda convertirse en seguidor de la radio y estar conectado con nosotros en todas nuestras transmisiones. Amén. Dios me le bendiga, dice hermana Rebeca García. Dios le bendiga, pastor. Amén. Dios le bendiga en esta mañana. Hermano Salomón Herrera, Dios le bendiga, siervo. Alabado sea el Señor. Dice hermano Nehemías, yo siempre estoy aquí apoyándote. Gloria al Señor, ¿verdad? Qué bueno es Dios, ¿verdad? Qué bueno es Dios. Aleluya, gloria al Señor. Que Dios bendiga a todas esas familias. Dice, amén, dice, ha sido de bendición este día, hermano. Dios le bendiga, amén, Dios le bendiga. Como le digo, si usted todavía no nos sigue, hermana Camila, vamos a tener que poner el horario más temprano, sierva. Oiga, más de mañana. Estamos en el horario de oración más de mañana. Más de mañana, más de mañana, más de mañanita, oiga, más de mañanita, gloria al Señor. Bendiciones en esta mañana, Dios les bendiga, hermanos que están a través de las otras plataformas, hermana Carolina Maldonado, hermana Elia Ramírez, hermana Rosaí, Dios les bendiga, hermanos patrocinadores y colaboradores que nos acompañan siempre cada mañana desde lejos, hermanos. Dios les bendiga. Hermana Camila, Dios le bendiga, sierva. Aleluya, Dios le bendiga en esta mañana, ¿verdad? Que Dios me le bendiga. Hoy, en este día, en esta mañana, alabado sea el Señor. La profe Raquelita, mi compañera, ¿verdad? Me imagino si es profe, yo también soy profe, ¿verdad? Yo también soy profesor, yo soy maestro de un colegio de casi 1,000 estudiantes, ¿verdad? Casi 1,000 estudiantes y pues gloria al Señor por eso, ¿verdad? Gloria a Dios. Amén. Así que bueno, Dios me le bendiga. Gracias, hermana Camila, por ese quiéreme. Todavía seguimos sin poder cumplir lo de las rositas blancas, ¿verdad? Pero bueno, gloria al Señor. Gracias, hermana Camila. Sí, hoy ya se pueden enviar regalos, según veo, hermana. Dios le bendiga. Que Dios me le bendiga ricamente en esta preciosa mañana. Amén. Gracias, hermana Camila, por ese regalito. Que Dios me les bendiga en esta preciosa mañana. Alabado sea el Señor. Así que hoy, en este día, en esta hora, en este tiempo, amén, gloria al Señor. Tenemos, la meta son rositas blancas, hermana Rosa Amelia. Sí, gracias, hermana Rosa, ¿verdad? Por ahí vamos, ¿verdad? Por ahí vamos. Gloria al Señor. Si tienen la oportunidad de hacerlo, pues gracias, les vamos a agradecer mucho, ¿verdad? A ver si podemos cumplir. Nos faltan todavía 190, ¿verdad? Porque pusimos un montón ayer. Nosotros pensamos que eso de las rosas blancas se podía cumplir rápido, pero no es tan fácil, ¿verdad? Según veo. Entonces, bueno, gloria al Señor. Todavía tenemos tiempo, ¿verdad? Nos faltan todavía 2 horas para terminar el objetivo, ¿verdad? Milagros Flores, Dios le bendiga. Dios bendiga a todos los que han venido, ¿verdad? Para los que recién han llegado, somos un ministerio de radio y televisión, ¿verdad? Gloria al Señor. Amén. Somos un ministerio de radio y televisión, ¿verdad? No somos solamente TikToker, ¿verdad? Somos un ministerio de radio y televisión. Así que hoy, en esta preciosa mañana, pues Dios me le bendiga. Alabado sea el Señor. Dios me le bendiga en esta preciosa mañana. Bueno, si sienten en su corazón, pues bienvenido sea, ¿verdad? Vamos a tener un pequeñísimo corte, ¿verdad? Un pequeñísimo corte, ¿verdad? Gloria al Señor. Un pequeño corte, gloria al Señor, ¿verdad? Gloria al Señor. Amén, gloria al Señor. Bueno, gloria a Jesús. Bueno, Dios me les bendiga. Aleluya, gloria a Jesús. Aleluya, gloria al Señor. Así que, bueno, pues, Dios me les bendiga ricamente. Amén. Gracias por apoyarnos. Gracias por venir. Vamos a tener un cambio, ¿verdad? Un pequeño cambio para, voy a ir por un cafecito y vamos a seguir con su programa. Recuerden que es el programa Rancheritas Celestiales, ¿verdad? Amén, Rancheritas Celestiales. Así que bueno, tenemos un pequeño corte. No vamos a cortar la transmisión, ¿verdad? No vamos a cortar la transmisión. Es solamente cortar, digo la programación en el sentido de que vamos a tener un alto, vamos a dejar al hermano Luis Palau responde y pues luego regresamos con ese, con el programa Rancheritas Celestiales, ¿verdad? Amén, gloria al Señor. Esperamos que usted nos entienda. Esperamos contar con su apoyo también, ¿verdad? Amén, con su apoyo. Así que bendiciones. Aleluya. Hermana Mari Duarte, Dios me le bendiga. Amén, gracias por venir, ¿verdad? Gracias por llegar a la transmisión, ¿verdad? Gloria al Señor. Esperamos seguir contando con su apoyo, ¿verdad? Con su apoyo. Gloria al Señor. Hablo del apoyo financiero, ¿verdad? Porque somos un ministerio que necesita y esperamos que usted nos apoye. Dios me le bendiga. Como dije, no vamos a cortar. Hermano Carlos Celedón, Dios le bendiga. Dios bendiga también a nuestra hermana Scorsia. Bueno, se nos ha perdido también, ¿verdad? ¿Ah? Dios me le bendiga, hermana. Gracias. Dios le bendiga. Este diciembre se nos perdieron un montón de gente, pero bueno, Dios me les bendiga. Por ahí, bendiciones a todos. Gracias, gracias por acompañarnos. Ya regresamos.
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3: La carta que tengo delante me dice lo siguiente literalmente. Señor Palau, necesito su ayuda. Tengo muchos problemas. Me siento muy cansada. Soy casada y separada. Tengo dos hermosas hijas y ahora estoy nuevamente con mi esposo, pero no nos entendemos. No puedo convivir con él. Espero, señor Palau, su pronta ayuda que me ayude a confiar en Dios. Yo tengo fe en él. Pero creo que Dios me olvidó. Saluda usted atentamente, fulana de tal. Para mí esa es una carta dramática. Es sencillamente una mujer sincera y honesta. Al viajar por todo el continente, yo he descubierto que un alto porcentaje de la sociedad sufrimos, tenemos fracasos, sentido de culpa, problemas. Pero muchas personas o no quieren confesarlo por orgullo, o no creen que haya ayuda y por lo tanto no lo conversan con persona alguna. Pero esta persona ha sido honesta y para mí El primer paso hacia la recuperación, hacia un renacimiento, es reconocer y confesar a otro ser humano, nadie en particular, pero a otro ser humano, especialmente a Dios, por supuesto, por encima de un ser humano, reconocer y confesar nuestra necesidad. Esta mujer dice: yo creo que Dios me olvidó. No puede vivir ni convivir con su marido. Y le quiero responder de la siguiente manera. Primero vamos a empezar por lo fundamental. Señora, Dios no abandona al ser humano, jamás. El ser humano es el que lamentablemente a menudo abandona a Dios, lo olvida o lo ignora por completo, o al menos parcialmente. Quiero leerle a usted, señora, lo que nos dice el libro de los Hebreos capítulo 13. Dice lo siguiente, escuche bien, por favor. Honroso sea en todos el matrimonio y el lecho sin mancilla, pero a los fornicarios y a los adúlteros los juzgará Dios. Sean vuestras costumbres sin avaricia, continúa diciendo. Contento con los que tenéis ahora, porque él dijo: no te desampararé ni te dejaré. De manera que podemos decir confiadamente: el Señor es mi ayudador. No temeré lo que me pueda hacer el hombre. Señora, Dios no abandona, no olvida al ser humano jamás. Usted es una criatura de Dios. Pero sí, lo que usted tiene que hacer es, primeramente, inmediatamente, ahora mismo, y por eso le anticipo que espero otra carta suya, señora, le anticipo que lo primero que debe hacer es usted recibir a Cristo en su corazón. Porque no va a haber solución para la relación entre usted y su marido, con quien no se entiende y no puede convivir con él. No va a haber una solución fundamental si primeramente usted, y luego su esposo, y luego sus dos hermosas hijas, no reciben a Cristo en el corazón, para que él viva en su vida, para que él sea el rey y el señor de su hogar. Ese es el primer paso. Primero, pues, la solución está en que Dios no le olvida porque le ama y por eso se dejó crucificar. Pero él vive. Ahora quiere vivir en su corazón. Y mañana voy a darle otro consejo con relación a su esposo. Pero por hoy, reciba a Cristo, por favor, ahora.
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4: 5:24.
0: Oiga, pues.

0: Tengan todos muy buenos días. Dios me les bendiga rica y poderosamente. Gracias por estar en nuestra sintonía en ese día de hoy. Gracias, Dios bendiga a toda la gente bonita que nos escucha siempre, cada mañana. A todos aquellos que con amor, con entrega, con abnegación, pues están siempre con nosotros en esta programación de la mañana, en la programación de la madrugada de 3 a 5 de la mañana en el programa Altar de Oración, y de 5 a 7 de la mañana, pues en su programa Rancheritas Celestiales, el programa para la gente campesina, productora, trabajadora, la gente mañaneadora, ¿verdad? La gente que se levanta tempranito en la mañana para con toda la actitud agradecer al Señor por su bondad y por su misericordia. Así que en esta hermosa hora de la mañana, pues bendiciones para todos, gracias. Iniciamos con esta alabanza que es de Rey Divino, ¿verdad? Vamos a escuchar esta alabanza que se llama Un Día a la Vez. Yo espero que ustedes allá en casita pues la puedan disfrutar, amados hermanos, y pues gozarnos juntos con esta música tan bonita, recordando que bueno, pues no es necesario correr, no es necesario ir tan a prisa, un día a la vez. Vamos buscando, acercándonos al Señor cada día, un día a la vez. Así que vamos a la música.
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por ahí está nuestro fondo otra vez. Recuerde, somos Visión de Dios Estéreo en 106.9 FM, acompañándole en esta mañana de hoy, lunes. Dicen por ahí que los lunes ni las gallinas ponen, pero recuérdese que usted no es gallina. Usted no es ni gallina, ni gallo, ni nada por el estilo. Usted es un siervo de Dios y usted siempre puede, sea lunes, sea martes o sea el día que

0: Antonio, bendiciones. Gracias por acompañarnos. Saludos a nuestra hermana Edelma y a toda la familia allá en el Ocote. Que el Señor me le bendiga rica y poderosamente. Saludos para la Marisela también. Allá nos escucha a todos esos ocoteños. Bendiciones a los Ocotes. A los Ocotes, no Jocotes, ¿verdad? No dije Jocotes, dije Ocotes, ¿verdad? Lo que pasa es que nosotros siempre decimos los ojos. Dice hermana Nubia, la alabanza, gracias damos. Gracias, damos hoy. Búsqueme algo ranchero. Vamos a buscar algo ranchero. Hermana Camila, Dios me le bendiga, gracias. Recuerde, somos Visión de Dios Estéreo y somos Rancheritas Celestiales, el segmento ranchero de su mañana. Dios le bendiga, dice, regáleme el canto, mi socorro viene de Jehová, dice nuestra hermana Liliana López. Hoy conectada por allá, por conectada por el Seibu, dijo la viejita.
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0: Usted sabe cómo somos los nicaragüenses. Los nicaragüenses decimos los ojos, ¿verdad? ¿Ah? Sí. Los ojos, dice, es que me cayó una vez en los ojos, dice.
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0: Así somos los nicaragüenses. Y entonces, pues yo no dije nada de eso, ¿verdad? Dije correctamente. Así que, saluditos. Es como la hora de las 8. A Ronald le encanta que ande diciendo, yo siempre ya son las 8. A él le gusta esa hora de las 8.
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0: Bueno, que Dios me le bendiga, que tenga una excelente mañana. Dice la semana, yo pensé que iba a decir, recuerden que somos siervos de Dios, sea lunes o sea martes, siempre ponemos, claro que sí.
1: Oiga.
0: Esta sierva si no anda por las orillas. Pues sí, somos siervos del Señor. Recuerde que usted no es ni gallina, ni es pato, ni es pollo, ni es nada. Porque por ahí dice, oiga, son las 8. Las 8 de la mañana. Oiga. God bless you. God bless you, my dear brother in Jesus Christ. God bless you, Luis Blandón. I send my regards to you in the United States. Son las 8, dice nuestra hermana. Nuestra hermana Escorcia también le encanta, ¿verdad? Cuando decimos las 8.
1: Ah,
0: bendiciones, hermana Escorcia, las 8, dice. Bendiciones, hermano Luismi. Dios me le bendiga, hermano Luisito, ¿verdad? Por allá en los United. Que el Señor le bendiga. Dios bendiga también a toda la gente bonita. Dios bendiga a toda esa gente que está detrás de esos perfiles, de tu morena.

0: Se pasa de huevo.
1: Bueno, saludos a nuestra hermana Liliana, que por ahí quiere escuchar Mi Socorro Viene de Jehová. Vamos a regalarles alabanza el tema Mi Socorro Viene de Jehová. También vamos a escuchar Un Solo Rebaño del hermano Will, para que lo disfruten por allá en casita. Blessings and servant, I send my regards to you in Indianapolis. I send my regards to you in United States, in all the states. I think so maybe you are enjoying this program. Listen to the radio station and working so hard. And I wish you a really blessed week, a really blessed week from God. God bless you, my dear. Dios me lo bendiga. Por ahí apareciendo la gente en Costa Rica, donde no puede mencionar la R. ¡Salud!

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todavía nos queda una hora para cumplir con el objetivo. Ahí es arriba. Ahí. Apareció la Patricia Ponce, pues.

0: ya lo hizo, feo. No le digo, pan. Por ahí está altísimo, señor.
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ya por último. Seguimos pasando Fernando Santos, el Charro de México. Bueno, gracias por acompañarnos. Por ahí sonamos La Muerte No Tiene Amigos. Por ahí sonamos también A Ver Más Ranchero Que Nunca, Más Que Un Amigo también. Por ahí estuvimos sonando pura música del Charro de México hoy. Pero bueno, saluditos para Ronald, que por ahí quiere escuchar algo de Ramón González. Vamos a ver qué le encontramos por acá entre tantas alabanzas del Charro de México. Por ahí tengo, bueno, pues vamos a dejarle esto que se llama, oiga, eso yo sé que le va a gustar. Vamos a dejarle esto que se llama, a ver, vamos a dejarle Ten Misericordia y...

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Ahora sí que por ahí continuamos en la programación. Gracias por acompañarnos. Gracias por venir. Buenos días, buenas tardes, buenas noches. Todo depende de dónde usted nos esté escuchando, ¿verdad? Si se viene sumando, pues somos Visión de Dios Estéreo. Saluditos a nuestro hermano Félix Blandón. Dice: Dios te bendiga, amado. Buenos días, hermano. Qué lindo saber que pronto nos vamos. Qué bendición saber que pronto nos vamos. Bueno, 49 minutos después de la hora, recuerden que a las 7 entra nuestro hermano Freddy. Así que bueno, pendientes, ¿verdad? Que por ahí viene.

por ahí estamos complaciendo a nuestra hermana. Gracias por estar siempre en nuestra compañía. Buenos días, bienvenidos a este lunes. Ya nosotros llegando a la recta final de nuestro espacio, pues deseándoles a todos una excelente mañana. Les recordamos que estamos todos los días de lunes a sábado de 3 de la mañana a 5 de la mañana con su programa Altar de Oración y de 5 a 7 de la mañana con su programa Rancheritas Celestiales. Súmense a nuestras programaciones. Si todavía no nos sigue, denle seguir para que el sistema le notifique a usted cuando estemos en vivo. Saluditos y bendiciones para usted. Quiero despedirme con un doble musical de estos de Aliento Music. Por ahí voy a dejarle esto que se llama Dios me restauró. Y también vamos a dejarle este tema que se llama, pues, Hay Tiempo. Se llama La Alabanza y espero que usted allá en casita pues lo pueda disfrutar y pueda disfrutar de esa música hermosa y pueda también obviamente pues compartirla, ¿verdad? Bendiciones. Vamos a escuchar entonces esto, se llama Dios me restauró y también escuchamos Aún Hay Tiempo. Bendiciones. Con permiso, nos encontramos mañana, si Dios lo permite, nos presta la vida. Acuérdese, compartida, la vida es mejor. Compartamos.

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1: A todos ustedes, muchas gracias. Dios me les bendiga. Lindísima mañana. Que la gracia, el favor de Dios, amén, nos acompañen hoy, mañana y siempre. Buenos días. Carlos, saludos, buenos días. El Máster, saludos. Gracias, bienvenidos.

0: días a todos, bendiciones, lindísima mañana.
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0: Saludos y bendiciones.
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0: Qué bendición, es un gusto poderles saludar a ustedes. Muchas gracias, Dios les bendiga. Bienvenidos a todos. Gracias, gracias, bendiciones, bendiciva mañana. Por acá estamos ya, gracias a Dios, iniciando esta semana de bendición que Dios nos ha regalado, Dios nos ha concedido, dándole gracias primeramente a Dios. Así que esta mañana vamos a poner en manos de nuestro Señor y Salvador Jesucristo esta programación y darle gracias a Dios, que Dios ha sido bueno, amén. Dando gracias a Dios primeramente por la oportunidad, privilegio tan grande, tan hermoso que Él nos da, nos concede, nos permite el poder estar aquí compartiendo con ustedes en esta mañana de este día, lunes 18 de mayo del 2026. Amantísimo Dios y Padre que estás en gloria en esta mañana, Señor, nos acercamos a tu presencia, dándote, Dios mío, las gracias primeramente por la oportunidad, privilegio tan grande, tan hermoso que usted nos concede, nos permite el poder estar aquí compartiendo, Dios mío, a través de estos medios de comunicación. Padre, aquí donde estamos, que tu gracia, tu favor, tu misericordia que nos ha alcanzado un nuevo día, nos pueda seguir, Dios mío, ayudando, fortaleciendo, mi Dios, nuestras vidas. Padre, cuidando nuestros pasos. Señor eterno, que tu gracia, tu favor, tu misericordia que se ha extendido este nuevo día, podamos nosotros valorarlo, poder reconocer que sin tu gracia, sin tu amor, sin tu misericordia, nosotros nada somos, pero que contigo somos más que vencedores en Cristo Jesús, Señor nuestro. Mi amado Dios, que en esta mañana que usted nos ha permitido levantarnos y poder disfrutar de este nuevo día, Padre, que usted nos pueda ayudar, nos pueda cuidar, nos pueda fortalecer. Señor, que guarde nuestros pasos, que guarde, Dios mío, nuestra entrada, nuestra salida desde ahora y para siempre. Señor, por toda esta audiencia que se conectan de diferentes países, de diferentes lugares donde ellos nos escuchan, Señor, que ahí tu gracia, tu favor sea, Dios mío, ayudándoles, cuidándoles, Dios mío, y sobre todo, Padre de la Gloria, que nos deje esas fuerzas, esa fortaleza que necesitamos para poder seguir hacia adelante en este caminar, mi Dios eterno, porque sin usted nosotros nada podemos hacer, pero contigo somos más que vencedores en Cristo Jesús, como dice tu palabra. Dios mío, gracias por esta mañana de bendición. Gracias por regalarnos el soplo de vida, Dios mío, donde podemos disfrutar en este día, en esta mañana con toda esta audiencia. Y Dios eterno, por los que se vienen conectando, Padre, bendíceles, dele fuerzas, dele fortalezas. Mi Dios eterno, levanta, restaura al que está caído. Señor amado, aquel que está débil, sin fuerzas, que usted lo pueda fortalecer de una manera especial, Dios mío. Padre, que esté enfermo, que usted lo pueda sanar en el nombre de Jesús. El que está desanimado, Padre de la Gloria, que pueda recibir fuerzas en esta mañana en el nombre de Jesús, por el poder de la palabra de Cristo. Espíritu Santo, Dios mío, tuya es la honra, la gloria, la alabanza, la adoración, oh Rey. Padre, gracias porque hasta aquí usted ha sido bueno para con nosotros. Nos ha dado la fuerza, nos ha dado las fortalezas y nos ayudas a poder seguir hacia adelante en este caminar. Y Dios, gracias por este momento tan especial. Dios mío, te pedimos que esta mañana usted guarde, Dios mío, nuestros pasos y nos ayudes a poder seguir hacia adelante. Mi Dios, gracias. Perdona, Señor, nuestras ofensas, nuestros pecados, Dios mío. Y danos las fuerzas, danos la fortaleza, Dios eterno, que necesitamos hoy más que nunca. Cristo de la Gloria, en tus manos ponemos nuestras vidas, ponemos nuestra alma, nuestro ser. Dios mío, presentamos nuestras almas. Cristo de la Gloria, gracias por darnos este privilegio de podernos levantar y poder hacer las cosas conforme a tus bondades en gloria. Jesús, denos las fuerzas. Maravilloso Espíritu Santo, llena, Señor, nuestras vidas con tu presencia. Levanta, Dios mío, al caído, da fuerzas al débil. Padre, aquel que está, Dios mío, caminando sin ánimos, Padre de la Gloria, que hoy pueda recibir fuerzas en el nombre de Jesús. El que está, Dios mío, Padre Santo, caminando, que se sienta que ya no puede más, que ahora, Dios mío, en el nombre de Jesús, pueda recibir fuerzas, Cristo de la Gloria. Cordero Santo de Dios, Dios mío, tú eres un Dios que prometiste que estarías con nosotros a través de la presencia del Espíritu Santo, y hasta hoy usted ha sido fiel para con nosotros, no nos has fallado, Dios mío, siempre estás aquí con nosotros para darnos esas fuerzas, como dice tu palabra, con la diestra de mi justicia. Con la diestra de mi mano te sostendré. Señor, gracias porque hasta aquí usted nos ha sostenido. Dios mío, en esta mañana, mientras estamos en este altar radial, Señor, que ahí tu presencia obra en nuestras vidas. Cristo amado, te presentamos en esta mañana, cada uno, Señor, de esta audiencia, que estamos en los diferentes lugares, amado Dios, los que están a través de las aplicaciones, los que están a través, Dios mío, de estas plataformas digitales, los que están a través de las frecuencias de radio y canales de televisión, ahí donde ellos están en esta mañana. Señor amado, que tu presencia sea obrando, cuidando, fortaleciendo sus vidas y ayudándoles, Dios mío, para poder seguir hacia adelante en este caminar. Padre eterno, necesitamos de tu gracia, necesitamos de tu favor, necesitamos de tu ayuda, Cristo amado.
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0: Gracias, mi amado Dios, porque hasta aquí usted nos ha ayudado, nos ha guardado, nos has protegido. Gracias, Dios mío, porque nos has ayudado. Gracias, Dios eterno, porque nos permites y nos concedes en esta mañana este gran privilegio tan grande de poder estar aquí, Dios mío, dándote alabanza, adoración, dándote, Dios mío, toda la honra, la gloria, porque usted se la merece. Gracias, eterno Dios, por estos momentos tan especiales que usted nos regala. Gracias, Dios mío, bendice cada una de estas vidas, Señor. La vida de mi hermana Idania, Señor. La vida de mi hermana Iris Bonilla, Señor amado. La vida de María, Padre Santo. Señor, así también te presentamos la vida de mi hermana Reina Hernández. La vida de mi hermana Raquel, Dios mío, Padre, bendícele, dele fuerza, dele fortaleza, Dios eterno, en el nombre de Jesús, por la vida, Señor eterno, de mi hermana María Antonia Orellana. Señor, te las presentamos, Dios mío, que les dé las fuerzas, que les dé las fortalezas y les ayudes a poder seguir hacia adelante. Cristo de la gloria, tu presencia, Dios mío, es real, tu presencia es grande, tu presencia, eterno Dios, es la que nos cuida, es la que nos guarda, es la que nos protege. Señor eterno, por la vida de mi hermana Isabel Hernández, ahí donde está, esta mañana, que usted les dé fuerza, que usted les dé fortalezas, Dios mío, para poder seguir hacia adelante en este caminar. Por la vida de mi hermana Carmen Reyes, Señor, te la presentamos en esta mañana, Dios eterno, Espíritu Santo de Dios, Dios mío, glorifiques en esta hora, Padre Celestial, tuya es la honra, la gloria, alabanza, adoración, oh Rey.
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0: Gracias, Espíritu Santo, tuya, Dios mío, es la alabanza, tuya es la adoración. Cristo de la gloria, te adoramos, te exaltamos. Padre, gracias porque hasta aquí usted ha sido fiel para con nosotros, que nos ha dado fuerzas. Gracias, eterno Dios, ayúdanos a poder seguir hacia adelante en este caminar, Dios mío. Cordero Santo de Dios, Espíritu de Dios, que en esta mañana tu presencia se mueva. Amado Dios, adora mi alma, Jesús. Gracias, Padre, gracias. Gracias, Hijo, gracias, Espíritu Santo. Gracias por este momento tan especial, Dios mío, donde nos permites congregarnos en este altar radial. Cordero Santo, Dios, Dios mío, sea usted dando fuerza, fortaleza a estas vidas, Señor amado, en el nombre de Jesús.
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0: te adoramos, oh Rey, te exaltamos. Aleluya.
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0: Gracias, mi amado Dios, por esta mañana de bendición, Dios mío. Te adoramos. Padre, gracias por este momento tan especial, Dios mío.
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0: Gracias, Dios mío, porque hasta aquí

hermoso, Dios mío, poderte adorar en esta mañana. Gracias, eterno Dios, por permitirnos en esta hora darte alabanza, el darte adoración, oh Rey. Saludos, Heriberto Orellana, Dios te bendiga. Celaya, saludos. Elisa, saludos. Gracias. Tarde será. Y Dania, saludos, Dios te bendiga. Padre, gracias porque en esta mañana usted nos permite, Dios mío, el podernos levantar, poder darte gracias, poderte darte adoración. Padre de la gloria, que tu presencia que está en este lugar nos pueda arropar, Dios mío, nos pueda seguir dando fuerzas, fortalezas. Padre maravilloso, en tu presencia, Cristo amado, estamos para aquí, Dios mío, gracias a usted. Señor eterno, sigue bendiciendo esta audiencia, Dios mío. Padre, los que se vienen conectando en esta mañana, que la unción y la presencia de tu Espíritu Santo les ayude. Dice por acá mi hermana María, buenos días, María Magdalena, dice, buenos días, Dios me le bendiga, dice, en esta mañana, que tenga un muy bendecido día. Padre, bendice, Señor, la vida de mi hermana María Magdalena, Señor, Padre, Dios mío, que le des fuerza, que le des fortaleza, que le ayudes, Cristo, de la gloria en esta mañana. Señor amado, por los que se vienen conectando, Dios mío, Padre, por la vida de Heberto, Dios mío, Orellana, Señor, por María, Padre Santo, dele fuerza, dele fortalezas, Cristo de la gloria. Señor, por los que están pasando a través de este en vivo, dele fuerza, los que están a través de TikTok, a través, Dios mío, y por la vida de Freddy Pérez, Señor, Padre, bendice su vida, por la vida, Señor, de Dominga, Padre Aguilar, por la vida de Sonia Gam, Dios mío, Padre, dele fuerzas, dele fortalezas, ayúdales, Padre Santo, Dios mío, en esta mañana, Cristo de la gloria, que tu presencia sea, Dios mío, fortaleciendo sus vidas. Padre maravilloso, por la vida de Mirna, Dios mío, Alancón, Señor amado, Padre, te lo presentamos en esta mañana, Señor, que sea usted fortaleciendo su vida, ayudándole. Padre maravilloso, dele fuerzas, dele fortalezas. Sí, también, Dios mío, te presentamos en esta mañana, Dios mío, la vida de Eriselda, Dios mío, Padre de Simón, Dios mío, Padre, dele fuerzas, dele fortalezas. Cristo amado, Dios mío, ayúdales en esta mañana, que tu gracia, tu favor, tu misericordia, que nos ha alcanzado en este día, Señor eterno, sea Dios mío glorificándose en nuestras vidas, fortaleciendo nuestro ser, ayudándonos, dándonos esas fuerzas, fortalezas espirituales que todos necesitamos para poder seguir hacia adelante en este caminar. Cristo amado, gracias por esta bendición de esta mañana. Así también, Dios mío, te presentamos la vida de Loren, Señor amado, ahí donde se encuentra. Cristo amado, en esta mañana, que tu presencia, Señor, le dé fuerza, le dé esas fortalezas para poder seguir hacia adelante en este caminar, Dios mío. Padre celestial, ya que eres, necesitamos cada día, cada mañana de tu fuerza, necesitamos de tu fortaleza, Dios mío, porque sin tus fuerzas nosotros nada podemos hacer. Cristo amado, gracias por esta mañana de bendición, Dios mío, que usted nos regala, que usted nos concede, Señor eterno, gracias por este momento tan especial, Dios mío, de podemos adorarte, exaltar tu nombre, darte a ti alabanza, darte adoración. Padre Santo, te presentamos cada uno de mis hermanos, la vida de Belkis Cruz, Señor, te lo presentamos en esta mañana, Dios mío. Padre Santo, la vida de Giovanni, Señor, te la presentamos en esta hora. Cristo amado, dele fuerza, dele fortaleza, Dios mío, para que podamos seguir hacia adelante en este caminar por la vida, Señor eterno. Padre maravilloso, Dios mío, el escudero, Dios mío, Morales, Señor eterno, te lo presentamos en esta mañana, Señor, que le dé fuerza, que le dé fortalezas. Cristo amado de la gloria, necesitamos tu ayuda, Dios mío. La vida de Alex, Señor, te lo presento en esta mañana. Así también, Dios eterno, por mi vida, por la vida de toda esta audiencia, los que se vienen conectando, por la vida de Paz, Dios mío, te lo presento en esta mañana. Cristo amado de la gloria, que le des la fuerza, que le des la fortaleza, Dios mío, por la vida de Paola, Señor, ayúdale, Padre Santo, en esta mañana. Padre maravilloso, tuya es la honra, la gloria, alabanza, adoración al que vive y reina y permanece para siempre. Cristo amado, gracias por esta mañana, Dios mío, gracias por permitirnos en esta hora el poderte adorar y exaltar tu nombre, poder, Dios mío, glorificar
glorificarte en este momento, Señor eterno, en el nombre de Jesús. Espíritu Santo, llena, Señor, nuestra vasija con tu presencia. Reviste, Señor, nuestras vidas con la unción y la presencia de tu Espíritu Santo. Cristo amado, los que se han levantado en esta mañana y están buscando, Señor, la ayuda suya, Cristo, aquí estamos, Dios mío, humillados ante tu presencia, reconociendo, Dios mío, que tú eres el Dios que levanta, que tú eres el Dios que restaura, que tú eres el Dios que perdona. Dios mío, ¿a dónde iremos si solamente tú tienes palabras de vida eterna? Señor, te presentamos la vida de David Sánchez, Dios mío, Padre, que le dé fuerza, que le dé fortaleza, que lo ayude, Señor, a seguir hacia adelante en este caminar, Cristo de la gloria, porque tu presencia es real, tu presencia es real. Dios mío, estamos llenos bajo la presencia de tu Espíritu Santo en esta mañana. Cristo amado, Señor, revista estas vidas con tu presencia en esta hora por la vida de Milton, Señor, de California. Señor, te lo presentamos en esta mañana. Señor eterno, gracias por este momento tan especial que usted nos concede y nos permite que podamos adorarte, exaltar tu nombre. Dios mío, Señor eterno, en esta hora, Padre maravilloso, los que están en sus hogares, que nos están escuchando a través de la radio, a través de las plataformas digitales o a través, Dios mío, de un canal de televisión, ahí donde ellos se encuentran en esta mañana, dele fuerza, dele fortaleza. Cristo amado, fortalece sus vidas espirituales, Dios mío. Padre Santo, reprendemos todo espíritu de conflicto, de pleito, de contienda, Señor eterno, sean quemados, cancelados en el nombre de nuestro Señor y Salvador Jesucristo. Que su presencia, Dios mío, sea ahora mismo tomando el control en ese hogar, en esa familia. Dios mío, Padre Celestial, en esta mañana proclamamos tu presencia, proclamamos tu presencia, Dios mío, en el nombre de nuestro Señor y Salvador Jesucristo. Dios mío, te presentamos la vida de Juan. Dios mío, Padre Santo, ¿y dónde está en esta mañana? Dios mío, fortalece su vida espiritualmente, Dios mío, dele fuerzas por la vida de Lucy, Señor, te lo presentamos en esta hora. Cristo amado, fortalece su vida, dele fuerzas, Dios mío, ayúdale, levántale, restaura, Señor eterno, Cordero Santo de Dios, Dios mío, en esta hora, Dios mío, venimos proclamando tu presencia, venimos proclamando tu presencia, Dios mío, Padre, por la vida, Señor, Didania, Señor, por la vida de Liberto Orellana, Señor, te lo presentamos, Cristo amado. Gracias, Señor, porque tuya es la honra, la gloria, la alabanza, la adoración. Dios mío, gracias por este momento tan especial, Dios mío, que usted nos ha concedido, que usted nos da, que usted nos regala. Dios mío, gracias por este momento tan especial. Cristo amado de la gloria, Señor, te presentamos la vida de hija de Dios, Dios mío, ahí donde está en esta mañana, Cristo eterno de la gloria. Dice por acá, hija de Dios, buenos días, feliz y bendecido lunes. Que este día, dice, sea lleno de muchas bendiciones. Amén, hermano, igualmente para usted, Padre. Dios mío, te presentamos la vida de mi hermana Luna, mi hermana hija de Dios, Dios mío, y se encuentra en esta mañana. Padre maravilloso, que usted le dé la fuerza, le dé la fortaleza. Dios mío, que la cuide, que la guarde, que la proteja. Dios mío, que la ayude a seguir hacia adelante en este caminar. Señor, los que se vienen conectando, Dios mío, por la vida de Mario Cepeda, Zapeta, Dios mío, Padre Santo, bendice su vida, dele fuerza, dele fortaleza. Dios mío, ayúdales a poder seguir hacia adelante. Por la vida, Señor, de Yolando, Dios mío, Padre, dele fuerza, dele fortalezas, Cristo amado, en esta mañana. Señor eterno, gracias por este momento tan especial que usted nos concede, que usted nos regala, que usted nos da para poder seguir hacia adelante en este caminar. Dios mío, gracias por esta bendición de esta mañana. Jesús de Nazaret, gracias por tu presencia, gracias por tu infinito amor, tu misericordia que tú tienes para con cada uno de nosotros, Jesús. Aleluya. Gracias, Jesús.

podemos hacer, pero contigo somos más que vencedores en Cristo Jesús, Señor nuestro, como dice su palabra. Dios mío, Padre, gracias por este momento, Dios eterno. Ayúdanos a poder seguir hacia adelante, Dios mío. Fortalece las vidas de cada uno de nosotros, Jesús de Nazaret. Llénanos con tu presencia en esta mañana. Aleluya.

este momento tan especial, Dios mío. Dice por acá este mensaje de texto, bendiciones. Bendiciones para usted, hermano Freddy. Quiero, dice, que ore, dice, por una...

Padre, gracias por esta bendición, Dios mío. Señor, mire esta petición de mis hermanos pidiendo, Señor, la lluvia. Esa lluvia, Señor, que desciende del cielo, Padre. Para que estas vidas puedan, Señor, sembrar sus cultivos aquí en la tierra, Dios amado. Señor, Dios mío, yo sé que usted tiene el control, Señor, y sabe cuándo y dónde hacer las cosas. Así que, Señor, en esta mañana te pedimos, Dios mío, que ayudes a tu pueblo, a tu iglesia, Señor. Las vidas que estamos aquí en la tierra, Dios amado, que necesitamos, Padre Santo, esa lluvia que viene de arriba, de lo alto.

Padre maravilloso, te presentamos la vida de Idaña, Señor. Dios mío, y de ellos se encuentra que en esta mañana que tu presencia, la vida de Angie Reyes, Señor amado, te la presento en esta mañana. Señor, que le des las fuerzas, que le des las fortalezas, Dios mío, para poder seguir hacia adelante, Dios mío. Padre, fortalece su vida, Padre maravilloso. Dios mío, por la vida de Maribel, Señor eterno, te lo venimos presentando en esta hora. Señor, que tu gracia, tu favor, tu misericordia acompañe estas vidas y les dé fuerzas, les dé fortaleza, Dios mío. Padre, necesitamos de tu fuerza, necesitamos de tu fortaleza, Dios mío, para poder seguir hacia adelante. Por la vida de Liz Romero, Señor, ahí donde se encuentra en esta mañana. Padre, que les ayude, les dé la fuerza, les dé las fortalezas. Por la vida de Rebeca, Dios mío, Padre, ayúdale, déle fuerzas, Dios mío, para poder, Dios mío, Padre Santo, reconocer y saber que tú eres el Dios, Dios mío, que levanta, que da fuerza, que da fortaleza, Dios mío, Padre maravilloso, tuya es la honra, la gloria, alabanza y adoración. Padre celestial, Dios mío, usted conoce cada vida, usted conoce cada corazón, usted sabe, Señor, cómo se encuentran en esta mañana, Dios mío. Padre celestial, Dios mío, visita estas vidas, llénalos con tu presencia. Por la vida de Mora, Señor, Padre Santo, ayúdales. Por la vida de Idenia, Dios mío, Padre Santo, fortalece sus vidas, ayúdales a poder seguir hacia adelante en este caminar. Padre celestial, Dios mío, hay vidas que en esta mañana están clamando por ayuda, Señor. Hay vidas que en esta mañana están clamando, Señor eterno, para que usted pueda, Dios mío, ayudarles a salir adelante en este caminar. Oh, gloria, aleluya. Muchas gracias, Angie Reyes. Dios te bendiga. Linda mañana, bendiciones.

gracias, mi amado Dios, por esta mañana de bendición, Dios mío. Mira la vida de Isabel, Dios mío, Padre, te la presentamos. La vida de Ana, Señor, te la presento.

0: negro.
1: ¡Hace 6 meses! ¡Richie, David, chiquito!
2: ¡Ay, yo me tengo miedo!
0: ¡Re chiquito era David! ¿Te imaginas que el gigante a David se le cayó encima?
2: No, eso no está escrito en la Biblia.
0: ¡Ah, bueno!
2: Seguro que cuando se cayó hizo... ¡Pum!

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1: Catalina, te prohíbo que salgas a esta tormenta.
2: Pero mamá, la locomotora se cayó al agua. Eso significa que por lo menos un puente ha sido destruido. Quizá los dos.
1: Pero no es suficiente con haber perdido a tu padre y a tu hermano. ¿Por qué arriesgar perderte a ti?
2: Mamá, esos hombres pueden estar vivos. Son nuestros amigos. Tengo que tratar de ayudarles y el tren expreso está al llegar. Va a caerse también al agua. Tengo que avisarles. Por lo menos tengo que intentarlo.
3: Hola amiguitos, lo que acaban de escuchar es parte de la fascinante historia para hoy. ¿De qué se trata nuestra historia, tía Elena?
4: Es una historia real acerca de una valiente joven que arriesgó su vida para salvar las de otros. Sucedió hace más de un siglo, cuando la mayoría de la gente viajaba en tren. Un trozo de vía debilitado o un puente hundido podían causar una catástrofe.
3: Y tengo entendido, tía Elena, que no importaba cuán cuidadosamente los encargados inspeccionaran las vías, una tormenta repentina podía significar un gran desastre en cualquier momento, ¿no es así?
4: Así es, pero por fortuna para las 200 personas que viajaban en el expreso de Chicago aquella noche, en 1881, aquel tren iba a cruzar el camino de... La heroína del Arroyo de la Miel. Catalina era maestra. Muchas veces sus estudiantes le pedían que contara su gran aventura cuando tan solo tenía 15 años. Cómo se entusiasmaban al evocar aquella experiencia con ella. A veces Catalina les mostraba sus medallas. Tan solo tocar esos símbolos les hacía sentir más fuertes y valientes, como si de alguna manera participaran en su grandeza. Catalina era hija de un ferroviario. Su padre Miguel, con su familia, se estableció en una finca con el río de Moyne al oeste y el arroyo de la Miel al este. El lugar era muy adecuado para su trabajo. La vía de tren cruzaba su propiedad a lo largo de la casa a la orilla del arroyo. Muchas veces, su esposa y 5 niños le miraban caminar por la vía o conducir el trencito manual, inspeccionando los raíles, en especial después de una tormenta. Cuando Catalina tenía 12 años, su padre murió. Por ser la mayor, llegó a ser la ayuda principal de su madre, tanto en la finca como con los niños más pequeños. Entonces vino el 6 de julio de 1881. La tarde se convirtió en noche en un instante. Una tormenta avanzaba de este a oeste, trayendo relámpagos, truenos y una lluvia torrencial. Primero llegó a Boone, cruzó el arroyo, golpeando la casa, barriendo la finca y hacia el río de Moyne y hacia el oeste. En unas horas, los campos de maíz y avena desaparecieron y la subida del agua ya amenazaba los establos.
2: El agua está subiendo demasiado. Me temo que barra la tierra de debajo de los establos. Voy a dejar a los animales salir. Buscarán tierra más alta y estarán a salvo.
1: Sí, Catalina, sí, pero espero que el establo quede en pie. No podemos edificar uno nuevo.
4: La familia no fue a la cama esa noche. La tormenta aumentó su furor al pasar de las horas. Catalina, con su madre, miraban por la ventana mientras los niños se durmieron en sillas o en el suelo. Las 11. En una hora el expreso llegaría desde el oeste camino de Chicago. Catalina y su madre oraban por los empleados y pasajeros del tren.
1: Y llévales a salvo a sus familias.
2: Amén. Amén.
1: Ya está ahí la locomotora con los mecánicos. Están comprobando que las vías estén en condiciones para el expreso.
2: Allí estarán, a ver, Eduardo Wood como maquinista, Adán Agar estará al freno y el señor Olmsted, el alimentador de fuego. ¿Crees que el señor Donahue esté con ellos, mamá?
1: Ay, Patricio Donahue es un buen jefe de sección, Catalina. Él nunca enviaría a su gente a trabajar sola a una tormenta como esta. Él está con ellos.
4: Los Shelley conocían todas las locomotoras. Podían identificarlas por el silbato. Y los ferroviarios eran amigos de la familia desde tiempo. Catalina y su mamá sabían exactamente lo que estaban haciendo esa noche. Los hombres sacaban las linternas para iluminar las vías mientras la locomotora andaba lentamente desde Moingana sobre el puente del río, a través de la finca, sobre el puente del arroyo hasta llegar a Boone. Si había alguna vía averiada o si veían daños en el fundamento de piedras, la locomotora paraba y los hombres salían para inspeccionar cuidadosamente la sección. La locomotora estaba pasando por delante de la casa, acercándose al puente del arroyo de la miel, cuando de pronto sucedió la tragedia.
5: ¿Puedo saludar al tren?
2: No, Juan, no pueden verte en la oscuridad. Vete a dormir.
1: Se ha hundido con la máquina. ¡Oh, pobres hombres!
2: Puede que estén vivos. Hay que ayudarles.
1: Catalina. Catalina, ¿qué estás haciendo? ¿Por qué alumbras ese farol? Catalina. Catalina, ¿por qué te pones el abrigo y el sombrero? ¡Respóndeme, por favor! ¡Catalina, respóndeme!
2: ¡Mamá! Alguien tiene que ayudar a esos hombres.
1: Es inútil, Catalina. Están muertos. No hay esperanza.
2: ¿Y si hubiera esperanza? ¿Y si hubiera la más pequeña posibilidad de que aún uno de ellos esté vivo? Tengo que ir a la estación. Tengo que encontrar ayuda.
1: ¡Catalina! ¡Catalina, te prohíbo que salgas a esa tormenta!
2: Pero, mamá, la locomotora se ha caído al agua. Eso significa que por lo menos un puente se ha destruido. Ay. Quizá los dos.
1: ¡Catalina!
2: Mamá, esos hombres pueden estar vivos. Son nuestros amigos. Tengo que tratar de ayudarles. El tren expreso está al llegar. Va a caerse también al agua. Tengo que avisarles. Por lo menos tengo que intentarlo.
1: Pero Catalina, hija mía, si algo te pasara.
2: ¿Preferirías tenerme aquí a salvo mientras esa gente se muere, habiendo tenido ocasión de salvarles?
1: Tienes razón, Catalina. Sí, tienes razón. Pero entonces, hija mía, por el amor de Dios, y haz lo que puedas.
4: Con la luz parpadeante de la vieja linterna, Catalina buscó el camino de la orilla del arroyo. A causa de la inundación, no pudo alcanzar el lugar del accidente directamente. Tuvo que subir a una escarpadura detrás de la casa y encontrar el camino a través de las colinas. Al llegar al arroyo, Catalina se encontró con una escena terrible. A la luz de un relámpago pudo ver la locomotora medio sumergida en el río. La crecida de la corriente arrastraba árboles y cuerpos de animales. La niña se esforzaba por ver a través de la oscuridad. Al fin, cuando otro relámpago alumbró los cielos, reconoció a Eduardo Wood y a Dan Agar colgados de unos árboles en una isla en medio de la corriente. La crecida del río era enorme, cubriendo la isla y llegando hasta las ramas bajas de los árboles. Catalina llamó a los hombres.
2: ¡Ey! ¡Ey! ¡Resistan! ¡Voy a buscar ayuda! Ay, con este ruido no pueden oírme. ¿Cómo podría darles a entender que van a recibir ayuda? Ay, ya sé. Voy a levantar el farol y a balancearlo. Así. Muy bien, ahora voy a ir a la estación. No queda mucho tiempo, debo darme prisa. Tengo que parar el tren expreso a tiempo.
4: Tan solo un kilómetro la separaba de la estación de Moingana, pero entre ella y la estación estaba el rugiente río de Moin. Tenía que cruzar el peligroso puente en la oscuridad, sabiendo que en cualquier momento se iba a encontrar con el expreso de Chicago volando hacia ella.
2: Debo ir más despacio. Ya casi he llegado al río y ese puente puede estar destruido también. Tengo que ir con mucho cuidado. ¿Aquí? Creo que veo. Sí, aquí empieza el puente. ¡Ah! nunca he visto el agua tan crecida. Parece como si el agua estuviera ya tan alta como el puente. Y esos animales en el agua, ¡qué asco! Ay, creo que voy a devolver lo que tengo en el estómago. No, no, debo resistir. Tengo que avisar al expreso. No puedo pensar en lo que hay en el agua. ¡Ah! Espero que nadie esté en el agua. Con estos troncos bajando y chocando contra todo, estaría condenado a una muerte cierta. ¡Oh! ¡Oh, señor! Ayúdame a cruzar este puente a salvo. Tú sabes que el tren está por llegar. Tengo que pararlo antes de que se caiga. Gracias por estar conmigo. Amén.
4: El andamio de madera tenía 100 metros de largo. El agua del río nunca había subido como ahora. No había barandilla para sujetarse. Estaba sola. La turbulenta agua, el fiero viento y su fe. Se arrodilló. Una mano sujetando la linterna, la otra palpando el suelo delante de sí. Una vibración en la vía la sobresaltó. ¿Será el tren? Miró hacia adelante. No, ninguna luz se acercaba en la oscuridad. Rápidamente comenzó a arrastrarse sobre el puente. A través de las vigas transversales de madera, podía distinguir el resplandor del agua agitada y espumeante. Repentinamente, el viento apagó el farol.
2: ¡Oh, no! ¡La luz se apagó! ¿Qué voy a hacer? No puedo parar, no puedo. ¿Pero cómo seguir en la oscuridad? Si el puente se ha derrumbado más adelante, voy a caer al agua.
4: Aunque estaba asustada, Catalina nunca pensó en volver atrás. Pasó su brazo por el asa del farol y continuó avanzando, mirando y escuchando por si viniera el tren. Catalina estaba luchando por su vida y la de los pasajeros. Entretanto, el jefe de tren y su ayudante esperaban tranquilamente al expreso, completamente ignorantes del peligro.
6: Escucha qué viento, Miguel. Menos mal que los mecánicos de la locomotora se han quedado en Boone, en lugar de tratar de regresar.
7: Sí, señor McIntyre. Y en estas condiciones, tendrían que haber regresado extremadamente despacio. Probablemente no hubieran llegado aquí antes del expreso de todas maneras.
6: Tienes razón. Bueno, el expreso llegará en cualquier momento ahora. Señor Benson, me temo que tendrá que acostarse en un banco esta mañana. El expreso no para y no habrá otro tren hasta que pase la tormenta.
8: Sí, tienes razón. Nada se puede hacer. Así es que voy a acostarme aquí mismo, en este banco.
7: Creo que voy a dormir un poco también, una vez que el expreso haya pasado. Hay muchos bancos vacíos.
6: Ay, Miguel, eres el dormilón más grande que he conocido. Hasta en un huracán podrías dormir.
7: ¿Qué puedo hacer? Es esta lluvia. Siempre me pone soñoliento. Ojalá se apresure el expreso.
4: Catalina confiaba que el expreso se atrasara. No sabía cuán cerca pudiera estar. El farol le molestaba, pero no se atrevía a tirarlo porque su madre no podía comprar otro. Así es que se arrastró cada vez más rápido, consciente de que en cualquier momento su mano encontraría el vacío, o quizás las turbias y frías aguas del pavoroso río.
2: ¡Ay! ¡Ay! ¡Ay, mi tobillo! ¡Ay! ¡Está cogido entre las vigas! ¡Uy! ¡Tengo que liberarme! ¡Tengo que! ¡Ay! ¡Ah! ¡Ay! ¡Lo saqué! ¡Vamos! ¡Vamos!
4: A mitad del puente, un relámpago iluminó el río por unos segundos. Lo que Catalina vio le congeló el corazón. Un enorme árbol arrancado de raíz venía corriente abajo. Sus raíces eran tan grandes que parecían más altas que el puente mismo. Y ese árbol bajaba directo hacia Catalina.
3: Hola, amiguitos. Muchos de ustedes han oído hablar acerca de nuestro club Centinelas de América y otros ya son miembros. Pero para los que no son miembros o no han escrito todavía, queremos invitarlos a que lo hagan. Solo envíen dos fotografías tamaño carnet, su nombre, edad y dirección a tu historia preferida, apartado 260, San José, 2120, Costa Rica, Centroamérica. Y para nuestros amiguitos en Sudamérica, pueden escribirnos a tu historia preferida, Casilla 1423, Cochabamba, Bolivia. De nuevo la dirección, tu historia preferida, apartado 260, San José, 2120, Costa Rica, Centroamérica. Y para nuestros amiguitos en Sudamérica, pueden escribirnos a tu historia preferida, Casilla 1423, Cochabamba, Bolivia. Bien, y ahora regresemos a la tía Elena y a su historia para hoy titulada La heroína del arroyo de la miel.
4: Catalina Celi corre contra el reloj tratando de avisar a la estación de Maingana de que una crecida ha destruido el puente del arroyo de la miel, porque el tren expreso va a pasar. A medio cruzar el puente sobre el río de Moin, camino de la estación, Catalina descubre un enorme árbol que va corriente abajo, amenazando destruir el puente y lanzar a Catalina a las frías y turbulentas aguas.
2: ¡Oh, no! ¡Ese árbol! Si golpea el puente, lo destruirá. Y si no, me tirará al río, por lo menos. ¡Oh, Dios mío! ¿Pero qué hago? Ya le pedí ayuda a Dios al comienzo. Ahora tengo que hacer mi parte. ¡Rápido, Catalina! ¡Más rápido!
4: Milagrosamente, el enorme árbol pasó por debajo del puente. Empapada por la ola causada por el árbol al pasar, Catalina luchó por mantenerse en el puente. Frenéticamente, Catalina se arrastró más y más rápido. No le importaba ni el dolor de su tobillo ni las punzadas de las astillas al clavarse en sus manos. Tenía que llegar, tenía que salvar al expreso.
2: ¡Más rápido! ¡Ay! ¡Ya! ¡Ya! ¡Ya estás llegando! ¡Ay! ¡Rápido! ¡Rápido! ¡Tierra! ¡Tierra! ¡Ay! ¡He cruzado! ¡He cruzado! ¡Ay! ¡Y ahora a la estación! A ver si cruzo la plataforma sin caerme. ¡Paren el expreso! ¡El puente se ha hundido!
8: Niña, cierra la puerta. Estás dejando entrar toda la lluvia.
2: ¡Óiganme! El puente del arroyo de la miel se ha hundido. Tienen que parar el expreso.
8: ¡Estás locas!
6: Y es Catalina Celi. No diga que Catalina está loca. Si el tren ya ha pasado a la última estación, el mensaje telegráfico llegará demasiado tarde.
7: No importa. Voy a poner el semáforo. El maquinista verá la luz encima del tejado. Le dará tiempo de sobra a parar.
8: Están ustedes locos. Parar un tren porque una niña dice que...
7: Caballero, la hija de Miguel Celi sabe de qué habla. En cualquier momento yo apostaría mi vida por su palabra. Ahora, si me permite, tengo que poner la señal de emergencia.
4: Mientras tanto, en la casa, la señora Celi, sentada a la ventana, tenía sus ojos atentos para conocer el destino del expreso y el de su hija. Esperaba para ver la oscuridad atravesada por luz de una locomotora cayendo o para oír el estruendo de una máquina precipitándose contra el río. Al comienzo, solo escuchaba el ruido de la tormenta. Entonces, reconoció un sonido familiar.
1: La señal de emergencia. ¡Lo consiguió! ¡Ay, gracias, Dios mío, gracias! ¡Mi Catalina lo ha conseguido!
4: La señal de emergencia llamaba a todos los empleados del ferrocarril y a ciudadanos que pudieran escucharla. Muchos llegaron a caballo o a pie. Tan pronto como se reunieron, la locomotora de emergencia de la estación se puso en marcha y el equipo de rescate subió con cuerdas, escaleras y mantas. Inmediatamente salieron para buscar a los cuatro hombres que cayeron en el arroyo de la miel.
6: Subió la presión. ¡Vamos!
7: Señor, ¿cree usted que estarán aún vivos? ¿Pueden haber resistido por tanto tiempo en esta tormenta?
6: Cuanto más pronto lleguemos, más pronto lo sabremos, Miguel. Aquí, Catalina. sujeta mi mano y sube a la máquina. Me temo que no vas a poder descansar por un rato más.
2: De todas maneras, no podría descansar hasta saber lo que les ha pasado.
6: Lo comprendo, Catalina, lo comprendo.
9: ¡Todo listo! ¡Vámonos!
4: Con Catalina de guía, el equipo de rescate localizó pronto el lugar donde Woods y Agar permanecían aferrados a los árboles. Ya amanecía cuando le tiraron una cuerda a Woods. Después de unos intentos, el hombre, extenuado, la agarró y la ató al árbol en el que estaba encaramado. Entonces, se suspendió de la cuerda, avanzando con las manos hasta llegar a tierra firme.
10: ¡Bravo!
6: ¡Bravo! Bien, bien.
10: Muy bien.
6: Aquí estarás bien, ¿eh? Aquí estarás bien. Muchacho, no sé cómo pudiste aguantar encima del árbol por 5 horas. Ha sido un milagro.
10: Fue la luz.
6: ¿Luz? ¿Qué luz? ¿Cómo pudo una luz ayudarte?
10: Sucedió algo después del accidente. Estábamos agarrados a los árboles y el viento los doblaba hasta que pensamos que los troncos se iban a romper en dos. De haber sucedido esto, hubiéramos terminado en el agua como Olmsted y Donahue.
6: Lo siento, Eduardo. Ojalá pudiéramos hacer algo por ellos también.
10: Sí. Bueno, estábamos esperando morir en cualquier momento cuando vimos una luz balanceándose en la ribera del río. Entonces supimos que alguien nos había visto y que tarde o temprano recibiríamos ayuda. Aunque la luz se fue, dimos por cierto que alguien vendría por nosotros. Esa luz nos dio, bueno, como una fuerza especial o algo, ya sabe. Así es que continuamos aferrados a los árboles. Quienquiera que sea el hombre de la luz, nos ha salvado la vida. Y seguro que al expreso también. Temí verlo caer por la margen del río como nosotros, pero a Dios gracias, eso nunca sucedió. ¿Cómo me gustaría estrechar la mano de ese hombre?
6: Ah, sí, eso tiene arreglo. Catalina, Catalina Shelley, ¿puedes venir un momento? He aquí la persona de la luz, la que paró el tren y que buscó ayuda para ustedes.
10: Catalina Shelley. Tenía que haber sabido que era la hija de Miguel Shelley. Te digo que si no estuviera casado, me declaraba a ti aquí mismito.
11: Señor Woods.
10: De verdad, Kate, te debo la vida. No hay palabras para expresar mi gratitud.
9: ¡El bote ya cruzó! ¡Ya han recogido a Agar! ¡Se encuentra perfectamente!
4: La alegría del rescate se vio disminuida por la pérdida de los otros dos hombres del grupo. El cuerpo de Patricio Donahue fue recuperado 2 días más tarde en un campo de maíz. El cuerpo de Olmsted nunca se encontró. La historia del heroísmo de Catalina se imprimió en periódicos a través de la nación. Los lectores se maravillaban de su valentía y aplaudían su rapidez de pensamiento. Catalina fue una heroína para cientos de miles.
12: ¡Extra! ¡Extra! ¡Niña salva cientos de una tumba de agua! ¡Extra! ¡Extra!
4: La valentía y decisión de Catalina le proporcionaron más que alabanzas. La compañía de ferrocarril le entregó $100, una provisión de comida que le ayudó a compensar por la pérdida del maíz y avena, y un billete de ferrocarril de por vida. La medalla de oro que la compañía le otorgó fue un galardón que guardó celosamente toda su vida. Muchas organizaciones honraron a Catalina Shelley de una manera u otra, pero nadie lo hizo con mayor entusiasmo que los niños de la escuela de Iowa. Con el tiempo, Catalina llegó a ser maestra de escuela rural. ¿Cómo la querían los niños? ¿Y cómo les enseñó el amor por aprender? Fue grandioso cuando un día de 1901 se construyó un puente de hierro a través del río Des Moines. La dedicación del puente, justo 20 años después de aquella noche tormentosa, fue un motivo de gran fiesta. La ciudad entera y mucha gente del campo asistieron, y Catalina fue una vez más el centro de atención.
13: Señorita Shelley, venga por aquí, por favor. Quisiéramos que se sentara aquí en el centro de la plataforma. Eso es. Señoras y señores, por mucho tiempo hemos esperado esta ocasión especial. La dedicación de este puente de hierro.
4: Donde quiera apareciera Catalina, despertó la misma respuesta entusiasta. Solo con visitar una ciudad vecina, ya estaba rodeada de fotógrafos, periodistas y admiradores. En 1903, su vida cambió de nuevo. Parecía que el ferrocarril aún la necesitaba. Y Catalina fue antes, después y siempre, la hija de un ferroviario.
7: Señorita Shelley, quizás ya sabe que la posición de jefe de estación de Moncona ha quedado vacante. Nos gustaría que aceptara esta responsabilidad.
14: ¿Jefe de estación? Pero si yo soy una mujer.
15: Cierto, cierto. La mayoría de los jefes de estación no son mujeres. Pero tampoco la mayoría de los jefes de estación se arrastran a través de un puente de ferrocarril en medio de la peor tormenta de la historia de Iowa para salvar un tren. Su dedicación habla por sí misma, señorita Shelley. Sabemos que podemos confiar en usted. ¿Le gustaría aceptar el trabajo?
14: Si lo pone así, ¿quién puede decir que no?
4: El ferrocarril fue el mundo de Catalina desde su nacimiento. También continuaría siéndolo por el resto de su vida.
3: Y ahora escucharemos un precioso canto en la voz de Teresa Rabal, titulado Un poquito de amistad.

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2: Que el Señor les bendiga.

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1: Benjamín, ¿cómo está tu ovejita?
2: Está bien. Solo un poco asustada después de que la persiguiera ese perro viejo humano.
1: La ovejita va a pasar bien esta noche, te lo aseguro. Escuché ciertos rumores que llegan desde Belén. Algunos son muy tristes.
2: Me gustaría acompañarte a Belén cuando vayas la próxima vez.
1: Tal vez, pero... por ahora hay demasiada gente. Llegan a Belén de todo el país a causa de un edicto dado por los romanos de que todos deben empadronarse en sus poblaciones de origen. Esos romanos, paganos, ¿cómo se atreven siempre a darnos órdenes como si fuéramos esclavos?
2: Pero algún día vendrá el Mesías y entonces nadie nos dará órdenes. ¿No es cierto, padre?
1: Sí, hijo, sí. Algún día. Y te digo que no está lejano. De acuerdo a cómo están las cosas, la vida cada vez se hace más difícil con tantos impuestos.
2: Papá, mira. Mira esa luz tan brillante. Pareciera ser una estrella allá en el cielo. Pero nunca había visto una luz en ese punto antes. Mira cómo se nos acerca.
1: Y aumenta en claridad. ¿Qué será?
3: ¿Qué?
1: Mira, viene directamente hacia nosotros.
3: Isaí, mira el cielo.
2: No podemos estar soñando porque los otros pastores también la ven.
3: Zebedeo, Isaí, ha llegado el fin.
4: Oh Dios, ten misericordia de nosotros.
5: ¿Qué tal, amiguitos?
6: Hola, ¿cómo están? Estamos muy contentos de estar juntos nuevamente. Hoy tenemos para ustedes una de las historias más bellas que existen.
5: Así es, tía Elena. Hoy comenzaremos con la historia del nacimiento de Jesús tal como la podría haber visto un niño pastor. Tan solo piensen, amiguitos, lo que habría sido si ustedes hubieran podido estar presentes y haber visto a los ángeles aquella noche en las colinas de Belén. Imagínense cómo se habrá sentido el jovencito Benjamín.
6: Benjamín, amiguitos, es el niño que tenía un corderito. ¿Cómo se titula la historia de hoy, tío Daniel?
5: Nuestra historia para hoy lleva como título Nacido bajo una estrella.
2: Tiene la luz.
1: Un ángel.
3: Un ángel.
1: No te asustes, hijo. El ángel nos quiere decir algo.
7: No os asustéis, pastores. Os traigo las nuevas más preciosas que hayan sido dadas. Estas nuevas son para todo el mundo. El Salvador, el Mesías, ha nacido esta noche en Belén.
4: ¿En Belén? ¿En ese pueblecito? Esta noche.
8: ¿Cómo lo sabremos? Debe haber muchos niños.
7: Encontraréis al niño envuelto en pañales y acostado en un pesebre.
1: ¿En un pesebre? ¿Dónde come el ganado?
2: Mira, papá. Muchos ángeles más están llegando. ¡Hay tantos! Se ha iluminado el cielo como si ya hubiera amanecido.
1: Sí. Nos traen un mensaje grandioso.
7: Gloria a Dios en las alturas
9: y en la tierra paz para con nosotros.

0: Se están yendo. Se está oscureciendo nuevamente.
1: Pero los escuchaste, ¿verdad? Al fin ha llegado. Ha llegado el Mesías.
2: Ha nacido en Belén, en la ciudad de David.
3: ¿Qué esperamos? ¡Vamos a verlo!
2: Ven, hijo mío. Vamos todos a ver este suceso incomparable que nos ha anunciado el ángel.
1: Vayamos.
0: Pero, padre, no puedo dejar mi corderito solo.
2: Tienes razón, hijo mío. Es tan chiquito tu corderito. Yo lo puedo llevar conmigo. Me lo echaré al hombro. A ver, ven. Ven conmigo, corderito. A ver, no te muevas tanto. Pero pronto. Ya los otros pastores van de camino.
4: ¡Pronto! ¡Ha llegado el Mesías! ¡Ha nacido el Rey de los Reyes y de las Naciones!
5: Los pastores se dirigieron apresuradamente a Belén, donde encontraron al recién nacido acostado en el pesebre, tal como les había dicho el ángel. Estaba oscuro, pero en un rincón titilaba una pequeña luz. No muy lejos reposaba María, y en sus brazos sostenía al bebé. José, el esposo de María, de pronto se puso en pie al ver entrar a los pastores.
2: Señores, nosotros pastoreamos ovejas en las colinas de los alrededores. Y hablando de ovejas, voy a poner este cordero en el suelo. Benjamín, cuida del cordero, ¿eh?
0: Sí, padre.
1: ¿Nos permite ver al recién nacido?
6: Claro que sí.
7: No teníamos mucho en qué envolverlo. Solo estos pañales.
1: ¡El Mesías! Dios nos ha dado vida para ver al prometido de Israel.
3: ¡El Rey del Cielo!
2: Gracias, oh Dios, por este día incomparable.
1: ¡Alabado sea Dios!
3: ¡Glorificado sea Dios por su maravilloso don!
7: Gracias. Gracias a todos.
2: ¿Ya le pusieron nombre?
7: Sí. El ángel de Dios me dijo que lo llamara Jesús.
2: Jesús.
7: Así es. Porque según el ángel, este niño salvará a su pueblo de sus pecados.
0: ¡Papá!
2: Shh, silencio, Benjamín. ¿Salvarnos de nuestros pecados?
0: Papá, este es un nacimiento especial, ¿no es cierto? ¿Debiéramos darle un presente a Jesús?
2: Pues yo creo que sí, pero nosotros somos unos pobres pastores y no tenemos que regalarle al niño.
0: Pero sí tenemos algo que darle.
2: ¿Qué, hijo mío?
0: Yo le quiero dar mi ovejita.
2: Pero tú quieres mucho a tu corderito.
0: ¿Por eso? Porque es algo tan especial para mí. Quiero ofrecérselo como un don al Mesías. Yo quiero decirle a Jesús que estoy muy feliz porque Él ha venido al mundo.
2: Está bien, hijo mío.
0: Ven, corderito mío. Ahora perteneces a Jesús.
5: Los pastores probablemente le dieron dones al niño Jesús y a José y a María. No fueron dones cuantiosos, pero posiblemente consistieron en queso, leche, lana y tal vez algunos corderitos. Y al salir, los pastores, llenos de gozo y alabando a Dios, les contaban a los que encontraban en el camino las buenas nuevas.
1: ¿Han escuchado las buenas nuevas?
3: Sí, ha nacido el Mesías.
1: ¿Ha nacido?
2: ¿De dónde? ¿Por qué no lo supimos?
8: Los sacerdotes no nos dijeron nada.
1: Nació anoche.
3: En Belén, la ciudad de David.
5: José y María decidieron establecerse en Belén. Pero antes de hacerlo, tuvieron que ir a Jerusalén a participar de un servicio muy especial en el templo. Se trataba de la dedicación del niño Jesús. Llegaron al templo aproximadamente 40 días después del nacimiento del niño Jesús. Al terminar la ceremonia, algo muy especial sucedió.
9: Señor, este es aquel que tú nos habías prometido. Gracias, Señor. Ahora puedo morir en paz.
10: ¿Rabino? ¿Quién es este hombre?
11: Oh, es el anciano Simeón de Jerusalén. Es un hombre bueno, muy devoto. Está lleno del Espíritu Santo y todos los días espera la aparición del Mesías.
7: ¿Pero cómo lo sabe?
10: Simeón, yo soy José. Y esta es mi esposa María. Este es Jesús, nuestro hijo. ¿Qué sabes acerca de él?
9: Hace mucho tiempo El Espíritu Santo me reveló que yo no moriría hasta que hubiese visto al ungido del Señor, al Mesías. Por fin ha llegado. Este niño es el enviado de Dios. Déjenme sostenerlo. Permítanme bendecirlo.
7: Alabado sea Dios. Aquí está. Sosténlo y bendícelo, Simeón.
9: Oh Dios, sostengo en mis brazos a quien tú me prometiste ver. Él es la luz que ha de alumbrar a las gentes, y él será la gloria de tu pueblo Israel. Y que el Señor os bendiga a vosotros también, María y José. María, una espada traspasará tu alma, porque este niño ha de ser rechazado por muchos en Israel, pero a la vez, él llegará a ser el mayor gozo de muchos, y los pensamientos más profundos del corazón serán revelados por causa de este niño.
7: ¿Una espada traspasará mi alma? ¡Oh, no! No lo comprendo.
10: Rabino, ¿quién más viene por allí? ¿Quién es esa anciana que se acerca a nosotros con el rostro iluminado como una antorcha?
11: Se llama Ana. Ella es aún más anciana que Simeón. Ella ha estado en este templo desde antes de que comenzara la remodelación.
9: Este es el Mesías. Al fin ha llegado. ¡Oh, Dios! Gracias por permitirme ver al ungido, a la consolación de Israel. Ahora mis ojos pueden descansar. Bendito sea tu nombre para siempre.
5: No solamente en Israel había gente que esperaba al Mesías. Aquella misma noche, cuando los pastores veían a los ángeles en las colinas de Belén, ciertos astrólogos y hombres sabios, llamados los Magos del Oriente, observaban el cielo occidental estudiando las estrellas, como a menudo lo hacían. De pronto, una luz misteriosa comenzó a brillar con mayor intensidad que cualquier estrella. Después de unos momentos, la luz empezó a desvanecerse, pero en su lugar se veía ahora una inmensa estrella. No solamente se trataba de la mayor estrella que ahora había en el cielo, sino que también parecía moverse.
6: Melchor, Baltasar, ¿qué puede ser esto que estoy viendo? Vean, esa estrella se mueve lentamente hacia el oeste.
12: Esto es extraño. Algo importante, maravilloso está ocurriendo. ¿Qué piensa Baltasar?
13: Preguntémoselo a los sacerdotes y a los filósofos. Veamos qué nos dicen ellos.
14: Hemos estudiado su pregunta y sí, hay algo importante con referencia a una estrella. Hemos encontrado que en los escritos sagrados de los hebreos, en el libro de Números, hay una profecía de Balaam que dice: saldrá una estrella de Jacob y un rey se levantará en Israel.
13: Entonces, la estrella que brilla con tanta intensidad en el oeste debe estar brillando sobre el país de Israel. Y es un signo de que un rey poderoso ha nacido en aquella tierra. Vean lo que dice aquí. Un cetro se levantará. Ustedes saben que el cetro solo lo empuña un rey. Esto ocurre en Israel.
6: Un gran rey. Tal vez alguien aún más grande que un rey. Es posible que sea el Mesías que tan a menudo se presenta al pueblo de Israel en los escritos de los judíos.
12: Entonces, ¿qué esperamos?
6: ¿Qué hacemos, Melchor?
12: Pues vayamos a encontrarlo y adorarlo.
13: Llevémosle los dones más preciosos de nuestra tierra.
6: Debemos seguir la estrella por donde nos guíe.
12: Y así encontraremos al Mesías prometido.
6: Ya está anocheciendo. Miren, allá está otra vez la estrella.
12: La hemos venido siguiendo cada noche por varias semanas. Tal vez ya está por terminar nuestro viaje, siendo que nos acercamos a Jerusalén, la ciudad santa de los judíos. Seguramente que el Mesías prometido será bien conocido en Jerusalén.
11: ¿Hablan ustedes del Mesías prometido? Nosotros no hemos escuchado nada.
13: Pero la profecía dice
11: que... Las profecías. Solo nosotros conocemos las profecías. Ustedes no son sino gentiles. Y las profecías pertenecen a nosotros, no a los paganos.
13: Pero nosotros hemos visto la estrella y la hemos seguido.
11: Entonces ustedes, los sabios, han seguido un signo de mal agüero.
13: ¿A quién podemos preguntarle por el Mesías prometido, ya que tú no sabes nada en cuanto a él?
11: Si nosotros no sabemos nada en cuanto al Mesías, es simplemente porque no hay información alguna en cuanto a él.
13: Yo creo que hay alguien que sí nos puede dar información.
11: Debo prevenirle que si el rey Herodes escucha en cuanto a esto, habrá muchos problemas.
5: Lógicamente, el rey Herodes, quien gobernaba a los judíos, muy pronto se enteró del nacimiento del niño del que los sabios hablaban, y no le gustó nada.
15: ¿Qué es lo que oigo en cuanto a un nuevo rey? ¿Un gran rey,
16: Simplemente lo que escuché en el templo. Es solamente un rumor que proviene de unos sabios que acaban de llegar del Oriente.
15: Se trata de un complot que hacen los sacerdotes para colocar a otro rey en mi lugar. Y no me voy a quedar cruzado de...

0: 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Y ahora volvamos a nuestra historia para hoy titulada Nacido bajo una estrella.
1: Efectivamente, el rey Herodes recurría a cualquier ardido crimen para permanecer en el trono. Ya había asesinado a mucha gente, aún a algunos de sus propios familiares, para permanecer en el reino. Los sacerdotes obedecieron su orden con prontitud. El rey Herodes les obligó a revelarle el sitio donde se esperaba que naciera el Mesías prometido.
2: Hay muchas profecías en relación con el Mesías, Majestad. Es muy difícil responder a su pregunta.
3: Yo soy su rey. Así que ahora les ordeno que me indiquen lo que dicen sus profecías. ¿Dónde esperan que nazca su rey?
2: En Belén de Judea, porque así dijo el profeta Miqueas. Pero tú, Belén Efrata, pequeña para estar entre las familias de Judá, de ti me saldrá el que será señor en Israel.
3: ¿En Belén? Muy bien. Pueden partir. ¡Siervos!
4: Sí, majestad.
3: Tráiganme a los sabios del oriente. Quiero hablar con ellos. Tengo muchas cosas en común con esos hombres y quiero hacerles ciertas preguntas. ¡Pronto, tráiganlos!
4: Sí, majestad.
3: ¿Cuándo vieron por primera vez esa estrella maravillosa?
5: Hace varios meses, majestad.
6: Y creemos que es la señal de que ha nacido un gran rey, un príncipe poderoso.
3: ¡Ah, oh, qué bueno! Vayan, pues, y busquen al niño. Y cuando lo encuentren, regresen acá y díganme en dónde está para que yo vaya y lo adore.
5: Con mucho gusto, su majestad.
7: Así lo haremos.
6: Gracias por tu amabilidad, oh rey.
3: Muy bien. Recuerden lo que les he dicho, ¿eh? Ahora pueden partir.
6: Gracias su majestad.
3: Adorarlo. Lo quiere es matarlo de inmediato. No ha de haber otro rey sino yo.
6: ¿A qué se parecerá el niño rey?
5: Les aseguro que muchos hombres famosos estarán ahora mismo en Belén honrando al nuevo rey.
6: ¿Es posible que sus padres tengan sangre real?
5: Pronto nos enteraremos. Sí, muy pronto lo veremos.
1: Los sabios no encontraron una guardia real protegiendo al nuevo rey. Lo encontraron más bien en una de las casas más pobres que había en Belén. Pero allí vieron al niño Jesús, al Mesías prometido, al Rey de Reyes.
8: Ya está despertando. Voy a levantarlo de su cunita.
5: Hay una vocecita que aquí adentro me dice que Dios está con este niño. Yo sé que este es el Salvador, el Mesías. Y quiero entregarle mi corazón. Quiero adorarlo.
6: Yo también.
5: Y yo también. Alabado sea Dios por este don que le ha dado a la humanidad.
6: Una luz que ha de brillar sobre todos los hombres.
5: Nuestros dones, Baltasar. Debemos darle nuestros presentes.
6: Este es mi presente, José y María. Yo he traído oro.
5: Y este es mi don, el incienso. Y yo le traje el rico perfume de la mirra.
1: Después de ofrecerle sus dones y de adorar al nuevo rey, los sabios se dispusieron a regresar a Jerusalén. Habían creído al rey Herodes y pensaban que deseaba adorar también al nuevo rey. Ahora, ellos querían compartir las buenas nuevas y contarle cómo habían encontrado al Mesías. Pero esa noche, mientras dormían en Belén, cada uno tuvo el mismo sueño.
2: No debes regresar a Jerusalén. Regresa a tu tierra por otro camino. No veas al rey Herodes.
1: Rápidamente, los sabios se montaron en sus camellos, se alejaron del mesón por caminos poco transitados, apartándose de Jerusalén y del rey Herodes. Cuando el rey Herodes descubrió que los sabios lo habían dejado burlado, se enloqueció de ira.
7: Capitán,
9: sí, diga.

0: Yo quiero que lleves a tus soldados directamente a Belén. Allí debes matar a todos los niños varones de 2 años para abajo.
1: ¿Todos los varoncitos, majestad?
0: ¡Todos! Y si permites que se te escape uno, tendrás que pagar con tu vida. ¿Entendido?
1: Sí, sí, su majestad. Mañana mismo iremos a Belén.
0: ¡Olvídate de mañana! Debes ir de inmediato. ¡Ahora! ¿Entiendes?
1: Sí, su majestad. Ahora mismo ensillaremos los caballos.
2: Mientras el rey Herodes se encolerizaba y hacía planes para destruir al niño Jesús, Dios estaba cuidando de su criatura inocente. Un ángel se le apareció a José esa misma noche en su sueño.
3: José, José, levántate y huye a Egipto con el niño y su madre. Quédate allá hasta que yo te lo indique, porque el rey Herodes va a tratar de matar al niño.
2: José se levantó inmediatamente, despertó a María y arreglaron sus pocas cosas sin olvidar los presentes que habían recibido de los sabios. Ensillaron un burrito y se fueron de Belén a medianoche. Varios siglos antes, un profeta había mencionado que el niño Jesús pasaría un tiempo en Egipto. El profeta Oseas dijo lo siguiente:
4: de Egipto llamé a mi hijo.
2: Fue así como José y María lo llevaron a Egipto, y de allí el Padre Celestial lo traería a Palestina cuando llegara el tiempo propicio. Mientras la Sagrada Familia se dirigía apresuradamente al extranjero, los soldados de Herodes entraban en Belén. Ocurrió entonces uno de los incidentes más terribles de la historia de la humanidad. Los soldados mataron a cada niño varón de 2 años para abajo que encontraron en Belén y en las aldeas vecinas. Durante esa noche, Belén fue la población más triste del mundo. La Biblia nos dice que una antigua profecía hecha por el profeta Jeremías se cumplió.
5: Se oyó una voz en Ramá: llanto y lloro amargo. Raquel que lamenta por sus hijos, no quiso ser consolada porque perecieron.
2: María, José y Jesús permanecieron en Egipto por varios años. El niño Jesús crecía y llegó a ser un chico fuerte, siempre dispuesto a aprender y a jugar y a ayudar a otros. Una noche, el ángel vino de nuevo a José en un sueño.
3: José, José.
6: ¿Sí? ¿Qué ocurre?
3: Levántate y toma al niño y a su madre y regresa a Israel, porque han muerto aquellos que querían matar al niño.
6: Bien, María, hemos llegado a Nazaret. Este será de nuevo nuestro hogar.
7: Ay, de nuevo en Galilea. Ay, qué bueno. Ven, Jesús, ven. Mira la aldea que será tu nuevo hogar. Allá, en la ladera de aquella montaña.
6: Súbete a mis hombros. Así. Ahora podrás ver mejor. Mira, Jesús, pronto tendré mi propio taller de carpintería. Y tú te harás de nuevos amiguitos.
7: Y le enseñaremos con las Sagradas Escrituras. Debemos estar seguros de que las aprende bien.
6: Así lo haremos, María. Así lo haremos. Pero ya no hablemos más. ¡Vamos a Nazaret!
2: La Biblia nos dice que en Nazaret, el niño crecía y se hacía más fuerte y más sabio, y gozaba del favor de Dios. Y ahora escucharemos a Manuel Bonilla con un precioso himno de Navidad. Se titula Príncipe de Paz.

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2: Que el Señor les bendiga.

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2: Esta es

gracias te damos, Señor, por mi hermano que cumple años hoy. En la abundancia y en la escasez, en la enfermedad y en la salud, en la alegría y en la tristeza, has estado junto a él. ¿De cuántos peligros lo has guardado durante este año? ¿Cuántas veces lo has librado de accidentes y de caer en tentación? El diablo ha querido destruirlo, acabarlo, pero tú lo has guardado en tus poderosas manos. Que nunca falte en él y su familia tus grandes bendiciones. Provee siempre salud, trabajo, paz y prosperidad espiritual. Y guárdalo en todos los años de vida que aún has

le puso horqueta al caruto, sembró en el banco el chaparro y adornó los madre viejos con bejucos y cubarros. Le dio belleza a la palma, le puso sabor al mango, le dio la concha al aceite, le dio lágrima al caraño, le dio fruto al cañafístol, le dio el aroma al mastanto, él le dio nudo a la guafa, corazón al guarataro. Le hizo esa alfombra a la tierra de gran variedad de pasto, puso agua en el manantial, le hizo remolino al